0: beneficiando así a más de 30.000 veracruzanas y veracruzanos. Viviendas del Bienestar transforman la vida de las familias veracruzanas. La Escuela Veracruzana de Servicios Turísticos te invita a cursar la carrera de técnico superior. Análisis realizados a la planta de Taylor Farms, México, dieron negativo a la presencia de la bacteria Cyclospora y de coliformes fecales.
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0: Muy buenas tardes, les saluda Mayra Uscanga desde Radio Más. Estamos en la frecuencia 107.7 FM y hoy tenemos mucha información que darle en el sistema informativo de Radio Más. Empezamos. Infonavit reportó concluidos los trabajos de limpieza y remoción de material en un frente de obra de bosques de Río Medio. Las lluvias registradas el pasado 8 de julio ocasionaron el arrastre superficial de material en un frente de obra que se encontraba en procesos de construcción. La superficie afectada fue de únicamente 80 metros cuadrados, equivalente al 1.3% del frente de obra de 6.324 metros cuadrados. Las viviendas ya entregadas no registraron afectación alguna, ni representaron riesgo para los derechohabientes. Por ello, escuche la siguiente historia.
2: Cuando a Francisco Javier Garrido le confirmaron que padecía cáncer facial y que debía iniciar tratamiento de inmediato, sintió que el mundo se detenía. Sin un empleo fijo y con el peso de una renta que cada mes parecía más difícil de pagar, la incertidumbre se convirtió en parte de su vida. Fue entonces cuando decidió solicitar una de las viviendas del bienestar en Bosques del Río Medio, un hogar que hoy representa mucho más que cuatro paredes para él y su familia.
3: Ya estaba yo desilusionado, decir, bueno, pues no la voy a poder sacar mi casa. Pero gracias a Dios se nos hizo y cuando nos dijeron, ya están las llaves, pues es una alegría para nosotros. Y ya en lugar de pagar una renta, pues estamos viendo lo que es de uno.
2: Para las familias que hoy habitan este conjunto habitacional, el verdadero cambio no radica únicamente en tener una casa propia, sino en la oportunidad de construir un patrimonio. Para su esposa Lucy, los últimos meses tampoco han sido sencillos. Sin embargo, rodeados ahora de sus seres queridos y con un espacio que pueden llamar hogar, ambos comienzan a escribir una nueva historia marcada por la esperanza, la fortaleza y la resiliencia.
4: Ahora sí, cuando él abrió la puerta fue una emoción muy grande, ¿va? Porque ahora sí que teníamos años rentando de una enfermedad que le dio cáncer a él. Entonces nosotros pasamos muchas luchas, penas, a veces no trabajaba él, pues para nosotros fue una emoción muy grande. Mi esposo hasta yo, lloramos más que todo, ¿verdad? Porque es una emoción muy grande, saber que ya tenemos dónde vivir.
2: Hoy ya no existen las fechas límites para desalojar ni la preocupación permanente por reunir el dinero de la renta. Ahora hay habitaciones donde descansar. Un comedor que vuelve a reunir a la familia. Ventanas donde entra la luz de una nueva oportunidad. Un patio donde juegan sus perritos Chiquitín y Snoopy, mientras el gato Henry recorre la casa como si siempre hubiera sido suya. Para Francisco, este hogar le devolvió la tranquilidad que la enfermedad le había arrebatado. Hace unas semanas, esa tranquilidad pareció ponerse en duda. Tras las intensas lluvias, las imágenes de una banqueta colapsada se difundieron rápidamente en redes sociales. Sin embargo, quienes viven aquí cuentan una realidad distinta.
3: Notas amarillistas de que, pues la casa, si usted la va a ver, la casa está firme, no le pasó nada. Pues dijeron que las casas estaban mal hechas, que se las iba a llevar el agua, pero es pura mentira. Ha llovido y las casas están normal, lo que pusieron ahí. Ay, yo que quería comprar mi casa, pero ahora ni regalada. Digo yo, si no las quieren regaladas, muchas personas las necesitan.
2: La enfermedad cambió su rostro, sus días y sus planes, pero no logró arrebatarle las ganas de seguir adelante. Hoy, Cada puerta que abre, cada ventana por donde entra la luz y cada rincón de esta casa le recuerdan que todavía hay motivos para resistir. Fanny Robel, Sistema Informativo, RTV.
0: Acabamos de escuchar una historia muy conmovedora que da tranquilidad a una familia veracruzana. Y en otros temas, en un encuentro que reafirma los lazos históricos de amistad entre Veracruz y Cuba, la titular del Ejecutivo, Rocío Nale García, recibió en Palacio de Gobierno al embajador de Cuba en México, Eugenio Martínez Enríquez. Sostuvieron un diálogo productivo enfocado en la colaboración cultural, agrícola y tecnológica, con el objetivo de impulsar proyectos de beneficio mutuo e intercambio de conocimientos. Veracruz siempre ha sido solidario y amistoso con el pueblo cubano, expresó la gobernadora, al destacar la importancia de mantener una relación cercana que contribuya al desarrollo de ambas regiones. La visita forma parte de las labores diplomáticas en la que también participan la segunda jefa de misión, la embajadora Joana Tablada de la Torre, y la cónsul general de Cuba en Veracruz, Elisa Martínez Martínez.
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0: Y en otros temas, la reforma constitucional que amplió los requisitos para ser titular del ORFIS ha sido pensada para que la ley sea imparcial sin excepciones, dijo el diputado local Carlos Marcelo Ruiz Sánchez.
5: La reforma constitucional que amplía los perfiles para ocupar la titularidad del órgano de fiscalización superior no es un traje a la medida ni está hecha a modo para nadie, reconoció Carlos Marcelo Ruiz Sánchez, diputado local y coordinador del Grupo Legislativo del Partido Verde Ecologista de México en el Congreso del Estado. En la víspera de que la auditora general Delia González Cobos concluya el cargo de 7 años, dijo que se está a la espera que los cabildos, al menos 107, ratifiquen la reforma para que el Congreso haga la declaración de validez y el Poder Ejecutivo la promulgue y entre en vigor. Una vez que cobre vigencia, la Comisión Permanente de Vigilancia emitirá la convocatoria para la elección de la próxima persona titular del ORFIS.
6: Fue una determinación que tomó el Congreso con elementos legales. Es una reforma que cumple con los lineamientos constitucionales necesarios. Nosotros como Grupo Legislativo del Partido Verde anticipamos nuestro voto a favor, lo respaldamos y ya veremos en los hechos en caso de que proceda la reforma, porque insisto, está todavía obteniendo el apoyo de mínimo la mitad más uno de los municipios, pues ya estaría en vigor en los próximos días para que se emita la convocatoria conforme a los nuevos lineamientos en su caso.
5: Aseguró que la convocatoria tendrá los lineamientos constitucionales y legales necesarios para que quien llegue al cargo tenga la capacidad, la responsabilidad y el conocimiento para que se mantenga vigente la credibilidad de una institución tan noble que le hace falta a Veracruz. Javier Salas Hernández, Sistema Informativo RTV.
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0: Bueno, y en temas nacionales, las investigaciones federales contra presidentes municipales se realizan únicamente cuando existan denuncias y pruebas que acrediten posibles vínculos con actividades delictivas, por lo que habrá una persecución generalizada contra las autoridades locales. La presidenta de México, Claudia Sheinbaum Pardo, destacó que la estrategia de seguridad implementada de manera coordinada entre autoridades federales y estatales ha permitido que la detención de más de 80 personas presuntamente relacionadas con grupos delictivos que operan en la entidad, entre ellas generadores de violencia, extorsionadores y algunos servidores públicos, están bajo investigación.
7: Donde hay denuncia y hay carpeta de investigación, se interviene. Lo que no puede hacer el gabinete de seguridad es ponerse a investigar a todos los presidentes municipales, esa no es su función. Ahí donde hay denuncia de la ciudadanía, que un presidente municipal está vinculado o hay delitos vinculados, sea la ciudadanía, sea el gobierno del estado, sea alguna autoridad que muestra pruebas o que hace una denuncia de que un presidente municipal o presidenta municipal está vinculado, se hacen las investigaciones. Por eso son más de 60. No sé cuántos funcionarios públicos municipales han sido detenidos, más de 80. Pero no es que se haya un operativo enjambre en el sentido de que se están investigando todos los policías municipales, todos los presidentes municipales del país, es a denuncia.
0: También la presidenta de México, Claudia Sheinbaum Pardo, informó que tras las recientes decisiones comerciales del gobierno de Estados Unidos, México mantiene el esquema arancelario vigente, por lo que los productos que se exportan fuera del tratado entre México, Estados Unidos y Canadá, mejor conocido como el T-MEC, continuarán sujetos a un arancel del 10%, mientras permanecen los gravámenes del 25% para las industrias del acero, el aluminio y parte del sector automotriz. La mandataria subrayó que estas medidas no representan un cambio para el país. Durante su conferencia matutina, Sheinbaum calificó como muy buena la relación que sostuvo con el representante comercial de Estados Unidos, al señalar que ambas delegaciones lograron avances en diversos temas relacionados con la revisión del T-MEC.
7: ¿Qué le pasa a México? Se queda igual que como estaba. Todos los productos que se exportan dentro del Tratado de Libre Comercio tienen cero arancel, con excepción de vehículos de acero. Y los productos que se exportan fuera del Tratado de Libre Comercio tienen un arancel del 10%, que es lo que ya teníamos antes. Es decir, México queda exactamente igual que como estábamos hace una semana.
8: Es decir, libra totalmente un nuevo...
7: En este momento no tenemos nuevo arancel del que ya teníamos previamente. Y estamos trabajando con Estados Unidos pues para poder llegar a un acuerdo de largo plazo en esta nueva visión que tiene el gobierno de los Estados Unidos.
0: Y vamos a temas de seguridad nacional. La presidenta de México, Claudia Sheinbaum Pardo, destacó que la percepción de inseguridad entre la población registró una disminución, de acuerdo con los resultados más recientes de la Encuesta Nacional de Seguridad Pública Urbana del INEGI. Señaló que este indicador refleja avances en la Estrategia Nacional de Seguridad, resaltando resultado de la coordinación entre las fuerzas federales, estatales y municipales, así como del fortalecimiento de las labores de inteligencia y atención a la causa de la violencia.
7: Diciembre del 2018, 79.7% de las mujeres se sentían inseguras, 73.7% en promedio, las personas en México de las principales ciudades se sentían inseguras, y de hombres 68.6%. Para el 2024, que es el punto más bajo, en septiembre, 58.6, 15% más o menos menos, 18% menos. Las mujeres 64% y 52.2% de los hombres. Cuando nosotros llegamos, subió la percepción de inseguridad. En diciembre de 2025 llegamos a 63.8 en promedio, y ahora en junio de 2026 baja a 59.8, es decir, 4% menos.
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0: Y en temas de educación, la Secretaría de Turismo de Veracruz mantiene abierta hasta el 19 de agosto la convocatoria para integrar la primera generación de la carrera técnico superior universitario en servicios turísticos de la Escuela Veracruzana de Servicios Turísticos. El programa está dirigido a personas que hayan concluido el bachillerato, así como a quienes ya se desempeñan en actividades relacionadas con el sector y buscan fortalecer su formación profesional. La carrera será gratuita, en modalidad presencial, y tendrá una duración de 2 años. Durante su preparación, las y los estudiantes recibirán capacitación en inglés, gastronomía mexicana y veracruzana, alimentos y bebidas, operación hotelera, diseño de paquetes turísticos y promoción digital. La recepción de documentos y el diagnóstico vocacional se realizarán hasta el 19 de agosto en las oficinas de vinculación de la Escuela Veracruzana de Servicios Turísticos. Está ubicada en la oficina en el World Trade Center, Veracruz, ubicado en Boca del Río, mientras que los resultados del proceso de admisión se publicarán el 20 de agosto. Las personas interesadas pueden solicitar información a través del teléfono 2299-230300, extensión 3028, vía WhatsApp es al número 2281-33-75-77, o también pueden enviar un correo a escbercertour@veracruz.gob.mx.
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0: Bueno, y en otros temas, el Movimiento de Apoyo a Niños Trabajadores y de la Calle, Matraca, ha detectado que en periodos vacacionales aumenta la presencia de niñas y niños trabajadores en la vía pública. La mayoría son de municipios aledaños a la capital del estado, como Coatepec, Emiliano Zapata y Banderilla.
9: Va un aumento. Nosotros hemos notado a lo largo de los años que principalmente en temporadas de vacaciones hay un alce. Hay un alce visible, real, donde más del 35% nosotros es donde vemos un aumento de niños trabajadores en los cruceros, en los mercados, en tiendas o haciendo actividades comerciales.
0: Bueno, y pasando a otros temas, el rescate del Centro Histórico de Veracruz representa una oportunidad para el primer cuadro de la ciudad que recupere su dinamismo. Especialistas en el sector inmobiliario consideraron que la remodelación y el ordenamiento anunciados por las autoridades aportan beneficios para su revitalización y puede impulsar el regreso a la actividad económica. El primer paso debe ser garantizar la seguridad de los inmuebles deteriorados y también que representan un riesgo para los peatones y visitantes. Atender estas construcciones permitirá generar condiciones de certeza tanto para la ciudadanía como para quienes invierten en la zona.
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0: Y desde el 2006, la UNESCO proclamó la Declaratoria de Patrimonio Mundial para incluir en su lista al paisaje del agave y las antiguas instalaciones industriales de tequila. Por esta razón, se eligió este día para celebrar el Día Internacional del Tequila, la bebida que nos da identidad a las y a los mexicanos. Sin lugar a duda, esta bebida es el legado cultural más emblemático, derivada del procesamiento del agave. Es sumamente popular en nuestro país como el resto del mundo y es una asociación directamente con nuestra cultura. El agave debe tener aproximadamente 8 años antes de ser procesado y contar con 2 metros de altura. En México, el estado donde proviene la mayor parte de la producción de tequila es Jalisco, ubicándola como cuna de esta maravillosa bebida. Cabe recordar que se originó en el pueblo mágico de Tequila, donde hay un gran número de fábricas productoras de la bebida. Su proceso de producción es considerado casi un arte, pues necesita de tiempo, dedicación y esmero. A pesar de que existe alrededor de 295 especies de agave, del único del que puede obtenerse el tequila es del agave azul.
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0: La Organización Mundial de la Salud ha llamado a promover medidas individuales para prevenir y afrontar enfermedades con la celebración del Día Internacional del Autocuidado, es otra cosa más que la capacidad de las personas, familias y comunidades para cuidar su propia salud, para prevenir y afrontar enfermedades o discapacidades con o sin ayuda de un profesional de la salud, algo que pocas veces hacemos en México. El objetivo principal es recordar que la salud y el bienestar requieren un compromiso de 24 horas al día, los 7 días de la semana. Promueve hábitos saludables para prevenir enfermedades, mejorar tu calidad de vida y así fortalecer tu bienestar, tanto físico como mental.
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0: Y en más sobre este tema, comer de forma saludable, dormir lo suficiente, mantenerse activo o acudir a una revisión médica pueden parecer acciones sencillas, pero son fundamentales para prevenir enfermedades. En este Día Mundial del Autocuidado, se hace un llamado a convertir estos hábitos en parte de la vida diaria.
10: ¿Hace cuánto no se realiza un chequeo médico de prevención?
11: Tengo tiempo, sí. Yo creo que, bueno, me hice un chequeo hace como unos 6 meses. Pero pues nunca me lo había hecho.
12: Hace como 2 meses. Pues sí, cuando hay algún malestar.
13: Hace 2 meses. Sí. Fui al médico.
10: Este 24 de julio se conmemora el Día Mundial del Autocuidado, una fecha que invita a reflexionar sobre la importancia de dedicar tiempo a la propia salud mediante acciones sencillas que pueden marcar una diferencia en la calidad de vida. En Veracruz, muchas personas incorporan a su rutina prácticas que contribuyen a cuidar su bienestar, desde una alimentación más saludable hasta la actividad física y los chequeos médicos preventivos.
13: Pues igual, tomo mucha agua, duermo, ejercicios cuando puedo.
14: Yo tengo 67 años y me cuido ejercicio, la alimentación, dormir bien, mis 8 horas. Por lo menos no estresarme, la higiene, la actividad física y pues creo que es todo, tomar vitamina D.
10: El autocuidado ayuda a proteger y mantener la salud, disminuir los niveles de estrés, fortalecer la resiliencia y mejorar la capacidad para afrontar los desafíos de la vida diaria. Entre las principales recomendaciones se encuentra mantener una alimentación equilibrada, realizar actividad física de forma regular, dormir entre 7 y 9 horas diarias, beber suficiente agua, cuidar la salud mental y acudir a revisiones médicas preventivas, además de mantener actualizado el esquema de vacunación. Adoptar estas medidas no requiere grandes cambios, sino constancia. Iniciar con pequeños hábitos que pueden contribuir a prevenir enfermedades y mejorar la calidad de vida. Fátima Vela Córdoba, Sistema Informativo, RTV.
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0: Bueno, y usted que nos está escuchando, es momento de una revisión general para su salud. Bueno, y en otros temas vamos a conocer una historia de un joven barbero que lleva su talento a las calles de Coatzacoalcos.
15: Con una máquina para cortar cabello, unas tijeras y muchas ganas de salir adelante, Oscar de Jesús Santiago de la Cruz decidió convertir las calles de Coatzacoalcos en su lugar de trabajo. Desde muy joven descubrió su pasión por la barbería y hoy ofrece cortes de cabello a bajo costo mientras busca abrirse camino con un proyecto propio. Oscar relató que comenzó desde muy niño a interesarse por este oficio, motivado por las dificultades económicas que enfrentaba su familia para pagar los gastos del hogar.
16: A veces no teníamos para cortarnos el cabello, así que pues me dio gusto para yo enseñar o cortarle pues gratis a diferentes personas y así. Y ya fui a unos cursos desde los 8, empecé con el Instituto Lee y ya luego me abrí, terminé los cursos 6 meses y empecé a trabajar en una barbería.
15: Su gusto por la barbería y sus ganas de salir adelante lo impulsaron a capacitarse y adquirir mayor experiencia en una barbería formal. Sin embargo, él prefirió recorrer las calles.
16: La verdad, por gusto mío, pues, la verdad, me da gusto cortar el cabello, interactuar con las personas. A veces sacan buenas pláticas y me gusta saber más de las personas.
15: Cada servicio le toma entre 30 y 40 minutos, y aunque reconoce que aún está comenzando esta modalidad y la afluencia de clientes es baja, él sabe que con su trabajo ayuda a las familias de bajos recursos. Maite Morales, Sistema Informativo, RTV.
0: Y por su parte, la Secretaría de Salud y Agricultura informaron que los análisis realizados a la planta Taylor Farms de México dieron negativo a la presencia de la bacteria Cyclospora y de coliformes fecales.
17: Tras una estricta verificación de la COFEPRIS y SENASICA, se determinó que tanto el agua del pozo como los lotes de lechuga cumplen con todas las normas de inocuidad nacional e internacional. Las autoridades aclararon que el lote retenido en la aduana de Laredo, Texas, nunca ingresó a los Estados Unidos y que la alerta de la FDA derivó de un resultado de falso positivo. La empresa demostró contar con todas las certificaciones internacionales y un sistema de trazabilidad completo. Además, confirmó que no existen brotes ni riesgos de salud entre los trabajadores de acuerdo con los estudios practicados por la COFEPRIS y la SENASICA. Luis Antonio Luna Ortega, Sistema Informativo, RTV.
0: Y el gobierno de Veracruz fortalece al campo con entrega de semillas híbridas de maíz a productores del municipio de Tres Valles.
18: Con el propósito de impulsar la productividad agrícola y diversificar las opciones de cultivo en Tres Valles, el gobierno de Veracruz, a través de la Secretaría de Desarrollo Agropecuario, Rural y Pesca, llevó a cabo la entrega de semilla híbrida de maíz a productores de la región, en un esquema de apoyo que representa un importante incentivo para el sector rural. Mediante este programa, cada agricultor adquirió un bulto de semilla y el gobierno del estado otorgó otro de manera gratuita, duplicando así el beneficio para los participantes. Cada paquete contiene 60 mil semillas híbridas, cantidad suficiente para sembrar una hectárea, lo que permitirá a los productores incrementar su superficie de cultivo y acceder a variedades con mayor potencial de rendimiento. Con este tipo de acciones, la administración estatal refrenda su compromiso con el fortalecimiento del campo veracruzano, al brindar herramientas que contribuyen a mejorar la producción de maíz y generar nuevas alternativas de desarrollo para las familias dedicadas a la agricultura. La entrega de semilla representa una inversión estratégica para elevar la competitividad del sector y fortalecer la seguridad alimentaria en los municipios rurales. Alejandro Narváez, Sistema Informativo, RTV.
0: Bueno, y en otros temas, Veracruz se consolida su liderazgo agrícola al mantenerse como el segundo productor nacional del café, aportando cerca del 24% del volumen total del país.
17: Con más de 139 mil hectáreas sembradas de la variedad arábiga, el estado de Veracruz genera una producción superior a las 262 mil toneladas anuales de café cereza. Esto, de acuerdo con investigaciones recopiladas por el Observatorio de la Cafeticultura Veracruzana de la Universidad. La magia ocurre entre los 800 y 1200 metros de altitud sobre el nivel del mar. En la zona centro, donde suelos volcánicos y microclimas únicos dan vida a la más alta calidad de taza, en la cual las regiones de Coatepec, Huatusco y Córdoba son las más importantes, destacando cosechas tras cosecha. Otras áreas del estado, como actualmente en San Marcos, donde la calidad del aromático destaca ya en Anaquel, en centros comerciales. Además de ocupar el segundo lugar en producción de aromático en México, el estado de Veracruz, la producción de aromático veracruzano ha alcanzado precios especiales por su trazabilidad, logrando incluso superar enfermedades como la roya, que es la más agresiva. Luis Antonio Luna Ortega, Sistema Informativo, RTV.
0: Bueno, y es momento de irnos a la pausa, siendo las 6:28 minutos, y volvemos con más información para ustedes.
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19: En Radio Más son las 6:29 minutos.
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1: Gracias por continuar con nosotros. Se encuentra usted sintonizando Radio Más. Estamos en el 107.7 FM y continuamos informándole. Pues este viernes, durante su jornada de trabajo, la gobernadora Rocío Nale García dio el banderazo inicial para la construcción del camino Zacacosechas en la localidad El Futuro, perteneciente al municipio de Ixhuacán de los Reyes. Ahí, en la comunidad Barranca Grande, la mandataria estatal supervisó las acciones que se realizan en la Escuela Primaria Rural Emilio Dausón y escuchó las peticiones de la población. Durante su recorrido por esta región del Cofre de Perote, admiró la belleza paisajista y la riqueza natural que tiene Veracruz.
2: El presidente ya me dijo de unos caminos de comunidades, pero vamos avanzando. Son 22,000 comunidades que hay en Veracruz. Somos muchos. Entonces es ir avanzando. Y el día de hoy, estos 4 kilómetros que damos el banderazo de este camino muy importante para que ustedes saquen sus productos, se muevan en la vida cotidiana, los estudiantes por salud que requieran salir de este tramo que la verdad sí está muy mal y que tiene que conectar para avanzarle en este año.
1: En esta misma gira de trabajo, la gobernadora del estado, Rocío Nale García, inauguró en Ayahualulco e Ixhuatlán de los Reyes caminos y carreteras, con lo que la salud, cosechas y las cosechas tendrán atención prioritaria.
3: Luego de recorrer la carretera estatal de Teocelo, desviación a Ixhuatlán de los Reyes, la gobernadora anunció en Ayahualulco que, con el apoyo de los empresarios constructores, dará atención a esa vía de comunicación e inauguró también el tramo de carretera Ayahualulco-Cedros.
2: A seguir apoyando a la alcaldesa, aquí a la gente, y vamos a seguirnos dando vueltas. Hablé ahorita que venía para acá con el encargado del IMSS Bienestar para preguntar en qué porcentaje están los medicamentos de los centros de salud. Están bien. Me mandaron el resumen aquí en su municipio. Tenemos 2, ¿sí es cierto?
4: Son 3.
2: Son 3, muy bien. Y que los 3 están bien, eso me reportaron. La farmacia está al 90%, que es lo que nos preocupa.
3: De esta obra y la de Ixhuatlán de los Reyes, que fue camino de Zacacosechas, el titular de la Secretaría de Infraestructura y Obras Públicas comentó.
5: Es una carretera de 2.77 kilómetros. Que anteriormente era un camino prácticamente en terracería que comunica varias comunidades partiendo aquí de Xololoyan hacia Altamirada. El primer tramo este consta hasta la comunidad de El Ciprés y lo que se hizo pues fue rehabilitar la base, drenajes de la carretera y la carpeta asfáltica, aparte de una ampliación a 7 metros. Entonces la carretera, como podrán ver, pues está en condiciones óptimas para el uso de la comunidad de Xololoyan.
3: De los beneficios, la alcaldesa y beneficiarios comentan.
6: 28,000 habitantes. Toda la parte de El Ciprés, Altamirada, Xololoyan, que tienen terrenitos para allá que siembran, porque aquí es una parte que se dedica a la agricultura, beneficia a muchísima persona.
7: Pues es bueno, pues sí, porque tan solo para nosotros un enfermo y estamos tan lejos y para un enfermo y nosotros ya los de tercera edad que ya no podemos o hay enfermitos, muchos enfermitos.
8: Es mucho la necesidad de la carretera, ¿sí?
9: Y el beneficio,
8: sí. Tanto de trabajadores como comerciantes. Por ahí personas que buscan trabajo, pues ya es necesaria la carretera, ¿no?
9: Para mí es un gran beneficio para nuestra comunidad, las demás comunidades, sí, porque ya con la carreterita ya más o menos ya cambio de vida, ya más mejor y para que saquen sus semillas los de las demás comunidades.
3: Al retirarse, la mandataria estatal fue ovacionada por los ciudadanos de Chololoya, ya que, coordinados con el Estado, el diputado local y la alcaldesa, llevarán a esa localidad una ambulancia y asistentes de salud. Luis Antonio Luna Ortega, Sistema Informativo RTV.
1: Bueno, pasando a otros temas, la mandataria estatal también informó que en agosto quedaría la propuesta de iniciativa de ley para que se regularice el uso de las aplicaciones digitales para prestar servicio de transporte de pasajeros en la entidad. Explicó que están escuchando las peticiones de los taxistas y próximamente se dará a conocer cómo podrán usar las plataformas los conductores, tanto de unidades particulares como en su modalidad de taxis. La gobernadora este viernes 24 de julio, en entrevista radiofónica, tras ser cuestionada sobre los avances para la regularización del uso de las aplicaciones que brindan servicio en algunos municipios del estado, informó que espera que todo quede listo para el mes de agosto. El tema de la regularización ha tomado fuerza e interés principalmente por taxistas de la zona conurbada, Veracruz, Boca del Río y Jalapa, quienes reclaman una competencia desleal debido a que los choferes que usan sus vehículos particulares no cumplen con las mismas obligaciones que los de transporte público formales.
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1: Y en información del sur del estado, autoridades municipales mantienen vigilancia en los accesos a la playa de Coatzacoalcos. Esto para regular el ingreso de maquinaria pesada y evitar afectaciones a los nidos de tortugas marinas durante la temporada de anidación.
4: Autoridades municipales mantienen vigilancia en los accesos a la playa de Coatzacoalcos para regular el ingreso de maquinaria pesada y evitar afectaciones a los nidos de tortugas marinas durante la temporada de anidación. El subdirector de Protección Civil, Carlos César Palacios, explicó que se establecieron lineamientos para que la maquinaria circule únicamente por la franja más cercana al mar, donde existe una menor probabilidad de encontrar nidos, además de mantener una velocidad moderada para disminuir las afectaciones al ecosistema.
10: No tienen tanto problema por el desove, que es pegado al mar, y a una velocidad considerable. De todas maneras, tenemos que hacer trabajos en playa. Entonces, si se tienen que hacer los trabajos, hay que hacerlo consciente y de una manera responsable con ellos. Ellos nos han apoyado mucho en muchos sentidos, no nada más para la limpia de playa, sino también en algunas ocasiones con algunas otras especies que se han varado y que hemos tenido que ocupar maquinaria.
4: Precisó que los trabajos en la playa no pueden suspenderse por completo debido a que son indispensables para mantener en condiciones adecuadas este espacio recreativo y atender situaciones extraordinarias relacionadas con especies marinas.
10: Mira, no puedo decirte que no está afectando. Cualquier vehículo que entre a la playa puede afectar. Simplemente que tenemos que hacerlo de la mejor manera y de la manera más consciente y más responsable para afectar, que cuando se afecte sea lo mínimo.
4: En el marco del operativo vacacional, el subdirector de Protección Civil señaló que la dependencia también ha reforzado la vigilancia en la zona costera y mantiene un llamado permanente a la población para actuar con responsabilidad. Maite Morales, Sistema Informativo, RTV.
1: Y en el municipio de Guayacocotla se realizó una capacitación para el combate de incendios forestales. Juan Vadillo nos tiene los detalles.
11: Desde el año de 1978, en el ejido La Selva, municipio de Guayacocotla, se decretó la extinción de la veda forestal, que por décadas afectó en la Huasteca y en la Sierra Norte de Veracruz. Grandes talamontes y empresarios locales y foráneos arrasaron con los bosques de pinos, encinos, ayacahuites, cedros, caobas y de otras especies endémicas de la región. Con el paso de los años, se terminaron los recursos forestales, afectando a la economía regional. Lo anterior dio como resultado el alcoholismo, migración, pobreza y desintegración de familias, pero actualmente silvicultores reconvierten sus parcelas agrícolas a zonas forestales, generan empleos mejor pagados, además de bienestar familiar. Prevenir es mejor que lamentar. Se fortalece cultura de la prevención, cuidado del medio ambiente y de combatir incendios forestales causados por la naturaleza o por acciones humanas. En coordinación con autoridades del ejido La Selva, y dependencias del gobierno del estado de Veracruz a cargo de Rocío Nale García. Para este sector se impartió un curso de primeros auxilios, evacuación de instalaciones, uso y manejo de extintores. Los participantes señalan que esta actividad permitió fortalecer los conocimientos y habilidades para actuar de manera oportuna ante situaciones de emergencia, contribuyendo a la seguridad y bienestar de la comunidad y de sus trabajadores.

0: Caída de granizo en zonas de tormenta. El viento dominará del sureste, este y noreste con intensidad moderada y rachas más fuertes en zonas costeras y en áreas de tormenta. Ante el calor, tome agua frecuentemente. Procure no exponerse al sol por periodos prolongados, especialmente entre el mediodía y la tarde. Use ropa ligera y de colores claros y brinde especial atención a niñas, niños, personas adultas mayores y mascotas. Además, evite cualquier actividad que pueda favorecer el desarrollo de incendios forestales. Ahora pasemos al pronóstico por regiones para este viernes. Zona norte, se prevé cielo mayormente despejado por la mañana, con incremento de nublado durante la tarde y probabilidad de lluvias aisladas y ligeras. El ambiente continuará caluroso. El viento será del este y sureste de intensidad moderada, con algunas rachas en la costa y en zonas de tormenta. Durante la noche y madrugada persistirá un ambiente templado con posibles nieblas. Para la región montañosa central, cielo mayormente despejado con algunas nubes y ambiente de templado a cálido. Después del mediodía aumentará la nubosidad con probabilidad de lluvias ligeras y tormentas aisladas durante la tarde y noche. El viento será variable, de intensidad moderada, con rachas en áreas de tormenta. Al anochecer, el ambiente será fresco con posibles bancos de niebla en zonas altas. Para la región de costas y llanuras del centro, se espera cielo mayormente despejado durante el día, con ambiente caluroso y bochornoso. Por la noche y madrugada podrían presentarse lluvias ligeras. El viento dominará del este y noreste de intensidad moderada, con rachas ocasionales en el litoral. El ambiente será templado durante la noche. Para la región sur, se prevé cielo parcialmente nublado por la mañana, con ambiente caluroso y bochornoso hacia el mediodía y primeras horas de la tarde. Posteriormente aumentarán los nublados con probabilidad de lluvias ligeras a moderadas y algunas tormentas, especialmente en zonas montañosas. El viento será del norte y noreste de intensidad moderada, con rachas en la costa y en áreas de tormenta. Por la noche el ambiente será templado. Manténgase al pendiente de las próximas actualizaciones. Recuerde seguir las recomendaciones que emita la Secretaría de Protección Civil. Este fue el pronóstico del tiempo.
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2: Compañeros, muchas gracias. Es un gusto estar con ustedes en esta tarde de viernes, ya 24 de julio del año 2026. Qué rápido se nos está escapando el presente, pero bueno, hay que disfrutarlo a plenitud. Estos son los deportes en la segunda emisión de Más Noticias Radio. Piratas de Veracruz va a debutar este fin de semana en la Liga de Expansión del fútbol mexicano y lo va a hacer en calidad de visitante. Después de tanto que se dijo, tanto que se ha hablado, la polémica en cuanto a que no son los tiburones, la afición, lo que cuenta hoy es que regrese el fútbol profesional a nuestro estado. Lo hace de la mano de Expansión, que es un proyecto que por supuesto está pensado que a largo o mediano plazo pueda ser de primera división. Pero bueno, regresamos al partido. Mañana debuta ante el equipo de la Jaiba Brava en el estadio Tamaulipas, sábado 25 de julio a las 7 de la noche, con lo que se estará marcando un hito histórico para el fútbol en nuestro estado, que como lo decíamos, afortunadamente regresa. El equipo ya tiene el plantel que tomará parte de este torneo apertura de la categoría, y el activo más importante en este nuevo proyecto, por supuesto, es Mario García, director técnico con amplia experiencia en el circuito, con amplia experiencia en su momento también en el ascenso MX, y aquí en la expansión ya fue campeón un par de ocasiones con el Atlante, además de quedarse con un trofeo de campeón de campeones. Como futbolista, que aportó Mario García, tiene experiencia, fue parte del plantel del Atlante que logró el ascenso en la campaña 1990-1991 a la primera división y que posteriormente fue campeón también en la primera división en la 92-93. En este equipo hay varios jugadores que Mario García conoce en su paso, como lo decíamos, por el ascenso y por la Liga de Expansión. Al ya conocerlos, esto por supuesto que hará más sencillo la adaptación al estilo que el técnico propone. Hablando de otro tema, Gabriel López Reza, jugador de Piratas de Veracruz, comentó cómo espera el inicio de la campaña ante la Jaiba Brava.
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0: dado, que está intenso y sabemos el equipo que vamos a enfrentar el fin de semana y estamos listos para el desafío. Ilusionado también por el arranque. La verdad que me ha gustado y creo que todos nos hemos sentido muy bien con el equipo. Estamos ya a horas de arrancar y nos sentimos listos. Yo creo que todos en rozando el prime y algunos hasta lo pasaron. Hemos adaptado el estilo de juego del profe a lo que nos ha pedido y lo hemos entendido muy bien. Pues esperemos buen fútbol, diferencia y garra, siempre garra. Que nos apoyen y que estén al pendiente, que vamos a dar mucho de hablar.
1: El equipo veracruzano va a debutar en su casa, el estadio Luis Pirata de la Fuente, el sábado primero de agosto, repito, sábado primero de agosto, donde estará recibiendo la visita del Atlético Morelia, esto a partir de las 7 de la noche. Así que, pues ahí está la invitación para seguir al equipo el día de mañana a partir de las 7 de la noche ahí en el estadio de la Jaiba Brava. Habrá transmisión del encuentro por televisión restringida, pero bueno, ahí se va a poder ver los primeros visos de cómo está jugando y cómo pretende que juegue Mario García su equipo. Y ya dentro de 8 días, el próximo sábado, pues ya estaremos recibiendo y teniendo otra vez ese ambiente de fútbol y el calor del estadio Luis Pirata de la Fuente. Seguimos platicando de fútbol, pero ahora de la segunda jornada de la Liga MX, que retoma con un par de duelos, ambos a partir de las 9 de la noche este viernes. Ahí en la Ciudad de México, el Atlante se presenta como local después de casi 20 años de ausencia del Estadio Azteca y va a ser anfitrión administrativo de las Águilas del América, en un duelo que genera expectativas para la afición azulgrana, ya que ante las numerosas bajas que América tiene en su plantel, puede ser una oportunidad de oro para quedarse con el encuentro. Atlante en su primer partido dejó buenas sensaciones y se espera que el plantel, dirigido por Miguel Herrera, ex técnico del América, confirme el buen estado que lució el equipo en el duelo de la jornada 1 ante el equipo necaxista. Por su parte, en América los jugadores se adaptan al sistema más físico de Guillermo Almada y los jóvenes, sobre todo, son los que están buscando aprovechar las oportunidades que el estratega suele darle a las fuerzas básicas. Dagoberto Espinosa, fruto precisamente de las fuerzas básicas, habló sobre las oportunidades para jugar y el tema de los refuerzos.
2: Presión no hay. Creo que nosotros ya estamos enfocados en lo nuestro, en ganar partidos. Por ahí lo de nuevos refuerzos y todo eso ya creo que viene más de la directiva, pero pues nosotros estamos con un plantel muy completo. Creo que ya estamos muy enfocados en los partidos que vienen, pero pues creo que eso es más de la directiva. No hay tanta presión entre nosotros.
1: En el otro frente, también a las 9 de la noche, pero en León, Guanajuato, los panzas verdes de Javier Gandolfi, usted lo recuerda, fue exfigura y campeón, además de capitán de los Xolos de Tijuana en el 2012. Y van a recibir al equipo fronterizo de Loco Abreu a partir de las 9 de la noche, como ya lo decíamos. León cayó en su primer compromiso ante el Atlas y Xolos se impuso a Tigres. Sebastián de Loco Abreu, el técnico del conjunto de los Xolos, señaló que, pues bueno, prácticamente no se ha hablado mucho de los jugadores que se han ido, de los que han venido. Obviamente el triunfo de la semana pasada pues maquilla mucho de esas situaciones, pero sí hace un análisis en cuanto a lo que ha cambiado de su equipo. Habló también acerca de una importante base de jugadores mexicanos bien apuntalados por extranjeros y por supuesto se refirió al encuentro de mañana, al que calificó de alto grado de dificultad.
3: Tenemos esa mentalidad, no visualizamos más allá del próximo rival, que en este caso es León, con todo lo que implica, pero que claramente tenemos que darle continuidad a lo que se viene realizando, buscar esa palabra que constantemente está en el fútbol, que es regularidad, de seguir siendo fuerte en casa para después pensar en San Luis y después ir al otro torneo, que es un torneo corto de 6 días, en donde tener la posibilidad de rápidamente estar en los matamatas de finales y que tenés la chance de que en 6 partidos podés estar peleando por una estrella más para el club y en 6 partidos podés estar dándole la chance de volver al nivel internacional. Pero bueno, ya llegará el momento de la League Cup. Ahora vamos a enfocarnos en León, en sumar esos 3 puntos, volver a ganar un clásico, volverle a dar una alegría a nuestra afición. Y ya después vamos a visualizar a San Luis.
1: Para mañana se darán los juegos entre Guadalajara recibiendo a Bravos de Juárez. Tigres va a hacer lo propio como local ante San Luis y Santos en La Laguna se va a medir ante el Atlas. Para el domingo, el Necaxa va a ser anfitrión de Almeida y de Rayados del Monterrey a las 5 de la tarde. Y para cerrar esta jornada 2, Pachuca ante Gallos de Querétaro en el Estadio Huracán a partir de las 7 de la noche. Rápidamente del fútbol, vámonos a la Liga Mexicana de Béisbol y al Águila de Veracruz, que cayó la noche de ayer 5-1 ante Piratas de Campeche para perder la serie ante los filibusteros 2-1. Además, Campeche se llevó el partido pendiente entre ambos equipos 6-5, con lo que cosechó 3 triunfos en su visita al Beto Ávila. Pero, gracias a la combinación de resultados, el Águila sigue estando a 3 juegos del sexto lugar del standing de la zona sur. Y esta noche, en unos minutos más, va a abrir serie ante los líderes de la zona sur y de la Liga Mexicana de Béisbol, los Diablos Rojos del México, en el estadio Alfredo Harpelú, donde Veracruz tiene que ir por la hombrada y buscar el triple compromiso ante los Pingos, que vienen de perder serie ante Bravos de León. Se ve difícil el panorama, pero pues bueno, mientras la pelotita siga rodando, todo puede suceder. También hablamos sobre la Tour de Francia, donde se corrió la etapa 19 en los Pirineos. Isaac del Toro culminó en la séptima posición y aumentó su ventaja a 24 segundos sobre su más cercano perseguidor, el francés Paulo Seixas, para afianzarse en el tercer lugar de la Tour y conservar el maillot blanco como mejor pedalista juvenil. Del Toro se encuentra a 2 minutos 31 segundos del segundo lugar de la Tour, el belga Remco Evenepoel, mientras que el liderato sigue y seguramente seguirá en manos del eslovaco Tadej Pogačar, quien conquistó la etapa y de paso amplió su ventaja sobre el segundo lugar de la clasificación. Después de esta, solo restan 2 etapas por delante. La última de montaña y la llegada a París el próximo domingo a Les Champs-Élysées o los Campos Elíseos. Así que enhorabuena para Isaac del Toro y esperar que mañana tenga una buena etapa y se mantenga ahí en el podium de esta Tour de Francia y por supuesto que se pueda consolidar como el mejor pedalista juvenil de la justa. Pues con esta información me despido, agradezco su atención, la atención de toda la semana, gracias al equipo de Más Noticias Radio en su segunda emisión. Mi nombre es Eric Salgado Pérez y les deseo que tenga un gran fin de semana. Rosada Luna, compañeros, regreso con ustedes.
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1: En Radio Más son las 7 en punto.
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6: Bienvenidos a nuestra fiesta agropecuaria. En esta emisión hablaremos de una fruta altamente nutritiva, una fruta que destaca no solo por su sabor fresco y ligeramente ácido, sino también por ser un gran antioxidante. Nos referimos al kiwi, un fruto de origen asiático que refuerza al sistema inmunológico, mejora la digestión y ayuda a la salud del corazón. Con el paso del tiempo, el kiwi se ha expandido a distintas partes del mundo, y Veracruz no es la excepción. Esta noche tenemos mucho que aprender acerca de esta fruta. ¡Bienvenidos!
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0: ¿Qué tal? Muy buenas noches, bienvenidos y bienvenidas a Veracruz Agropecuario. Sabe que este es un programa en el que, bueno, pues invitamos también a que participe con nosotros comunicándose a través de nuestras redes sociales, a través de nuestro Facebook Veracruz Agropecuario y también a través de nuestro número de WhatsApp, que es 2288-423500. Ahí lo ve usted en pantalla, que nos escucha por Radio Más. Repetimos el número, 2288-423500. Usted nos puede escribir, nos puede enviar sus saludos, nos puede también hacer pues las preguntas que usted crea pertinentes, de las que tenga curiosidad, sobre el tema que tenemos preparado el día de hoy. La producción pues ha tenido bien a hablar sobre el kiwi, una fruta pues que, si bien no es mexicana, es una de las favoritas de muchos mexicanos, me incluyo, por su sabor y que tiene pues una gran cantidad también de vitamina C, así es que bueno, pues también se puede utilizar como pues un protector natural, ¿no?, para diferentes enfermedades respiratorias. De esto y más hablaremos el día de hoy porque, bueno, pues usted sabe que también tenemos diferentes cápsulas el día de hoy, bueno, pues dedicadas también a diferentes frutas. Es un día forestal y ambiental, así es que, bueno, pues quédese con nosotros a disfrutar de los contenidos de Veracruz Agropecuario. Lo vamos a dejar con nuestra primera cápsula que tiene que ver con el plátano dominico, así es que disfrútela.
1: Hola, ¿qué tal? Mi nombre es Rodolfo Martínez Inés, soy ingeniero agrónomo con especialidad en cultivo de plátano dominico. Yo soy de aquí del municipio de Tlapacoya. Bueno, ya radico aquí 10 años dando asistencia técnica como asesor técnico y también como ingeniero agrónomo del cultivo de plátano dominico. Nosotros estamos en una comunidad que se llama Cosmiquiloyan. Es una zona muy buena en este cultivo de plátano dominico. Es una de las zonas de donde sale el mejor plátano dominico, de mayor calidad, mejor tamaño, mejor peso. Donde los productores o empacadores de plátano dominico buscan esta zona para trabajar sobre el comercio de este plátano. ¿Por qué? Porque es el de mejor calidad, como les mencionaba. La calidad del plátano dominico se ve en lo que es en el tamaño del plátano, es un plátano largo. El color del plátano también importa mucho eso. El color del plátano debe ser un color verde tierno, no un verde recio. Entonces en eso se ve mucho la calidad del plátano. Principal actividad del plátano, lo que se toma más en cuenta es una sanidad de las hojas. Otra, en segundo lugar, también es el deshije. Deshije es quitarle todos los hijuelos que tiene una mata. Una mata nada más debe de tener un hijuelo. Entonces se debe de ir haciendo una selección. Esa es la actividad de importancia que se hace. De ahí, en fin, vienen varias actividades: control de plagas, enfermedades, fertilización, limpia. Bueno, aquí con nosotros están trabajando en promedio de unas 15 personas con nosotros. Aquí el horario de entrada es de 7 de la mañana a 2 de la tarde. Lo que es lunes a sábado, pues es la principal fuente de ingresos de aquí del municipio de Tlapacoya, lo que es el cultivo de plátano dominico para el comercio aquí y el ingreso de las familias. Pues se les hace un cordial invitación aquí a los televidentes o que escuchen este mensaje. Tlapacoyan es un municipio muy bonito, más que nada porque se ve mucha naturaleza, principalmente ver el paisaje del cultivo de plátano dominico.
0: Pues ahí estuvo el plátano dominico. Por cierto, aquí en Veracruz tenemos pues diferentes variedades de plátano. ¿Cuál es su favorita? Pues uno de los más comunes es el plátano ruatán, pero también sabe que podemos comer plátano macho. El plátano de bolsa, en diferentes épocas también se come el plátano dominico, por supuesto. Que bueno, pues lo invitamos a que disfrute de esta fruta, cualquiera de las variedades que tenga usted a la mano y en las diferentes temporadas del año. Es momento de dar la bienvenida a nuestro invitado del día de hoy para platicar ahora sobre el kiwi. Está con nosotros Juan Guillermo Cruz Castillo y agradecemos que nos visite de la Universidad de Chapingo, Campus Huatusco.
2: Sí, Autónoma Chapingo.
0: Autónoma de Chapingo.
2: Centro Académico Huatusco, ahí estamos.
0: Muy bien, pues muchas gracias por estar con nosotros, Juan Guillermo Cruz, para que nos platique sobre el kiwi. Decíamos como una introducción, pues, que es una de las frutas que tiene muchas propiedades.
2: Sí.
0: Y una fruta asiática, pero cuéntanos un poco sobre pues el origen más específico de esta fruta y cómo es que la tenemos en México.
2: Sí, mire, Héctor, ahorita que pasaste al plátano, pues el plátano es una fruta introducida, uh-huh. No es una fruta mexicana. Entre las frutas mexicanas tenemos el chico zapote, el mamey, el famoso chinene que crece aquí en las montañas, ¿no? Y el kiwi, su origen es China. En China hay muchísimo kiwi, como acá hay aguacates. Y bueno, pues los chinos consumen casi todo el kiwi que producen, pero quien generó toda la tecnología del kiwi fue un país frente a Australia que se llama Nueva Zelanda.
0: Aunque Nueva Zelanda.
2: O sea, Nueva Zelanda fue quien domesticó al kiwi y comenzó a manejarlo a nivel internacional y todo lo exportan. Actualmente el principal país exportador de kiwi es Italia.
0: Okay.
2: Cerca del aeropuerto de Roma, ahí está la producción del kiwi en Latina. Los italianos pues producen kiwi también. Entonces, todo el kiwi que hay en el mundo se produce en una zona de clima templado.
0: Ok, clima templado.
2: Los libros dicen que el kiwi no se puede en una zona tropical y nosotros hemos contradecido a los libros porque tenemos kiwi en una zona tropical de altura. Porque el kiwi requiere frío para poder florecer. Es un frutal de clima templado. Nosotros lo tenemos en Huatusco, en una zona tropical de altura,
0: sí,
2: donde se ve el pico, donde no hay mucho frío comparado con Nueva Zelanda, Italia, hasta en Irán hay kiwi, ¿no?
0: U otras regiones incluso de aquí de nuestro país, de nuestro estado. Cuéntanos, ¿cómo es que llega aquí a México y cómo es que llegan ustedes también ya a cultivarlo específicamente ahí en la región de Huatusco?
2: Bueno, el kiwi ha llegado a México por la importación que hay de alimentos, ¿no?
0: Sí.
2: Nosotros tenemos, hemos seleccionado plantas después de 18 años de trabajo, donde ya se han adaptado a la zona de Huatusco y nuestro kiwi es de buena calidad. Por ejemplo, el 65% de todas las frutas de clima templado que se consumen en México, hablemos de manzana, pera, durazno, ciruela, kiwi, todo es de importación. Entonces, contribuir con plantas de kiwi adaptadas a México es ayudar a la soberanía alimentaria de nuestro país.
0: Por supuesto.
2: Ahí estamos viendo algunas fotos,
0: sí,
2: de nuestros kiwis producidos en Huatusco. Ya tenemos 4 o 5 selecciones, unas son verdes. Ahí vemos un kiwi amarillo que está delicioso.
0: Oiga, tenemos 2 variedades entonces de kiwi, verde y amarillo.
2: Mira, aquí en México, pero hay otras. En el mundo está de moda, por ejemplo, el kiwi berry, que es un kiwi del tamaño de una uva, que todavía no llega acá.
0: Wow.
2: Tenemos un kiwi que está llegando acá, que tiene el centro rojo. Eso te recomiendo que lo pruebes algún día.
0: Son como frutas exóticas, ¿no?
2: Sí, es una fruta exótica porque no es de origen mexicano. Su centro de origen es China y ahí están todos los genes. Por eso ha sido difícil nuestro trabajo, porque los genes están en China. Si yo hablo de chinene o de chayote, por ejemplo, los genes están en Huatusco alrededor y es fácil atrapar genes y hacer cruzas. En cambio, el kiwi no es fácil, ¿no?
0: Muy bien, Juan Guillermo, cuéntanos, ¿desde hace cuánto tiempo están cultivando el kiwi y digamos, con qué objetivo se inició este proyecto a través de la universidad?
2: Mira, el objetivo es, la filosofía de este trabajo es incidir socialmente y económicamente en las zonas más pobres de Veracruz.
0: Ok.
2: Porque Veracruz no solo es dominico, no solo es limón, caña, sino hay zonas montañosas donde hay mucha pobreza, es que son frías, donde cultivan mucho maíz y frijol, y ahí el kiwi puede entrar e incidir a mejorar la nutrición humana y que los productores, pues pequeños productores, comiencen a propagarlo, ¿no?
0: También es una oportunidad no económica de generar incluso empleos.
2: Sí, muy grande. Muy grande porque el kiwi requiere podas.
0: Exacto.
2: En fin, es un trabajo complejo, ¿no? Es un poco más difícil. Además, el kiwi, como es un bejuco, se lo puedes colgar en alambres como el chayote o como el maracuyá.
0: Okay.
2: También lo puedes crecer encima de árboles, con podas. Y bueno, es muy interesante el kiwi, ¿no? Hemos trabajado muchos años.
0: ¿Cuánto tiempo llevan?
2: Entre 18 y 20 años.
0: Okay.
2: Intentando obtener una variedad de kiwi adaptada a las condiciones de Veracruz. Y pues estoy muy alegre porque ya hemos logrado algunas selecciones. Hemos hecho pruebas sensoriales comparando el mejor kiwi neozelandés, que se llama Songold, contra el nuestro, con un manejo agronómico muy pobre y hemos perdido por 1-0.
0: O sea, casi nada.
2: Hemos perdido por 1-0, que eso es nada, porque con manejo agronómico podemos alcanzar ese famoso Song Gold, que es quizá el mejor kiwi de todo el planeta.
0: Imagínate.
2: Que viene de Nueva Zelanda. Y entonces estamos muy entusiasmados con esto. Ya hemos sacado algunas tesis doctorado con el kiwi. Y pues esta variedad, cuando ya esté registrada, o bueno, alguna de las que tenemos, pues a distribuirla con los productores.
0: Claro. ¿En qué localidad nos decías que se está produciendo el kiwi? ¿Qué localidad de Huatusco?
2: En el municipio, bueno, es en la comunidad de Lotepec.
0: El Lotepec.
2: En el municipio de Huatusco. Huatusco es muy interesante porque vamos desde 400 metros hasta casi 2,000 metros sobre el nivel del mar. Entonces, hay muchos climas en Huatusco. Es un municipio sumamente interesante en términos agrícolas y de biodiversidad.
0: Oye, pues qué interesante que hayan logrado que se adaptara, ¿no?, también esta fruta, aprovechar las condiciones. Y también algo que se me hizo muy interesante también como reto es que la semilla, finalmente ustedes estuvieron trabajando en un proyecto de investigación, es decir,
2: sí,
0: fue investigación y fue práctica.
2: Investigación y práctica.
0: ¿Qué retos desarrollaron las investigaciones?
2: Investigación y práctica porque, por ejemplo, tenemos muchos kiwis que no dieron nada. Uh-huh. y ahora nuestro productor que nos ayuda las ha cortado y ha injertado nuestras variedades. Tenemos ayuda de productores, gente muy hábil en la injertación. Entonces, ha sido un esfuerzo entre productores e investigadores de Chapingo, ¿no? Y estudiantes, claro.
0: Sí, claro, se van uniendo.
2: Los estudiantes siempre ayudan muchísimo, ¿no?
0: ¿Qué extensiones actualmente hay de kiwi allá en Huatusco?
2: Es pequeño, son pequeñas huertas. Son pequeñas huertas y pues estamos comenzando, ¿no? Es algo que está iniciando. Uh-huh. Pero tenemos muy buenas selecciones de kiwi de muy buen sabor. Tenemos verdes y amarillas.
0: Verdes y amarillas. Tan sí. Solo aquí, de todas las variedades que ya nos explicabas, que se tienen o se pueden tener actualmente en el mundo. ¿Cuál ha sido su principal reto durante este proyecto, doctor?
2: Ha habido muchas tristezas. Uh-huh. Por ejemplo, una anécdota. Hicimos una huerta de kiwi en Totocinapa, Veracruz, hacia el volcán. Y pues no dio. Y una vez fui a ver la huerta y los productores ya la habían hecho en carbón. Le cortaron todo el kiwi y lo hicieron carbón. Digo, mis plantas ya son carbón, ingeniero. No sirvió. Eso fue terrible para mí.
0: ¿Cuánto tiempo se lleva en la maduración de esta fruta?
2: Bueno, si la propagas por esquejes, al tercer año ya tienes fruta.
0: 3 años.
2: O 2 años y medio. Pero después puedes estar ahí cosechando 30 años, uh-huh, porque es perenne.
0: Digamos, desde que se va sembrando a la primera cosecha son aproximadamente
2: 2.5 a 3.
0: 2 a 3 años. Sí. O sea, ese tiempo de trabajo usted lo vio hecho carbón prácticamente.
2: Sí, carbón. Uh-huh. Y fue
0: debido a las condiciones del clima, no se adaptó.
2: Sí, no se dio, no se dio. El kiwi verde no se dio. Entonces, que se llama Hayward, esa variedad, que era la típica en ese momento, no se dio. Y yo estuve en problemas porque era una beca, era dinero de Conacyt. Uh-huh. Entonces, tuvimos que... Teníamos un plan B. O sea, la investigación es compleja, ¿no?
0: Sí, sí, sí. Y cuando depende de factores externos.
2: Sí, también. pero teníamos como plan B un fotógrafo que se llama Feijoa, que algún día me deben de invitar a hablar de la Feijoa.
0: Claro, claro. Interesante.
2: Ahora, el kiwi es como nosotros. Hay kiwi mujer y kiwi hombre. Si siembras una sola planta, no va a crecer kiwi. Tiene que haber polinización para que haya fruto. Se requiere una mujer kiwi con 7 hombres.
0: O sea, se define como una polinización.
2: Es una planta dioica, vamos, en términos botánicos.
0: Una polinización que se va dando de diferentes, o sea, cuando se refiere a que que son varias mujeres o hombres, no sé por qué, hay género también en este sentido. Pero,
2: hay género.
0: A ver, explícanos un poquito,
2: o sea,
0: esto.
2: Botánicamente es una planta dioica, uh-huh, quiere decir que hay plantas que tienen ovario,
0: okay,
2: y hay una planta que no tiene ovario, que solo tiene anteras. Es como nosotros.
0: Okay.
2: Y para que haya hijitos, tiene que cruzar, y esa es la fruta.
0: Qué interesante.
2: La fruta es, la definición botánica de la fruta es un ovario maduro.
0: Y a través de la polinización, es decir,
2: polinización y fecundación, claro.
0: Uh-huh. Aves, insectos.
2: Entonces, si van a comprar un kiwi en algún lugar, si siembras nada más uno, no te va a dar nada. Uh-huh. Tienes que estar seguro que estás poniendo un hombre y una mujer.
0: Ok, y eso es lo que se, digamos, se capacita a los productores,
2: claro,
0: para que tengan estos resultados, claro, ¿no? Se garantice la producción, garantiza, la reproducción, sí, más bien.
2: Uh-huh. No, y también hemos trabajado con estudiantes en el cultivo de tejidos, llevamos años, y los estudiantes nos han ayudado muchísimo para progresar.
0: Oye, qué interesante entonces la botánica. Cuando usted va al mercado, adquiere alguna fruta, o cuando la estamos pues disfrutando ahí en nuestra casa, pues no nos ponemos a pensar acerca de la reproducción de las frutas, por ejemplo, en la botánica, o cómo las condiciones del clima finalmente influyen o son determinantes muchas veces en que el productor, quien ha invertido dinero y trabajo y mucho tiempo también en este caso, pues finalmente tenga un resultado que es ese, el que nosotros podamos disfrutar de una fruta.
2: Sí, es lo máximo una fruta.
0: Muy bien, pues son cuestiones de la naturaleza que ustedes están investigando y que ponen en práctica en favor de los productores, porque ha sido un beneficio para las diferentes comunidades.
2: Sí, y va a ser más. Uh-huh. O sea, va a ser más.
0: Va a ser más, y te parece si hablamos de ese más en el siguiente segmento de entrevista.
2: Claro que sí, gracias, sector.
0: Mientras tanto, quédense con nosotros, amigos y amigas de Veracruz Agropecuario, porque nuestra producción les tiene preparada la siguiente cápsula acerca del cacao veracruzano. Adelante.
3: En la profundidad de nuestras selvas, entre la humedad y el calor que caracterizan a nuestra tierra, crece un fruto ancestral. Un regalo de los dioses para el mundo entero. Un verdadero oro marrón que huele a historia, a cultura y a prosperidad.
4: En Veracruz Agropecuario celebramos la riqueza de nuestro campo. Hoy queremos hablar de un cultivo que es sinónimo de identidad. Nos referimos al cacao.
3: A nivel nacional, México es la cuna del chocolate. Fue aquí donde las culturas olmeca, maya y azteca descubrieron el valor de este fruto, usándolo como moneda, como ofrenda y como una bebida de gran valor ritual. Hoy, México es el 11º productor mundial de cacao, pero su valor va mucho más allá de los números. Es un emblema de nuestro patrimonio cultural y gastronómico. Pero, ¿por qué es tan importante para Veracruz? Por muchas razones. Veracruz es el corazón cacaotero de México. Junto con estados como Chiapas y Tabasco, concentramos la mayor producción del país. Nuestras cuencas del Papaloapan y de los Tuxtlas tienen el clima perfecto, calor, humedad y suelos ricos que el cacao adora. Este cultivo no es solo un producto más, es una fuente de vida para miles de familias veracruzanas. Es un cultivo que se da muy bien en sistemas agroforestales, es decir, convive con otros árboles como plátano, cedro o ramón. Esto preserva la biodiversidad, protege el suelo y captura carbono, haciendo de su producción un acto de amor y respeto por nuestro medio ambiente.
4: El cacao veracruzano es de una calidad extraordinaria, aromático con notas frutales y florales que lo hacen único. Esto ha permitido también que cada vez mejores y grandes maestros chocolateros pongan muy en alto el trabajo y la producción de nuestro país para el mundo.
5: Claro, de hecho, el cacao subió de precio casi en un 200%. Y esto tiene que ver porque los monocultivos de África, que son los productores más grandes, se encontraron con plantaciones muy, muy, muy viejas y una sequía muy fuerte. Entonces, eso hizo que el precio subiera. Pero los agricultores de la región, si bien tuvieron algunos problemas, lograron salir adelante, ¿no? Con esta diversificación de productos que se encuentra en el cacao tal.
3: Es, sin duda, un motor de desarrollo económico regional. Genera empleos desde la siembra y la cosecha hasta su transformación en chocolate, bombones, licores y una infinidad de productos que hoy disfrutamos aquí y se exportan con orgullo. Cuando apoyamos el consumo de chocolate mexicano, de cacao veracruzano, no solo estamos disfrutando de un manjar delicioso, estamos preservando una tradición milenaria, estamos apoyando al campo veracruzano y estamos invirtiendo en un futuro más verde y más próspero para nuestro estado. Así que los invitamos a que busquen, pregunten y valoren el chocolate de origen veracruzano. Se van a sorprender.
4: Nos despedimos de esta cápsula no con un simple adiós, sino con una invitación a probar, a degustar y a defender nuestro oro marrón, desde luego el cacao. Hasta la próxima experiencia en campo de Veracruz Agropecuario.
6: Es momento de compartirles los beneficios específicos del kiwi asociados a la salud para nuestro sistema inmunológico. Es muy bueno gracias a su alta vitamina C, ya que reduce riesgos de infecciones y ayuda en recuperación de enfermedades para nuestra digestión. Su fibra favorece el tránsito intestinal y puede ayudar contra el estreñimiento. Para la salud cardiovascular, el potasio ayuda a controlar la presión arterial y sus antioxidantes reducen daño en vasos sanguíneos. Para la piel y el envejecimiento, la vitamina C más E produce colágeno y mejora la apariencia de la piel. Para el control de peso, es bajo en calorías y alto en fibra, por lo que se da mayor saciedad. Y como vamos a comentarle, nuestro invitado nos visita de la Universidad Autónoma Chapingo, del Centro Académico Huatusco. Juan Guillermo Cruz Castillo es ingeniero agrónomo y doctor en ciencias hortícolas, porque hay que resaltar que llevan más de entre 18 y 20 años en investigación. Y el kiwi es una variedad adaptada al estado de Veracruz, motivo por el cual es de orgullo para nuestro Veracruz Agropecuario poder seguir hablando de esta gran fruta exótica. Es momento de ir con Héctor al otro lado del estudio.
0: Gracias, gracias Ana Laura Durán por estos datos, que bueno, pues ahí está, los beneficios a la salud que nos acaba de compartir nuestra compañera Ana Laura, pues son pues un plus, ¿no? Además del sabor que nos motiva pues a disfrutar de esta fruta. Así es que, bueno, pues ya sabe, cuestiones de vitamina C para nuestro sistema inmunológico, que nos van a ayudar a proteger nuestro sistema inmunológico, colágeno, mucho muy buscado actualmente también en diferentes productos, entre más beneficios. Así es que, bueno, pues los invitamos a que disfruten de esta fruta y sobre todo también haya una motivación a los productores con estos ejemplos que nos comenta nuestro invitado, que viene desde la Universidad Nacional Autónoma de Chapingo, Campus Huatusco, pues a darnos este testimonio, este ejemplo vivo, porque bueno, pues es una producción que ahí está, ¿no? Ahí se puede encontrar cómo se ha adaptado esta fruta, cómo ha beneficiado también. Hablaremos de los beneficios económicos más adelante, así es que siga con nosotros. Mientras tanto, agradecemos los saludos a quienes se han comunicado a través de nuestras redes sociales. Justo de Huatusco nos felicitan por este tema, recomendaciones, y también mandan un saludo para Juan Guillermo Cruz Castillo. Así es que pues aquí está sus saludos al aire. Y es momento de irnos a un breve corte promocional. Quédense con nosotros porque hay más de Veracruz Agropecuario.
7: En Radio Más son las 7:25. 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
1: Bien, pues ya estamos de vuelta. Muchas gracias por continuar aquí en su programa Veracruz Agropecuario. Y tenemos diferentes saludos. Estamos muy contentos porque se ha comunicado con nosotros María Viveros, que manda saludos y abrazos. Mariana Aguirre también, saludos, gente hermosa, nos dicen. También una felicitación a todo el equipo y a toda la producción de Veracruz Agropecuario de parte de Fernando Gómez Monteverde, David Díaz Romero, Lucy Castillo, prima querida, te mando también un saludo muy afectuoso. Ella es también pues, una fiel seguidora de Veracruz Agropecuario, de Isela Pacheco, nos acompaña Isela Pacheco, a quien enviamos también un gran saludo. Y bueno, pues de todos nuestros contenidos. Y así tenemos diferentes saludos, muchas gracias por comunicarse con nosotros. Los seguimos invitando, si usted también nos quiere pues hacer alguna pregunta relacionada a nuestro tema del día de hoy, que es el cultivo de kiwi, y específicamente estamos hablando de un caso de éxito aquí en Huatusco, Veracruz. Así es que, bueno, pues lo invitamos a que se comunique con nosotros, ya sea a través de nuestro Facebook, Veracruz Agropecuario, o nuestro WhatsApp, 228-842-3500, para que pues haga una pregunta a Juan Guillermo Cruz Castillo, quien es investigador de la Universidad Nacional Autónoma de Chapingo y Campus Huatusco, acerca de este proyecto que han implementado desde hace ya un par de décadas en Huatusco, y que se trata de la adaptación de las semillas de kiwi para la producción. Es un proyecto de éxito. Hay cultivos, aunque en zonas, pues digamos, reducidas en cuanto a extensiones, pero muy fructíferas. Así es que lo invitamos a que se comunique con nosotros. Si usted está interesado también en sembrar kiwi, ¿cómo puede hacer para tener kiwi? Saber si se puede adaptar en su municipio, allá en su región, ya sea en la zona norte o sur, o aquí en el centro del estado, pues quédese con nosotros también, porque nuestro invitado lo dirá más adelante. Y bueno, pues el día de hoy también tenemos importantes temas, como las siguientes cápsulas dedicadas, si usted ya se dio cuenta, a diferentes frutas. Vamos a hablar a continuación de una fruta que también es de origen chino. Lo dejamos con la siguiente cápsula de lichi.
0: El lichi está considerado como la fruta exótica más fina del mundo. Se desarrolla en regiones con clima semitropical. Necesita mucha humedad ambiental. Requiere protección al viento y al calor, pero no florece en la sombra. Originario del sur de China, esta fruta se cultiva y consume principalmente en Sinaloa, San Luis Potosí, Veracruz, Oaxaca, Campeche, Nayarit, Hidalgo, Chiapas y Baja California Sur. Los productores nacionales tienen una buena oportunidad en los mercados nacional e internacional, sobre todo en Estados Unidos y países europeos, ya que la demanda es mayor que la oferta, lo cual genera un precio atractivo para el agricultor. Veracruz es el estado con mayor producción. Los municipios que destacan son Papantla, Tihuatlán, Poza Rica, Tuxpan, Martínez de la Torre, Tlapacoyan, Paso del Macho, Paso de Ovejas y Córdoba. Una característica de estos municipios es que se encuentran en zonas con climas cálidos, aunque con importantes diferencias en altitud, latitud, precipitación pluvial y suelos, que sin duda generan un comportamiento diferente en la floración, fructificación y calidad de los frutos. También conocido como el oro rojo, tiene grandes propiedades nutricionales que convierten al lichi en un pequeño pero poderoso alimento con diversas utilidades. Posee un elevado contenido en vitamina C que le confiere poder antioxidante al fruto. Favorece la absorción del hierro en el organismo, interviene en la formación de colágeno, huesos y dientes, y mejora la resistencia a infecciones. También es poseedor en menor proporción de vitaminas del complejo B, por ejemplo, el ácido fólico. Su contenido en agua es grande, lo cual determina que su valor calórico no sea muy elevado. Contiene semillas y pulpa con fibra que han determinado su uso como laxante natural, y a su vez tiene escaso aporte de grasas. La fruta tiene gran aceptación debido a su dulzura, fina consistencia y exótica apariencia. Se puede consumir fresca, cocida, hervida, en batidos, en ensaladas y en otras preparaciones. Su utilización versátil, su particular sabor y sus beneficios para la salud han sido las características que permitieron al fruto insertarse en la alimentación humana.

0: Pues otra de mis frutas favoritas, el lichi también, una fruta asiática, por cierto, y que bueno, pues podemos encontrar también aquí con productores locales, ¿no? También de diferentes regiones de nuestro estado, pues como la familia Mandujano, que se dedica también a esta producción, que ya han estado con nosotros, nuestro amigo Fortino también, que bueno, pues han dado también ejemplo de cómo han adaptado esos frutales, esos árboles frutales, que además embellecen también los paisajes, el arbolado. Y bien, pues es momento de continuar nuestra entrevista. Estamos platicando con nuestro invitado, Juan Guillermo Cruz Castillo,
1: sí,
0: a quien agradecemos que se haya pues, dado una vuelta acá
1: aquí
0: con
1: estamos,
0: nosotros,
1: Héctor.
0: Veracruz Agropecuario, de nueva cuenta. Y tiene usted saludos de sus alumnos. Nos dicen saludos al profe Juan Guillermo,
1: sí,
0: de parte de sus alumnos,
1: alumnos. Claro,
0: de la materia de fruticultura.
1: Sí,
0: ya tienen 10, ¿no?
1: Sí, saludos a ellos.
0: Y bueno, tenemos estos saludos. Interesante la fruticultura.
1: ¿Cómo? Sí, mira, un comentario.
0: Sí, adelante.
1: El lichi, su nombre científico es lichi chinensis.
0: Chinensis.
1: Y el kiwi es actinidia chinensis.
0: O sea, por el origen, ¿no?
1: Sí, cuando ves algo, un nombre científico, chinensis, es que es de origen chino. Entonces, son frutos chinos que hay que disfrutar.
0: Vaya que sí. Y, vaya
1: y otro
0: que...
1: comentario sobre la salud humana, es que la FAO nos está pidiendo consumir al día 400 gramos de tejido vegetal para evitar cáncer. Y ahí me refiero a tortilla, frijol, cualquier tejido vegetal, claro, entre las frutas, ¿no?
0: Interesante este...
1: 400 gramos, dice la FAO. Y hay que meterle diente a las frutas y a los vegetales, que en nuestro país hay muchísimas y a muy buen precio.
0: Exactamente.
1: Hay que disfrutarlo. Porque en otros países es carísima la fruta y los vegetales son carísimos en otros países.
0: Y algo que nos va a ayudar a que encontremos un precio económico, pues un precio accesible, es que sea producido justo
1: claro,
0: en forma local.
1: Por locales.
0: Pues entre más cerca sea
1: claro,
0: la producción, es más económica y la tenemos más a la mano. En el caso de Huatusco, maestro, cuéntanos un poco sobre... ¿Cómo han logrado que se mantenga la producción a través del manejo? ¿Qué nos puedes comentar acerca de un manejo correcto
1: de kiwi?
0: Pues
1: sembramos muchas semillas, porque así se ha hecho en otras partes del mundo. Esperamos mucho tiempo a que dieran flor y fruto y la seleccionamos, ¿no? Entonces, ahorita tenemos 4 o 5 selecciones que tenemos que gestionar su registro ante el gobierno. Como,
0: o sea,
1: un tipo de patente.
0: Exacto.
1: Un tipo de patente que va a ser a nombre de la Universidad Autónoma Chapingo y ya con el registro se reparte a toda la gente.
0: O sea que de esta forma podríamos decir que habría kiwi mexicano.
1: Sí, queremos tener el primer kiwi mexicano. En la lista de registros que tiene el gobierno hay kiwis de Australia, de Nueva Zelanda y chinos, pero no hay mexicanos. Y claro, si quieres sembrar un kiwi de Nueva Zelanda en México, tienes que pagarles. Se llama royalties en inglés. Tienes que pagar el dinero para que te presten la planta. Y aquí nosotros lo que queremos hacer es que Chapingo reparta las plantas. Claro, tienen que comprarla, pero sin royalties, sin tener que pagar un dinero extra, ¿no?
0: ¿Ya están en ese proceso, maestro?
1: Ya mandamos el estudio y estamos cruzando los dedos que a fin de año lo tengamos.
0: O sea, prácticamente el otro año podríamos tener un kiwi mexicano.
1: Sí.
0: Y pues más orgullo,
1: sí,
0: porque es veracruzano.
1: Sí, veracruzano. Ahora, tenemos que ponerle nombres un poco extraños.
0: Como...
1: Por ejemplo, el kiwi que tenemos para registro, que ya lo mandamos, que estaba la foto hace rato, se va a llamar picolino, porque tiene un pico.
0: Es una característica.
1: Sí, es diferente a cualquier kiwi que hay en el mercado mexicano. Entonces, picolino.
0: Kiwi picolino. Si usted ve el kiwi picolino, pues ya tendrá la certeza en el futuro.
1: Tiene un piquito.
0: De que es un kiwi veracruzano. ¿Y por qué?
1: Sí.
0: Porque su origen es asiático, como ya nos ha explicado nuestro invitado. Pues ha sido gracias al trabajo que han desarrollado a través de la investigación, la ciencia, y sobre todo los productores que han apostado también por poder cultivar esta fruta. Entonces, es un manejo que se tiene que dar adecuado para las condiciones.
1: Sí, por ejemplo... que se enraiza la estaca, de ahí crece 2 años y medio. Por ejemplo, la gente que tiene chayote en zonas frías puede usar los alambres del chayote. También la gente que tiene jardines lo puede sembrar junto a un árbol y se trepa en el árbol.
0: Una guía, nos decía.
1: Una guía. Claro, tiene que haber 2, hombre, macho y hembra.
0: ¿Y qué tamaño llegan a alcanzar?
1: Es muy vigoroso, es una planta fuerte y tienes que podar. Mira, por ejemplo, ahorita en esta época... de invierno, y estamos en primavera, que está comenzando a brotar, pero en invierno se queda sin hojas. Solamente están, hay varitas, se queda pelón, como se dice, ¿no? Es un frutal caducifolio que tira las hojas.
0: Mira, qué interesante.
1: A diferencia del lichi, que siempre tiene hojas, ¿no?
0: Y respecto al riego, ¿qué tanta agua necesita?
1: Hasta hoy, el riego ha sido por lluvia.
0: Ok.
1: En Huatusco, pues llueve en el Otepec y ha sido bajo lluvia.
0: O sea, no necesita que invertamos allí en sistemas de riego.
1: Depende de la zona, depende de la zona. En mi zona, la lluvia es suficiente.
0: Oiga, nos hablaba de la adaptación justo, que pues en este caso estamos hablando de una zona montañosa, la altura, que no es apto para las zonas tropicales. ¿En qué otras zonas podría la gente que esté interesada sembrar y poder producir?
1: Es muy importante, Héctor, tu comentario, porque Huatusco se piensa en café, ¿no? Uh-huh. En la zona cafetalera es muy difícil que se dé el kiwi, porque no hay mucho frío. En cambio, estamos cultivándolo a 1,900 metros de altitud, o 1,850, que ahí es donde pega el frío. Y cuando el kiwi siente el frío, produce flores. Cuando el kiwi no tiene mucho frío, no produce nada. Tiene que haber frío.
0: Bueno, y esto de las flores es importante en el tema de las polinizaciones, sí, la reproducción,
1: sí,
0: ¿no?
1: ¿Y qué zonas en Veracruz? Pues piensa en las zonas frías de Veracruz, las montañas de Veracruz. Y puedo pensar también en las montañas de Guatemala o de Colombia, ¿no?
0: O sea, la altura le beneficia.
1: La altura beneficia y que pegue frío. Por lo menos que tenga unas 280 horas frío. ¿Qué es una hora frío? 7.2 grados centígrados.
0: Ahí está el dato. Muy bien, hay que tomar en cuenta entonces esto para poder... Pues,
1: sí, no lo puedes sembrar en plantar en Coatzacoalcos o aún en Orizaba será difícil. Tiene que ser una zona más alta.
0: De altura.
1: De altura.
0: Oiga, hablando ahorita de la polinización que nos mencionaba de respecto a que está la planta macho, una planta hembra, y de cómo finalmente influye, y eso es importante para las floraciones, ¿qué polinizadores intervienen?
1: Tenemos unas abejas. Uh-huh. A nivel comercial, en otros países usan abejas. Ponen cajas de abejas cuando ya está lista la polinización. Pero aquí nosotros, lo que tenemos en Huatusco son insectos que son de la zona, ¿no?
0: ¿Cómo cuáles, doctor?
1: Pues son unas pequeñas avispitas y un tipo de abejas, ¿no?
0: Oiga, y digamos, en estas zonas, por ejemplo, en otras regiones, en su momento, de Teocelo, productores de miel, sobre todo, apicultores han advertido cómo el uso de agroquímicos ha afectado bastante a las diferentes abejas, tipos de abejas que utilizan para la producción de miel. En este caso, ¿a qué se enfrentan ustedes o cómo está la situación?
1: La situación está complicada porque... Hay zonas aguacateras alrededor donde están aplicando muchos agroquímicos y puede afectar los polinizadores. El kiwi que tenemos nosotros en Huatusco no tiene químicos aplicados. No. En cambio, el que viene de otros países, excepto Nueva Zelanda, el que viene de Italia, Chile, Estados Unidos, muchos vienen tratados con una hormona que se llama CPPU, que es una citosinina. Y eso, pues, es un problema.
0: Seguramente, como muchos de esos químicos que nos dan.
1: Y como muchas manzanas y hasta uvas, ¿no?
0: Bueno, pues ese sería otro plus.
1: Entonces, el plus que tenemos es de que quizá nuestra fruta es un poco más pequeña, pero está libre de pesticidas y tiene un gran sabor.
0: Claro, por supuesto. Además que estamos consumiendo local, vamos a consumir
1: local. Claro, local y veracruzano.
0: Oiga, pues ahí está el mensaje, además de producir, de cómo se puede producir ahora o vamos a producir, o van a producir nuestros amigos productores allá de la zona de Huatusco, un kiwi veracruzano. También es libre de químicos, es decir, que va a ser una fruta más sana y que nos va a dar muchos beneficios a nuestra salud. Seguramente nos estamos preguntando, o nuestra audiencia se preguntará, ¿dónde encontramos estos kiwis? Es decir, ¿la producción se va a algunos otros municipios del estado? ¿Se está exportando? ¿Se va a otros estados? ¿Cómo está la dinámica ahí?
1: No, exportar no es correcto. Estamos a nivel local, ¿no?
0: Va empezando a nivel
1: local. Estamos a nivel local. Okay. Y obviamente, eso, ya con la variedad registrada a nombre de Autónoma de Chapingo, pues esa planta va a andar por varios estados de la República, ¿no?
0: La planta como tal.
1: Sí, claro.
0: ¿Y la fruta?
1: La fruta estamos considerando a nivel local primero, ¿no?
0: Sí, por la cantidad.
1: Y ya cada gente podrá hacer lo que guste como un pequeño negocio, no sé.
0: La comercialización, sí, en el caso, sí, independiente.
1: Y competir un poco.

0: importado. Uh-huh. A cualquier supermercado, anda por todos lados el kiwi, pero no hay kiwi mexicano.
1: No, seguramente, por lo que nos acabas de explicar, que son pequeñas producciones aún, dadas estas circunstancias, ¿no? Como están iniciando.
0: Sí.
1: Y va a ser también muy interesante que, como el mango, que fue una fruta también, o es de origen, que su origen no es mexicano, después en Veracruz también
0: es de origen hindú.
1: Haya grandes producciones.
0: Claro.
1: ¿No? Puede haber grandes producciones.
0: Esperemos, es un sueño, pero siempre que tienes sueños.
1: Por supuesto, yo no hace mucho, y aquí en Veracruz Agropecuario le presentamos en su momento, hace algunos años, cómo la malanga finalmente, estaban apostando por la malanga, también a través de proyectos de investigación científica, maestro. Y ahora vemos que hay una alta demanda, por ejemplo, en la región de Actopan, allá en el municipio de Actopan,
0: claro,
1: que es una demanda que prácticamente está rebasando las producciones, ¿no? Las hectáreas no están alcanzándoles ya para toda
0: muy
1: la demanda.
0: Muy bien por esa malanga.
1: Muy bien. Y bueno, pues además de estas aportes nutrimentales, se populariza prácticamente, claro, estos consumos y hace que toda la población, pues de alguna u otra forma, pues optemos por estos alimentos.
0: Eso queremos con el kiwi, Héctor, eso queremos.
1: Uh-huh. Pues un gran trabajo que están realizando. Cuéntanos, para motivar a las personas que nos están viendo y nos escuchan también a través de Radio Más, por supuesto, en redes sociales de nuestro Facebook Veracruz Agropecuario, ¿cómo se pueden contactar contigo para poder saber más, si hay alguna página que podamos también consultar?
0: Pues el teléfono está, pueden preguntar en Chapingo, en Chapingo, Huatusco. Uh-huh. Pueden preguntar, me pueden mandar mensajes en mi Face, que está mi nombre, Juan Guillermo Cruz Castillo.
1: Juan Guillermo Cruz Castillo.
0: Y lo ideal es que contacten a Chapingo y Chapingo me hable a mí, ¿no? En Huatusco.
1: Pues ahí está, los números de contactos entonces serían
0: el número
1: a través de la Universidad Campus Chapingo.
0: Sí.
1: Juan Guillermo Cruz Castillo, te agradecemos mucho que nos hayas
0: gracias a ustedes,
1: visitado,
0: doctor,
1: que nos hayas motivado y pues ilustrado mucho, ¿no? Mucho conocimiento también el día de hoy en este programa de Veracruz Agropecuario dedicado al kiwi. Sobre todo esta motivación al consumo de las frutas producidas pues por pues habitantes de diferentes localidades de nuestro estado de Veracruz, por supuesto. Y pues bueno, pues hagamos del kiwi también una fruta veracruzana, entonces.
0: Claro que sí. Entonces sí, hay que consumir frutas, insisto, y verduras, ¿no? Y si son de Veracruz, es lo mejor que hay. Y si son de pequeños productores, mucho mejor.
1: Muy bien, pues muchas gracias. Te agradecemos
0: gracias
1: mucho.
0: A ti,
1: te esperamos en un siguiente Veracruz Agropecuario, porque además del kiwi, bueno, pues también dominas otros temas de otras frutas.
0: Sí, yo vengo con mucho gusto.
1: Muchas gracias.
0: Gracias a los dos.
1: Gracias, Juan Guillermo Cruz Castillo. Amigos y amigas de Veracruz Agropecuario, es momento de irnos del otro lado del estudio con nuestra compañera Ana Laura. Adelante, Ana.
2: Sin lugar a dudas, esta noche hemos aprendido mucho acerca de esta fruta. El kiwi tiene muchos detalles curiosos que van más allá de lo nutricional. Conoceremos algunos datos interesantes de esta exótica fruta. No es originario de Nueva Zelanda. Aunque lo asociamos con el país, el kiwi viene originalmente de China y antes se le conocía como grosella china. El kiwi, el nombre del kiwi, se popularizó en Nueva Zelanda por el parecido con el kiwi, una ave pequeña y peluda. La cáscara sí se puede comer, es completamente comestible e incluso tiene más fibra que la pulpa. Solamente hay que lavarla muy bien. Puede ayudarte a dormir mejor el consumir el kiwi por la noche porque contiene serotonina y antioxidantes, ya que se le ha relacionado con la mejor calidad del descanso. Es una fruta funcional. Se le considera así porque no solo nutre, sino también aporta beneficios específicos como digestión, defensas y es muy buena para el corazón. Crece en plantas trepadoras. El kiwi no se da en árboles. Se desarrolla en enredaderas y necesita estructuras para sostenerse. Además, existen diferentes variedades de esta fruta. El kiwi verde, que su sabor es un poquito más ácido, y el kiwi amarillo o gold, que es mucho más suave y dulce. Y bueno, pues también tenemos otros datos muy importantes que hemos aprendido acerca de esta plática. Nos comenta nuestro invitado que una vez al año se da la fruta, más o menos entre los meses de julio y septiembre. Esta fruta es de clima muy templado. El kiwi llega a México por importación y es una variedad adaptada al estado de Veracruz y se produce, y qué orgullo que en Veracruz se produzca esta fruta con

0: El nombre Picolino. Y tenemos muchos saludos. Vamos a saludar a nuestro amigo David Domínguez. Saludos a la señora María Eugenia Bautista y a la señora Guadalupe Durán. Saludos a la familia González Campos, que nos ven desde Córdoba, Veracruz. Muchos saludos para la ciudad de los 30 caballeros. Saludos a la familia... saludos a la familia Fernández, y nos menciona que qué orgullo es saber que en nuestro estado se produce esta fruta exótica. Saludos también a nuestro amigo Luis Tres, David Trejo, Julio Mora y Carlos Enaide. Muchísimos saludos a todos ellos. Y es momento de ir del otro lado del estudio con nuestro compañero Héctor.
1: Gracias, querida Ana Laura Durán, hoy en Veracruz Agropecuario. Y bueno, pues tenemos muchos mensajes, tenemos preguntas también. Hicimos ya a nuestro invitado, nos pregunta nuestra compañera Gladys, ¿se puede sembrar kiwi en Acajete de Veracruz? La respuesta de nuestro invitado nos comentaba que mientras sea a una altura superior o a partir de los 1,800 metros a nivel del mar, pues esas son las condiciones que tiene o que necesita el kiwi para poder pues desarrollarse óptimamente. También tenemos pues más saludos a través de nuestro Facebook. Nos saludan desde Tantoyuca. Genaro nos manda un saludo, un emotivo saludo en la lengua Tenec, allá de la zona norte de nuestro estado. Y que bueno, pues que agradecemos mucho justo estos bonitos deseos y sobre todo desde el corazón, como tú nos lo has manifestado a través de esta bonita lengua que es el Tenec. También tenemos saludos de Jalacingo. De parte de Jalacingo también nos preguntan, aquí también aprovechamos en sus temporadas las manzanas chiponas y las nueces criollas, las manzanas de Jalacingo. Jalacingo, por cierto, es conocido también por sus manzanas. Y bueno, pues también tiene que ver estas temperaturas, en este caso, bajas, ¿no? Que se registran allá. Pues un saludo para nuestros amigos y disfrute también de las nueces criollas, de las manzanas de Jalacingo cuando usted visite o circule por este municipio. Agradecemos su atención, muchas gracias por estar con nosotros y bueno, pues le recordamos que tanto nuestras entrevistas como los contenidos de este programa usted los puede consultar y compartir, por supuesto, a través de nuestra transmisión y de nuestras publicaciones en Facebook. Esperamos el día de mañana a las 7 de la noche a través de TV Más y Radio Más. Que descanse. Gracias.

0: En Radio Más son las 8 en punto.
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0: Bienvenidos a Fútbol en Red, les saluda Erasmo Hernández. Ha llegado al término el torneo más importante del verano en cuanto a fútbol se refiere y ya tenemos campeón, la Roja, la Furia Roja, se levanta una vez más con el ansiado trofeo y puede bordar una estrella más en su playera. De esto y otros temas estaremos platicando en la grata compañía de los señores Edgar del Ángel, Eric Salgado y David Rodríguez. Bienvenidos, Edgar. ¿Cómo estás?
1: Mi querido Erasmo Hernández de Menegui, ¿cómo estás? Buenas noches, un gusto saludarte, mi querido David, también. Buenas noches, señor Salgado, un gusto saludarte también y a todo el auditorio. Pues sí, llegó al final, llegó ya este evento a su fin. Dejó muy buenas cosas, digo, un digno campeón, un campeón que y un equipo que de principio a fin pues se quedó con el balón y dejó sin oportunidad al equipo argentino, pero bueno, los vamos a estar desmenuzando un poquito. Y también lo que dejó este mundial, este México anfitrión por tercera ocasión, yo creo ya en los tiempos actuales, fue el 70, el 86 y ahora en 2026 han cambiado muchísimo las cosas, redes sociales, de verdad la gente y los extranjeros que visitaron nuestro país se fueron muy contentos, muy agradecidos y la FIFA se dio cuenta que México es una caja, un clean clean caja, de que genera millones y millones de dólares, de hecho fue de los recintos y fue de las sedes que más dinero le dejó a la FIFA en todos los partidos que se llevaron a cabo al Mundial, dejando a un lado, por supuesto, la final, que fue en Nueva York, y también el arranque de la Liga MX, y regreso del Atlante, y las poderosas Águilas del América, que van para campeón, bueno, muchas cosas, estaremos platicando más adelante, presente a los demás.
0: Señor. De sueños y fantasías también estaremos platicando, señor Eric Salgado, bienvenido.
2: Es un placer, caballeros, compartir mesa con ustedes. Por cada partido de la selección nacional se generó un gasto, no una derrama, de 1.200 millones de pesos por cada encuentro. Entre cifras que ya se dieron a conocer y que hoy están circulando. Obviamente el país que tuvo un gasto y una derrama económica que no son lo mismo fue Estados Unidos, porque pues obviamente fue el que tuvo más encuentros, ¿no? Sí. Pero son cifras que te hablan mucho sobre el potencial que tiene este tipo de eventos y cómo... ¿ya podemos decirla?
0: Todavía aguantamos otro ratito.
1: Todavía. No, ya, del Mundial, ¿cómo no?
2: Bueno, la FOFI haría que voltearan nuevamente acá. Hay que recordar que a la zona de CONCACAF le correspondería el Mundial del 2038. Así como en su momento... los argentinos dijeron que los mundiales se deberían de ir a países con tradición solamente, pues bueno, yo creo que, y así como la FOFI pretende, ¿cuántos? ¿64 equipos?
1: Ya es confirmado, bueno, ya son, ¿sí? 64 equipos, okay, para el 2030, wow. Si fueron 48, a mí me encantó este mundial. Yo creo que, sí.
0: que también ya ahí la federación que rige este deporte ya brincó con la CONMEBOL porque se adelantaron.
1: Prácticamente pueden calificar.
0: Era un secreto a voces, sí. Pero el anuncio lo tenía que hacer. Pero bueno,
2: ¿qué payasada,
0: internacional?
2: ¿Qué payasada es que sea el mundial? Argentina,
1: bueno, sí.
2: Uruguay, Paraguay, España, Marruecos. Portugal y Marruecos. Que respeten a final de cuentas, ok, ya hicieron su. Esa que palabra que empieza con D y termina con E. Y que respeten, entonces. Que cada confederación levante la mano y diga, ay, espérate, ¿me toca a mí? Pues sale, el pastel es de este lado. Y allá, ¿qué va a decir la Confederación Argentina?
1: Entonces,
2: después de
1: habrá
2: todo
1: seis
2: esto?
1: Equipos ya clasificados.
3: Cabe de serie, ¿no?
2: O sea, ¿qué va a decir? O sea, ¿van a crear, sí, la fiesta para ellos y qué les van a dar? ¿Un partido?
3: Sí, sí, sí.
0: De hecho, son tres.
3: Uno en cada país.
0: Ajá, son tres
1: partidos.
0: Es por el
1: centenario.
2: Eso se llama ser ridículo y hambriento.
0: Fíjese que pocas veces estoy de acuerdo con usted. Pero en esta ocasión apúntelo en el calendario porque estoy en completo acuerdo con usted.
1: 62 equipos, 64 equipos.
2: 64. Y que respeten simplemente.
1: Van a calificar los dos primeros lugares, ya no habrá los terceros mejores. Así es que ya califican los dos mejores y de ahí haces la ronda de 32avos como se estaba haciendo normalmente.
3: Sigue habiendo un partido más.
1: Exactamente, ¿no? Nada más.
0: Señor David Rodríguez, bienvenido.
3: ¿Qué tal, compañeros? Buenas noches a nuestro querido auditorio. Pues sí, llega a su fin este evento tan importante y como bien dicen que aparte del fútbol, pues nos deja mucho, pues cultura, cosas chuscas, historia.
1: Quiere volar, ¿no?
3: Él quiere volar, tan famoso. Y lo veremos veremos más adelante en la sección de gastronomía, como es un referente también de toda la mezcla que se da entre todas las culturas de los países invitados y los no invitados, pero que también suman. Y creo que, como dicen, datos de dinero, de sedes, de países, creo que al final de cuentas hay muchas cosas positivas que sacar de este tipo de eventos, y ya la estaremos platicando aquí en la mesa, ¿no? Así es que, pues, contento con el campeón. Ahí el Barcelona tiene mucho que
0: tenía
3: ver.
0: Ahí como que el corazón dividido,
1: 6 o 8 jugadores, ¿no?
3: 8 jugadores. Que al final no fue... Bueno, creo que en Sudáfrica jugaron más titulares. Esta vez fueron menos, que aún así creo son referentes. Y al final de cuentas la idea está ahí, ¿no? Entonces,
1: Cubar, sí, qué joven.
3: Sí, se consagró, ¿no? Como
1: una revelación, ¿no?
3: Un defensa. Mundial. Porque a pesar de su físico, que te dices muy flaquito, no tan alto, la inteligencia ahí, creo que le beneficia. Entonces,
1: digo, guardando sus proporciones, se me figura mucho a Rafa Márquez.
3: Sí, tiene ahí sus características entre Rafa y Puyol, ¿no? Pero creo que muy interesante, y al final sí mi corazón dividido, pero bueno, ya Messi había ganado todo, así es que no era tan importante. Ahora
2: solamente le faltaba ganar una cosa: el respeto global de la comunidad futbolística, porque me parece que
3: creo que esta vez perdió un poco, pero ya para mí lo tenía, pero no
2: creo
3: sé si...
2: Lo viene perdiendo desde hace 4 años.
0: El problema es cómo se le fue presentando el calendario a Argentina. Sí. Porque, escuchaba yo a periodistas ahí que hablaban un poco del camino de México en este torneo y que decían que le había tocado fácil. Y digo, bueno, pues tampoco es que estuviera tan complicado, no le tocó un grupo de la muerte. Sin embargo, bueno, me parece que Chequia no era como que una perita en dulce. Al final terminó no demostrándolo. Y Corea, bueno, pues ya sabemos qué es lo que ofrece Corea, ¿no? Sin embargo, bueno, pues si a eso vamos, bueno, pues dime quién es Jordania, ¿no? En el mundo del fútbol, claro está, ¿no? Sin ánimo de ofender a nadie, pero el grupo que le toca a Argentina, la verdad, estaba hecho para caminar. Y si recordamos un poquito del sorteo, mágicamente a Argentina le tocaba un grupo y luego apareció en otro. Y otro donde la vida estaba más resuelta. Para un equipo con la jerarquía y con el palmarés que tiene la selección argentina de fútbol, que pues también calidad tiene, eso es innegable. Es uno de los países donde el fútbol es más respetado a lo largo del planeta por el tema de la cantidad de jugadores de calidad que exportan, sobre todo a clubes top. Por otro lado, yo creo que la selección argentina nos queda de ver, aunque llega a la final, hubo momentos de desencuentro en que Argentina tenía rivales, lo platicamos aquí la semana pasada, no tenía esos rivales clase A, que habían tocado a Egipto, le había tocado por ahí Suiza.
2: Pero creo que el primer rival clase, ni siquiera A, B, que le toca, es hasta el duelo contra Egipto. Porque todavía Cabo Verde, no, o sea, obviamente...
0: No, ninguno de ellos era clase A hasta que toca con Inglaterra.
2: Mira, clase A, ninguno.
0: Inglaterra.
2: Bueno, ¿hasta qué instancia era?
0: Claro,
2: ¿no?
0: Claro.
2: Hasta
0: pero
2: la semifinal.
0: Vamos de acuerdo, pero, ¿no?
2: Pero creo que el primero que le presentó, perdón, David, sí. Como un clase... B, si es que me lo permiten, el término es a Egipto.
0: Pues yo todavía Egipto, con mucho respeto, lo pondré en un clase C.
1: No.
0: Porque pues ¿cuántos jugadores aparte de Salah tiene en clubes top?
1: Tiene varios en algunos equipos importantes. Yo creo que es que aquí nosotros observamos un Egipto que jugaba muy bien.
0: Bueno, el desempeño del equipo es diferente, pero sí. Pero en la clasificación de FIFA vamos a ser
1: independientemente de la clasificación de FIFA.
3: Sí, creo que esa es muy engañosa.
1: Exactamente, ¿no? Sí. Independientemente de esa clasificación.
0: A eso voy.
1: Cuando tú ves un juego de conjunto y cuando tú ves que está poniendo en predicamento.
0: ¿Pondrías a Egipto por encima de Países Bajos?
2: No.
0: ¿Lo pondrías por encima de, vamos a hablar de un Irlanda?
2: Mira, sí, no lo pondría,
1: pero jugó
2: por encima de un europeo.
0: De su misma confederación. Sí. ¿Lo pondrías por encima de, no sé, equipos
3: Marruecos?
0: Como Senegal?
2: Bueno, Marruecos, Senegal, creo que no.
1: Bueno, pero Marruecos, ¿qué te ofreció en el partido?
3: Sí.
1: Marruecos, ¿qué te ofreció en el partido contra...?
2: Marruecos te ofreció miedo cuando vio al azul. Y vámonos. Pero no te... de ahí en fuera venía siendo un buen mundial.
1: Vimos un equipo que prácticamente no te mostró nada de lo que te venía mostrando en partidos anteriores. No se había enfrentado a un equipo como Francia, ¿no?
2: Bueno, pero
1: final de cuentas... Pero Egipto le pintó cara y le plantó partido al equipo argentino.
2: ¡Ah, claro!
1: Y 2-0. Si no es por la lesión de Hassan, quién sabe qué pasa, ¿eh? ¿Quién sabe qué hubiera pasado? Sí. Porque sí, estaban por sector izquierdo, estaban apedreando el rancho y entraban por como Juan por su casa.
2: Yo creo que ya no vale la pena tampoco ya caer en esta cuestión de los hubiera y de los sospechosismos. Sí. Creo que al final de cuentas, Argentina llega a la semifinal como sea.
1: Nadie va a dejar a un lado.
2: Su mérito lo tiene, por supuesto. Futbolistas de alto calibre, la mayoría de ellos en el roce internacional más importante. Entonces creo que si yo no hubiera visto el Mundial y solamente me hubiera enterado por resultados, por la numeralia...
1: ¿Hubiera dicho que era normal?
2: Te hubiera dicho, pues...
3: Lo esperado.
1: Sí, sí, sí, claro.
2: ¿Cómo se dieron las circunstancias? Son diferentes. No se le quita el mérito a Argentina.
1: No, jamás, que siempre viene de atrás.
3: Claro.
2: De que hubo decisiones polémicas en cuanto al arbitraje, las hubo.
0: ¿En cuanto al desarrollo?
2: No, en cuanto al desarrollo del Mundial. ¿Qué le puedes decir tú o qué puedes argumentar?
1: Hablas por el primer partido, ¿no?
2: Hablo por la final. David, tú que tienes conocimiento táctico y técnico, ¿por qué diablos no tiró ni una vez Argentina la portería de España? ¿Por qué?
1: ¿Por qué no lo dejaron?
3: Pues en parte, pero yo creo que Scaloni nos mostró durante el torneo que es un técnico que mueve las piezas. O sea, que si no te está saliendo, va a cambiar. No sé por qué no hizo algo. O sea, no te digo que hubiera sido diferente, pero mínimo algo más. Pero se vio totalmente...
1: Es que dejaron sin argumentos. Mira, Argentina, no podemos descartar lo que hizo, lo que tú mencionas, Eric, Erasmo, David, al auditorio. Sus regresos fueron espectaculares. El manejo de partido que tuvieron los equipos africanos no fue bueno. Okay. Por eso el regreso de Argentina.
2: Y eso se lo hubieran hecho a un Países Bajos, se lo hubieran hecho un Bélgica, se lo hubieran hecho a algún otro rival de otros equipos que sí se enfrentaron, no, a gente de cierta
1: no
2: jerarquía.
1: No tienen el manejo de partido. ¿Y qué hizo España? Planteó el partido desde un principio, manejo de encuentro, no le prestaron al balón, rompieron todas las conexiones que podían tener con Messi, nulificaron prácticamente ese fútbol asociación que en su momento llegó a tener Argentina, y yo creo que el equipo español que vino de menos a más con ese empate al principio con Cabo Verde, que Cabo Verde a la postre resultó ser un equipo que jugaba bien al fútbol, que era pensante, que era un equipo que trataba de estructurar su juego de conjunto para ir al frente y llegar una jugada. El mejor gol del Mundial lo vimos contra Argentina. Esa jugada, ¿cuántos toques dio el equipo de Cabo Verde para llegar a ese gol? Ese golazo impresionante.
2: A veces...
0: De López Cabral.
1: Sí.
2: Viendo a Cabo Verde, ¿sabes a qué me recordaba? Y dicho esto, ahora rápido lo explico. Ver a lo primario del fútbol infantil. ¿Por qué? Formas rígidas, bien aplicadas, tácticamente sé lo que voy a hacer. Por ahí el talentoso que te
1: no
2: marca la diferencia.
1: Salía jugando, sí.
2: Pero a mí me daba la... Y ustedes que tienen hijos o que conocen también cómo se juega en el fútbol infantil, así me parecía a veces Cabo Verde. Un equipo ordenadito, que sabes qué haces, tocas, no te complicas, no te metes en broncas.
4: De la A a la B y de la B a la C.
2: Sí, o sea, entonces, ¿eso a qué voy, perdón? Que se complica de repente demasiado ya el espectro futbolístico, formaciones, cambios de posición, y se nos olvida lo básico, no, que es y lo fácil que es jugar.
1: Este engloba todo, esto engloba todo, Eric, a todos ustedes, engloba todo. Si tienes una buena táctica, si tienes un buen juego de conjunto, pero también tienes un fondo físico espectacular, si tienes un, o sea, todo el proceso que conlleva tener un equipo de fútbol, yo creo que Cabo Verde lo plasmó perfectamente ahí. Bueno, y ahora, yéndonos a España, es prácticamente por nota lo que ellos hacen dentro del terreno de juego. Todos los jugadores saben en qué posición y en qué zona deben de jugar. No se salen de su zona porque su compañero ya sabe que él va a estar ahí, sabe qué movimiento va a realizar, sabe cuál es el esquema que van a implementar desde la portería hasta la ofensiva. Eso lo vimos en el partido y prácticamente eso le pesó de principio a fin al equipo de Argentina.
0: Y bueno, ¿qué les parece si hacemos una breve pausa escuchando el tema de Samba e Gol?

0: Estamos de vuelta en Fútbol en Red y estábamos platicando aquí fuera de micrófonos también del buen trabajo que había hecho el equipo español. La estadística es muy clara en la final. Tan solo en remates al arco fueron 11 de 20 tiros que hizo la Furia Roja. 11 fueron a portería, mientras que Argentina solo tiró 3 veces y de esas 3 ni una sola fue a portería. Entonces me parece que el manejo de partido en el fútbol moderno, pues obviamente se trata de ver quién tiene más tiempo el balón, ¿no? Ya ese a veces queda fuera el saber jugar sin balón.
1: Que luego a veces también eso también no cuenta.
0: No, claro, o sea, también va dependiendo de las circunstancias del partido, ¿no? Pero en el
1: pregúntale el estilo a México.
0: Pero el estilo de juego de España se basa en eso, en la posesión del balón y en no prestártelo y de repente llevar esto hasta las últimas consecuencias. Yo francamente pensé que esto se iba a decidir en tanda de penaltis. Sin embargo, por ahí aparece al minuto 120 y algo el rebote ahí en el área argentina que termina ejecutando y logrando el gol Ferran Torres.
1: Sí, como Ferran.
2: Ferran Torres. ¿Cómo nulificas a un equipo como España que tiene una... O les pregunto, ¿cómo se nulifica un equipo como España?
3: Balón. O juntándote atrás con tus líneas bien ordenadas. Así como Marruecos lo eliminó el evento pasado.
1: Sí.
2: Entonces...
1: Digo, de que era otra generación que ya también... Sí,
2: bueno, el portero de Cabo Verde fue figura, sin duda alguna, sí. Pero también, insisto, cuestiones muy básicas. Tu línea de cuatro, tus dos contenciones fijos y un tercero disfrazado por ahí, y lo que te encuentres arriba. Entonces, si tú no puedes competir en posesión por la calidad, por los esquemas, pues ¿a qué le vas a apostar?
0: Sí, pero a mí me cuesta mucho trabajo entender que no hubo un solo remate a portería por parte de Argentina teniendo los jugadores con la calidad que tienen y además sabiendo que era el campeón defensor.
1: Es que no podía llegar a Argentina, le cortaban esos circuitos.
0: Me cuesta demasiado trabajo.
1: Es que le cortaban esos circuitos que utilizaron en partidos anteriores, inclusive para remontar, se los cortaron y se quedaron de verdad sin posibilidad, sin encontrar resquicios, sin encontrar... lo que te digo, no dejaron que Messi agarrara el balón.
3: Que como iba acabándose el tiempo... También. Ellos iban reforzando la idea de irse a penales, entonces se fueron echando más y más para atrás.
1: Es un error.
0: Yo lo que le aplaudo a esta selección de España es que, a pesar de que tiene figuras de talla internacional...
1: Y sin un delantero, ¿eh? Sin un delantero
3: nominal. Pues mira, nominal, sí.
0: Independientemente de que no tenga ahí un delantero nominal, yo lo que le aplaudo es que en ningún momento uno agarra y destaca una figura por encima de los demás. No. Realmente... le hacen honor al nombre del deporte que se llama Fútbol Asociación.
1: Sí.
0: Y que realmente todos están participando del juego, a diferencia de lo que vimos con su rival, que su rival tiene una Messi dependencia horrorosa, no de ahorita, desde hace muchos años. En Qatar, bueno, en Qatar sí les funcionó, pero antes de ese torneo de Qatar de 2022, pues que se decía de Messi, que era un pecho frío, los mismos argentinos...
1: ¿No se acuerdan cuando renunció cuando perdió aquella final con Alemania?
0: Sí, pero no, incluso los mismos argentinos lo tachaban de pecho frío, que era más español que argentino. Una vez que ya levantan el ansiado trofeo, ahora sí es el argentino más querido, ¿no? Pero sí hay una dependencia y me cuesta, por eso me cuesta mucho trabajo creer que un equipo como Argentina no haya hecho un solo remate a portería teniendo jugadores de la talla como De Paul, como de Lautaro.
1: Porque querían que lo hiciera.
2: No, De Paul es un muertazo, obviamente.
1: Ya, estaba es amigo ahí. De Messi, juega el amigo de Messi, ¿no?
0: De Paul para mí es un tipo de overol. No es el que va a lucir, es el que es uno de los que les toca hacer la chamba. Pero
2: ¿a
0: no
2: poco,
0: quieres...
2: ¿A poco no había mejores opciones que De Paul en la banca?
1: Sí,
2: claro.
0: Pero al final del día el técnico los escoge y De Paul... era campeón del mundo.
2: Entonces, ¿a qué sigue después?
0: Con Scolari.
2: Vamos a ver a Messi ya en 4 años, así como vamos, ya como técnico de Argentina y tomando decisiones.
0: No creo que esté en sus planes ser técnico. Lo no, que sí no, me parece...
2: No tiene razón, yo tampoco.
0: Me parece que el equipo de España, por ejemplo, decían... ¿cómo se llama el cuate este de los chinos enormes?
2: Cucurella.
0: Me cuesta mucho trabajo acordarme de su nombre. Cucurella.
1: Madridista, por cierto.
0: Declaraba... que si ganaban el torneo, Pues ya el otro día le hablaba a Luis de la Fuente para decirle hasta aquí llego yo con la selección porque qué más vamos a ganar, ¿no? Y es que es cierto, o sea, obviamente pues no lo dicen de dientes para afuera. Porque estoy seguro que claro, sí, es que mañana es que fuera ironía, el próximo sí. Mundial.
1: Es que fueron campeones de Europa pero, en
3: esto. Sí, pero, aparte creo que él, pero te habla desde, del trabajo. Desde niño los trae, entonces sí. Han ganado varias.
1: Oye, en 2010 también venía de ser campeón de Europa España, en el 2010.
3: De en el 2008 de la Euro, sí, luego cuando, la Euro 2012.
1: La 2012, exacto.
0: Sí, mira. Y por eso yo les marcaba que para mí los favoritos para llevarse el torneo era España o Francia, porque se ve el trabajo de los últimos tres torneos de estos más importantes del verano. Pero si nos permite, hacemos una pausa. Quédese con nosotros. 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
5: En Radio Más son las 8 con 28 minutos.
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19: El Centro de Estudios y Pronósticos Meteorológicos del Estado de Veracruz, a través de Radio Más, presenta el estado del tiempo para las próximas 24 horas.
20: Se espera ambiente relativamente caluroso a caluroso al mediodía y parte de la tarde, y templado fresco por las noches y madrugadas. Habrá baja probabilidad de lluvias y tormentas eléctricas, y algunos eventos son posibles, especialmente sobre montañas y cuencas del sur, con nieblas y neblinas eventuales. Además, dominará viento del norte, noreste, este y sureste de 20 a 35 kilómetros por hora en costas, variables con rachas en las zonas de tormentas.
19: El pronóstico meteorológico del estado de Veracruz es un servicio de Radio Más.
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0: Estamos de regreso en Fútbol en Red y usted acaba de escuchar a la agrupación de Chumbawamba con el tema Top Thumping. ¿Lo dije bien, señor Salgado?
1: Yes, very well.
0: Me parece correcto.
2: Yes, my friend.
0: Bueno, pues ya España es campeón del mundo por segunda ocasión.
2: Sí, oye, digo, retomando lo de España, retomando lo que hizo en este Mundial, retomando lo que ha hecho en la Eurocopa, digo, esta generación... También generación que perdió partidos, que le costó algunos trofeos. Digo, pero es parte de la experiencia, es parte del proceso. Yo creo que terminaron por culminar y terminaron por graduarse. Muchos de ellos, que jovencitos iniciaron este proceso, terminaron por graduarse en este mundial. Y yo creo que eso habla del trabajo que está haciendo la Federación Española de Fútbol con la selección, donde ven... prácticamente lo que se hizo acá en México, guardando sus proporciones, con las Chivas, que andaba bien en el torneo, y fueron cerca de 5 seleccionados que estuvieron, con la mayor, y yo creo que eso lo hace perfectamente el equipo español. Agarra un equipo, una base de un equipo que fue campeón, precisamente
1: bicampeón
2: en la Liga Española, y que posiblemente va por el tricampeonato, esperando lo que haga también el Madrid, que se reforzó hasta los dientes con Mourinho. Pero yo creo que habla de ese proceso, de esos jugadores que se retiran, de esos Busquets, de esos Iniestas, de esos Javis, de esos jugadores Puyoles, quien tú me digas. Esas generaciones que vienen de atrás, los vienen formando con la misma calidad en esas posiciones que van dejando estas grandes figuras. Llegan estos jovencitos, los mandan al ruedo jóvenes de 17 años, 18 años, y viven ese proceso que debe de tener un futbolista en cualquiera de los equipos que tú me digas en España. Y esos procesos culminan con esto que acaba de hacer España. Y yo creo que la Federación Española lo ha entendido perfectamente, y ojalá lo emule en muchos países, entre ellos me encantaría que lo hiciera México.
1: Pero eso no es nuevo, hablas de una generación de los Puyoles, de los Iniestas, de los Xavi, pero ya más atrás había los Salinas... Había los
2: sí, pero de los que fueron campeones, yo hablando de los
1: les faltó el título.
0: Bueno, es que para ser campeón,
1: o sea, había gente que
0: no
1: tenía...
0: solamente es un proceso de 4 años, es un proceso largo y tortuoso en el que deben de entender primero el camino a trabajar.
1: España siempre fue un gran aspirante,
0: claro.
1: Y se le terminó dando hasta el Mundial del 2010, pero antes habían tenido buenas selecciones.
2: Había ganado la Eurocopa.
1: Habían tenido ya Eurocopa también en el también 84, algo así.
0: En un rango más abajo, en Juegos Olímpicos, también era un serio
2: pero
0: aspirante.
2: Pero tenía tiempo que no ganaba absolutamente nada.
1: Me parece
2: nada.
1: Que a partir
2: entendieron
1: que
2: cuáles eran los procesos.
1: Que el parteaguas fue el Mundial de 86-90 y coronan con la medalla de oro en Barcelona 92. A partir de ahí creo que es el primer...
0: Y también tenía el seguimiento para Atlanta 96.
3: Uh-huh. Y es interesante, ¿no? Porque aquí en México decimos que tenemos que jugar más mexicanos en nuestra liga local. La liga española juega mucho extranjero.
0: Pero
3: el
0: proceso con los jóvenes tiene seguimiento.
3: Claro,
0: aquí,
3: entonces es importante
0: aquí,
3: copiar eso más que buscar.
2: Sus selecciones inferiores tratan de tener el mismo sistema de juego. Deben de tener las selecciones menores de España, manejan el mismo sistema de juego y tienen jugadores claves en las posiciones.
0: Uh-huh. Yo te voy a decir,
2: los van subiendo
0: yo te
2: de
0: voy
2: categoría.
0: A decir que más allá de eso es cómo se maneja su liga. Porque no solamente es el tema de
2: pero su liga no hay muchos españoles.
0: No, pero sí hay... Mira, de entrada es un torneo largo que le permite al técnico ver a esos jóvenes y ponerlos a prueba en partidos que a lo mejor pueden tener ya presupuestados. Aparte está la Copa del Rey. Cuando te enfrentas a esos equipos de segunda, tercera división, que también les dan ahí muchos de los equipos grandes, por ejemplo el Madrid, el Barcelona, de repente estas etapas que el Valencia, que el Atlético de Madrid,
1: no,
0: el
1: les hacen
0: Betis, que tú me digas,
1: la taquilla y el merchandising,
0: pero
1: a
0: aprovechan
1: morir.
0: Para mezclar esos jóvenes con tipos de experiencia. Uh-huh. Aquí en México, ¿qué sucede? Sucede todo lo contrario. Copiamos el modelo de los torneos cortos que se ocupa mucho en Argentina. ¿Por qué? Porque hay que vender más playeras, porque se pueden sacar 2 campeones al año. Se eliminó la Copa. Entonces, si
2: el
0: tú tenías
2: ascenso y descenso.
0: Entonces, si el técnico de por sí está presionado porque tiene que dar resultados, dependiendo del tipo de equipo que tengas, ¿no? Porque hay equipos que van por el torneo y hay otros equipos que iban por la permanencia. Hoy eso ya se eliminó. Uh-huh. Ya la Federación Mexicana de Fútbol dijo, no va a haber ascensos ni descensos, toda franquicia se compra y háganle como quieran.
2: ¿Pero qué haces con un jugador? Caso Gilberto Mora. Lo detectó Juan Carlos Osorio.
0: Pero es un garbanzo de alibra.
2: Ahí te va, espérame, ahí va. Y lo observa, va con el primer equipo. Va a entrenar con los jugadores que están ya consagrados, podríamos decirlo. ¿Qué le pasó? ¿Qué pasó con Cubar? Sí, otro ejemplo. ¿Quién lo tuvo en inferiores? Rafa Márquez.
3: Sí.
2: Lo tuvo en el Barça B. Y así varios jugadores tuvo Rafa Márquez, conoce ese proceso.
0: Hay un proceso.
2: A mí me gustaría que.
0: Y más que un proceso, sí. Más que el proceso de detección y formación.
2: ¿Quién lo va a hacer?
0: Hay un proceso de seguimiento.
2: ¿Quién lo va a hacer ahorita en el América? Almada, que lo hizo perfectamente en el Pachuca. Jaló jóvenes, ya debutó a dos jóvenes, un brasileño que estaba en la sub-20, muy buen jugador, con muy buenas hechuras. Lo va a hacer en el América, que el América. ¿Cuántos jugadores debutó Jardiné el torneo anterior? Cero.
1: Bueno, yo nada más tengo una pregunta.
2: Cero.
1: Jugó este chico que Ícaro de Conceição.
2: Uh-huh. Ya sub-20, ¿no?
1: Cuando lo trae Jardiné, caray, él es un extremo. Uh-huh. ¿Qué hace jugando de contención?
2: ¿Pero cómo jugó?
1: Pues no fue la lumbrera.
0: Pero ya le estaba
1: hablando Jardiné. Yo lo único... Ahorita le tomo la llamada.
2: Pero es un jugador atrevido.
1: Lo único que podría comentar hablando sobre esa cuestión de Aldama y América, no por contradecirlo, señor Edgar López, pero...
2: ¿Qué?
1: No por contradecirlo.
2: ¿Edgar qué?
1: Pero Edgar López Gutiérrez, perdón. Del Ángel.
0: Pero, un saludo hasta el puerto de Veracruz.
2: Saludos,
0: seguramente lo está escuchando hasta ahora.
2: ¿Cómo lo extrañan acá en Jalapa, eh?
1: No, pero vaya. Está bien toda la parafernalia que hay alrededor, pero quiero ver después de 3 derrotas consecutivas, ¿qué se va a decir de Aldama en América?
0: ¿Qué pasó con los refuerzos que traía, ¿no?
2: No ha llegado esa derrota. Ya cuando llegue, ya lo platicamos en otro programa.
1: Ya lo platicaremos, pero...
2: Pero me gustan los procesos. Ojalá se hagan los procesos como tienen que ser.
1: Pero, pues yo veo ese panorama...
2: Hablando de lo que hizo la selección mexicana, no hay que descartar las cosas que están... Lo que dice usted, señor. De que se eliminó Copa MX, que se eliminó el ascenso y el descenso... eso no tapa el buen trabajo que hizo la selección mexicana en este mundial.
0: Yo te
2: la
0: pongo al revés.
2: Si no,
0: el trabajo de esta selección mexicana maquilla el mal trabajo que se ha hecho desde Federación.
2: Por eso te digo.
0: Desde Federación.
1: No hay que confundir. Mal trabajo. No, sí. No hay señor, que confundir. ¿Qué le pasa? Si el negocio camina mejor que nunca.
2: Sí, todos, hasta o sea, hasta los ex seleccionados tuvieron trabajo.
1: Bueno, todo el mundo, mira, imagínate. Cambiando. Tan generoso y grandioso fue que. Vaya, hasta
0: nos... Se nos olvidó todo el desastre durante el camino, ¿no?
1: Tenemos todavía... ¿Qué fue? ¿3 semanas que se fue la selección o dos?
0: Dos semanas.
1: Bueno, van a ser 3. Oye. Y seguimos hablando de eso, imagínense.
2: No, pero también, no hay que dejar a un lado lo que está haciendo Lilini.
3: Sí.
2: Lilini es un formador, es un detector de talentos, sí. Es
0: señor,
2: un scouting.
0: Yo le veo ahí los pompones y la playera.
2: No, es que es cierto. Y se ha visto la mano, ha convencido a jugadores, digo, está Brian Gutiérrez, está el mismo Obed Vargas, ¿no? Sí. Hay jugadores que estaban prácticamente destinados a jugar con la selección de los Estados Unidos, él los convenció, y otros que están todavía esperando la oportunidad, que vaya, le van a cambiar la cara a la selección. Sí, eso se vio en estos momentos, se vio el buen trabajo, se vio la buena comunión, se vio lo que realmente no habíamos visto en muchos años. Y ojalá la mentalidad y los manejos de los encuentros cambie en los partidos estos clave como lo que tuvimos con Inglaterra, que así lo tiene Argentina, que así lo ha tenido el mismo Inglaterra, el mismo España que fue campeón. Ojalá se está haciendo ese proceso pian pianito, grano por grano, pero se está viendo la mano, se está viendo el cambio, y eso lo entendió España hace muchos años, que fue campeón en 2010.
1: No, pues ellos ahora, sí ya fueron campeones 2 veces, pero nosotros no vemos ni la mano, ni el pie, ni algo. Yo difiero también, otra vez ahí voy.
2: Bueno,
1: a mí me parece
2: mi punto de vista. Claro.

0: les da la oportunidad. Hay brasileños que nacieron en México, porque sus papás jugaron en México, y pues les está convenciendo.
1: A mí hasta no ver, no creer.
2: Bueno,
0: me gusta.
2: Yo veo que siguen botaneando gente y el experto lo tenemos aquí al lado. Señor David,
0: hablando de botanas,
2: don David,
0: de comida,
2: ¿qué nos tiene usted ahora en su sección culinaria?
3: Pues mira, para cerrar esta sección de este gran evento, no sé, quise como retomar un poco de la gastronomía española y mexicana. Pero también, como mencionaba en un inicio del programa, viene de mucha mezcla o sincretismos de diferentes culturas, ¿no? Uh-huh. Nosotros podemos decir que el mole poblano, principalmente, pues es de aquí de México, ¿no? Pero que no estaría hecho si los españoles no nos traen. Bueno, primero no traen a las monjas que lo hicieron en el convento, y no traen las especias que los árabes les pasaron a ellos. Entonces tiene un montón de ingredientes, sí, los principales, chile, el chocolate, uh-huh, que es de aquí de México, pero sin estos otros ingredientes, pues no sería el mismo platillo que conocemos, ¿no?
1: Entonces es universal el mole.
3: Digamos que sí, digamos que
2: Yo iba a decir criollo.
1: No, saludos al señor criollo.
2: Aparte al señor criollo, le mandamos un saludo.
0: Nativo,
3: para el mundo, ¿no? Uh-huh. Pero que no se entendería si no viene este sincretismo de las otras culturas. Entonces creo que el mundial te deja ese tipo de cosas, ¿no? Hablamos también del quiere volar, ¿no? Que vimos a varios aficionados en Estados Unidos, ya que, pues, a ver, yo quiero, ¿no?
0: Ellos iban a buscar a que los aventaran al
3: quiere volar, ¿no? Y creo que eso sí es único del mexicano, ¿no? De esa ingenio o chispa que creo que sí nos caracteriza de muchos en el mundo.
0: Nos diferencia de muchos países.
3: Por ejemplo, creo que también el mexicano nunca se deja, ¿no? Por ejemplo, el pescado a la veracruzana, que es tan conocido aquí en nuestro estado, ajá, realmente es un pescado a la vizcaína de España. ¿Qué dijo el mexicano? Pues, ¿qué le cambiamos? Hay que meterle
0: la
3: chile.
0: ¿No? Ni que, a ver, esa.
3: Entonces, metemos picante, pero es lo mismo. Base tomate, alcaparras, aceitunas y chile. Entonces, ya cambia la veracruzana, ¿no? Claro. Entonces,
1: y más si le pones habanero, ¿no? Una cosa.
0: Chula.
3: Queremos.
0: Y no irrita.
3: Como hacer todo a la mexicana, ¿no? Entonces, también, por ejemplo, el chile en nogada, es lo mismo, ¿no? O sea, viene la granada, que no es de aquí de México, la nuez no es de aquí de México, uh-huh, pero bueno, volvemos a Chile. La carne que originalmente llega, pues es de cerdo, que tampoco es oriunda de México.
0: Sí,
3: tienen
0: jabón ibérico, jabón en serrano.
3: Entonces, muchos platillos que se van acomodando con base en lo que va saliendo. Y claro, México también ha exportado, o sea, la vainilla, salió de aquí. Y que claro, ya no somos el mayor productor, pero es oriunda.
1: ¿De aquí es?
3: El de aquí, el sí. Chocolate, o sea, no somos los mayores productores, pero salió de aquí el tomate.
1: Pero es curioso, también. ¿Cómo con las limitaciones que había hace cientos de años, y cómo fue a dar una semilla de cacao a Europa, a Suiza?
3: Sí, o sea, ¿cómo?
0: Y Suiza, ¿qué chocolate?
3: Claro, ¿qué nivel de chocolate?
1: Pero claro, lo perfecto, porque a final de cuentas, su tataratataratataratara, de aquí salió.
0: Es
1: claro,
0: que es igual, adoptamos algunos ingredientes, algunas especies, pero nosotros mejoramos prácticamente con esas recetas mágicas que tienen las tataras o las, nuestros.
3: Totalmente, ¿no? Y tanto ellos hacen mejor nuestros productos como nosotros los de ellos, entonces creo que es una oportunidad como para.
0: Y hablando del deporte, ahí te va, el pádel es un deporte mexicano.
3: ¿Sí?
0: Es un deporte mexicano. El pádel es un deporte mexicano y bueno, y lo juegan mejor en otros países. Imagínate. Sí. Ahí
1: pero,
0: está.
1: Pero mejor
0: lo perfeccionaron. Pero bueno,
3: sí, vámonos.
2: Perdón para la gente que juega pádel, ¿no? No me atrae mucho. Ajá. Entiendo que es un deporte y todo
0: y
2: deporte
0: es mexicano.
2: Hay que aplaudirlo porque ajá, de entrada es salud, ¿no? Activación física, pero su comentario es tan inapropiado.
0: No, ¿por qué?
2: Tan inapropiado como la foto de Trump con el trofeo de la FIFA.
0: No.
2: Así.
0: No, es un deporte mexicano que
2: igual que se acomodó en la foto, Trump se acomodó usted en el comentario. Horrendo.
0: Pero es que, a ver, mejor.
1: Si tú no tuvieras la oportunidad, ¿no te tomas la foto? Pero claro, ¿sí? Va para la egoteca directamente.
0: No, es un ejemplo que
2: ¿No viste el pobre de Infantino con pena ajena?
3: Jalar,
2: Señor, pásele por acá. Oye, ya me la hizo en el Mundial de Clubes. No, me lo vuelvo a hacer aquí.
0: Oye, ¿le quitas la expulsión, por favor, al jugador estadounidense?
2: Qué horror.
0: Sí, señor.
2: Pero me quedo yo mucho con esa imagen. Perdón, ahorita continuamos contigo.

0: amigo David, pero es que me quedo mucho con esa imagen en la que viene Trump y así de ya se viene acomodando igualito que en el Mundial de Clubes y ahí viene Infantino con su cara de señor, es que es por allá. No, aquí ya va a salir la
1: hasta se da una vuelta, ¿no? Casi
0: no, le dio como tres vueltas el pobre Infantino.
2: Hace
0: qué horror.
2: Lo que quiere ese señor.
0: Qué horror, sí, qué desestable. Sí, sí. Igual que su comentario. No, detalle.
2: Es un ejemplo que puse. Es bueno, mejores cosas. Pero bueno.
3: En cuanto a esta mezcla, como decías, David, ¿cuál te parece que haya sido el aporte mayor que ha tenido la gastronomía mexicana a nivel mundial?
1: A nivel mundial, yo creo que sí, el como ese ingenio de mezclar cosas que normalmente no se mezclan. O sea, tú en mole, ¿por qué pones manteca de cerdo? ¿Por qué pones chocolate, plátano, chile?
2: Sí.
1: ¿Qué? O sea, por lógica tú dices, no queda, ¿no? Sin embargo, ese ingenio de llevarlo y perfeccionarlo hasta encontrar un plato como este. Entonces, creo que ese es como lo principal. Y bueno, los ingredientes, pues ahora sí que nuestra tríada, ¿no? O sea, chile, maíz y frijol. Creo que no es tan bien consumida en otro país como nosotros lo hacemos. O sea, nosotros la apreciamos mucho. Realmente el maíz en otros lugares pues no se ocupa tanto para consumo humano. Uh-huh. Pero creo que es importante, ¿no? Y ya hablando de productos top, pues los que mencionaba, la vainilla y el cacao como tal, creo que es...
2: Es el emblema, mundial, ¿no? El emblema que...
1: Que muchos ni siquiera se imaginan que sale de aquí, de México, ¿no? Entonces, creo que eso serían...
2: Como la margarita, ¿no? Que fue acá en México.
1: También,
2: Tijuana.
1: También, exactamente.
0: Este mundial nos dejó como que cosas interesantes. Y una de esas cosas que nos dejó también así con tema de conversación es la primera vez que se integra un show de medio tiempo muy al estilo de la NFL.
2: Media hora se tardaron.
0: Se echaron como 17 minutos, ¿no?
2: Fue media hora. Sí, ya lo habían dicho. El medio tiempo iba a durar media hora.
0: La verdad, sí. Yo no sé qué les pareció ahí, digo, sé que trajeron referentes de varias épocas, apelaron a la nostalgia con Madonna, saliendo con Ronaldinho y con Ronaldo.
2: Con el mensaje también ahí, ¿no?
0: Y para mí el momento estelar, digo, yo sé que las chicas de BTS, que son fans de BTS, pues me van a decir...
3: Ay, yo pensé, dije, chicas, no, son chicos.
2: No, son chicos, dije.
0: Bueno, usted que es fan de BTS.
2: Las chicas que son seguidoras de...
3: A ver, entonces no le ponga usted pausa.
0: No, dispénseme usted. Me van a decir que, bueno, pues ese fue el momento cumbre. Para mí, digo, la verdad, Dudamel con la orquesta venezolana y mezclada con los Muppets, la banda del Doctor Diente, me parece que fue para mí el momento que se llevó el medio tiempo, ¿no?
3: Pero no sé ustedes, la referencia directa fue a los que ya estamos... pues pasaditos de los cuarenta y tantos.
0: No nos exhibas, señor. Ya nos exhibiste.
2: Porque David es un pequeñuelo, nosotros porque ya estamos...
1: Pero sí me tocaron los Muppets.
2: No, bien, yo creo que, digo, tenía que culminar así. Tenía que cerrar un mundial. Se inició de manera espectacular en el estadio Azteca.
1: Sí.
2: Yo creo que tenía que cerrar de esta forma. Yo creo que tenía que mostrar todos los rubros en cuestión de tanto Latinoamérica como Europa como los Estados Unidos, y tenía que involucrar a los tres países que estuvieron inmiscuidos en este mundial. Yo creo que fue un cierre espectacular, un cierre que todo mundo esperábamos y que no nos quedó a deber. Yo creo que yo me voy
0: ¿Sí
2: contento.
0: ¿Sí le gustó que hubiera medio tiempo?
2: Sí, pues está bien, no está mal, o sea, tenía que cerrar así, ya lo habían dicho, nadie reclamó, nadie estuvo en desacuerdo, ese le dio tiempo a los equipos también para plantear otras cosas dentro del terreno de juego, y estás haciendo mal esto, la charla con los técnicos,
3: sí,
2: volver a
3: activarse. Sí, pero también te enfrías, señor del Ángel, lo hubieran dejado para el final.
2: Son atletas, señor Salgado.
0: No, al final, después de levantar la copa, ya nadie pela.
2: No, son atletas, señor. Mira, ¿cómo iba a ser al final si van a estar ellos celebrando su campeonato?
3: Bueno, entonces si no se enfrían, ¿para qué diablos se quejan de las pausas de hidratación que rompen el ritmo?
2: Eso también, pero esas pausas de hidratación benefició a algunos equipos y perjudicó a otros equipos.
3: Y esto también puede ser. Sí. También. Oye, media
2: final,
3: hora.
0: Esa hidratación. Ojalá.
2: A mí me encantó este mundial, ¿eh? A mí me fascinó, sí. Aunque tuviera.
0: Creo que el mundial en general
2: equipos,
0: tuvo muchas cosas buenas.
2: A mí sí me gustó.
0: Sin embargo, también tiene razón. Sus momentos de sombra.
3: La idea es extraordinaria. Voy a poner ahí en la Liga de mi Pueblo una mesa para la pausa de hidratación.
0: No, ponga Jamaica, ponga Urchat. Señores, nos vamos.
2: Gracias, señor.
0: Señor del Ángel.
2: David, Eric, a todo el auditorio, gracias, que tengan excelente, excelente fin de semana. Y siga disfrutando sus vacaciones.
0: Señor Salgado.
3: Un placer. Que tengan ustedes un excelente fin de semana.
0: David.
1: Muchas gracias por este espacio y a esperar otros 4 años para ese evento. Y quisiera felicitar a mi hijo en su primer aniversario.
0: Muchas felicidades. Saulo. ¿Cómo se llama tu niño?
1: Saulo, su primer aniversario.
2: Saulo, muy bien.
3: Saulo. Felicidades a Saulo. Felicidades.
2: Luego nos dices de dónde proviene ese nombre.
1: Claro que sí. Suena.
0: Bueno, y pasarán 4 años sin mundial, ya lo decía la canción. Estaremos aquí de vuelta en Fútbol en Red Mundialista la próxima. Dentro de 2 semanas estaremos en nuestra versión regular. Quédese en la programación de Radio Más. Mi nombre es Erasmo Hernández. Gracias por su compañía.
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0: En Radio Más son las 9 en punto.
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1: ¿Qué tal, amigos? Yo soy Federico Ríos y hoy conoceremos algo más que música. Conoceremos algo de la agrupación Jeans, que surgió en octubre de 1993 por la idea de Patti Sirvent. Esto después de ser llevada a audiciones para agrupaciones como La Onda Vaselina y ser rechazada por Julissa debido a su corta edad que tenía en aquel momento. Entonces, su padre Alejandro Sirvent decidió crearle su propio grupo. La banda era integrada por ella y cuatro chicas más, Angie Tadei, Litzy, Tabata Bisuet y Bianca Carrasco, quienes hicieron un pequeño casting. Así comenzaron presentándose en eventos familiares antes de que Alejandro Sirvent viera el proyecto como un potencial éxito. Con esta decisión, empezaron a grabar demos para mostrarlos a las disqueras.

Bianca Carrasco consiguió un contrato discográfico, pues su padre era un ejecutivo de Sony Music Entertainment. Ahí grabaron algunas canciones como Me Pongo Mis Jeans y Trucu Traca, e inclusive un video musical para esta última. Tuvieron apariciones periódicas en videos de grupos como Mercurio, que era integrado por su hermano Alex Irvent, y artistas como Faye, de quienes fueron teloneras un año después de su primer concierto en la Plaza de Toros. Sin embargo, debido a diferencias entre Sirven y los ejecutivos de Sony Music, en marzo de 1995, Bianca salió de la agrupación y el contrato fue cancelado.

Después de ser despedidos de Sony Music Entertainment, en noviembre de 1995, el grupo firmó con la disquera EMI y grabó en Los Ángeles, California. Ahí, su primer álbum de estudio se cocinó y fue llamado Jeans y producido por Carlos Lara.

El álbum fue realizado siguiendo las tendencias de adolescentes y jóvenes de los 90, donde sonidos de corte pop juvenil, industrial y bubblegum serían los que encabezarían la figura del grupo de su etapa inicial, tal como artistas era Faye, Linda Thomas, Paulina Rubio y Desacados, que en ese año encabezaban las listas de popularidad.

El primer sencillo, Pepe, salió al mercado el 7 de octubre de 1996, el cual fue promocionado con un video musical donde destacan elementos de la cultura pop, característica de los años 90. Lo siguió el tema Me Pongo Mis Jeans, que se estrenó en la primavera de 1997, con un video siguiendo las tendencias juveniles de vestimenta al estilo grunge y filmado en una locación que hace alusión a una fábrica industrial. El álbum se publicó en las mismas fechas y vendió más de 80 mil copias.

En mayo de 1997, Litzy abandonó la banda debido a los problemas que había entre Luis Domínguez, su padre, y Alejandro Sirvent por la forma en la que manejaban al grupo. En agosto, después de que EMI realizara un casting para buscar quien cubriera el lugar de Litzy, Melissa López fue contratada para dicha enmienda.

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1: En Radio Más son las 9 con 29 minutos.
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0: 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En septiembre, Tabata Bisuet también abandonó la agrupación, alegando ya no estar contenta con el proyecto y argumentando problemas con las demás integrantes. En octubre, Carla Díaz, Leal Arreguín, se integró a la agrupación en su lugar.

En febrero de 1998, Jeans lanzó su segundo álbum llamado ¿Por qué disimular?, que fue grabada en España entre septiembre de 1997 y enero de 1998. Para este álbum, la imagen del grupo cambia de un estilo más urbano e industrial a un estilo más techno y futurista, caracterizado por el uso excesivo de prendas y accesorios plásticos, peinados y maquillaje elaborados, así como el uso de computadoras y consolas en los videos promocionales, con la propuesta de dar inicio al nuevo milenio.

El primer sencillo lanzado fue Enferma de Amor y le siguieron Estoy por Él, La Ilusión del Primer Amor, cuyo video musical integra todos los elementos ya mencionados e ingresa de forma casi instantánea a las listas de popularidad.

Jeans se publicó oficialmente en noviembre de 1999. Las integrantes, ahora siendo jóvenes de 17 y 19 años, tuvo como sencillos Dime que me amas, Solo vivo para ti, Muero por ti y Escaparé contigo. Con ese álbum, Jeans estrenó una imagen que ellas denominaron como Underpop, que consistía en adornos tipo hindú y de cuero en sus indumentarias. Este álbum fue certificado por Omprofon como disco de oro en el año 2001 por más de 75 mil copias vendidas tan solo en la República Mexicana.

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1: En Radio Más son las 10 en punto.
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El punk reveló rencores, temores, odios y deseos tan intensos que su aparición amenazó la legitimidad del orden social y descubrió su tiranía.

La aventura allende el Atlántico de los protopunks como New York Dolls, primero, y de los Ramones, después, sembraron el germen de lo que en muy poco tiempo explotaría por las tierras de Albion, el punk británico, que encontraría en dicha geografía el mejor caldo de cultivo dado el contexto social, político y económico que se vivía por entonces en tal lugar.

La victoria electoral de Margaret Thatcher al final de la década fue la culminación de una estrategia de marketing político de un conjunto de publicistas muy bien financiados por el partido de tal señora, que lograron desplazar el sentido común de la mayoría social hacia la defensa del neoliberalismo, con el resultado de una clausura ideológica completa.

La campaña orquestada por el Partido Conservador se impuso como objetivo destruir la cultura obrera que desde el fin de la Segunda Guerra Mundial había apoyado al Estado, con la solidaridad necesaria en los años de racionamiento. Los sindicatos eran fuertes y los subsidios y el proteccionismo habían creado una sociedad menos injusta y desigual, pero lastraban la competitividad de los productos ingleses, según los políticos.

0: El neoliberalismo acabó con todo eso. También destruyó la cohesión social. Dicha sociedad se convirtió en una de las más desestructuradas de Europa. El recorte de impuestos a los ricos, la venta de recursos públicos, las trabas a la seguridad social, el debilitamiento de los sindicatos, etc. Todo eso se quiso hacer pasar como la normalidad. Pero los entendidos hablaron de la desigualdad como una epidemia que devastaba el cuerpo social. En sus orígenes, el punk británico
1: fue un fenómeno musical y social que se manifestó a mediados de los 70
0: como reacción contra el pop artificioso, la vacua moda disco y el onanismo del rock progresivo y metalero. Emparejado con el descontento social de una nueva generación, en un país atormentado por la conciencia de clases y por el retroceso económico.

Con orgullo y la capacidad para burlarse de sí mismos, los punks adoptaron tal término para denominarse, así como la decisión de no permitir que los ricos se apropiaran del mundo. Comenzando por el rock, el vehículo de la identidad, cuyo espíritu había dejado de pertenecer a los Rolling Stones, Genesis o Led Zeppelin. Descubrieron que era mucho más divertido tocar en el bar de la esquina, hacerlo uno mismo. Con el ejemplo del pop rock, con Dr. Feelgood o Eddie and the Hot Drops.

0: El movimiento punk fue un combate contra el sistema, la sociedad y el orden establecido. Por ello, se afirmó como el heredero más directo del dadaísmo. Sin embargo, en lugar de salir a la calle para vociferar y pelearse con la policía, prefirieron empuñar las guitarras.
1: A eso se le llamó provocación.
0: Con su insistencia en los estándares bizarros y desdeñosos, el punk despedazó la máscara de la cultura dominante e implantó la suya, la de quienes padecen una economía destructiva.

Dicha reacción se expresó a través de una música que partió de su forma más sencilla, el rock and roll, al igual que en 1951 y en 1963. Salvaje, enardecido, enérgico y provisto de textos contra la autoridad y la opresión y distanciados de la industria discográfica.

En el pasado, los fans del rock and roll, en el contexto exclusivo de la revuelta juvenil, siempre consideraron al género como un fin en sí mismo, denunciando la educación, la brecha generacional, la unidimensión de la vida, la guerra, las prohibiciones al sexo, a las drogas, la censura a los actos libertarios e individualistas. No enfocaban aún cuestiones de justicia económica, igualdad social, tiranía estatal o de rechazo estético.

0: De ahí la condena expresada por los punks contra lo establecido y puesto que eran creyentes del género, tocaron rock,
1: pero reduciendo la música a los elementos primarios, esenciales,
0: de velocidad y ritmo, con un regocijo enloquecido de ruido y furia al que nadie había llegado anteriormente. Utilizaron el rock como antídoto contra su estrellismo

0: Desde luego, no faltó la imagen escandalizadora. El slogan "No Future" fue una queja muy realista durante esta era punk, que comenzó por cortarse el cabello para no ser confundido con un fan de Pink Floyd o Black Sabbath. Se lo tiñó de colores y se moldeó cruelmente a tijeretazos para no ser comparado con los de los Bee Gees, Travolta o de la disco.
1: La zanja quedó abierta.

fue su señal de un pensamiento libre, así como la ropa desgarrada, el cuero negro, las insignias, los seguros, los piercings y la parafernalia sadomasoca. Pero mayor importancia revistió la mentalidad prevaleciente del hazlo tú mismo, que por medio de expresiones tangibles como fanzines, antros alternativos y disqueras independientes, tuvo consecuencias enormes en aquel entonces y para la posteridad, los cuales a la larga constituyeron la verdadera fuerza de esta explosión de caos y rebelión.

Este aspecto del punk devolvió un poco de poder a los artistas, echó a andar la descentralización de la industria musical, la democratizó y estimuló con el trabajo autónomo y la creatividad. De esta manera, la corriente aseguró su permanencia y transformación en la contracultura activa con muchas vertientes posteriores, antes de que su primera ola se hiciera pedazos por su propio carácter anárquico, descontrolado y por ello sumamente vulnerable.

Los pioneros de la primera hora, The Damned, Sex Pistols, The Clash, Buzzcocks, entre otros, se convirtieron en los emblemas de un movimiento que en forma subterránea y a través de coloridas etapas, que incluyeron al reggae en principio, continuó su desarrollo hacia una subcultura dentro de la cual han podido subsistir, una al lado de la otra, con interpretaciones variadas y muy distintas entre sí del concepto punk.

El concepto punk reveló rencores, temores, odios y deseos tan intensos que su aparición amenazó la legitimidad del orden social y descubrió su tiranía. ¿A dónde quería llevar la revuelta preconizada por él? A destituir a la reina Elizabeth y su régimen, que privilegiaba a los ricos. Nunca se le difundió por la radio ni por la televisión.

0: Los punks dejaron muy en claro que su ataque musical representaba solo un medio instintivo que contenía otro mucho más perturbador.
1: Contra todo lo institucional.
0: Contra el sistema de clases como mixtificación tras el capitalismo y finalmente contra la noción misma del progreso como la mixtificación última tras la sociedad occidental de la era postindustrial.

El rock, a través de sus distintas manifestaciones, nunca ha pretendido sostener una verdadera revolución, aunque a menudo exhorta a la insurrección. Como todo arte, no es más que el reflejo, la expresión de una realidad, un medio, una voz, un instrumento que, como el punk, en este caso, lo hizo en los años 70.

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4: En Radio Más son las 10 con 34 minutos.
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6: El Centro de Estudios y Pronósticos Meteorológicos del Estado de Veracruz, a través de Radio Más, presenta el estado del tiempo para las próximas 24 horas.
2: Se espera ambiente relativamente caluroso a caluroso al mediodía y parte de la tarde, y templado fresco por las noches y madrugadas. Habrá baja probabilidad de lluvias y tormentas eléctricas, y algunos eventos son posibles, especialmente sobre montañas y cuencas del sur, con nieblas y neblinas eventuales. Además, dominará viento del norte, noreste, este y sureste de 20 a 35 kilómetros por hora en costas, variables con rachas en las zonas de tormentas.
6: El pronóstico meteorológico del estado de Veracruz es un servicio de Radio Más.

0: Radio Más, son las 11 en punto.
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0: en Radio Más, son las 11 con 30 minutos.
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12: ¿Cómo están? Soy Claudia Mejía. Un nuevo episodio de Ya oíste. En esta ocasión vamos a hablar de demencias y viene a mi cabeza cuando mi mamá de repente se le olvida algo de ¿a qué vine? Ya me va a dar el ice. Pero realmente pues es algo que decimos, ¿no? Comúnmente, y no sabemos si en realidad sea un factor para que nos dé algún tipo de demencia, ¿no? Y nada más lo decimos al aire, pero pues puede ser que sea más complejo que eso, ¿no? Entonces, hoy tenemos a la doctora Cecilia Acosta, ella es neuróloga.
13: Hola, Claudia, muy bien, muchas gracias por la invitación. Fíjate que es algo muy cotidiano, ¿no? Todos, cuando tenemos esta tendencia a olvidar algo, siempre estamos pensando en una enfermedad como el Alzheimer. Uh-huh. Y resulta que nosotros que nos dedicamos a esto, que somos neurólogos y cotidianamente evaluamos pacientes, pues es un tema muy común, pero poco valorado por las personas, porque pensamos que es algo natural y normal, uh-huh, olvidar cosas en algún momento determinado.
12: Cuando vamos al refri y decimos, ay, ¿ya que vine?
13: Sí, fíjate que también hay un tip. Hay un tip. Cuando yo voy al refri y voy a una cosa y no recuerdo, y me regreso y después me acuerdo, ahí diríamos que es algo natural, es okay, algo normal. Cuando no me vuelvo a acordar, ahí tenemos un foco rojo prendido.
12: Red flag de aguas, ¿no?
13: Hay que evaluar esta parte. Y tal vez la principal sospecha no solo el olvido como tal, sino el impacto que tiene en nuestra vida diaria. Mm. ¿Cuántas veces me sucede? ¿Cuántas veces dejé de hacer una cosa porque lo olvidé? Y no es la primera vez, me está sucediendo cotidianamente, recurrentemente.
12: También es algo degenerativo, ¿no? Es como cuando decimos, ya estoy grande, ya se me están olvidando las cosas.
13: Ah, fíjate que tocas un tema muy importante, la edad. Un tiempo, no hace mucho tiempo, todavía se utilizaban términos como la demencia senil. Y entonces se le atribuía al proceso de envejecimiento exclusivamente la pérdida de memoria. Y ahora sabemos que esos términos ya son obsoletos, no se utilizan. Y que puede haber personas que no tan seniles que puedan presentar síntomas relacionados con un deterioro cognitivo. De hecho, el término de demencia sigue siendo un término fuerte. Ha cambiado su nomenclatura en la actualidad. Hablamos de deterioro cognitivo. Y el deterioro cognitivo se puede presentar a cualquier edad. No necesariamente tendríamos que ser seniles, pero no todas las demencias son enfermedad de Alzheimer. Existen algunos tipos particulares, las podríamos dividir en aquellas enfermedades que irremediablemente progresan y que tienen un carácter degenerativo. Y habrá algunos deterioros cognitivos que son secundarios, por ejemplo, en trastorno tiroideo. Okay. Obviamente lo más impactante son aquellas enfermedades en donde irremediablemente el paciente va perdiendo no solo su capacidad de memoria, su capacidad de lenguaje, la capacidad de reconocer personas, la capacidad de autocuidado. Y entonces ese tipo de enfermedades son realmente devastadoras porque van progresando y afectando no solo al que padece el problema, sino al entorno.
12: ¿Cómo llegamos a eso? O sea, ¿en algún momento todos podemos tener cierto tipo de deterioro?
13: Sí.
12: Ya en la adultez, en la vejez.
13: Sí.
12: ¿O cómo llegan las personas? ¿O es genético? ¿Cómo es?
13: Ok. Todos, por tener un cerebro, tenemos susceptibilidad. Tenemos un riesgo al nacer de poder tener cualquier enfermedad del sistema nervioso central, porque tenemos el órgano principal que es el cerebro. Pero si yo tengo un familiar directo con algún padecimiento, como este tipo de enfermedades degenerativas que van progresando con el tiempo, pues mi riesgo se incrementa. Pero si yo, aparte de tener este riesgo genético por tener un familiar directo enfermo, pero aparte yo soy diabético, hipertenso, tengo problemas con mi peso, tengo problemas auditivos y no escucho bien, o tengo malos hábitos, no hago dieta, no hago ejercicio. De hecho, en la actualidad sabemos, y eso ya está más que estudiado, el 56% de los pacientes que tienen alguna demencia degenerativa tipo Alzheimer, por ejemplo, el 56% puede ser prevenible.
12: ¿Cómo es vivir con demencia?
13: Imagina que una persona no sepa dónde vive, quién es, en dónde está, que olvide quién es su esposo, sus hijos, y que aparte no pueda tener una posibilidad de sobrevivir y que dependa de terceros para eso. No son capaces de bañarse porque olvidan cómo bañarse. Olvidan cómo ponerse la ropa, se llaman apraxias, olvidan todo este acto motor de ponerte una camiseta, un pantalón, cómo ir al baño. Y todas estas cuestiones van a generar una dependencia de terceros y que el que cuida pues va a tener que hacer todas esas actividades para poder mejorar la calidad de vida de los pacientes. La invitación es que nos volteemos a ver y identifiquemos, ¿no? Y a veces mucha gente se asusta, porque he tenido pacientes que dicen, doctora, se me olvidan las cosas. Y a veces puede suceder que estén deprimidos, que no duerman bien, que tengan ansiedad, y la ansiedad provoca problemas de concentración, entonces los tranquilizamos, los evaluamos y concluimos. Pero en algunos casos, pues obviamente no son conscientes de lo que sucede, y en la mayoría nosotros podríamos decir, me está fallando esto, voy a hacerme evaluar, porque aparte pues tengo malos hábitos y a veces el que nos corrijan esos malos hábitos cuesta mucho trabajo, y a veces haciendo eso es suficiente pues para poder, digamos que retomar nuestra vida normal sin que estemos en peligro de desarrollar algún tipo de demencia.
12: Como profesional de la salud, ¿qué les dirías a las familias que están enfrentando esto?
13: Fíjate que sí es un tema muy difícil. Primero es la cuestión de la aceptación. Generalmente el familiar es el más renuente a pensar que algo está pasando y hay una especie de negación inicial. ¿Qué se tiene que hacer? Bueno, el cuidador tiene que entender qué es lo principal. Dormir bien, comer bien, para que pueda sentirse fuerte para cuidar a una persona que requiere el cuidado como el de un niño. ¿Qué decirle a un cuidador? Primero, que la enfermedad es crónica y progresiva y que irremediablemente va a tener esta progresión, y conforme pasan las etapas de evolución va a haber un mayor impacto en la dependencia de terceros para sobrevivir, y por lo tanto que el paciente tiene que irse programando y dosificando, y que tiene que generar una red de apoyo. A veces es la misma familia la red de apoyo. Hacer fuerte al cuidador, darle la información para que cuando suceda alguna complicación puedan resolver inmediatamente.
12: Aunque, por ejemplo, la familia lo sepa, siempre hay contextos complicados, ¿no?
13: Sí.
12: Entonces no es como que así ya lo sé, voy a ayudar, voy a ver, nos vamos a organizar. No siempre pasa.
13: Fíjate que yo lo que hago es reunir a la mayoría de las personas que pudieran estar en contacto directo para decirles, ustedes, estamos en un barco y vamos a remar siempre para el mismo lado. Porque no sé si te ha pasado, Claudia, que hay personas que tienen diferentes formas de pensar.
12: Sí.
13: Y entonces dicen, no, es que yo creo que mejor no le des medicamento porque eso creo que no. Y yo me da miedo que le des esto porque fulanita le dio tal. Entonces hay una serie de opiniones que lo único que pasa es que todo el mundo se confunda. Y por eso nosotros tenemos que estar ahí como llevando la batuta. Esto se hace, cuiden esto, trabajen en eso. Doctor, es que tengo miedo porque este medicamento leí tal cosa, no tengas temor. Vamos a trabajarlo, vamos a hacerlo. Y si todos remamos por el mismo rumbo, entonces no va a haber esta familia fragmentada, fracturada, porque todos tienen opiniones diferentes. Y el único que pierde es el paciente. En la actualidad, los servicios de salud en el ISSSTE se han abierto para que el paciente, independientemente del lugar donde vive, si él tiene una necesidad por un trastorno de memoria, pueda acudir en el servicio de neurología donde esté disponible, independientemente de la zona. Esto del programa de salud mental es maravilloso.
12: El correo es saludmental@iste.gob.mx. Doctora Cecilia, muchísimas gracias. Fue muy tranquilizadora, yo creo que para varias personas que nos están escuchando.
13: Sí, Claudia, yo te agradezco mucho que toques estos temas porque son de tanta relevancia y tanta importancia que yo aprecio mucho.
12: Muchísimas gracias, doctora.
13: Gracias a ti, Claudia. Saludos a tu audiencia.
12: Gracias. Ella es la doctora Cecilia Acosta. Yo soy Claudia Mejía. Nos vemos en un siguiente episodio. Bye.
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9: Cantante, productora, saxofonista y supervisora musical, Violeta Torres se ha consolidado como una de las propuestas más interesantes de la música urbana, gracias a un sonido que le aporta sensibilidad, instrumentación y una visión más orgánica. Su trayectoria la ha llevado a colaborar con artistas como Leonel García, Matiz, Jimena Sariñana, Jonás de Plastilina Mosh, entre otros. Además de desempeñarse como supervisora musical en producciones para Netflix, VIX, Paramount y Amazon, Violeta Torres ha construido un proyecto que combina el pop, el rhythm and blues, el hip hop latino y la calidez de instrumentos en vivo dentro del sonido urbano actual.

Te presentamos su más reciente sencillo titulado Lo que soñé, te extraño, una colaboración con la artista puertorriqueña Joyce H. Violeta Torres es la recomendación musical de la semana en Radio Más.

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1: En Radio Más son las 12. En punto.

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0: En Radio Más son las 12, con 31 minutos.
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1: En Radio Más es la una. En punto.
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2: Hola, ¿qué tal, querido auditorio del programa El Cenzontle? Les doy la más cordial bienvenida a todos ustedes que ya nos están sintonizando aquí en el programa El Cenzontle, su programa que se transmite los sábados y domingos a partir de las 8 de la mañana, en donde usted podrá disfrutar música en diferentes géneros, en diferentes lenguas, para que usted se vaya familiarizando con la diversidad lingüística, cultural, musical que existen, pues, a nivel México y, por qué no, también del estado de Veracruz. Así es que bienvenidos. 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Bueno, para continuar con el programa El Cenzontle, vamos a música, vamos a escuchar Arriba Pánuco. Escuchémosla.

0: Y pues para darles la bienvenida a unos jóvenes que pertenecen a la asociación Somos Jilotepec, para ello está con nosotros Eiser David Herrera Teodosio. Bienvenido al programa El Sensontle.
1: Muchas gracias, es un placer estar aquí contigo, Zenaida.
0: Gracias. Reina Abigail Saldaña, bienvenida al programa El Sensontle.
2: Muchas gracias por la invitación.
0: Ana Laura Martínez Hernández.
3: Así es, muchas gracias por la invitación.
0: Tania Sugey, un gusto tenerles aquí en el programa El Sensontle.
4: Mucho gusto y gracias por la invitación.
0: Carlos Wenceslao Bautista, bienvenido al programa El Sensontle.
5: Así es, muchas gracias, le agradezco mucho.
0: Y pues el día de hoy están con nosotros, pues son jóvenes y ya están en esta asociación Somos Jilotepec. Pues platíquenos de esta asociación.
1: Bueno, pues de esta asociación pues hay mucho que decir.
0: Claro.
1: Nuestras actividades se enfocan más en cuestiones culturales, en cuestiones un poco también de rescate de nuestras lenguas originarias. Y pues con la noticia de que acabamos de celebrar nuestro 10º aniversario.
0: Oh, qué bueno, felicidades.
1: Así, muchísimas gracias. Este es un trabajo en conjunto que pues hemos estado realizando pues durante 10 años. Nosotros se puede decir que somos la nueva generación que está a cargo de esta asociación civil. Anteriormente habían estado otras personas, en este caso nos toca representarlos aquí en tu programa. Entonces pues sí, pues a lo largo de estos 10 años hemos impulsado pues iniciativas enfocadas en, como se comentaba, en la preservación de lenguas originarias, el rescate de memoria histórica, la promoción cultural y el fortalecimiento de la educación, el cuidado de medio ambiente y pues otras cuestiones más dentro de esta que favorezcan más que nada a nuestro pueblo.
0: Claro, y eso es muy importante, que ustedes como una asociación no solo están pensando en la asociación en sí, sino que están pensando a nivel colectivo, y eso es muy muy importante, que ustedes jóvenes que representen a el grupo anterior que estaban en esta asociación, y hoy ustedes traen proyectos nuevos con la mente más fresca, ¿no? Abigail, Reina, Abigail.
2: Sí, con cualquiera está bien.
0: Exacto.
2: Bueno, nosotros a lo largo de estos 10 años hemos desarrollado proyectos como, por ejemplo, con el Instituto Veracruzano de Lenguas Indígenas, Abeli, taller de Totonaco. También se han llevado a la par de la Secretaría de Cultura, el convite cultural con algunas personas que son egresadas igual de la Universidad Veracruzana, que son de licenciados en teatro, en artes plásticas, y llevaban el taller de tener un espacio donde pudieran estar los niños en contacto de diversas formas de expresión artística, ya sea manualidades, algunas pequeñas representaciones teatrales en algunos de los convites. Los convites se hacían los domingos. Estuvieron durante una temporada, pero pues de ahí entramos nosotros con un nuevo proyecto.
0: Creo que sí los tuvimos aquí, los de convite. De hecho, vinieron más o menos, ya tiene unos días, unos meses. Vinieron Eduardo y otros dos compañeros sobre el proyecto que estaban realizando. Fíjese que ustedes como jóvenes pues están creando nuevos proyectos, nueva visión para una mejora, como hace un rato el compañero lo estaba mencionando, pues en pro de la comunidad. 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Bueno, pues Jilotepec tiene mucha tradición, mucha cultura, en donde también pues existe esta comunidad que tiene raíces totonacas y nahuas, ¿verdad? Y el nombre o el significado que se le da a esta comunidad, pues el en el Cerro de los Elotes Tiernos. Probablemente algunas personas tendrán otro significado, pero bueno, dependiendo del análisis lingüístico que se empieza a ver el significado de esta comunidad, pero bueno, en esta ocasión pues hablamos sobre el Cerro de los Elotes Tiernos, el significado de Jilotepec. Bueno, también está con nosotros Ana Laura Martínez Hernández. Platícanos de esta asociación, Laura.
3: Sí, claro. Hoy día llevamos a cabo un proyecto llamado Acompañamiento y Memorias Vivas en esta asociación. Claro, con el apoyo de todo el equipo, que justamente pues el objetivo es buscar fortalecer los vínculos, la identidad local y el reconocimiento social mediante diferentes actividades implementadas dentro de la C. Estas actividades están pensadas justamente para las personas adultas mayores con este conocimiento que poseen, pero en sí están abiertas al público en general, porque pues creemos que el encuentro entre generaciones permite compartir experiencias, rescatar conocimientos y fortalecer el sentido de pertenencia hacia nuestra comunidad. Gracias a estos espacios, pues hemos visto resultados muy valiosos. Por ejemplo, a través del baile surgió la iniciativa de recrear la danza tradicional de la boda del ramillete, una expresión tradicional de Jilotepec, cultural, que se llevaba a cabo. Y bueno, desde el inicio del proyecto, pues nos propusimos rescatar otros saberes dentro de la comunidad mediante, pues por ejemplo, la elaboración de un recetario comunitario, un catálogo botánico, un disco con canciones tradicionales en este último trabajo, bueno, en este último que se propuso. Ha sido fundamental el acompañamiento de los maestros de canto, ¿no? Que hoy nos acompañan también, el maestro Carlo y la maestra Tania.
0: Perfecto, pues es un placer también conocer que pues están realizando estas actividades muy importantes, que no solo incluyen jóvenes, sino que también incluyen niños, madres y padres de familia, y también las personas de la tercera edad. Tania Sujei.
4: Claro que sí. Pues uno de los proyectos que también tenemos nosotros dentro de la asociación es un coro de adultos mayores. Entonces, entre mi esposo Carlo y yo, estamos apoyando a los adultos mayores para que de esta forma, pues ellos también aprendan algo más. Y de hecho, pues también ellos lo disfrutan muchísimo, el cantar canciones también de ahí, de Jilotepec, y sobre todo, pues también pues la composición que nosotros realizamos. Por ejemplo, nosotros ahorita ya hemos hecho una canción y esta canción se titula Mi Bello Jilotepec. La canción de Jilotepec la realizamos mediante las vivencias de los adultos a lo largo de su vida en el municipio. Ellos nos relataron cosas como la gastronomía, leyendas, tradiciones, música y algunos paisajes. Para nosotros, pues sí, verdaderamente fue muy bonito escuchar cada una de las experiencias de los adultos mayores, y eso fue nuestra inspiración para componer la canción. Así que ahorita estamos trabajando con eso, ya prácticamente ya la canción ya la tenemos hecha, solamente ya nos falta los ajustes de pues producción, de ponerle melodías y todo eso, y ya más adelante de eso vamos a hacer otras canciones ya que sean de acuerdo a, por ejemplo, a las historias, a las las leyendas de de Jilotepec, ¿no? Y y pues la verdad sí queremos seguir con ese proyecto.
0: Y eso es bueno porque muchas veces ahorita las personas de la tercera edad, cuando empiezan a contar sus historias, pues rescatan diferentes tradiciones, conocimientos, saberes, y de esa manera, al crear una música con esas vivencias, creo que es muy benéfico para ellos, porque esa memoria histórica que tienen pues en su, en que pertenece pues a su experiencia de vida, pues van a reflejar pues en las canciones. Qué bueno que ustedes, como maestros, productores también, y también compositores de esta canción, pues me da gusto que estén aportando hacia esta comunidad de la tercera edad. Maestro Carlos.
6: Así es, de hecho esta canción fue escrita por nuestro letrista y junto con todos los adultos mayores, en especial con Don Donato. Don Donato es un adulto mayor que está con nosotros en el coro y en la asociación, con diferentes actividades, pero una de ellas es con coro, y ahora sí que él fue un pilar muy importante para nosotros en la realización de la letra de esta canción, porque bueno, ahora sí que más que nada sobre las historias que hay en Jilotepec, es como la vida de ellos también, que vivieron hace muchos años. De, por ejemplo, nos platicaban, ¿no?, de antes que tenían, por ejemplo, nosotros como no somos de ahí, antes no conocíamos nada de eso, y nos empapamos de todas las historias y los encantos, más que nada, sí, de Jilotepec, sí, porque se llena de encantos en Jilotepec. Por ejemplo, nos platicaron la historia del Pocito, la historia de la Virgen de la Asunción, que es representativa de Jilotepec, y también cómo fue la historia en la que la bajaban, por ejemplo, del cerro y se volvió a desaparecer y subió otra vez al cerro, y cosas así referentes a Jilotepec y toda su historia, porque decían, no, es que eso me lo contaba mi abuelita, un adulto mayor, ¿no?, que está, yo creo que es de la época, yo creo que de los 50s, 40s, que platicaban, y dices, ¿cómo se puede preservar esto? Con una canción, ¿no? Y ahí mismo se preserva la gastronomía, como decía mi esposa, lo que se vivía ahí, cómo era antes Jilotepec. Por ejemplo, había otro compañerito adulto mayor que nos platicaba, antes yo me acuerdo que había una fuente a la entrada, y cómo llegaban antes los carros o los caballos, todo ese tipo de cosas muy bonitas, preservarlas dentro de, para las nuevas generaciones que van a ser en Jilotepec y los que llegamos a Jilotepec.
0: Así es, y sobre todo que se quede esa memoria colectiva para que las nuevas generaciones continúen con ese legado a través de las canciones.
6: Exactamente, así es.
0: 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Bueno, estamos platicando de este tema muy importante sobre la identidad cultural de Jilotepec a través de la asociación Somos Jilotepec. Continuaremos platicando con nuestros invitados, pero antes vamos a música. Vamos a escuchar Flor de Caña, Banda de Viento, con la Petenera. Vamos a escucharla.

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1: En Radio Más es la 1:23.
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0: El Centro de Estudios y Pronósticos Meteorológicos del Estado de Veracruz, a través de Radio Más, presenta el estado del tiempo para las próximas 24 horas.
2: Durante los siguientes días, el potencial de lluvias estará aumentando gradualmente en la entidad veracruzana, principalmente en zonas del centro y sur de la entidad. El ambiente continuará siendo cálido, especialmente en zonas de llanura y costa. El viento se prevé del sureste, este y noreste de 20 a 35 kilómetros por hora, con rachas en zonas de costa.
0: El pronóstico meteorológico del estado de Veracruz es un servicio de Radio Más.
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8: Bueno, acabamos de escuchar música. Esperemos que estén disfrutando el programa así como nosotros estamos disfrutando. Y me permito en este espacio pues mandarles saludos al maestro Abraham Teodosio. Él pues es de la comunidad de Jilotepec. También aprovechamos a mandar saludos en la comunidad de Songolica a la maestra Olaya, que siempre nos sintoniza aquí en el programa El Sensontle, y otros amigos de la zona norte del estado de Veracruz, de la zona centro. Le mandamos saludos al maestro Victoriano y así sucesivamente iríamos mandando saludos a las personas que nos sintonizan aquí en el programa El Sensontle. Pues estamos platicando aquí con ustedes, jóvenes. Ese David, ¿qué más nos puedes platicar de esta, pues de este gran trabajo que están realizando en esta asociación?
9: Bien, como lo comentaban mis compañeros, por el momento nos estamos enfocando un poco más en adultos mayores, uh-huh. Pero posteriormente quisiéramos extendernos a otras, a otras edades, uh-huh. a otros rubros, con otros compañeros, uh-huh. que vayan y visiten nuestra asociación, uh-huh. Porque pues nuestro objetivo es que la cultura se expanda, uh-huh. ¿Y cómo vamos a lograr eso? Logrando que pues jóvenes, niños, adultos y no solo los adultos mayores pues compartan este amor por la cultura, uh-huh. Y pues ¿cómo sería forma? Bueno, la forma en la que queremos lograr esto sería trayendo actividades, uh-huh. Trayendo pues cosas que les interesan al público para pues irlas implementando. Nuestro objetivo es de que pues las personas nos platiquen más o menos qué es lo que quieren, uh-huh. Y pues ahí nosotros armar una planeación y en esa planeación irla enfocando hacia estas cuestiones culturales, hacia estas cuestiones de rescate histórico y que se vayan involucrando, pues no solo, bueno, dentro de sus raíces, más que nada.
8: Perfecto. Reina Abigail.
10: Bueno, algunas cosas que podríamos compartir de del municipio, porque no solo hablar de Jilotepec es hablar de la comunidad en sí, sino del municipio, es a través de el recetario comunitario que planeamos hacer en un futuro, hablar de la identidad de las personas que habitan en el mismo municipio como parte de, bueno, recetas que son parte de ellos, de su niñez, por ejemplo, bueno, era muy común en antes de la fiesta patronal, que es el 15 de agosto, y en Día de Muertos hacer un atole que se llama xole, que es a base de maíz tostado, cacao y especias, pero pues ahora es, luego platicando con los adultos en el taller, es mucho de que no, pues mis abuelos eran los que cocinaban eso, o la señora fulanita es la que lo sabe hacer, pero quién sabe si se acuerda de la receta. Y es a través de esa memoria colectiva que ellos tienen por las recetas, ir haciendo ese rescate. También para que los nietos pues recuerden a las abuelas, o decir, bueno, mi abuela sabía hacer esa receta, yo no la sé hacer, pero podemos ir al recetario y encontrarla ahí. O en las canciones que hacían, que se están haciendo, bueno, la canción que se está haciendo con el maestro Carlo, que puedes escucharla y decir, bueno, estas son unas de las historias que podrían o que pudimos haber escuchado o escuchaban mis abuelos, mis padres, y que ahora pueden ser contadas a través de la música.
8: No, pues qué bueno que están pensando en en esta diversidad de conocimiento que quieren hacer. Y créeme que las recetas comunitarias son muy importantes, porque ahí se deja ese legado o esa forma de preparar ciertos alimentos. Anteriormente nos decía que el alimento comunitario no era muy importante, pero hoy sabemos que es más nutritiva, porque las recetas comunitarias pues se hacía a base del tiempo, ¿no? O sea, nunca se conservaba ciertas cosas, sino que se daba y se producía y se consumía en ese momento. La dieta mesoamericana, eso es muy importante también, pues seguir conociendo, y ustedes como jóvenes pues tienen este gran proyecto sobre el recetario, ¿no? Ana Laura.
11: Así es. Sí, pues justamente como menciona nuestra compañera Abby, este proyecto es pues nace desde mi tesis, y pues justamente desde un principio se buscaba que mediante estas actividades se fomentara esta convivencia o inclusión intergeneracional, ¿no? Es decir, cómo transmitir estos saberes, a través de qué actividades, cómo lo transmito a mi nieto, a mi sobrino, a mi niño, a mi niña. Entonces, es muy interesante como toda esta dinámica que se está llevando a cabo dentro de la asociación civil.
8: No, pues qué bien. 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Esta actividad que ustedes llevan a cabo sobre este coro de con las personas de la tercera edad, ¿cuándo inició este proyecto?
10: El proyecto empezó creo que a mediados de abril.
12: Me parece que abril. Ajá. No lo recuerdo.
10: Sí. Ajá. Más o menos como entre abril y mayo. No uh-huh. tenemos una fecha exacta porque estuvimos haciendo también otras actividades aparte, uh-huh. pero en realidad pues ya en sí del coro fue como más o menos en esas fechas.
8: Perfecto. ¿Y cómo se siente ahorita la gente que están en este grupo de coro?
10: La verdad, todos se sienten muy contentos. Uh-huh. Los adultos mayores de verdad pues dicen que es algo que ellos disfrutan muchísimo, sienten que pues es algo que pues es fuera de su rutina, uh-huh, entonces, uh-huh. y dicen que incluso pues les encantaría aprender mucho más del canto, porque uh-huh. hay algunos que dicen, no, pues pues se sienten esa inseguridad, ¿no? Uh-huh. Y les encantaría aprender, sobre uh-huh. todo pues la técnica, cosas de la teoría musical y así, eso sí les encantaría muchísimo.
8: Y ustedes como jóvenes maestros, me refiero a ustedes, porque ¿cómo se sienten ustedes de estar aportando un proyecto muy importante a esta comunidad o en esta comunidad?
10: Pues sentimos que en parte pues sí marcamos una diferencia porque actualmente pues ya se están perdiendo algunas costumbres y tradiciones en todos lados. Entonces yo creo que tanto ahorita las personas actuales como nuestras futuras generaciones deben de saber toda la cultura, todo uh-huh. lo que compone, ¿no? Un municipio, y pues está bien que conozcan más sobre Jilotepec.
8: Uh-huh. Maestro Carlo Wenceslao.
12: Pues realmente yo llegué a la asociación por uh-huh. invitación del maestro Esser, de que uh-huh. ahorita aprovecho a agradecerle mucho, porque al menos yo siento que ha sido un gran, ¿cómo se puede decir? Un gran impulso para mi carrera. Por, uh-huh, uh-huh. ¿Por qué? Porque vengo a hacer un proyecto junto con los adultos mayores uh-huh. que marca mucho más en mi persona o en mi felicidad que uh-huh. cualquier otra cosa. Siento que los adultos mayores hoy en día son muy importantes en mi vida y con este proyecto, porque por ejemplo ahorita estamos realizando no solo canción de Jilotepec, uh-huh. ya más adelante vamos a hacerlo, como le había platicado, de la Virgen de la Asunción, uh-huh. Uh-huh. que es parte de la tradición de Jilotepec y de nuestras raíces de ellos uh-huh. como tal en la religión. Y vamos a realizar sobre otras comunidades aledañas que uh-huh. son del mismo municipio, para uh-huh. realizar un como había dicho la maestra Ana, un disco. Uh-huh. Y vamos muy a hablar bien. Cada uno de ellos. Por ejemplo, tenemos un ingenio, tenemos también varios.

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Bueno, estamos platicando sobre la identidad cultural de Jilotepec a través de la asociación Somos Jilotepec. Antes de continuar con el programa El Censón, le vamos a escuchar un grupo musical, Huichol, con cumbia Napajaune. Vamos a escucharla.

0: Bueno, que vamos a escuchar música aquí en el programa El Tzentzontle, su programa, como usted bien sabe, el programa El Tzentzontle es un programa bilingüe dedicado a la diversidad lingüística y cultural de los pueblos originarios, con la finalidad también de concientizar esta diversidad de diversidades existentes en el estado de Veracruz. 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Bueno, para finalizar el programa El Tzentzontle, me gustaría que cada uno de ustedes pues diera a lo mejor una reflexión acerca pues de Jilotepec, su cultura, sus tradiciones, o algo que ustedes quieran hablar en este programa muy breve.
1: Bueno, a mí me gustaría decir dos cosas.

0: primero que nada, agradecerte el espacio que para pues compartir un poco sobre nuestras actividades que hemos realizado. Y también me gustaría pues agradecer públicamente a los al presidente de la Asociación Civil Somos Jilotepec, al licenciado César Arturo Cambambia, igual a y a su mamá que nos prestan las instalaciones, a doña Gloria Jiménez. Y pues quisiera cerrar mi participación diciendo que Jilotepec es un lugar muy bonito, que pues me ha dado demasiado. Yo nací ahí, conocí su cultura y eso mismo me impulsó a pues junto con los compañeros, que de verdad les agradezco a cada uno de los que se encuentran aquí y a otros que pues por diversas situaciones no pudieron venir, pero pues les agradezco mucho pues haberse sumado para pues el rescate cultural y pues la difusión de la cultura de Jilotepec. Y pues eso sería todo, no sé.
1: Adelante.
2: Bueno, a mí me gusta mucho escuchar las historias de Jilotepec. Mi abuelo nació ahí en la cabecera municipal, ahí por el año 27. Y es algo pues nostálgico hasta cierto punto, recordarlo a través de las historias o de algunas vivencias que nos cuentan algunas de las personas que están ahí y poder entender parte de su niñez, por ejemplo con las historias que nos cuenta Don Nato. Y es algo satisfactorio, porque yo igual crecí ahí, no nací ahí exactamente, pero crecí ahí y es algo bonito ver que antes eran otras personas las que estaban ahí viendo cómo difundir actividades culturales o alguna otra situación, pero ahora somos nosotros y es, no sé, algo, una retribución muy bonita.
1: Sí, la generación que seguía, ¿no?
2: Sí, es darnos cuenta que ahora tomamos hasta cierto punto las manos de la asociación.
1: Exactamente. Ana Laura.
3: Sí, claro. Yo también quiero, bueno, primero que nada agradecer la invitación y también agradecer al equipo, a todos los que están dentro de este proyecto. Y pues yo también crecí en Jilotepec, nací en Jilotepec, y pues le guardo, pues realmente tengo un sentimiento hacia el municipio, obviamente, pues me crecí ahí hasta la fecha. Y la verdad es que está muy padre que a través de estas actividades pues podamos como conectarnos más con la comunidad, ¿no? Nosotros siendo jóvenes y mismos también del municipio, pues implementando estas diferentes estrategias comunitarias para beneficio también de nosotros, pero también para la comunidad.
1: Así es. Tania.
4: Pues también quisiera agradecer por la invitación, más que nada al programa. Y pues agradecer a todos mis compañeros de la asociación de Somos Jilotepec. Y de verdad, pues yo no, tampoco, no, yo no soy de allá, pero cuando yo conocí Jilotepec, de verdad, pues me enamoré mucho de todo, porque pues es un lugar muy, muy acogedor, muy, muy bonito, y también su gente, pues la verdad es muy cálida, es muy, muy alegre, les encanta realizar también distintas actividades, fiestas patronales, y de verdad pues eso es muy bonito porque hay mucha unión. Eso es lo que de verdad pues me llamó mucho la atención de Jilotepec.
1: Perfecto, Carlos.
5: Sí, como mis compañeros, yo agradezco mucho la invitación. Ahora sí que estamos aquí todos juntos y en equipo para seguir adelante con el trabajo. Y pues agradecer también a los adultos mayores que nos dan la confianza.
1: También, qué
5: y
1: bueno.
5: Y el tiempo de poder enseñar y demostrar todo lo que se puede llegar a hacer en un conjunto, en una unión junta.
1: Pues qué bueno, y me da gusto, fue un placer que ustedes estuvieran aquí en el programa El Censón. Le aprendí mucho de ustedes y conocí Jilotepec a través de ustedes, a través del imaginario. Bueno, hemos llegado al final del programa El Censón. Le agradecemos a Eser David, a Reina Abigail, Ana Laura, Tania Sujei y Carlos Wenceslao. Les agradecemos que nos hayan acompañado y a usted también le agradecemos que día a día usted sigue el programa El Censonte. De mi parte les agradezco y que tengan un excelente día.
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0: En Radio Más son las 2:02.
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0: En Radio Más son las 2, con 33 minutos.
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0: En Radio Más son las 3, con 3 minutos.
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0: único programa que te recuerda que la naturaleza no es ni un supermercado, ni un vertedero, y que si queremos curarnos, tenemos que cuidar y cuidarnos. ¡Esto es el show de la Tierra! ¡Una delfina! Y es que hoy amanecimos con ganas de comer tichinda y acolites. ¿Y saben por qué?
1: Pues no sé. ¿Por qué? ¿Por qué?
0: ¡Porque sí!
1: Ah, bueno.
0: Y porque tendremos un programón, échenle nomás. Hoy, aquí, en el escenario del show de la Tierra, nos acompaña un hombre que busca curar, pero no es botarga. Conoce patos viajeros y no es agente de migración. Y sobre todo, comparte información para proteger a quienes nos protegen. Desde los chechenales, el guanal, el mucal, o mejor conocido como el apompal. O sea, el manglar.
1: Directamente
0: desde el Colegio de Veracruz, donde es profesor e investigador, recibamos al doctor Hugo López.
2: Hola.
0: Con quien estaremos hablando de humedales, su realidad y cómo podemos mejorarla. Además, escucharemos las voces de varias personas de la región que participan del cuidado de los humedales y de las especies que los habitan, incluidos los humanos. ¡Tendremos sonidos de la Tierra!
1: ¡Uy!
0: ¡Netas del planeta!
1: ¡Nar!
0: ¡Y muchas cosas más! Y ahora, muevan sus caderas radiofónicas porque queda con ustedes una mujer que con sus palabras humedece cerebros y con su sonrisota sensibiliza corazones. Un aplauso para Isela, 60% de agua, Pacheco.
1: ¿Y 40% de qué tú?
0: De chincualudez.
1: Eso sí, esa soy yo, eso, presente.
0: Y así comienza el show de la Tierra.

0: Muchas gracias, Bruno Gaviotita del Mesófilo Rubio, y gracias a todo el público showcero que se hermana con nosotros esta mañana en esto que es el show de la tierra. Hoy el show del manglar, de los humedales, de las aves, los cangrejos, las diferentes especies que habitan en un ecosistema tan maravilloso. Bienvenidos a este show hoy, pues con la alegría profunda de compartir micrófonos, causa, misión y acción, pues con un compañero que ya consideramos de casa, alguien entrañable que ha hecho un trabajo súper importante, por cierto, en términos, yo diría, de curaduría para el programa que escucharemos en esta emisión. Nos llevarán de paseo al manglar, diferentes voces, experiencias, historias, y estamos súper contentos de que se encuentre hoy con nosotros un showcero terrestre oficial, y me atrevo a decir desde ya un reportero que hizo un trabajo maravilloso para documentar historias, voces, trabajos, esfuerzos, alegrías y corazones dispuestos a contribuir al cuidado de nuestra casa común. Él es el doctor Hugo López Rosas, quien es, pues, ya lo sabemos, un estudioso y estudiante de diferentes ciencias relacionadas con la ecología, con el manejo de los recursos naturales, y pues tiene una especialidad en humedales costeros. Es una de sus pasiones y nos encanta que forme parte de los contenidos del show. Bienvenido, doctor Hugo, ¿cómo estás?
1: Ah, muchas gracias, estoy muy bien, gracias, aquí contento de visitarlos nuevamente, agradecido de que me inviten y pues muy emocionado de que hoy vamos a hablar de mi ecosistema favorito, el ecosistema de los humedales.
0: Está padrísimo que hoy la radio nos lleve de paseo a estos sitios maravillosos en los cuales tú has estudiado, te has formado, pero también te ha tocado asistir a diferentes historias que nos parece a nosotros por lo pronto representan una defensa del territorio. Desde la ciencia, desde el arte, la cultura, el activismo, las acciones individuales y colectivas. Creo que sería maravilloso que nos des un adelanto de algunas de las voces, de las historias y de las regiones que estaremos visitando gracias a la magia de la radio.
1: Sí, claro que sí, pues como los humedales los vamos a encontrar tanto en zonas montañosas, como en zonas costeras, como en zonas muy frías, como en zonas muy calurosas, pues en esta ocasión pues vamos a viajar a los humedales de Texcoco, a los humedales del centro de Veracruz, como Ciénega del Fuerte, vamos a ir al sur, al Papaloapan, incluso vamos a ir a la región de los Tuxtlas. Es decir que hay humedales por todos lados y todos son muy importantes, y vamos a ver qué es lo que hay, qué particularidades tiene cada uno de estos. Y bueno, como son parte de este planeta, de nuestra Tierra, pues son nuestra casa, y como nuestra casa la vamos a defender y a proteger.
0: Exacto, ya nos has contado en otras ocasiones, pero recordémosle a quien por primera vez escucha hablar del asunto, la importancia de estos ecosistemas, el papel tan crucial que desempeñan en la vida de la Tierra, y por qué es una de tus fascinaciones. Recuérdalo, por favor.
1: Claro que sí, pues mira, los humedales son ecosistemas. Cuando hablamos de ecosistemas, a veces pensamos en bosques, en selvas, a veces en algún desierto, pero todos estos son ecosistemas naturales. Otro ecosistema natural del que casi no hablamos es de los humedales. Y a veces cuando hablamos de manglares, eso sí los ubicamos, sobre todo quienes vivimos en zonas tropicales o aquí en Veracruz, ubicamos a los manglares, pero los manglares son un tipo de humedales. ¿Y qué características tienen los humedales en general? Pues la principal característica es que se van a inundar. Y no se inundan ocasionalmente como cuando hay aguaceros, uh-huh, en esta época de lluvias y se encharca y después ya se seca, no. A veces se inundan y se inundan como 2-3 meses. Algunos están inundados a veces todo el año o casi todo el año. Y no cualquier forma de vida puede crecer en estas situaciones, porque el agua es vida. El agua dulce es más importante a veces que el agua salada en algunas regiones. Pero también todos los excesos pues a veces son malos. Uh-huh. Por ejemplo, nosotros si tenemos una plantita en nuestra casa y le ponemos agua de más, pues se nos va a marchitar. Pero en estos ecosistemas hay una curiosidad, que las plantas que aquí habitan están adaptadas a ese exceso de agua y tienen forma de evadir el estrés que genera tener tanta agua. Entonces, esas plantas solamente podrían crecer en este lugar, en los humedales, y si nosotros no tenemos humedales, pues no podríamos tener estas plantas, ¿no? Además, como son muchas veces están asociados a cuerpos de agua, pues también hay mucha vida acuática. Nosotros estamos muy acostumbrados a comer peces, pescar, la pesca, mariscos, pero no es la única vida que hay en los humedales. Hay anfibios, hay reptiles, y muchas aves acuáticas, y quizá van a ser las protagonistas del programa de hoy.
0: Sí, la verdad es que estaremos escuchando algunas historias y hallazgos que nos parecen fascinantes, aventuras, por ejemplo. Saludos a los patos, que nos encantó este episodio que escucharemos más adelante. Recordar, desde luego, además de lo ya mencionado, pues que los humedales ayudan a proteger a nuestro planeta y a las personas, además de todas las especies que mencionas, doctor, pues porque protegen de inundaciones, de contaminación, actúan como filtros naturales y reguladores del ciclo de agua. Así que por todo esto y más, siempre vale la pena dedicarle un programa a los humedales, al manglar, a los diferentes humedales que existen también, porque su conservación es esencial para la salud ecológica y para la diversidad biológica del planeta. Así que quédese con nosotros, no le cambie, haremos, ya le insistimos, un recorrido en diferentes regiones, pues siempre agradeciendo e inspirándonos a partir de otros esfuerzos que se realizan en nuestro país para el cuidado, la conservación, la preservación, en este caso en particular, de los humedales y del manglar.
2: Hola, muy buenos días. Yo soy Adolfo Tobar y yo soy productor audiovisual. Hemos seguido la lucha de los pueblos por su tierra en cuanto al aeropuerto de Texcoco hasta su cancelación. Y a partir de esta cancelación, pues la verdad es que hemos vivido y hemos estado pues muy al tanto, yendo al menos de 2 a 3 veces al año a ver el comportamiento de lo que son las aves migratorias, y pues ya algunas residentes que también hemos visto que sus poblaciones han venido creciendo. En cuanto a las migratorias, creo que una de las principales anécdotas que podemos platicar tiene que ver con el número de especies, ¿no? Veíamos entre 4 o 5 especies distintas de aves, y este último año tuvimos una pues agradable sorpresa. En la temporada invernal estuvimos por ahí, y bueno, ya con Hugo le compartimos algunas de las fotografías, donde pues ya se cuentan por miles las bandadas que van llegando, y obviamente pues la recuperación de las cuestiones de insectos y de otro tipo de fauna también, con la cual se pueden alimentar, en este caso, pues todas las aves, pues ha hecho que estas aves pues crezcan cada vez, ¿no? Hay unas fotos emblemáticas en donde era el edificio central de lo que iba a ser el edificio central, más bien, porque ya está cancelado, del aeropuerto, que era un edificio semicircular que tenía, donde iban a estar las terminales, pues ahora está totalmente inundado, y precisamente es ahí donde las aves reposan. Es una visión muy bonita para nosotros que amamos la naturaleza, que creemos en que la restauración ecológica es posible incluso en las condiciones más adversas, ¿no? Entonces yo creo que vamos por buen camino. El decreto del área natural protegida es un acierto para nosotros. Un saludo también para Daniel Jorge, ahí el director del área natural protegida de Texcoco. Y para nosotros siempre será y seguirá siendo un placer y un enorme gusto estar documentando el crecimiento de todas estas aves, ¿no? Y no solamente las acuáticas, sino que hemos visto también un incremento en algunas rapaces, algunos búteos, colas rojas. Hay por ahí fotografías, ya registros que tenemos de incremento y de nidadas también. Pues muchas gracias, gracias por la oportunidad que me brindan de mandar este mensaje, y un buen saludo a todos.
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12: Saludos amigos del show de la tierra desde el área natural protegida Ciénegas del Fuerte, municipio de Tecolutla, Veracruz. Estamos aquí en la selva inundable, escuchando y observando aves, la diversidad de especies que se encuentran en este ecosistema, en estos humedales. Nosotros nos dedicamos a la conservación y restauración de este ecosistema, practicamos el ecoturismo desde el 2007. Quien nos apoyó por ahí, el Instituto de Ecología, nos ha enseñado a desempeñar esta actividad. Saludos también para Patricia Moreno Casasola, la verdad que fue parte muy importante de este proyecto, conservación y restauración. Y queda la invitación para, si gustan conocer esta selva inundable, pueden comunicarse al 232-118-6425. 232-118-6425. Si les gusta el contacto con la naturaleza, no se van a arrepentir de conocer este lugar. Saludos a todos.
0: ¿Y acaso usted siente el oído fangoso y húmedo? Es porque escucha un show de la tierra dedicado al humedal. Existen diferentes nombres para este ecosistema, ciénegas, pantanos, marismas, en fin. Hoy por lo pronto nos alegra demasiado que gracias al trabajo del doctor Hugo López Rosas, investigador del Colegio de Veracruz, estamos compartiendo a través de Radio Más. Él, ya le decíamos, buscó a sus amigos y colegas, gente con quien ha hecho un equipo tanto en campo como en ciudad, como en su trabajo de investigación. Y pues ahora mismo nos gustaría, doctor, que nos compartas un poquito de quién escuchamos previo al corte, a este productor audiovisual, Adolfo, a quien le enviamos un saludo y nuestro agradecimiento por sumar su voz a nuestro show. Y de regreso nos fuimos a Tecolutla.
1: Ah, claro que sí. Sí, pues Adolfo Tobar, un amigo, un buen amigo, desde hace más de 30 años que nos conocimos estudiando biología en la Facultad de Ciencias allá en México, en la UNAM. Y claro, bueno, la vida y el destino nos separó, cada quien por su rumbo. Él se quedó allá en Ciudad de México, Valle de México, y pues yo me vine aquí a Jalapa a trabajar en la zona costera de Veracruz. Y bueno, él como biólogo, pues como nos dijo en el audio, ¿no? Es un defensor de la Tierra, un defensor del planeta, como muchos en este planeta, un defensor de causas nobles, de causas justas, como la defensa del territorio, la defensa de la tierra, la defensa de nuestros ecosistemas naturales, porque gracias a ellos es que podemos tener una vida saludable y una vida decorosa. Y bueno, como nos comentó, también hace un documental y nos va a mostrar, nos va a mostrar en ese documental cómo al no quedarnos callados podemos lograr muchas cosas. Podemos lograr que se respeten los derechos humanos, como este derecho de una vida saludable con un medio ambiente sano, ¿no?
0: Desde luego, uh-huh. Exacto, es un derecho y en este caso, pues bueno, él puso al servicio su talento como videoasta, como documentalista, en un trabajo que procuraremos compartir también en nuestras redes sociales para que usted pues pueda echarle un vistazo y, ¿por qué no?, pues informarse, porque en ocasiones es a partir de este tipo de esfuerzos, ¿no?, como de comunicación en este caso, como podemos sensibilizarnos más acerca de la relevancia de ciertos espacios y de lo que sucede más allá de nuestro entorno inmediato. Y háblanos de los compas de allá de Tecolutla.
1: Ajá, de Tecolutla. La Ciénaga del Fuerte. Pues la Ciénaga del Fuerte es un lugar muy bonito que yo recomiendo a todos los que nos escuchan que vayan a visitarlo. Está aquí en Veracruz, es un tesoro que tenemos. Es un humedal de agua dulce como no hay en otras partes de México. Yo nunca he visto, yo he ido a manglares y los manglares, la verdad, pues la única diferencia, a veces veo que unos son más grandes, otros son más pequeños, pero casi todos los manglares los vamos a ver muy parecidos. Pero si vamos a esta región de Tecolutla, en Ciénaga del Fuerte, donde está pues mi amigo Chapa, que nos compartió el audio.
0: Saludos, Chapa.
1: Él y su familia, a Chayo y a sus hijos, que son unos defensores de estos ecosistemas, de los cangrejos azules. Ellos ayudan a los cangrejos azules a atravesar la carretera para que durante la migración las hembras puedan llegar a poner sus huevos al mar y mantengan su ciclo de vida. Ellos también han aprovechado esa naturaleza, esa riqueza que tienen alrededor, y gracias a ello conformaron un grupo de ecoturismo, y ese grupo pues recibe gente, ya sean estudiantes, ya sean turistas, para llevarlos a visitar esta zona donde, si tenemos suerte, podemos ver cocodrilos en su ambiente natural de más de 2 metros de largo. Son unos cocodrilos bastante sanos, eso nos habla de que el sistema está muy sano. Pero también vamos a ver una selva inundable como a veces solamente las vemos en las películas, ¿no? Son árboles de 30, 40 metros de altura que están completamente inundados y que sus troncos no son unos troncos comunes, como nosotros pensamos en un pino y es un tubo realmente lo que estamos viendo. No, aquí parece que es un cono gigante anclado al suelo, agarrándose del lodo, y hacia arriba un tronco de más de 30 metros de altura, ¿no? Es una selva de apompos, de paquira acuática, una especie y un tipo de selva que cada vez son más escasos. Y afortunadamente pues está protegido en México, aquí en el estado de Veracruz. La Secretaría de Medio Ambiente lo tiene protegido con un área natural protegida, Ciénaga del Fuerte.
0: ¡Qué maravilla! Oye, sí, lo describes muy bien, es espectacular la belleza de este lugar, la complejidad también y la magia que hay. Para quien tiene la oportunidad de hacer un recorrido por estos espacios, de verdad, hay un antes y un después. ¿Estás de acuerdo?
1: Sí, claro. Sí, son lugares mágicos. Son lugares mágicos porque no es solamente los árboles, no solamente es el agua, los sonidos de muchos animales que no vemos, pero lo estamos escuchando, como las ranas y los sapos, que están todo el tiempo muy alegres gritando aquí. Pero muchas aves. Sí. Y de eso también vamos a hablar más al ratito.
0: Sí, exactamente. Y hablando de aves, pues ya es momento. ¿Qué te parece si nos compartes algo de los detectives de la naturaleza, de este misterio de los patos viajeros? Conversaste con Alma.
1: Ah, claro.
0: Háblanos un poco de Alma antes de escucharla.
1: Claro, bueno, Alma Caicero, ella está haciendo su maestría en el Colegio de Veracruz, bueno, se los va a comentar, y ella está muy interesada en saber cómo ha cambiado un ecosistema acuático, que es un lago de agua dulce en la región de Los Tuxtlas, aquí mismo en Veracruz. Entonces, ella en su trabajo pues quiere saber cómo ha cambiado la salud de este lago desde hace 20 años que se ha empezado a estudiar hasta ahora, y cómo la gente ha percibido esos cambios, y además cómo la gente aprovecha estar viviendo cerca de un lago de agua dulce para su día a día. Ajá, entonces ella en su tesis de maestría está documentando todo esto, y también, bueno, está metiendo aparatos al lago para medir cómo ha cambiado pues su acidez o su alcalinidad, si se está haciendo más transparente o menos transparente, si se está contaminando o no. y trata de relacionar eso con el manejo que se ha hecho de la cuenca en los Tuxtlas en los últimos 20 años.
0: Muy bien, uh-huh. Pues escuchemos esta historia que además, por cierto, nos comparte detalles de unos patos muy comelones.
1: Sí.
0: ¿Verdad?
13: Hola amigos del Show de la Tierra, mi nombre es Alma Caicero, soy estudiante de la maestría en Desarrollo Regional Sustentable en el Colegio de Veracruz y hoy les quiero platicar sobre mi experiencia trabajando en el lago La Colorada, un lago cráter de origen volcánico que se encuentra en la región de los Tuxtlas. En este lugar la gente se dedica a la pesca y al cultivo de peces en jaulas flotantes. Sin embargo, las aves también juegan un papel muy importante en este lago. Don Braulio, un señor que lleva 20 años criando peces, me contó que el pato buzo, que en otros lugares también lo conocen como cormorán, es como un ladrón muy astuto que se mete por las noches a robar peces de las jaulas. Han llegado hasta en grupos de 20 animales y se han comido entre 20 y 30 peces cada uno. Por eso se ha visto en la necesidad de cubrir sus jaulas con redes para proteger a sus peces. También me platicó que de vez en cuando llegan pelícanos blancos gigantes, pero esto solo una o dos veces al año. También hay otros pájaros llamados pichichis que son más respetuosos y casi no molestan a los peces. Lo más interesante es que los pescadores ya han aprendido a leer las señales de las aves para poder entender mejor su lago, ya que cada especie nos cuenta una historia diferente sobre este maravilloso ecosistema, en donde la naturaleza y las personas han aprendido a vivir juntas, y así han creado un equilibrio muy especial en este hermoso lago volcánico de Veracruz.
0: Ay, qué bonito escuchar estas historias, gracias a Alma, y qué bueno que nos habla de Don Braulio también. Es una crónica que nos, pues, nos da una dimensión y nos ayuda a imaginarnos cómo es también la vida y la interacción en estos espacios, doctor Hugo.
1: Sí, claro, pues pues toda la vida, la humanidad ha vivido asociada a sus ecosistemas y los conoce, los entiende muy bien. Quizá cuando ya venimos a las ciudades, pues ya es más difícil que conozcamos esta relación, qué aves vienen, cuándo nos visitan, por qué no están todo el tiempo aquí. Y es algo que se aprende solamente platicando con la gente que ahí vive,
0: claro,
1: que trabaja en esos lugares.
0: Qué fascinante que ese sea un ejemplo del diálogo de saberes que existe también entre estudiantes de posgrado, en este caso del Colegio de Veracruz, con la gente de las comunidades. Es súper relevante estos saberes, tanto los científicos como los de las personas de las regiones. Y bueno, para quien escucha ahora mismo nuestro Show de la Tierra a través de Radio Más, recordarles que estamos conversando con el doctor Hugo Rosas López.
1: López Rosas.
0: Estamos conversando con el doctor Hugo López Rosas, investigador del Colver. Y pues bueno, doctor, es un hecho que los humedales históricamente se conocían o se conocen, se consideran por algunos como tierras baldías. Muchos en nuestro país han sido desecados y rellenados con sedimentos, pues los han convertido en suelo firme para estructuras de viviendas, lamentablemente, de autopistas, de edificios, de empresas. En fin, todo esto pasa un saldo, y no únicamente a la gente que está en las zonas costeras. Eventualmente estas decisiones y este cambio de uso de suelo o de ecosistema, en este caso, nos afecta a los demás.
1: Claro, claro, pues es que la naturaleza es muy inteligente, uh-huh, y tiene mucha memoria. Por ejemplo, el agua tiene una memoria. Sabemos que además hay leyes de la naturaleza, como las leyes de la gravedad. Sabemos que si llueve, no va a llover de abajo para arriba, va a llover de arriba para abajo. Y si está el agua cae en una zona alta, va a seguir bajando hasta llegar a su punto más alto. Entonces, por ejemplo, aquí en Jalapa, quienes vivimos en Jalapa, sabemos que el punto más alto es en la punta del Cerro Macuiltepet. Entonces, este agua que cae ahí, pues si no se infiltra al cerro, escurre. Y si escurre, va a bajar hasta llegar al punto más bajo, que es la zona de los lagos, ¿no? Entonces, como ya no va a poder irse a otro lugar, aquí se va a quedar el agua y aquí se va a formar los lagos. Ahora imaginemos que no tengamos esos lagos, que en vez de los lagos hubiéramos puesto cemento para construir casas ahí. ¿A dónde se va a ir esa agua? Pues a las casas que construimos, ¿verdad? Entonces, muchas veces nos quejamos, sobre todo en esta época de lluvias, ¿no? Que ya tenemos a los huracanes aquí encima, que nos provocan inundaciones. Pues no, muchas veces es porque porque no reconocimos esas señales de la naturaleza. No sabíamos, que aquí se inunda, entonces aquí no hay que construir, porque el agua va a venir, tarde o temprano va a venir. Entonces, es lo que aprendemos una vez que estudiamos esos ecosistemas, ¿no? Y reconocemos las señales que nos da la naturaleza. Sí, los humedales, por eso decimos que nos protegen de las inundaciones. Nos protegen porque es a donde se va a ir el agua de forma natural. Entonces, cuando llueve, pues lo más seguro es estar en zonas altas y no acercarnos a zonas bajas, porque es a donde va a llegar el agua.
0: Claro. ¿No?
1: ¿Para qué más nos ayuda tener humedales cerca? Bueno, como lo mencionaste hace rato, no son terrenos baldíos. A veces les hemos dado la espalda, pero no ha sido siempre así. Diferentes culturas, en diferentes tiempos y en diferentes regiones, se les ha dado mucha importancia a los humedales, porque de ahí conseguían alimento, ¿no? De aquí conseguían langostinos, de aquí conseguían cangrejo, los acociles, todo lo que se come en el Valle de México, los ajolotes incluso los comían. Todo eso lo obtenían de los humedales, ¿no? Los huevos de pato, la carne de pato, todas las proteínas que necesitaban las conseguían de estos humedales de agua dulce. Entonces, pues por cuestiones históricas en México le hemos dado la espalda al agua dulce, a los humedales, y como no son zonas donde se pueda cultivar porque se inunda, y tampoco son zonas donde se pueda construir porque se hunde lo que construyamos, entonces la tendencia ha sido, tristemente, como dices, a desaparecerlos, ¿no? Uh-huh. Y desaparecerlos de diferentes formas, ¿no? Drenándolos o rellenándolos.
0: Sí, uh-huh. Y hay sitios en los que han ido muy lejos. Prueba, me viene a la mente Arroyo Moreno y toda esta región de la zona centro de Veracruz, en donde recuerdo, en mi niñez no muy lejana, recuerdo estos pantanos, recuerdo los humedales y ahora mismo el paisaje ha cambiado tanto, ahora veo viviendas y veo departamentos y veo unidades habitacionales y es una tristeza porque eventualmente, como ya dijiste, el agua tiene memoria y claro, va y quiere recuperar su espacio. No obstante, no queremos ponernos tristes, queremos decirle que por suerte en nuestro país existen diferentes acciones, convenios también de los que México forma parte, precisamente para generar, pues para ser parte también de políticas públicas, internacionales, de convenios internacionales que contribuyan al cuidado y a la preservación de los humedales. De eso platicaremos más adelante, porque ¿qué crees, doctor?
1: ¿Qué pasó?
0: Es momento de sacar la jarana.
1: Vamos.
0: Vamos con los sonidos de la tierra. Es momento de la fiesta. ¡Tiquitín!

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1: ¿Qué tal, amigas y amigos del Show de la Tierra? En esta ocasión vamos a escuchar Agua Diosa, un tema que nos propone el colectivo musiquero Tapa Camino y que tiene de entrada la décima enorme, bien perfilada, profunda, cariñosa con el planeta de Fernando Guadarrama. Agua Diosa, sumérjanse en ella y calmen su sed de nuevas formas de agradecerla.
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1: Hola amigos del Show de la Tierra, me llamo Yulisa Rivas y les voy a platicar de lo que he encontrado en una investigación para mi tesis de maestría en el Colegio de Veracruz. La estoy haciendo en Finca Roma, un museo de café ubicado en un antiguo beneficio cafetalero en Emiliano Zapata, Veracruz. Aquí la gente se dedica al turismo rural y a conservar la historia del café, pero durante mi investigación descubrí algo muy emocionante sobre las aves que viven en estos cafetales. Los habitantes de Roma nos contaron que en la finca hay una diversidad increíble de aves, como tucanes reales, con picos coloridos, calandrias de ceja naranja, que hacen nidos muy bonitos, colibrís que llegaron recientemente buscando nuevas flores, y muchas otras especies que se encuentran en refugio entre los árboles de sombra que protegen las plantas de café. Y lo más interesante es que cuando las fincas cafetaleras conservan su vegetación nativa como higueras, centenarias, fresnos, olmos, cedros, árboles frutales, no solo están preservando su tradición cafetalera de más de un siglo, sino que también están creando corredores verdes, donde las aves pueden vivir, reproducirse y alimentarse de forma segura. Porque resulta que los cafetales, con sombra natural, son como hoteles de 5 estrellas para las aves, mucho mejor que los monocultivos sin árboles. Y así aprendimos en Finca Roma que cuando protegemos estos ecosistemas cafetaleros tradicionales, no solo producimos mejor café y conservamos nuestra cultura, sino que también mantenemos vivo un refugio donde aves y personas pueden coexistir en perfecta armonía, demostrando que la conservación y la producción pueden ir de la mano para crear un futuro más sustentable.
2: Hola amigos de Show de la Tierra, me llamo Luisa Tiburcio y vivo en Alvarado. Quiero compartir con ustedes mi experiencia con las aves migratorias que se observa en el sistema lagunar de Alvarado. El tiempo de migración corresponde a los meses de agosto, septiembre, octubre y noviembre principalmente, siendo este el periodo en donde podemos observar diferentes especies de aves acuáticas y rapaces. Entre ellas es común visualizar algunas especies de playeros, garzas, patos y aves rapaces de diferentes especies como el águila pescadora y el halcón peregrino, entre otras. Estas especies buscan sitios para poder refugiarse y al siguiente año, en el mes de marzo, inician su viaje de regreso para posteriormente reproducirse. Hace muchos años era posible observar grandes cantidades de aves migrando, que ahora sabemos provienen del norte del continente y hacen una larga travesía hacia el sur, en busca de espacios para refugiarse, descansar y alimentarse. Durante ese recorrido hacen su parada en el sistema lagunar de Alvarado, precisamente en busca de alimento y refugio para poder vivir de forma temporal. Actualmente la población ha disminuido mucho debido al impacto que tiene en el ecosistema la pérdida principalmente de manglares por diferentes efectos como son los incendios forestales, el avance de la frontera ganadera, la contaminación de los ríos y la falta de hábitat. Resulta importante tomar conciencia y generar una cultura de protección y respeto sobre el medio ambiente para que especies como las aves puedan cohabitar en él con el ser humano. Evitemos la tala inmoderada, los incendios forestales y la contaminación de los ríos, precisamente para que de esta forma nosotros podamos seguir observando esta tan importante migración que cada año se ve en esta zona.
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3: En Radio Más son las 3:44.
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3: El Centro de Estudios y Pronósticos Meteorológicos del Estado de Veracruz, a través de Radio Más, presenta el estado del tiempo para las próximas 24 horas.
4: Durante los siguientes días, el potencial de lluvias estará aumentando gradualmente en la entidad veracruzana, principalmente en zonas del centro y sur de la entidad. El ambiente continuará siendo cálido, especialmente en zonas de llanura y costa. El viento se prevé del sureste, este y noreste de 20 a 35 kilómetros por hora, con rachas en zonas de costa.
3: El pronóstico meteorológico del estado de Veracruz es un servicio de Radio Más.
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0: amigos del Show de la Tierra, me llamo Yolanda López y vivo en Puerto Escondido, Oaxaca. Quiero compartir con ustedes mi experiencia acerca de un humedal que está en medio de la ciudad y que está siendo transformado. Se le conoce como la Laguna Aeropuerto, aunque en su registro su verdadero nombre es la Fuchi Laguna. Se encuentra en una de las colonias de la ciudad con más habitantes, que es la Colonia Aeropuerto. Hace más de 15 años, cuando éramos estudiantes de biología en la Universidad del Mar, realizábamos prácticas escolares en este pequeño humedal y pudimos hacer inventarios de aves, anfibios y reptiles. Fuimos testigos de que a esta humedad llegaban miles de aves, muchos patos. En la región los conocemos como pichichis. Lo que hemos notado a través de los años es el desinterés de los gobiernos municipales de las diferentes administraciones que han sucedido y que muy pocas personas de la sociedad en general han compartido la evidencia de cómo este humedal se ha ido transformando. Ahora está rodeado por muchas casas habitacionales, presenta basura, malos olores, aguas grises y posiblemente aguas negras. Recientemente a un costado de ella existe una terracería que es un proyecto de un futuro libramiento para la ciudad. Igualmente muchos carros transitan por ahí y algunas personas acuden a trotar o a correr. Ahora está más contaminado de todo tipo de basura. Lamentablemente este pequeño humedal se está transformando en un basurero y reservorio de aguas sucias y está perdiendo su función biológica y ecológica debido al desconocimiento de la sociedad y al poco interés de las autoridades municipales. Agradezco el espacio y su atención, y mi neta del planeta es que la sociedad se una para proteger sus ecosistemas naturales.
1: Muchas gracias a Yolanda, qué ganas de estar en Puerto Escondido. Me encanta su neta del planeta, que la sociedad se una. Pues sí, necesitamos unirnos para emprender acción.
2: Sí, sí, pues es muy emocionante todo lo que nos cuentan, todos los lugares. Pues ya recorrimos humedales de zona montañosa, de agua dulce, humedales de agua dulce de zona costera, de origen volcánico, de agua salina, ¿no? Como los de Alvarado. Entonces, encontramos humedales en muchas partes, en muchos lugares. Y qué bueno, que se están conservando, como ya mencionamos, el área natural protegida Sinaí Fuerte, pero también, pues qué malo que haya humedales que están brindando importancia por su mera existencia al mantenimiento de la biodiversidad, como los patos pichichi que nos platicó Yolanda, pero que no se le está dando esa importancia a nivel pues administrativo, ¿no? En el municipio, que en vez de protegerlo, cuidarlo y hacerlo cada vez más hermoso y más disponible para las aves, pues más bien lo están rellenando y lo están secando y está creciendo sobre él pues una cancha de fútbol y otros espacios que podrían desarrollarse en lugares diferentes, ¿no?
1: Claro.
2: Ese es el menos adecuado para rellenarlo y construir casas o canchas. Afortunadamente, yo estudié biología, como ya les platiqué, pero cuando yo estudié biología había una rama de la biología que todavía no se desarrollaba, pero que ahora las nuevas generaciones la están estudiando en sus currículums, ¿no? En sus programas, que se llama Biología de la Conservación, ¿no?

0: de la biodiversidad, pues está comprometido a decretar áreas naturales protegidas. Y particularmente de humedales, también tiene un convenio con una convención que se llama la Convención Ramsar. Ajá. Se llama Ramsar porque bueno, esa convención, la primera vez que se reunieron a principios de los 70s en una ciudad iraní, y la ciudad se llama Ramsar, ¿no? Ah, entonces, mira, a partir de ahí...
1: No sabía ese dato, no sabía dónde venía la palabra.
0: Sí, porque buscábamos las siglas, ¿verdad?
1: Parecería que fuera una sigla.
0: Ajá, siglas de qué significa Ramsar. No, es el nombre de esta ciudad, ¿no? Ciudad de Ramsar. Y México es parte de esta convención y ellos están comprometidos a proteger los humedales de importancia internacional, ¿no? Y ahora vamos a ver por qué son de importancia internacional esos ecosistemas. La principal preocupación era porque son sitios donde llegan las aves migratorias, ¿no? Aves acuáticas migratorias. Hay aves migratorias terrestres, bueno, que más bien buscan bosques, pero hay otras que más bien van hacia los humedales. Y como son los ecosistemas que más hemos perdido en los siglos recientes, digamos el 50% de los humedales que había en el planeta, en los continentes, ya se ha desaparecido. Entonces, digamos, los grupos de animales que más están en riesgo de desaparecer por esta pérdida de humedales son las aves acuáticas migratorias, ¿no? Entonces, gracias a eso se firmó este convenio para que nos comprometamos en cada país a respetar y proteger estos sitios, porque van a llegar aves, bueno, en el caso de México van a llegar aves de Canadá, van a llegar aves de Alaska o de otros estados de Estados Unidos, y nos debemos asegurar que esas aves regresen a esos países, ¿no?
1: Sí, sí.
0: Porque si no, tendremos un conflicto internacional ahí. Y lo mismo pasa en Europa, las aves que migran hacia Asia, hacia África, etcétera, ¿no? Entonces, pues si nosotros nos ponemos en los zapatos de estas aves viajeras...
1: En las plumas.
0: Ajá. Bueno, nos ponemos en... ¿qué haríamos nosotros si tenemos que hacer un viaje muy largo, muy largo? ¿Qué tendríamos que hacer? Pues tendríamos que descansar, pero Exacto. No vamos a descansar en cualquier lugar. Vamos a descansar en un lugar que nos asegure que va a haber techo, que va a haber, como decía Yolanda, un hotel, ¿no? Como decía Yulisa, un hotel 5 estrellas, quisiéramos,
1: Exacto,
0: ¿no?
1: Sí.
0: Un hotel donde hubiera comida, donde pudiéramos descansar, donde estuviéramos protegidos. Entonces, estas aves lo que hacen es buscar esos espacios, ¿no? Ya sea una selva bien conservada o un humedal bien conservado, ¿no? Y las aves, no sé si sepan, bueno, muchas veces pensamos que los animales son, que solo ven en blanco y negro, o tonos de grises, daltónicos.
1: Ajá.
0: No, bueno, muchos mamíferos sí ven así, pero las aves y los peces ven a colores, ¿no?
1: Oh,
0: una paleta de colores.
1: No me extraña nada.
0: Ajá, entonces si nosotros, si fuéramos aves volando desde arriba, ¿cómo sabemos que abajo hay un humedal? Pues por su espejo de agua, porque está brillando y los tonos de verde los distinguen muy bien.
1: Ah, por la diversidad también, ¿verdad?
0: Claro, y también por los aromas, ¿no? Los olores, les llega un olor. Si llega un olor a podredumbre, seguramente no quieren bajar. Si llegan olores a mariscos, a pescados, pues dicen, aquí hay comida, de aquí bajamos, ¿no?
1: Desde luego.
0: Ajá, y algo que estamos notando es que muchas veces lo que distinguen es el espejo de agua. Es como un espejo, precisamente refleja, y ven ese reflejo y bajan. Pero lo que estamos notando ahora es que cuando nosotros estamos aportando muchos nutrientes al agua, por ejemplo, mucho nitrógeno, mucho fósforo que vienen de las tierras de cultivo, se dice que el agua se eutrofiza, ¿no? Es un lago o un agua eutroficada. Y cuando
1: ¿Qué
0: hay
1: significa?
0: Muchos. Que tiene muchos nutrientes, mucho nitrógeno, mucho fósforo, está contaminada, ¿no?
1: Está contaminada.
0: Y cuando hay muchos nutrientes, lo primero que pasa es que las plantas que antes no podían crecer ahí porque no había nutrientes, ahora van a crecer como en su casa. Entonces, lo que era un lago, lo hemos visto en las noticias, el lago de Pátzcuaro,
1: la laguna de Alvarado, Texcoco,
0: que era un espejo de agua y de pronto se llena de plantas, se llena de lirio.
1: De, ¿cómo se llama este? De sargazo. Agua dulce no, pero creo que el sargazo también tiene que ver un poco por este fenómeno que explicas, ¿no?
0: Sí, uh-huh. Porque justo en la cuenca de Brasil hay mucha deforestación, muchas plantaciones, un desarrollo agrícola muy grande en una cuenca gigantesca,
1: uh-huh.
0: Y los excedentes, el exceso de fertilizantes está escurriendo hacia el Atlántico por el río Amazonas, y entonces es una gran cantidad de nutrientes que alimentan a estas algas pardas, a los sargazos, y las corrientes marinas pues llevan el sargazo del sur al norte.
1: Sí. Sí.
0: Entonces ahora también es un problema internacional, ¿no? Es un problema que se origina en Brasil, pero que afecta a países del Caribe, incluyendo a México.
1: Exacto, así de interconectados estamos, y es un tema fascinante, doctor. Evidentemente necesitamos muchos shows más para seguir hablando al respecto. Te emplazamos a volver, porque ¿qué crees? En esta ocasión se acabó este numerito,

0: pero queremos una breve reflexión final, Netas de Planeta, y recuérdanos tus redes para quien quiera conocer más de tu trabajo y tu investigación.
1: Claro que sí. Bueno, pues mi trabajo lo pueden conocer en la página oficial del Colegio de Veracruz, es colver.edu.mx. También los diferentes programas de estudio que tenemos aquí, porque no es solamente relacionados con el medio ambiente o con el desarrollo sustentable, también hay economía, hay derecho, todas las ramas, las herramientas de las que nos debemos apoyar para un mejor vivir, ¿verdad? Y bueno, yo solo quisiera reflexionar sobre, ya que hablamos de Ramsar, Ramsar cada año hace el Día de los Humedales, que es el 2 de febrero, uh-huh. Y tiene un eslogan especial para cada año. El de 2008 me gustó particularmente, porque dice, humedales sanos, gente sana. Y esto es lo que debemos retomar. Recordemos sí. que una de las hipótesis de por qué tuvimos una pandemia de COVID-19, pues porque unos ecosistemas ya no estaban tan sanos, nos alimentamos de estos animales que salieron de la selva para buscar comida en otros lugares, y entonces ya estuvimos en contacto con animales con los que antes no teníamos contacto y nos pasaron algunos virus, ¿no? Entonces, para que esto no pase con las aves que traen virus también, de como la gripe aviar, uh-huh. pues debemos asegurarnos que sus hoteles de 5 estrellas sigan siendo de 5 estrellas, que se vayan a descansar allá y que cada vez estemos menos en contacto con ellas para evitar estos riesgos.
0: Sí, uh-huh. Muy bien, pues de verdad que apreciamos muchísimo, doctor, tu presencia, tu trabajo, insistimos, la investigación que realizaste para compartirnos hoy en este show, pues una mirada desde la cual pretendemos contribuir a la conciencia y a la acción, como ya hemos dicho en otra ocasión. ¡Tiquitín! Gracias al doctor Hugo López Rosas, investigador del Colegio de Veracruz, y desde luego un showstero terrestre oficial, además alguien a quien le agradecemos muchísimo pues la labor que realiza en este planeta a favor del manejo sustentable de humedales costeros. Gracias, doctor, y despedimos esta emisión Conciencia y Poesía.
2: En esta ocasión, con la voz de Bruno Rubio.
3: Esos charcos gigantes que dan vida al planeta son una gran lengüeta, son vitales e hidratantes, humedales delirantes donde la vida navega y toda muerte se anega, se doblega a abundancia. No los tengas a distancia y verás que tu brizna te llega.
0: Nos vamos, Bruno Cangrejillo de Montaña Rubio.
4: ¡Qué enorme dicha! Gracias por acompañarnos en este manglar sonoro, donde nos volvimos detectives y aprendimos que cuidar es cuidarnos. ¡Esto fue el show de la Tierra! Gracias a Isela, la garza niña del Pantano Pacheco. Gracias a nuestras invitadas e invitados por humedecernos la conciencia para que crezcan las orquídeas de las acciones. Y un servidor, Bruno Rubio, les recuerda que esta es una producción de Radio Más, una estación con más biodiversidad. ¡Vámonos!
5: En Radio Más son las 4, en punto.
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0: En Radio Más son las 4 con 32 minutos.
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1: Hola, me llaman Romeo. Es un placer

0: En Radio Más son las 5:03.
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0: En Radio Más son las 5 con 30 minutos.
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4: El Centro de Estudios y Pronósticos Meteorológicos del Estado de Veracruz, a través de Radio Más, presenta el estado del tiempo para las próximas 24 horas.
0: Durante los siguientes días, el potencial de lluvias estará aumentando gradualmente en la entidad veracruzana, principalmente en zonas del centro y sur de la entidad. El ambiente continuará siendo cálido, especialmente en zonas de llanura y costa. El viento se prevé del sureste, este y noreste de 20 a 35 km por hora, con rachas en zonas de costa.
4: El pronóstico meteorológico del estado de Veracruz es un servicio de Radio Más.

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1: En Radio Más son las 6 en punto.

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La cigüeña lo envió completo con su torta y su baúl. Fue su papá Quirino y un señor que estaba allí. Se prestó para ser padrino con su esposa la Mimi. Cheto armó un alboroto aquella noche en que nació. Fue la noche del terremoto cuando el ángel se cayó. Tápate algo y salte pa' afuera que le tiembla la mollera. Y si le tiembla es que hay temblor. Ay, nanita, se está cuarteando, con razón me está mojando. Será el niño, seré yo. Ay, qué reprieto escuincle, opinaron periodistas que lo fueron a mirar. Tiene cara de chinche y sacaron hartas fotos del papá y de la mamá. Ay, qué rechulo niño, decían esas creticonas que nomás van a fisgar. Es igualito a Eutimio, aunque diga don Quirino, se parece a usted ni a

y bautizar a Cheto de Camila la Gandul. Arrugado, trompudo y prieto y con su ropón azul. Bolos y sopa anuncio con tamaño medallón. Pero atrás imprimió un anuncio de las glorias de Colón. Ya me tenían a Cheto y en la pila bautismal. Con el agua se puso inquieto y que le empiezan a regar. Pues destápele aquí el pechito, ay señor no provecito, se nos puede hasta resfriar. Pues destápele que es bautizo, si se moja Dios lo quiso, ay lo sacaste a solear. Ay qué reprieto es Cheto, pues no le hace que este prieto se merece una lipuz. Yo creo que está tan prieto, porque ya hace como un año que nos cortaron la luz. Ay qué rechulo.

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0: En Radio Más son las 6:30.
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0: En Radio Más son las 7 en punto.
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0: En Radio Más son las 7:31.
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0: En Radio Más son las 8 en punto.
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4: Hola, ¿qué tal, querido auditorio del programa El Cenzontle? Les doy la más cordial bienvenida a todos ustedes que ya nos están sintonizando aquí en el programa El Cenzontle, su programa que se transmite los sábados y domingos a partir de las 8 de la mañana, en donde usted podrá disfrutar música en diferentes géneros, en diferentes lenguas, para que usted se vaya familiarizando con la diversidad lingüística, cultural, musical que existen, pues, a nivel México y, por qué no, también del estado de Veracruz. Así es que bienvenidos. Pialito Bampuy, Wanicani, Mech, Ontlas, Palepanite, Postatzontle, Senzontle, Nanatoca, Senaida, Wanicanist, Onsanilos, Enamanilla, Watzinco, y Panite, Postatzontle, Muantin, Quimatoque, Tuante, 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Nicani, Nosquiate, Panoltia. Bueno, para continuar con el programa El Cenzontle, vamos a música, vamos a escuchar Arriba Pano. Escuchémosla.

0: Y pues para darles la bienvenida a unos jóvenes que pertenecen a la asociación Somos Jilotepec, para ello está con nosotros Eiser David Herrera Teodosio. Bienvenido al programa El Cenzontle.
1: Muchas gracias, es un placer estar aquí contigo, Zenaida.
0: Gracias. Reina Abigail Saldaña, bienvenida al programa El Cenzontle.
2: Muchas gracias por la invitación.
0: Ana Laura Martínez Hernández.
3: Así es, muchas gracias por la invitación.
0: Tania Sugey, un gusto tenerles aquí en el programa El Cenzontle.
4: Mucho gusto y gracias por la invitación.
0: Carlos Wenceslao Bautista, bienvenido al programa El Cenzontle.
5: Así es, muchas gracias, le agradezco mucho.
0: Y pues el día de hoy están con nosotros, pues son jóvenes y ya están en esta asociación Somos Jilotepec. Pues platíquenos de esta asociación.
1: Bueno, pues de esta asociación pues hay mucho que decir.
0: Claro.
1: Nuestras actividades se enfocan más en cuestiones culturales, en cuestiones un poco también de rescate de nuestras lenguas originarias y pues con la noticia de que acabamos de celebrar nuestro 10º aniversario.
0: Oh, qué bueno, felicidades.
1: Así, muchísimas gracias. Este es un trabajo en conjunto que pues hemos estado realizando pues durante 10 años. Nosotros se puede decir que somos la nueva generación que está a cargo de esta asociación civil. Anteriormente habían estado otras personas, en este caso nos toca representarlos aquí en tu programa. Entonces pues sí, pues a lo largo de estos 10 años hemos impulsado pues iniciativas enfocadas en, como se comentaba, en la preservación de lenguas originarias, el rescate de memoria histórica, la promoción cultural y el fortalecimiento de la educación, el cuidado de medio ambiente y pues otras cuestiones más dentro de esta que favorezcan más que nada a nuestro pueblo.
0: Claro, y eso es muy importante, que ustedes como una asociación no solo están pensando en la asociación en sí, sino que están pensando a nivel colectivo, y eso es muy muy importante, que ustedes jóvenes que representen a el grupo anterior que estaban en esta asociación, y hoy ustedes traen proyectos nuevos con la mente más fresca, ¿no? Abigail, Reina, Abigail.
2: Sí, con cualquiera está bien.
0: Exacto.
2: Bueno, nosotros a lo largo de estos 10 años hemos desarrollado proyectos como, por ejemplo, con el Instituto Veracruzano de Lenguas Indígenas, Abeli, taller de Totonaco. También se han llevado a la par de la Secretaría de Cultura, el convite cultural con algunas personas que son egresadas igual de la Universidad Veracruzana, que son de licenciados en teatro, en artes plásticas, y llevaban el taller de tener un espacio donde pudieran estar los niños en contacto de diversas formas de expresión artística, ya sea manualidades, algunas pequeñas representaciones teatrales en algunos de los convites. Los convites se hacían los domingos. Estuvieron durante una temporada, pero pues de ahí entramos nosotros con un nuevo proyecto.
0: Creo que sí los tuvimos aquí, los de convite. De hecho, vinieron más o menos, ya tienen unos meses. Vinieron Eduardo y otros dos compañeros sobre el proyecto que estaban realizando. Fíjese que ustedes como jóvenes pues están creando nuevos proyectos, nueva visión para una mejora, como hace un rato el compañero lo estaba mencionando, pues en pro de la comunidad. 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Bueno, pues Jilotepec tiene mucha tradición, mucha cultura, en donde también pues existe esta comunidad que tiene raíces totonacas y nahuas, ¿verdad? Y el nombre o el significado que se le da a esta comunidad, pues el en el cerro de los elotes tiernos. Probablemente algunas personas tendrán otro significado, pero bueno, cada dependiendo del análisis lingüístico que se empieza a ver el significado de esta comunidad, pero bueno, en esta ocasión pues hablamos sobre el cerro de los elotes tiernos, el significado de Jilotepec. Bueno, también está con nosotros Ana Laura Martínez Hernández. Platícanos de esta asociación, Laura.
3: Sí, claro. Hoy día llevamos a cabo un proyecto llamado Acompañamiento y Memorias Vivas en esta asociación. Claro, con el apoyo de todo el equipo, que justamente pues el objetivo es buscar fortalecer los vínculos, la identidad local y el reconocimiento social mediante diferentes actividades implementadas dentro de la C. Estas actividades están pensadas justamente para las personas adultas mayores con este conocimiento que poseen, pero en sí están abiertas al público en general, porque pues creemos que el encuentro entre generaciones permite compartir experiencias, rescatar conocimientos y fortalecer el sentido de pertenencia hacia nuestra comunidad. Gracias a estos espacios, pues hemos visto resultados muy valiosos. Por ejemplo, a través del baile surgió la iniciativa de recrear la danza tradicional de la boda del ramillete, una expresión tradicional de Jilotepec, cultural, que se llevaba a cabo. Y bueno, desde el inicio del proyecto, pues nos propusimos rescatar otros saberes dentro de la comunidad mediante, pues por ejemplo, la elaboración de un recetario comunitario, un catálogo botánico, un disco con canciones tradicionales en este último trabajo, bueno, en este último que se propuso. Ha sido fundamental el acompañamiento de los maestros de canto, ¿no? Que hoy nos acompañan también, el maestro Carlo y la maestra Tania.
0: Perfecto, pues es un placer también conocer que pues están realizando estas actividades muy importantes que no solo incluyen jóvenes, sino que también incluyen niños, madres y padres de familia y también las personas de la tercera edad. Tania Sujei.
6: Claro que sí. Pues uno de los proyectos que también tenemos nosotros dentro de la asociación es un coro de adultos mayores. Entonces, entre mi esposo Carlo y yo, estamos apoyando a los adultos mayores para que de esta forma, pues ellos también aprendan algo más. Y de hecho, pues también ellos lo disfrutan muchísimo, el cantar canciones también de ahí, de Jilotepec, y sobre todo, pues también pues la composición que nosotros realizamos. Por ejemplo, nosotros ahorita ya hemos hecho una canción y esta canción se titula Mi Bello Jilotepec. La canción de Jilotepec la realizamos mediante las vivencias de los adultos a lo largo de su vida en el municipio. Ellos nos relataron cosas como la gastronomía, leyendas, tradiciones, música y algunos paisajes. Para nosotros, pues sí, verdaderamente fue muy bonito escuchar cada una de las experiencias de los adultos mayores, y eso fue nuestra inspiración para componer la canción. Así que ahorita estamos trabajando con eso, ya prácticamente ya la canción ya la tenemos hecha, solamente ya nos falta los ajustes de pues producción, de ponerle melodías y todo eso, y ya más adelante de eso vamos a hacer otras canciones ya que sean de acuerdo a, por ejemplo, a las historias, a las las leyendas de Jilotepec, ¿no? Y y pues la verdad sí queremos seguir con ese proyecto.
0: Y eso es bueno adelante. porque muchas veces ahorita las personas de la tercera edad, cuando empiezan a contar sus historias, pues rescatan diferentes tradiciones, conocimientos, saberes, y de esa manera, al crear una música con esas vivencias, creo que es muy benéfico para ellos, porque esa memoria histórica que tienen pues que pertenece pues a su experiencia de vida, pues van a reflejar pues en las canciones. Qué bueno que ustedes, como maestros, productores también, y también compositores de esta canción, pues me da gusto que estén aportando hacia esta comunidad de la tercera edad. Maestro Carlos.
7: Así es, de hecho esta canción fue escrita por nuestro letrista y junto con todos los adultos mayores, en especial con Don Donato.
0: Ajá.
7: Don Donato es un adulto mayor que está con nosotros en el coro y en la asociación, con diferentes actividades, pero una de ellas es con coro, y ahora sí que él fue un pilar muy importante para nosotros en la realización de la letra de esta canción, porque bueno, ahora sí que más que nada sobre las historias que hay en Jilotepec, es como la vida de ellos también, que vivieron hace muchos años. De, por ejemplo, nos platicaban, ¿no?, de antes que tenían, por ejemplo, nosotros como no somos de ahí, antes no conocíamos nada de eso, y nos empapamos de todas las historias y los encantos, más que nada,
0: sí,
7: de Jilotepec,
0: sí, porque
7: se llena de encantos en Jilotepec. Por ejemplo, nos platicaron la historia del Pocito, la historia de la Virgen de la Asunción, que es representativa de Jilotepec, y también cómo fue la historia en la que la bajaban, por ejemplo, del cerro y se volvió a desaparecer y subió otra vez al cerro, y cosas así referentes a Jilotepec y toda su historia, porque decían, no, es que eso me lo contaba mi abuelita, un adulto mayor, ¿no?, que yo creo que es de la época, yo creo que de los 50s, 40s, que platicaban, y dices, ¿cómo se puede preservar esto? Con una canción, ¿no? Y ahí mismo se preserva la gastronomía, como decía mi esposa, lo que se vivía ahí, cómo era antes Jilotepec. Por ejemplo, había otro compañerito adulto mayor que nos platicaba, antes yo me acuerdo que había una fuente a la entrada, y cómo llegaban antes los carros o los caballos, todo ese tipo de cosas son muy bonitas, preservarlas dentro de, para las nuevas generaciones que van a ser en Jilotepec y los que llegamos a Jilotepec.
0: Así es, y sobre todo que se quede esa memoria colectiva para que las nuevas generaciones continúen con ese legado a través de las canciones.
7: Exactamente, así es.
0: 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Bueno, estamos platicando de este tema muy importante sobre la identidad cultural de Jilotepec a través de la asociación Somos Jilotepec. Continuaremos platicando con nuestros invitados, pero antes vamos a música. Vamos a escuchar Flor de Caña, banda de viento, con la petenera. Vamos a escucharla.

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1: En Radio Más son las 8 con 24 minutos.
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21: Bueno, acabamos de escuchar música. Esperemos que estén disfrutando el programa así como nosotros estamos disfrutando. Y me permito en este espacio pues mandarles saludos al maestro Abraham Teodosio. Él pues es de la comunidad de Jilotepec. También aprovechamos a mandar saludos en la comunidad de Songolica a la maestra Olaya, que siempre nos sintoniza aquí en el programa El Cenzontle, y otros amigos de la zona norte del estado de Veracruz, de la zona centro. Le mandamos saludos al maestro Victoriano y así sucesivamente iríamos mandando saludos a las personas que nos sintonizan aquí en el programa El Cenzontle. Pues estamos platicando aquí con ustedes, jóvenes. Ese David, ¿qué más nos puedes platicar de esta, pues de este gran trabajo que están realizando en esta asociación?
22: Bien, como lo comentaban mis compañeros, por el momento nos estamos enfocando un poco más en adultos mayores, uh-huh. Pero posteriormente quisiéramos extendernos a otras edades, uh-huh. a otros rubros, con otros compañeros, uh-huh. que vayan y visiten nuestra asociación, uh-huh. Porque pues nuestro objetivo es que la cultura se expanda, uh-huh. ¿Y cómo vamos a lograr eso? Logrando que pues jóvenes, niños, adultos y no solo los adultos mayores pues compartan este amor por la cultura, uh-huh. Y pues ¿cómo sería forma? Bueno, la forma en la que queremos lograr esto sería trayendo actividades, uh-huh. Trayendo pues cosas que les interesan al público para pues irlas implementando. Nuestro objetivo es de que pues las personas nos platiquen más o menos qué es lo que quieren, uh-huh. Y pues ahí nosotros armar una planeación y en esa planeación irla enfocando hacia estas cuestiones culturales, hacia estas cuestiones de rescate histórico, uh-huh. Y que se vayan involucrando pues no solo, bueno, dentro de sus raíces, uh-huh. Más que nada.
21: Perfecto. Reina Abigail.
23: Bueno, algunas cosas que podríamos compartir del municipio, porque no solo hablar de Jilotepec, ajá. Es hablar de la comunidad en sí, sino, ajá. Del municipio, uh-huh. Es a través de el recetario comunitario que planeamos, uh-huh. Hacer, uh-huh. En un futuro, hablar de la identidad de las personas que habitan en el mismo municipio como, uh-huh. Parte de, bueno, recetas que son parte de ellos, de su niñez, por, uh-huh. Ejemplo, bueno, era muy común antes de la fiesta patronal, que es el 15 de agosto, y, uh-huh. En Día de Muertos hacer un atole que se llama xole, uh-huh. Que es a base de maíz tostado, cacao y especias, pero pues ahora es, luego platicando con los adultos en, uh-huh. En el taller es mucho de que no, pues mis abuelos eran los que cocinaban eso, uh-huh. O la señora fulanita es la que lo sabe hacer, pero quién sabe si se acuerda de la receta, uh-huh. Y es a través de esa memoria colectiva que ellos tienen por las recetas ir haciendo ese rescate también para que los nietos pues recuerden a las, uh-huh. Abuelas o decir, bueno, mi abuela sabía hacer esa receta, yo no la sé hacer, pero podemos ir al recetario y encontrarla ahí. O en las canciones que se están haciendo, bueno, la canción que se está haciendo con el maestro Carlo, que puedes escucharla y decir, bueno, estas son unas de las historias que podrían o que pudimos haber escuchado o escuchaban mis abuelos, mis padres, y que ahora pueden ser contadas a través de la música.
21: Uh-huh. No, pues qué bueno que están pensando en esta diversidad de conocimiento que quieren hacer, y créeme que las recetas comunitarias son muy importantes porque ahí se deja ese legado o esa forma de preparar ciertos alimentos. anteriormente nos decía que el alimento comunitario no era muy importante, pero hoy sabemos que es más nutritiva porque las recetas comunitarias pues se hacía a base del tiempo, ¿no? O sea, nunca se conservaba ciertas cosas, sino que se daba y se producía y se consumía en ese momento. La dieta mesoamericana, eso es muy importante también, pues seguir conociendo, y ustedes como jóvenes pues tienen este gran proyecto sobre el recetario, ¿no? Ana Laura.
23: Así es. Sí, pues justamente como menciona nuestra compañera Abby, uh-huh. Este proyecto es nace desde mi tesis, uh-huh. Y pues justamente desde un principio se buscaba que mediante estas actividades se fomentara esta convivencia o inclusión intergeneracional, uh-huh. ¿no? Es decir, cómo transmitir estos saberes a través de qué actividades, cómo lo transmito a mi nieto, a mi sobrino, a mi niño, a mi niña. Uh-huh. Entonces, es muy interesante como toda esta dinámica que se está llevando a cabo dentro de la asociación civil. Uh-huh.
21: No, pues qué bien. 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este proyecto?
1: El proyecto empezó creo que a mediados de abril.
3: Me parece que abril. Ajá. No lo recuerdo.
1: Sí. Ajá. Más o menos como entre abril y mayo. No uh-huh. tenemos una fecha exacta porque estuvimos haciendo también otras actividades aparte, uh-huh. pero en realidad pues ya en sí del coro fue como más o menos en esas fechas.
21: Perfecto. ¿Y cómo se siente ahorita la gente que están en este grupo de coro?
1: La verdad, todos se sienten muy contentos, uh-huh. los adultos mayores de verdad pues dicen que es algo que ellos disfrutan muchísimo, sienten que pues es algo que pues es fuera de su rutina, uh-huh. entonces, uh-huh. y dicen que incluso pues les encantaría aprender mucho más del canto, porque uh-huh. hay algunos que dicen, no, pues pues se sienten esa inseguridad, ¿no? Uh-huh. Y les encantaría aprender. Sobre uh-huh. todo pues la técnica, cosas de la teoría musical y así, eso sí les encantaría muchísimo.
21: Y ustedes como jóvenes maestros, me refiero a ustedes, porque ¿cómo se sienten ustedes de estar aportando un proyecto muy importante a esta comunidad o en esta comunidad?
1: Pues sentimos que en parte pues sí marcamos una diferencia porque actualmente pues ya se están perdiendo algunas costumbres y tradiciones en todos lados. Entonces yo creo que tanto ahorita las personas actuales como nuestras futuras generaciones deben de saber toda la cultura, todo uh-huh. lo que compone, ¿no? Un municipio, y pues está bien que conozcan más sobre Jilotepec.
21: Uh-huh. Maestro Carlo Wenceslao.
3: Pues realmente yo llegué a la asociación por uh-huh. invitación del maestro Esser, de que uh-huh. ahorita aprovecho a agradecerle mucho, porque al menos yo siento que ha sido un gran, ¿cómo se puede decir? Un gran impulso para mi carrera. Por, uh-huh, uh-huh. ¿Por qué? Porque vengo a hacer un proyecto junto con los adultos mayores uh-huh. que marca mucho más en mi persona o en mi felicidad que uh-huh. cualquier otra cosa. Siento que los adultos mayores hoy en día son muy importantes en mi vida y con este proyecto, porque por ejemplo ahorita estamos realizando no solo Canción de Jilotepec, uh-huh. ya más adelante vamos a hacerlo, como le había platicado, de la Virgen de la Asunción, uh-huh. Uh-huh. que es parte de la tradición de Jilotepec y de nuestras raíces de ellos, uh-huh. como tal en la religión. Y vamos a realizar sobre otras comunidades aledañas que uh-huh. son del mismo municipio, para uh-huh. realizar un como había dicho la maestra Ana, un disco. Uh-huh. Y vamos muy a hablar bien. Cada uno de ellos. Por ejemplo, tenemos un ingenio, tenemos también varios cerros, tenemos una cascada de la cual también hablamos dentro de la canción principal. Uh-huh. Se va a hacer como alrededor de 12 canciones acerca de ello, ajá. de todas las comunidades aledañas de Jilotepec.
21: No, pues qué bueno, me da gusto porque de esa manera pues se va diversificando este conocimiento a través de la música.
3: Así ¿no? es.
21: 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Bueno, estamos platicando sobre la identidad cultural de Jilotepec a través de la asociación Somos Jilotepec. Antes de continuar con el programa El Censón, le vamos a escuchar un grupo musical, Huichol, con cumbia Napajaune. Vamos a escucharla.

0: Bueno, acabamos de escuchar música aquí en el programa El Tzentzontle. Su programa, como usted bien sabe, el programa El Tzentzontle es un programa bilingüe dedicado a la diversidad lingüística y cultural de los pueblos originarios, con la finalidad también de concientizar esta diversidad de diversidades existentes en el estado de Veracruz. Bueno, para finalizar el programa El Tzentzontle, me gustaría que cada uno de ustedes pues diera a lo mejor una reflexión acerca pues de Jilotepec, su cultura, sus tradiciones, o algo que ustedes quieran hablar en este programa muy breve.
1: Bueno, a mí me gustaría decir dos cosas. Uh-huh. Primero que nada, agradecerte el espacio que para pues compartir un poco sobre nuestras actividades uh-huh. que hemos realizado. Y también me gustaría pues agradecer públicamente a al presidente de la Asociación uh-huh. Civil Somos Jilotepec, al licenciado César Arturo Cambambia, igual a su mamá, que uh-huh. nos prestan las instalaciones, a doña Gloria Jiménez. Y pues quisiera cerrar mi participación diciendo que Jilotepec es un lugar muy bonito, que pues me ha dado demasiado. Yo nací ahí, conocí su cultura y eso mismo me impulsó a pues junto con los compañeros, que de verdad les agradezco a cada uno de los que se encuentran aquí y a otros que pues por diversas situaciones no pudieron venir.
0: Sí.
1: Pero pues les agradezco mucho pues haberse sumado para pues el rescate cultural y pues la difusión de la cultura de Jilotepec. Uh-huh. Y pues eso sería todo, no sé.
0: Adelante.
2: Bueno, a mí me gusta mucho escuchar las historias de Jilotepec. Uh-huh. Mi abuelo nació ahí en la cabecera municipal, ahí por el año 27. Uh-huh. Y es algo pues nostálgico hasta uh-huh. cierto punto, recordarlo a través de las historias o de algunas vivencias que nos cuentan algunas de las personas que están ahí y poder entender parte de su niñez, uh-huh. por ejemplo con las historias que nos cuenta Don Nato. Y es algo satisfactorio, porque yo igual crecí ahí, no nací uh-huh. ahí exactamente, uh-huh. pero crecí ahí y es algo bonito ver que antes eran otras personas las que estaban ahí viendo cómo difundir actividades culturales uh-huh. o alguna otra situación, pero ahora somos nosotros uh-huh. y es, no sé, algo, una retribución muy bonita.
0: Sí, la generación que seguía, ¿no?
2: Sí, es uh-huh. darnos cuenta que ahora tomamos hasta cierto punto las manos de la asociación.
0: Exactamente. Ana Laura.
3: Sí, claro. Yo también quiero, bueno, primero que nada agradecer la invitación y también agradecer al equipo, a todos los que están dentro de este proyecto. Y pues yo también crecí en Jilotepec, uh-huh. nací en Jilotepec, y pues le guardo, pues realmente tengo un sentimiento hacia el municipio, obviamente, pues me crecí ahí hasta la fecha. Y la verdad es que está muy padre que a través de estas actividades pues podamos como conectarnos más con la comunidad, no uh-huh. nosotros siendo jóvenes, y mismos también del municipio, pues implementando estas diferentes estrategias comunitarias para beneficio también de nosotros, pero también para la comunidad.
0: Así es. Tania.
4: Pues también quisiera agradecer por la invitación, uh-huh. más que nada al programa. Y pues agradecer a todos mis compañeros de la asociación de Somos Jilotepec. Y de verdad, pues yo yo no soy de allá, pero cuando yo conocí Jilotepec, de verdad, pues me enamoré mucho de todo, porque pues es un lugar muy muy acogedor, muy muy bonito, y también su gente, pues la verdad es muy cálida, es muy muy alegre, les encanta realizar también distintas actividades, fiestas patronales, y de verdad pues eso es muy bonito porque hay mucha unión. Uh-huh. Eso es lo que de verdad pues me llamó mucho la atención de Jilotepec.
0: Perfecto, Carlos.
5: Sí, como mis compañeros, yo agradezco mucho la invitación. Uh-huh. Ahora sí que estamos aquí todos juntos y en equipo para seguir adelante con el trabajo. Y pues agradecer también a los adultos mayores que nos dan la confianza.
0: También, qué
5: y
0: bueno.
5: Y el tiempo de poder enseñar y demostrar todo lo que se puede llegar a hacer en un conjunto, en una unión junta.
0: Pues qué bueno, y me da gusto, fue un placer que ustedes estuvieran aquí en el programa El Sensón. Ya aprendí mucho de ustedes y conocí Jilotepec a través de ustedes, a través del imaginario. Bueno, hemos llegado al final del programa El Sensón. Le agradecemos a Eser David, a Reina Abigail, Ana Laura, Tania Sugey y Carlos Wenceslao. Les agradecemos que nos hayan acompañado. Y a usted también le agradecemos que día a día usted sigue el programa El Sensonte. De mi parte les agradezco y que tengan un excelente día.
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0: En Radio Más son las 9 con un minuto.
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1: Hola, soy Lizel Bárcenas Ríos, integrante de La Chicharra. Hoy quiero invitarte a levantar la vista hacia el horizonte. ¿Ves esas enormes montañas que parecen tocar las nubes? Algunas de ellas están dormidas, otras siguen despiertas. Y todas guardan historias increíbles. Hoy vamos a hablar de los gigantes de México, los volcanes. Primero, imaginemos que la Tierra es como una enorme pelota formada por diferentes capas. Muy, muy adentro hay una roca tan caliente que puede derretirse. A esa roca derretida se le llama magma. Cuando el magma encuentra una salida hacia la superficie, ocurre una erupción y nace un volcán. Según el Centro Nacional de Prevención de Desastres, un volcán es una abertura en la corteza terrestre por donde salen materiales como lava, gases, vapor de agua y ceniza. Aunque pueda sonar impresionante, los volcanes forman parte de los procesos naturales que han dado forma a nuestro planeta durante millones de años. ¿Sabían que México es uno de los países con más volcanes del mundo? Nuestro país tiene más de 2.000 estructuras volcánicas, aunque solo una parte son volcanes propiamente dichos. La mayoría ya no tiene actividad, pero algunos siguen siendo vigilados todos los días por especialistas. Muchos de ellos forman parte del eje neovolcánico, una enorme cadena montañosa que atraviesa el país desde el Océano Pacífico hasta el Golfo de México. Allí se encuentran algunos de los volcanes más famosos. ¡Vamos a conocerlos! El primero es el Popocatépetl, cuyo nombre en náhuatl significa montaña que humea. Y vaya que hace honor a su nombre. Con una altura de 5.426 metros sobre el nivel del mar, es uno de los volcanes más altos de México y permanece activo. Por eso, científicos del SENAPRED lo monitorean las 24 horas del día, con cámaras, sensores y equipos especiales para proteger a la población. Muy cerca se encuentra el Iztaccíhuatl, un volcán inactivo de 5.215 metros, también conocido como la Mujer Dormida, porque su silueta parece la de una mujer acostada, que, durante el invierno, suele cubrirse de nieve. Y aquí aparece una de las leyendas más famosas de México. Cuenta la leyenda que Iztaccíhuatl era una princesa y Popocatépetl un valiente guerrero. Cuando él regresó de una batalla, encontró que la princesa había muerto de tristeza al creer que nunca volvería. Entonces, la llevó hasta la cima de una montaña y permaneció junto a ella para siempre. Desde entonces, ella descansa convertida en un volcán y él continúa vigilándola, lanzando de vez en cuando pequeñas fumarolas como prueba de su eterno amor. Pero México tiene muchos más volcanes. Está el Pico de Orizaba, también conocido como Citlaltépetl, que significa Cerro de la Estrella en náhuatl. Con 5.636 metros de altura, es la montaña más alta de México y el volcán más alto de América del Norte. En su cima todavía existe un glaciar, aunque especialistas de la Universidad Nacional Autónoma de México han señalado que, debido al cambio climático, este hielo ha disminuido con el paso de los años. Otro volcán muy especial es el Paricutín. ¿Por qué? Porque sabemos exactamente cuándo nació. El 20 de febrero de 1943, un agricultor llamado Dionisio Pulido estaba trabajando su parcela, cuando el suelo comenzó a temblar. De pronto apareció humo, después piedras, y nació un volcán frente a sus ojos. En cuestión de días, alcanzó decenas de metros de altura y, con el paso de los años, cubrió de lava los pueblos de Paricutín y San Juan Parangaricutiro. Hoy todavía puede verse la torre de la iglesia sobresaliendo entre la roca volcánica, como un recuerdo de aquel impresionante acontecimiento. El Paricutín es considerado por muchos científicos como uno de los volcanes más jóvenes del planeta, cuyo nacimiento fue observado y documentado por seres humanos. Pero los volcanes no solo producen lava, también ayudan a crear suelos muy fértiles, donde crecen bosques, flores y cultivos. Gracias a las cenizas volcánicas, muchas regiones de México tienen tierras ideales para sembrar maíz, café, frutas y verduras. Además, los volcanes nos ayudan a comprender cómo funciona la Tierra y nos recuerdan la importancia de respetar la naturaleza. Por eso, existen instituciones como el SENAPRED, el Servicio Sismológico Nacional y la UNAM, cuyos especialistas estudian constantemente la actividad volcánica para informar a la población y prevenir riesgos. Así que, si algún día visitas uno de estos gigantes, recuerda admirarlo con respeto, seguir siempre las recomendaciones de las autoridades y cuidar los espacios naturales que los rodean. Porque los volcanes no son solo montañas, son millones de años de historia. Son guardianes del paisaje mexicano, son laboratorios naturales. Y también son protagonistas de leyendas que siguen pasando de generación en generación. Yo soy Diesel de La Chicharra y hoy aprendimos que, debajo de nuestros pies, la tierra sigue viva, respirando lentamente y recordándonos que la naturaleza siempre tiene algo nuevo que enseñarnos. ¡Hasta la próxima, exploradores!

Hola, soy Maya, integrante de La Chicharra, y hoy vamos a jugar sin sacar el tablero, porque hoy hablaremos de uno de los juegos más queridos de México. ¡Corre y va corriendo! ¡La lotería! Seguramente alguna vez has escuchado frases como el catrín, la sirena, la luna o el corazón. Y cuando aparece la carta que te falta, todos gritamos con emoción. ¡Lotería! ¿Pero alguna vez te has preguntado de dónde viene este juego? Aunque hoy lo conocemos como una tradición muy mexicana, la historia de la lotería comenzó hace muchos siglos, al otro lado del mundo. De acuerdo con investigaciones del Instituto Nacional de Antropología e Historia, los primeros juegos parecidos a la lotería surgieron en Italia durante el siglo XV. Después llegaron a España y, con el paso del tiempo, viajaron hasta la Nueva España, el territorio que hoy conocemos como México. Durante muchos años, la lotería era un juego que se practicaba en reuniones familiares, fiestas populares, y poco a poco fue conquistando plazas, ferias y celebraciones, hasta convertirse en una tradición que ha pasado de generación en generación. Pero la lotería mexicana que conocemos hoy tiene una historia muy especial. A finales del siglo XIX, un empresario francés llamado Clemente Jacques, quien vivía en México, comenzó a imprimir un juego con ilustraciones llenas de color. Aquellas cartas que se hicieron tan populares que terminaron convirtiéndose en el modelo clásico que todavía conocemos. Y aquí viene algo curioso. Aunque existen diferentes versiones, el mazo tradicional está formado por 54 cartas, cada una con un dibujo diferente. Está el gallo, la dama, el valiente, el catrín, el paraguas, la escalera, la botella, el árbol, el sol, la luna, la estrella, el pescado, la rana, la muerte, la sandía, la bandera y muchas más. Cada una representa personajes, animales, objetos o elementos de la vida cotidiana y de la cultura popular mexicana. Pero hay algo que hace todavía más divertida la lotería: las rimas. Quien canta las cartas no solo dice el nombre, sino que acompaña cada imagen con frases ingeniosas, divertidas o misteriosas. Por ejemplo, el que le cantó a San Pedro no le volverá a cantar. O, la luna es testigo de los amores. Muchas de estas rimas han cambiado con el tiempo y cada familia inventa las suyas. Así que ninguna partida de lotería es exactamente igual. Según la Secretaría de Cultura de México, la lotería forma parte del patrimonio cultural popular porque se reúnen a personas de todas las edades alrededor de una mesa para convivir, jugar y fortalecer los lazos familiares. Y aquí aparece un dato que seguramente no conocías. Jugar lotería también ayuda a desarrollar habilidades importantes. Especialistas en educación infantil explican que este juego favorece la atención, la concentración, la memoria, la rapidez para reconocer imágenes, el aprendizaje de las palabras y la convivencia respetuosa. Mientras juegas, también estás aprendiendo. Además, las ilustraciones de la lotería se han convertido en verdaderos iconos del arte mexicano. Hoy aparecen en murales, ropa, mochilas, juguetes, cuadernos, festivales e incluso en exposiciones de diseño. ¿Y sabes qué es lo más bonito? Que la lotería sigue cambiando. Actualmente existen versiones sobre animales mexicanos, ciencia, astronomía, pueblos indígenas, personajes históricos, alimentos tradicionales, biodiversidad, incluso sobre niñas y niños científicos. La creatividad no tiene límites. Pero hay algo que nunca cambia: la emoción de esperar la carta que te falta. Ese momento en el que todos observan su tablero con muchísima atención. El silencio. Y de pronto, ¡lotería! Porque más allá de ganar o perder, este juego nos recuerda lo importante que es compartir tiempo con quienes queremos. Una mesa, unas cartas, unos frijolitos para marcar, muchas risas y una persona cantando las cartas con toda la emoción del mundo. Así de sencillo, así de especial, así de mexicano. Yo soy Maya de La Chicharra y antes de despedirme, te reto a hacer una nueva carta para la lotería. ¿Cómo sería? ¿Un robot? ¿Una bicicleta? ¿Un libro? ¿Tu mascota? Seguro que se te ocurre una idea genial, porque jugar también es crear, y nuestras tradiciones siguen vivas cada vez que las compartimos.
Nos escuchamos en la próxima cápsula. Y que nunca te falte la carta que estás esperando. ¡Hasta la próxima!

0: Hola, soy Rodrigo Fernández Mayorga y quiero compartir con ustedes sobre uno de los animales más extraños e increíbles de nuestro país, que es capaz de regenerar partes de su cuerpo y que parece sacado de un videojuego o de una caricatura. Ya se imaginarán de quién estoy hablando, del ajolote, uno de los seres vivos más fascinantes del planeta. Cada primero de febrero se celebra en México el Día Nacional del Ajolote,
1: una fecha dedicada a reconocer su importancia biológica, cultural y ambiental,
0: pero también a crear conciencia sobre el grave peligro de extinción en el que se encuentra. Este anfibio habita parcialmente en los canales de Xochimilco, en la Ciudad de México. A diferencia de otras salamandras, el ajolote conserva características juveniles durante toda su vida, como sus branquias externas, lo que lo hace único en el mundo. Una de sus habilidades más sorprendentes es la regeneración, ya que puede reconstruir extremidades, partes del corazón, de la médula espinal e incluso tejidos del cerebro, lo cual ha despertado el interés de científicos de todo el mundo, especialmente en el campo de la medicina. Pero no solo es importante por la ciencia, también tiene un profundo significado cultural. Para los pueblos originarios, en especial los mexicas, el ajolote estaba relacionado con el dios Xolotl, quien se transformó en este animal para escapar de la muerte. Desde entonces, el ajolote se convirtió en un símbolo de transformación, resistencia e identidad mexicana. Lamentablemente, está en peligro crítico de extinción. La contaminación del agua, la urbanización, la introducción de especies invasoras y la pérdida de su hábitat natural han reducido drásticamente su población en estado silvestre. Por eso, el Día Nacional del Ajolote no solo es una celebración, sino a un llamado a la acción. Proteger al ajolote implica cuidar los ecosistemas acuáticos, reducir la contaminación y valorar la biodiversidad que existe en nuestro país. Así que este primero de febrero, recuerda al ajolote, no solo como un animal tierno o famoso, sino como un símbolo vivo de la riqueza natural de México y de la responsabilidad que tenemos en cuidarla. Porque proteger al ajolote es también proteger nuestro futuro. ¿Y tú, qué harías para cuidarlo? Soy Rodrigo Fernández Mayorga y te invito a continuar con nosotros en La Chicharra.

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2: En Radio Más son las 9:29.
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0: ¿Qué tal, estimados amigos y amigas de toda la entidad veracruzana y de 8 estados de la República hasta donde llegan las diferentes frecuencias de Radio Más? Les agradezco mucho, como siempre, que me acompañen semana a semana, trayéndoles muy buenas propuestas musicales de diferentes géneros, diferentes estilos. Por cierto, yo soy Iván García y los invito para que se queden con nosotros a partir de este momento y los siguientes minutos. Hoy les traemos algo de música urbana que ha estado en boga ya desde hace varios años, y tenemos por la vía remota a Violeta Torres, cantante, saxofonista, toda una artista que pues ya desde hace algunos años viene pegando muy fuerte en todo este asunto de la música urbana. Y quién mejor que ella nos hable de esto y más, a quien saludamos por la vía remota. ¿Cómo estás, Violeta? Bienvenida.
1: Hola, estoy muy bien, estoy muy emocionada porque es la primera vez que te visito. Eso, a ver, lo tenemos que celebrar. Ahí pongan así de que aplausos.
0: Claro, claro. Hay que aplaudir. Por supuesto.
1: No, estoy muy emocionada por estar aquí contigo. ¿Tú cómo estás, Iván?
0: Bien, muchas gracias. Pues siempre contento y pues de traer diferentes propuestas musicales, como lo mencioné al inicio. Y bueno, pues Violeta Torres, cuéntanos un poco más cómo te inicias con esta propuesta, Violeta. Cuéntanos un poquito más acerca de ello.
1: Claro que sí. Bueno, primero no me dejaban escuchar. No, sí me dejaban escuchar música, más bien no me dejaban estudiar música. O sea, en mi familia, justo de que Pedro Infante, Juan Gabriel, y me decían, Violeta, ¿cómo es que tú vas a cantar urbano? Y bueno, también eso de qué vas a vivir, o sea, no, pero ¿sabes qué? Después me da muchísimo gusto como que les esté demostrando justo a mi familia y en específico a mí misma de que se puede vivir de todo esto. Yo también apoyo a distintos artistas, estoy siendo AR manager de también otros artistas, otros talentos que me gustan muchísimo. Y bueno, pues realmente yo empecé como muy pequeña en esto de la música por la abuela, porque me empezó a regalar guitarritas, violines, de que tamborcitos, ahora sí que de todo me llevaba, y pues desde ahí nace como el gusto, aparte de que mi mamá así me ponía de que cassettes, todo el tiempo en mi casa se escuchaba música, y de repente yo dije, bueno, pues quiero aprenderlo formalmente. Me metí a la Academia de Música Yamaha a estudiar guitarra clásica, después, bueno, saxofón, que realmente, aunque es mi instrumento secundario académicamente, ahorita ya lo ocupo como el instrumento principal y me gusta muchísimo porque me transformo cuando toco el saxofón siendo un género urbano. Pero a ver, te cuento, resulta que después dije, oye, justo quiero estudiar música, y empecé a buscar escuelas, empecé a hablar con muchísima gente y pues, ¿para qué te voy a decir? A ver, Iván, soy una nerd musical, o sea, te voy a decir eso. Y pues me fui a estudiar igual la maestría, como demasiados cursos, como, o sea, siendo una nerd.
0: Te preparaste muy bien, ¿va?
1: Sí, o sea, totalmente. Y bueno, dije, bueno, es momento de preparar mi proyecto musical. Bien, entonces pues este proyecto viene acompañado de diversas amistades que, a ver, es justo reggaetón, es urbano, pero en vivo los instrumentos y todos los músicos se convierten en algo yacero. O sea, no sé si han escuchado la propuesta de Right Now, que justamente ahorita le está pegando mucho con el tema que sacó con Bad Bunny, pero me gusta muchísimo que en su proyecto saca el saxofón. Entonces como que si han escuchado a Right Now, más o menos se van a identificar con el proyecto.
0: Como que le tratas de dar este aire más cálido, con obviamente el sonido más acústico, ¿no? Ahorita que mencionas en tus presentaciones en vivo.
1: Sí, totalmente. O sea, yo estoy con el saxofón, pero también aquí con efectos en la voz y atrás con guitarras. O sea, son como 7 en la banda, como algo así.
0: Sí.
1: Y no, de verdad, o sea, se hace unos solos Gary increíble, que es Gary el guitarrista, el baterista también salió de una escuela de jazz, o sea, como que somos muy clavados y me gusta mucho eso porque yo estudié justo ingeniería en audio y me gusta mucho que esté como tanto la mezcla y máster como...
0: Claro.
1: O sea,
0: y te vuelves un poco más meticulosa en estas cuestiones, obvio, ¿no?
1: Exactamente, y ya sé cómo pedir incluso al productor, porque como que me gusta delegar o tener un equipo chido con amigos y entonces ya ahora sé cómo comunicarme con el otro ingeniero y que haya como ese rebote y como también todo eso. ¿Cómo ves, Iván?
0: Qué interesante y de verdad insisto que creo que le das otros matices a la música urbana que regularmente pues uno piensa que es solamente pues un poco vano, sacado de obviamente de máquinas de ritmos y de beats, pero pues creo que tú le das este muy buen plus dada tu formación como música, ¿no? Y entonces creo que es un plus, considero que tiene tu estilo de música urbana. Oye, ¿tú de dónde eres originaria, Violeta?
1: Yo soy de la Ciudad de México, pero
0: Ya.
1: ahorita te estoy saludando desde Houston. No,
0: Ándale.
1: te voy a contar. Resulta que saqué este sencillo que se llama Lo que soñé.
0: Lo que
1: Lo que
0: soñé, que
1: soñé.
0: tiene escasos desde el ¿qué? 26 de junio, ¿no? Pasado.
1: Sí, justamente. No, resulta que me junté con una boricua, una chica de Puerto Rico, y porque me enseñó su rola y dije, ¿qué es esto? O sea, tenemos que hacer un remix. Joyce, por favor. Se llama Joyce H, ¿no? Entonces me
0: Ya.
1: dijo, claro que sí. Y de verdad que a distancia se armó todo súper bien el remix. Hicimos el video a distancia. Yo no conozco Puerto Rico para nada. Me hizo conocer las playas justo boricuas. Y
0: Okay.
1: justamente acá de que hicimos un set de playa, o sea, la arena, conseguimos aserrín ahí más o menos para que diera el, pues la finta de que
0: De
1: fuera
0: que
1: arena.
0: la red, claro.
1: Sí, y ahorita se me hace muy curioso que te estoy saludando desde la ciudad de Houston y justamente el calorcito se siente riquísimo, así como en Veracruz se siente riquísimo este calorcito. Y bueno, justamente acá de este lado hay una alberca inflable. Hace un rato estábamos en el mood de la rola de Lo que soñé. A ver, justamente Iván, si extrañas a alguien, si tu audiencia extraña a alguien, es momento de que escuche la canción que se llama Lo que
0: Lo que
1: soñé.
0: soñé.
1: Y Joyce, porque dice, te extraño, me hace daño no tenerte a mi lado. Es como de, ay, ¿qué onda? Y la historia es bien chida porque resulta que, a ver, nos rompieron el corazón. Yo tuve que sacar la visa para visitar a esa persona que estaba hasta el norte, ¿no? Pero resulta, o sea, terminó mal y resulta que Joyce también estaba hablando con una persona de la misma ciudad que yo y hasta le dije, oye, Joyce, ¿cómo se llama esa persona? Ah, no voy a ser la misma, ¿no? Y no, pues resulta que no, pero de verdad las historias se asemejan tanto que dijimos, vamos a hacer este feed porque en serio hay que plasmar todo lo que sentimos.
0: Compartían este descalabro amoroso, más o menos, ¿no? Las dos.
1: Y le pusimos como una ofrenda, ¿sabes? Como a eso que sucedió y salió esta rola que se llama Lo que soñé y entre paréntesis justamente dice te extraño y el video ya salió, o sea, ya salió todo, Iván, para tu audiencia aquí en Radio Más para que lo
0: Perfecto.
1: puedan
0: Por
1: disfrutar.
0: supuesto. Profesionalmente con el proyecto Violeta Torres, digo, es relativamente reciente, ¿no? ¿Cuándo inicias?
1: Pues realmente hace como 2 años,
0: Ya.
1: hace 2 años, o sea, como que yo había estado trabajando justo para otros artistas, pero no estaba haciendo lo mío. Y después
0: Claro.
1: dije, a ver, ¿cómo es posible esto? Si esto es lo que me llena, la música como tal, pues vamos a arrancar mi proyecto. Entonces ahí, o sea, justamente me armé el equipo que me ha estado acompañando desde el inicio y me gusta que cada quien en su proyecto vamos creciendo. Ahorita el chico que hizo el video, pues también le apoya a Yeri Mua, a todos los que le están rompiendo ahorita en la escena
0: Claro.
1: urbana y también del lado de la producción también están haciendo discos hay demasiadas personas que es una lista bien bonita, bien increíble y también donde trabajo es como de verdad unos cerebros tan brillantes que justo me gusta aprender de cada uno de ellos y crecer en esta industria musical chida, ¿no? Que nos hace
0: Por supuesto.
1: resonar con unos a otros.
0: Claro, y vaya, y si hablamos de música urbana, pues sobre todo, pues ya desde hace varios años creo que ha tomado un impulso extraordinario, ¿no? Y pues creo que es el momento, ¿no? De lo que estamos viviendo. Y pues también digo, es prudente y checar estos diferentes, digo, es un universo de talentos en la música urbana, pero es de verdad los invitamos para que se acerquen a la música de Violeta Torres, pues le da esta sonoridad un tanto diferente y pues, cosa que le agradecemos siempre gente, música 100%, estén involucrados en estos, digamos, ritmos, pues ya no tan de moda, porque digamos que ya es, creo que es un género ya que se ha establecido, ¿no? Y que pues se ha hecho de bastante del gusto de muchísima gente. Oye, Violeta, ¿cómo te pueden encontrar en redes sociales? O antes de eso, pues platícanos que obviamente tienes más música, ¿no? Que has sacado a lo largo de este par de años.
1: Iván, te voy a mandar tu playera. Porque recientemente ya sacamos merch, o sea, hace unos días la de la merch me dijo, oye, ya están tus piezas, entonces ya sacamos varias piezas, hubo una canción que se llamó Pelirroja, nos fuimos hasta Alemania, resulta que ganó allá, entonces como que dije, bueno, tengo que sacar obviamente la merch de Pelirroja, está también la merch de Lo que soñé, como de distintos sencillos muy, muy importantes para mí. Entonces ya está la merch, ya se vienen muchos feats, se viene un feat con Itzel Noise, con Maya Uz, con Loki, entonces que son artistas de varios países,
0: claro.
1: Bien mexicanos que le están rompiendo durísimo y más que nada es como conectar con las rolas, que realmente me gustan las rolas y es como de, bueno, vamos a juntarnos a hacer música y a hacer comunidad, entonces eso se vienen videos nuevos, ahora sí que todo, para que estén ahí en sintonía. Y también ya somos nominados a los Monster Music Awards, que se van a estar celebrando el 7 de diciembre. Todavía falta, pero ahorita pueden votar, porque ya las votaciones claro. Se cierran.
0: ¿En qué categoría estás? Y porque exactamente ahí. Muchísimos otros artistas que nos han mencionado estos premios. ¿Tú en qué categoría estás por allí nominada?
1: Claro que sí, estamos en Mejor Artista Urbano.
0: Okay.
1: Entonces ahí está Violeta Torres, Violeta con doble T. Así ustedes pónganlo en todos lados y me van a poder encontrar en Spotify, en YouTube, en todas las redes, para que no haya ningún pierde y estén ahí celebrando con nosotros en el Teatro Metropolitan. ¿Qué onda? Si voy a estar ahí, pues ya ves que son ahí los Monster. Entonces, pues mira, Dios quiera que sí se arme y ya te estaré contando, ¿no?
0: Por supuesto, claro.
1: Ahorita es hora de votar.
0: ¿Te pueden encontrar así como Violeta Torres?
1: Violeta Torres, Violeta con doble T.
0: Con doble T.
1: En Instagram estoy como Bio Berber porque es mi primer apellido, okay. Pero con que le pongan Violeta Torres con doble T, ya se armó. Ahí luego.
0: Ahí te encuentran. Parece. Oye, pues después de este momento, de este sencillo que estrenaste hace poco, vienen los premios Monster. ¿Qué más planes tienes para tu proyecto musical? Porque me imagino que pues también tú te encuentras del otro lado del artista, me imagino que sigues trabajando en eso, pero digamos con tu proyecto propio, ¿qué más planes tienes?
1: Hay muchísimos planes, a ver por dónde empiezo. Bueno, a ver, resulta que quiero hacer un par de shows, todavía se están cocinando, van a ser los primeros obviamente en saber estas sorpresas, pero ahí voy a estar en sintonía con ustedes.
0: Pues qué gusto nos da siempre platicar con pues voces frescas, talentos emergentes y con esta vitalidad y todas las ganas de conectar con la audiencia a través, en este caso, de la música urbana y en concreto de Violeta Torres. Pues no sé si quieras agregar algo para toda la audiencia de Veracruz, a qué tienes planes de presentaciones, qué sé yo.
1: Ay, la verdad es que, a ver, Veracruz, llévenme por favor. O sea, eso, yo quiero, a ver, siempre me...
0: Y aquí, vaya, son miles de seguidores del género urbano, a más sí, no poder. Entonces, no. Yo creo que tendrías bastante, bastante éxito por acá.
1: No, claro que sí. A ver, llévenme a Veracruz primero. Después, obviamente, justo siempre voy a sus playas de Veracruz tan hermosas. Justamente, yo amo muchísimo una playa que se llama Paso Doña Juana allá en Cardel, por Chachalacas. Y me encanta ir ahí. ¿Qué onda con las dunas? Pero bueno, a ver, resulta que quiero que me lleven ahí. Entonces, ahí me escriben para que vayamos y ya saben dónde seguirme. Y pues escuchen todo el tiempo Lo que soñé, porque dicen que si le escuchas como 50 veces vas a manifestar todo lo que quieras en tu vida.
0: Muy bien, pues ella es Violeta Torres, nuestra recomendación musical de la semana, música urbana música urbana desde la Ciudad de México para todo el mundo y de verdad no se van a arrepentir. Síganla, escúchenla. Y antes de despedirnos, Violeta, ¿qué tal si, pues no sé si nos quieras presentar este sencillo o
1: claro que sí,
0: algún otro?
1: Sí. Yo soy Violeta Torres y los invito a todo el mundo a escuchar Lo que soñé. Entre paréntesis, te extraño. ¡Ay! Oh, este nuevo lanzamiento, Violeta Torres feat. Joyce H. Y este el video, en serio, dedíquenlo a sus ex, o a las personas que están del otro lado del mundo también y que extrañen. ¡Uy! Escúchala.
0: Ok, ahí está una manera de decirle cuánto extrañas a esa persona. Pues ella es Violeta Torres, nuestra recomendación musical de la semana aquí en Radio Más. Muchísimas gracias, Violeta, por estar en contacto con toda la audiencia. Y gracias a todos ustedes, como siempre, por acompañarme, por seguirme en esta su recomendación musical. Yo soy Iván García, muchísimas gracias y los dejo con la música de Violeta Torres.
1: Muchas gracias.

0: En Radio Más son las 10 con 3 minutos.
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0: el único programa que te recuerda que la naturaleza no es ni un supermercado ni un vertedero, y que si queremos curarnos, tenemos que cuidar y cuidarnos. ¡Esto es el show de la Tierra! ¡Una delfina! Y es que hoy amanecimos con ganas de comer tichinda y acolites. ¿Y saben por qué?
1: Pues no sé. ¿Por qué? ¿Por qué?
0: ¡Porque sí!
1: Ah, bueno.
0: Y porque tendremos un programón, échenle nomás. Hoy, aquí, en el escenario del show de la Tierra, nos acompaña un hombre que busca curar, pero no es botarga. Conoce patos viajeros y no es agente de migración. Y sobre todo, comparte información para proteger a quienes nos protegen. Desde los chechenales, el guanal, el mucal, o mejor conocido como el apompal. O sea, el manglar.
1: ¡Ah, qué
0: directamente padre! Desde el Colegio de Veracruz, donde es profesor e investigador, recibamos al doctor Hugo López. Con quien estaremos hablando de humedales, su realidad y cómo podemos mejorarla. Además, escucharemos las voces de varias personas de la región que participan del cuidado de los humedales y de las especies que los habitan, incluidos los humanos. ¡Tendremos sonidos de la Tierra!
1: ¡Uy!
0: ¡Netas del planeta!
1: ¡Nar!
0: ¡Y muchas cosas más! Y ahora, muevan sus caderas radiofónicas porque queda con ustedes una mujer que con sus palabras humedece cerebros y con su sonrisota sensibiliza corazones. Un aplauso para Isela, 60% de agua, Pacheco.
1: ¿Y 40% de qué tú?
0: De chincualudez.
1: Eso sí, esa soy yo, eso, presente.
0: Y así comienza el show de la Tierra.

0: Muchas gracias, Bruno Gaviotita del Mesófilo Rubio, y gracias a todo el público showcero que se hermana con nosotros esta mañana en esto que es el show de la tierra. Hoy el show del manglar, de los humedales, de las aves, los cangrejos, las diferentes especies que habitan en un ecosistema tan maravilloso. Bienvenidos a este show hoy, pues con la alegría profunda de compartir micrófonos, causa, misión y acción, pues con un compañero que ya consideramos de casa, alguien entrañable que ha hecho un trabajo súper importante, por cierto, en términos, yo diría, de curaduría para el programa que escucharemos en esta emisión. Nos llevarán de paseo al manglar, diferentes voces, experiencias, historias, y estamos súper contentos de que se encuentre hoy con nosotros un showcero terrestre oficial, y me atrevo a decir desde ya un reportero que hizo un trabajo maravilloso para documentar historias, voces, trabajos, esfuerzos, alegrías y corazones dispuestos a contribuir al cuidado de nuestra casa común. Él es el doctor Hugo López Rosas, quien es, pues, ya lo sabemos, un estudioso y estudiante de diferentes ciencias relacionadas con la ecología, con el manejo de los recursos naturales, y pues tiene una especialidad en humedales costeros. Es una de sus pasiones y nos encanta que forme parte de los contenidos del show. Bienvenido, doctor Hugo, ¿cómo estás?
1: Ah, muchas gracias, estoy muy bien, gracias, aquí contento de visitarlos nuevamente, agradecido de que me inviten y pues muy emocionado de que hoy vamos a hablar de mi ecosistema favorito, el ecosistema de los humedales.
0: Está padrísimo que hoy la radio nos lleve de paseo estos sitios maravillosos en los cuales tú has estudiado, te has formado, pero también te ha tocado asistir a diferentes historias que nos parece a nosotros por lo pronto representan una defensa del territorio. Desde la ciencia, desde el arte, la cultura, el activismo, las acciones individuales y colectivas, creo que sería maravilloso que nos des un adelanto de algunas de las voces, de las historias y de las regiones que estaremos visitando gracias a la magia de la radio.
1: Sí, claro que sí, pues como los humedales los vamos a encontrar tanto en zonas montañosas, como en zonas costeras, como en zonas muy frías, como en zonas muy calurosas, pues en esta ocasión pues vamos a viajar a los humedales de Texcoco, a los humedales del centro de Veracruz, como Ciénega del Fuerte, vamos a ir al sur, al Papaloapan, incluso vamos a ir a la región de los Tuxtlas. Es decir que hay humedales por todos lados y todos son muy importantes, y vamos a ver qué es lo que hay, qué particularidades tiene cada uno de estos. Y bueno, como son parte de este planeta, de nuestra Tierra, pues son nuestra casa, y como nuestra casa la vamos a defender y a proteger.
0: Exacto, ya nos has contado en otras ocasiones, pero recordémosle a quien por primera vez escucha hablar del asunto la importancia de estos ecosistemas, el papel tan crucial que desempeñan en la vida de la Tierra, y por qué es una de tus fascinaciones. Recuérdalo, por favor.
1: Claro que sí, pues mira, los humedales son ecosistemas. Cuando hablamos de ecosistemas, a veces pensamos en bosques, en selvas, a veces en algún desierto, pero todos estos son ecosistemas naturales. Otro ecosistema natural del que casi no hablamos es de los humedales. Y a veces cuando hablamos de manglares, eso sí los ubicamos, sobre todo quienes vivimos en zonas tropicales o aquí en Veracruz, ubicamos a los manglares, pero los manglares son un tipo de humedales. ¿Y qué características tienen los humedales en general? Pues la principal característica es que se van a inundar. Y no se inundan ocasionalmente como cuando hay aguaceros, uh-huh, en esta época de lluvias y se encharca y después ya se seca, no. A veces se inundan y se inundan como 2-3 meses. Algunos están inundados a veces todo el año o casi todo el año. Y no cualquier forma de vida puede crecer en estas situaciones, porque el agua es vida. El agua dulce es más importante a veces que el agua salada en algunas regiones. Pero también todos los excesos pues a veces son malos. Uh-huh. Por ejemplo, nosotros si tenemos una plantita en nuestra casa y le ponemos agua de más, pues se nos va a marchitar. Pero en estos ecosistemas hay una curiosidad, que las plantas que aquí habitan están adaptadas a ese exceso de agua y tienen forma de evadir el estrés que genera tener tanta agua. Entonces, esas plantas solamente podrían crecer en este lugar, en los humedales, y si nosotros no tenemos humedales, pues no podríamos tener estas plantas, ¿no? Además, como son muchas veces están asociados a cuerpos de agua, pues también hay mucha vida acuática. Nosotros estamos muy acostumbrados a comer peces, pescar, la pesca, mariscos, pero no es la única vida que hay en los humedales. Hay anfibios, hay reptiles y muchas aves acuáticas, y quizá van a ser las protagonistas del programa de hoy.
0: Sí, la verdad es que estaremos escuchando algunas historias y hallazgos que nos parecen fascinantes, aventuras, por ejemplo. Saludos a los patos, que nos encantó este episodio que escucharemos más adelante. Recordar, desde luego, además de lo ya mencionado, pues que los humedales ayudan a proteger a nuestro planeta y a las personas, además de todas las especies que mencionas, doctor, pues porque protegen de inundaciones, de contaminación, actúan como filtros naturales y reguladores del ciclo de agua. Así que por todo esto y más, siempre vale la pena dedicarle un programa a los humedales, al manglar, a los diferentes humedales que existen también, porque su conservación es esencial para la salud ecológica y para la diversidad biológica del planeta. Así que quédese con nosotros, no le cambie, haremos, ya le insistimos, un recorrido en diferentes regiones, pues siempre agradeciendo e inspirándonos a partir de otros esfuerzos que se realizan en nuestro país para el cuidado, la conservación, la preservación, en este caso en particular, de los humedales y del manglar.
2: Hola, muy buenos días. Yo soy Adolfo Tobar y yo soy productor audiovisual. Hemos seguido la lucha de los pueblos por su tierra en cuanto al aeropuerto de Texcoco hasta su cancelación. Y a partir de esta cancelación, pues la verdad es que hemos vivido y hemos estado pues muy al tanto, yendo al menos de 2 a 3 veces al año a ver el comportamiento de lo que son las aves migratorias, y pues ya algunas residentes que también hemos visto que sus poblaciones han venido creciendo. En cuanto a las migratorias, creo que una de las principales anécdotas que podemos platicar tiene que ver con el número de especies, ¿no? Veíamos entre 4 o 5 especies distintas de aves, y este último año tuvimos una pues agradable sorpresa. En la temporada invernal estuvimos por ahí, y bueno, ya con Hugo le compartimos algunas de las fotografías, donde pues ya se cuentan por miles las bandadas que van llegando, y obviamente pues la recuperación de las cuestiones de insectos y de otro tipo de fauna también, con la cual se pueden alimentar, en este caso, pues todas las aves, pues ha hecho que estas aves pues crezcan cada vez, ¿no? Hay unas fotos emblemáticas en donde era el edificio central de lo que iba a ser el edificio central, más bien, porque ya está cancelado, del aeropuerto, que era un edificio semicircular que tenía, donde iban a estar las terminales, pues ahora está totalmente inundado, y precisamente es ahí donde las aves reposan. Es una visión muy bonita para nosotros que amamos la naturaleza, que creemos en que la restauración ecológica es posible incluso en las condiciones más adversas, ¿no? Entonces yo creo que vamos por buen camino. El decreto del área natural protegida es un acierto para nosotros. Un saludo también para Daniel Jorge, ahí el director del área natural protegida de Texcoco. Y para nosotros siempre será y seguirá siendo un placer y un enorme gusto estar documentando el crecimiento de todas estas aves, ¿no? Y no solamente las acuáticas, sino que hemos visto también un incremento en algunas rapaces, algunos búteos, colas rojas. Hay por ahí fotografías, ya registros que tenemos de incremento, y de nidadas también. Pues muchas gracias, gracias por la oportunidad que me brindan de mandar este mensaje, y un buen saludo a todos.
3: Ver cambios y mejoras en un mundo tan depredado, necesitamos ser muy asertivos y pacientes. ¿Qué tal si comienzas a ejercitar tu paciencia esperando nuestro regreso del corte? 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
12: Saludos amigos del show de la tierra desde el área natural protegida Ciénegas del Fuerte, municipio de Tecolutla, Veracruz. Estamos aquí en la selva inundable, escuchando y observando aves, la diversidad de especies que se encuentran en este ecosistema, en estos humedales. Nosotros nos dedicamos a la conservación y restauración de este ecosistema, practicamos el ecoturismo desde el 2007, que nos apoyó por ahí el Instituto de Ecología, nos ha enseñado a desempeñar esta actividad. Saludos también para Patricia Moreno Casasola, la verdad que fue parte muy importante de este proyecto, conservación y restauración. Y queda la invitación para, si gustan conocer esta selva inundable, pueden comunicarse al 232-118-6425. 232-118-6425. Si les gusta el contacto con la naturaleza, no se van a arrepentir de conocer este lugar. Saludos a todos.
0: ¿Usted siente el oído fangoso y húmedo? Es porque escucha un show de la tierra dedicado al humedal. Existen diferentes nombres para este ecosistema: ciénegas, pantanos, marismas, en fin. Hoy por lo pronto nos alegra demasiado que, gracias al trabajo del doctor Hugo López Rosas, investigador del Colegio de Veracruz, estamos compartiendo a través de Radio Más. Él, ya le decíamos, buscó a sus amigos y colegas, gente con quien ha hecho un equipo tanto en campo como en ciudad, como en su trabajo de investigación, Y pues ahora mismo nos gustaría, doctor, que nos compartas un poquito de quién escuchamos previo al corte, a este productor audiovisual, Adolfo, a quien le enviamos un saludo y nuestro agradecimiento por sumar su voz a nuestro show. Y de regreso nos fuimos a Tecolutla.
1: Ah, claro que sí. Sí, pues Adolfo Tovar, un amigo, un buen amigo, desde hace más de 30 años que nos conocimos estudiando biología en la Facultad de Ciencias allá en México, en la UNAM. Y claro, bueno, la vida y el destino nos separó, cada quien por su rumbo. Él se quedó allá en Ciudad de México, Valle de México, y pues yo me vine aquí a Jalapa a trabajar en la zona costera de Veracruz. Y bueno, él como biólogo, pues como nos dijo en el audio, ¿no? Es un defensor de la Tierra, un defensor del planeta, como muchos en este planeta. Un defensor de causas nobles, de causas justas, como la defensa del territorio, la defensa de la tierra, la defensa de nuestros ecosistemas naturales, porque gracias a ellos es que podemos tener una vida saludable y una vida decorosa. Y bueno, como nos comentó, también hace un documental y nos va a mostrar, nos va a mostrar en ese documental cómo al no quedarnos callados podemos lograr muchas cosas, podemos lograr que se respeten los derechos humanos, como este derecho de una vida saludable con un medio ambiente sano, ¿no?
0: Desde luego, uh-huh. Exacto, es un derecho, y en este caso, pues bueno, él puso al servicio su talento como videoasta, como documentalista, en un trabajo que procuraremos compartir también en nuestras redes sociales para que usted pues pueda echarle un vistazo y, ¿por qué no?, pues informarse, porque en ocasiones es a partir de este tipo de esfuerzos, ¿no?, como de comunicación en este caso, como podemos sensibilizarnos más acerca de la relevancia de ciertos espacios y de lo que sucede más allá de nuestro entorno inmediato. Y háblanos de los compas de allá de Tecolutla.
1: Ajá, de Tecolutla. La Ciénaga del Fuerte. Pues la Ciénaga del Fuerte es un lugar muy bonito que yo recomiendo a todos los que nos escuchan que vayan a visitarlo. Está aquí en Veracruz, es un tesoro que tenemos. Es un humedal de agua dulce como no hay en otras partes de México. Yo nunca he visto, yo he ido a manglares y los manglares, la verdad, pues la única diferencia, a veces veo que unos son más grandes, otros son más pequeños, pero casi todos los manglares los vamos a ver muy parecidos. Pero si vamos a esta región de Tecolutla, en Ciénaga del Fuerte, donde está pues mi amigo Chapa, que nos compartió el audio.
0: Saludos, Chapa.
1: Él y su familia, a Chayo y a sus hijos, que son unos defensores de estos ecosistemas, de los cangrejos azules. Ellos ayudan a los cangrejos azules a atravesar la carretera para que durante la migración las hembras puedan llegar a poner sus huevos al mar y mantengan su ciclo de vida. Ellos también han aprovechado esa naturaleza, esa riqueza que tienen alrededor, y gracias a ello conformaron un grupo de ecoturismo, y ese grupo pues recibe gente, ya sean estudiantes, ya sean turistas, para llevarlos a visitar esta zona donde, si tenemos suerte, podemos ver cocodrilos en su ambiente natural de más de 2 metros de largo. Son unos cocodrilos bastante sanos, eso nos habla de que el sistema está muy sano. Pero también vamos a ver una selva inundable como a veces solamente las vemos en las películas, ¿no? Son árboles de 30, 40 metros de altura que están completamente inundados y que sus troncos no son unos troncos comunes, como nosotros pensamos en un pino y es un tubo realmente lo que estamos viendo. No, aquí parece que es un cono gigante anclado al suelo, agarrándose del lodo, y hacia arriba un tronco de más de 30 metros de altura, ¿no? Es una selva de apompos, de paquira acuática, una especie y un tipo de selva que cada vez son más escasos. Y afortunadamente pues está protegido en México, aquí en el estado de Veracruz. La Secretaría de Medio Ambiente lo tiene protegido con un área natural protegida, Ciénaga del Fuerte.
0: ¡Qué maravilla! Oye, sí, lo describes muy bien, es espectacular la belleza de este lugar, la complejidad también y la magia que hay. Para quien tiene la oportunidad de hacer un recorrido por estos espacios, de verdad, hay un antes y un después. ¿Estás de acuerdo?
1: Sí, claro. Sí, son lugares mágicos porque no es solamente los árboles, no solamente es el agua, los sonidos de muchos animales que no vemos, pero lo estamos escuchando, como las ranas y los sapos, que están todo el tiempo muy alegres gritando aquí. Pero muchas aves, sí. y de eso también vamos a hablar más al ratito.
0: Sí, exactamente. Y hablando de aves, pues ya es momento, ¿qué te parece si nos compartes algo de los detectives de la naturaleza, de este misterio de los patos viajeros? Conversaste con Alma.
1: Ah, claro.
0: Háblanos un poco de Alma antes de escucharla.
1: Claro, bueno, Alma Caicero, ella está haciendo su maestría en el Colegio de Veracruz, bueno, se los va a comentar, y ella está muy interesada en saber cómo ha cambiado un ecosistema acuático, que es un lago de agua dulce en la región de los Tuxtlas, aquí mismo en Veracruz. Entonces ella en su trabajo pues quiere saber cómo ha cambiado la salud de este lago desde hace 20 años que se ha empezado a estudiar hasta ahora, y cómo la gente ha percibido esos cambios, y además cómo la gente aprovecha estar viviendo cerca de un lago de agua dulce para su día a día. Ajá, entonces ella en su tesis de maestría está documentando todo esto, y también bueno, está metiendo aparatos al lago para medir cómo ha cambiado pues su acidez o su alcalinidad, si se está haciendo más transparente o menos transparente, si se está contaminando o no, y trata de relacionar eso con el manejo que se ha hecho de la cuenca en los Tuxtlas en los últimos 20 años.
0: Muy bien, uh-huh. Pues escuchemos esta historia que además, por cierto, nos comparte detalles de unos patos muy comelones.
1: Sí.
0: ¿Verdad?
13: Hola amigos del Show de la Tierra, mi nombre es Alma Caicero. Soy estudiante de la maestría en Desarrollo Regional Sustentable en el Colegio de Veracruz y hoy les quiero platicar sobre mi experiencia trabajando en el lago La Colorada, un lago cráter de origen volcánico que se encuentra en la región de los Tuxtlas. En este lugar la gente se dedica a la pesca y al cultivo de peces en jaulas flotantes. Sin embargo, las aves también juegan un papel muy importante en este lago. Don Braulio, un señor que lleva 20 años criando peces, me contó que el pato buzo, que en otros lugares también lo conocen como cormorán, es como un ladrón muy astuto que se mete por las noches a robar peces de las jaulas. Han llegado hasta en grupos de 20 animales y se han comido entre 20 y 30 peces cada uno. Por eso se ha visto en la necesidad de cubrir sus jaulas con redes para proteger a sus peces. También me platicó que de vez en cuando llegan pelícanos blancos gigantes, pero esto solo una o dos veces al año. También hay otros pájaros llamados pichichis que son más respetuosos y casi no molestan a los peces. Lo más interesante es que los pescadores ya han aprendido a leer las señales de las aves para poder entender mejor su lago, ya que cada especie nos cuenta una historia diferente sobre este maravilloso ecosistema, en donde la naturaleza y las personas han aprendido a vivir juntas, y así han creado un equilibrio muy especial en este hermoso lago volcánico de Veracruz.
0: Ay, qué bonito escuchar estas historias, gracias a Alma, y qué bueno que nos habla de Don Braulio también. Es una crónica que nos da una dimensión y nos ayuda a imaginarnos cómo es también la vida y la interacción en estos espacios, doctor Hugo.
1: Sí, claro, pues pues toda la vida, la humanidad ha vivido asociada a sus ecosistemas y los conoce, los entiende muy bien. Quizá cuando ya venimos a las ciudades, pues ya es más difícil que conozcamos esta relación, qué aves vienen, cuándo nos visitan, por qué no están todo el tiempo aquí. Y es algo que se aprende solamente platicando con la gente que ahí vive,
0: claro,
1: que trabaja en esos lugares.
0: Qué fascinante que este sea un ejemplo del diálogo de saberes que existe también entre estudiantes de posgrado, en este caso del Colegio de Veracruz, con la gente de las comunidades. Es súper relevante estos saberes, tanto los científicos como los de las personas de las regiones. Y bueno, para quien escucha ahora mismo nuestro Show de la Tierra a través de Radio Más, recordarles que estamos conversando con el doctor Hugo Rosas López.
1: López Rosas.
0: Estamos conversando con el doctor Hugo López Rosas, investigador del Colver. Y pues bueno, doctor, es un hecho que los humedales históricamente se conocían o se conocen, se consideran por algunos como tierras baldías. Muchos en nuestro país han sido desecados y rellenados con sedimentos, pues los han convertido en suelo firme para estructuras de viviendas, lamentablemente, de autopistas, de edificios, de empresas. En fin, todo esto pasa un saldo, y no únicamente a la gente que está en las zonas costeras. Eventualmente estas decisiones y este cambio de uso de suelo o de ecosistema, en este caso, nos afecta a los demás.
1: Claro, claro, pues es que la naturaleza es muy inteligente. Uh-huh. Y tiene mucha memoria. Por ejemplo, el agua tiene una memoria. Sabemos que además hay leyes de la naturaleza, como las leyes de la gravedad. Sabemos que si llueve no va a llover de abajo para arriba, va a llover de arriba para abajo. Y si está el agua cae en una zona alta, va a seguir bajando, va a seguir bajando hasta llegar a su punto más alto. Entonces, por ejemplo, aquí en Jalapa, quienes vivimos en Jalapa, sabemos que el punto más alto es en la punta del Cerro Macuiltepet. Entonces, este agua que cae ahí, pues si no se infiltra al cerro, escurre. Y si escurre, va a bajar, va a bajar, va a bajar, hasta llegar al punto más bajo, que es la zona de los lagos, ¿no? Entonces, como ya no va a poder irse a otro lugar, aquí se va a quedar el agua y aquí se van a formar los lagos. Ahora imaginemos que no tengamos esos lagos, que en vez de los lagos hubiéramos puesto cemento para construir casas ahí. ¿A dónde se va a ir esa agua? Pues a las casas que construimos, ¿verdad? Entonces, muchas veces nos quejamos, sobre todo en esta época de lluvias, ¿no? Que ya tenemos a los huracanes aquí encima, que nos provocan inundaciones. Pues no, muchas veces es porque no reconocimos esas señales de la naturaleza. No sabíamos que aquí se inunda, entonces aquí no hay que construir, porque el agua va a venir, tarde o temprano va a venir. Entonces, es lo que aprendemos una vez que estudiamos esos ecosistemas, ¿no? Y reconocemos las señales que nos da la naturaleza. Sí, los humedales, por eso decimos que nos protegen de las inundaciones. Nos protegen porque es a donde se va a ir el agua de forma natural. Entonces, cuando llueve, pues lo más seguro es estar en zonas altas y no acercarnos a zonas bajas, porque es a donde va a llegar el agua.
0: Claro.
1: ¿No? ¿Para qué más nos ayuda tener humedales cerca? Bueno, como lo mencionaste hace rato, no son terrenos baldíos, a veces les hemos dado la espalda, pero no ha sido siempre así. Diferentes culturas, en diferentes tiempos y en diferentes regiones, se les ha dado mucha importancia a los humedales, porque de ahí conseguían alimento, ¿no? De aquí conseguían langostinos, de aquí conseguían cangrejo, los acociles, todo lo que se come en el Valle de México, los ajolotes incluso los comían. Todo eso lo obtenían de los humedales, ¿no? Los huevos de pato, la carne de pato, todas las proteínas que necesitaban las conseguían de estos humedales de agua dulce. Entonces, pues por cuestiones históricas en México le hemos dado la espalda al agua dulce, a los humedales, y como no son zonas donde se pueda cultivar porque se inunda, y tampoco son zonas donde se pueda construir porque se hunde lo que construyamos, entonces la tendencia ha sido, tristemente, como dices, a desaparecerlos. Uh-huh. Y desaparecerlos de diferentes formas, ¿no? Drenándolos o rellenándolos.
0: Sí, uh-huh. y hay sitios en los que han ido muy lejos. Prueba, me viene a la mente Arroyo Moreno y toda esta región de la zona centro de Veracruz, en donde recuerdo, en mi niñez no muy lejana, recuerdo estos pantanos, recuerdo los humedales y ahora mismo el paisaje ha cambiado tanto, ahora veo viviendas y veo departamentos y veo unidades habitacionales y es una tristeza porque eventualmente, como ya dijiste, el agua tiene memoria y claro. Va y quiere recuperar su espacio. No obstante, no queremos ponernos tristes, queremos decirle que por suerte en nuestro país existen diferentes acciones, convenios también de los que México forma parte, precisamente para generar, pues para ser parte también de políticas públicas, internacionales, de convenios internacionales que contribuyan al cuidado y a la preservación de los humedales. De eso platicaremos más adelante, porque ¿qué crees, doctor?
1: ¿Qué pasó?
0: Es momento de sacar la jarana.
1: Vamos.
0: Vamos con los sonidos de la tierra. Es momento de la fiesta. Tiquitín.

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1: ¿Qué tal, amigas y amigos del Show de la Tierra? En esta ocasión vamos a escuchar Agua Diosa, un tema que nos propone el colectivo musiquero Tapa Camino y que tiene de entrada la décima enorme, bien perfilada, profunda, cariñosa con el planeta de Fernando Guadarrama. Agua Diosa, sumérjanse en ella y calmen su sed de nuevas formas de agradecerla.
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1: Hola amigos del Show de la Tierra, me llamo Yulisa Rivas y les voy a platicar de lo que he encontrado en una investigación para mi tesis de maestría en el Colegio de Veracruz. La estoy haciendo en Finca Roma, un museo de café ubicado en un antiguo beneficio cafetalero en Emiliano Zapata, Veracruz. Aquí la gente se dedica al turismo rural y a conservar la historia del café, pero durante mi investigación descubrí algo muy emocionante sobre las aves que viven en estos cafetales. Los habitantes de Roma nos contaron que en la finca hay una diversidad increíble de aves, como tucanes reales, con picos coloridos, calandrias de ceja naranja, casinidos muy bonitos, colibríes que llegaron recientemente buscando nuevas flores y muchas otras especies que se encuentran en refugio entre los árboles de sombra que protegen las plantas de café. Y lo más interesante es que cuando las fincas cafetaleras conservan su vegetación nativa como higueras, centenarias, fresnos, olmos, cedros, árboles frutales, no solo están preservando su tradición cafetalera de más de un siglo, sino que también están creando corredores verdes, donde las aves pueden vivir, reproducirse y alimentarse de forma segura. Porque resulta que los cafetales, con sombra natural, son como hoteles de 5 estrellas para las aves, mucho mejor que los monocultivos sin árboles. Y así aprendimos en Finca Roma que cuando protegemos estos ecosistemas cafetaleros tradicionales, no solo producimos mejor café y conservamos nuestra cultura, sino que también mantenemos vivo un refugio donde aves y personas pueden coexistir en perfecta armonía, demostrando que la conservación y la producción pueden ir de la mano para crear un futuro más sustentable.
2: Hola amigos de Show de la Tierra, me llamo Luisa Tiburcio y vivo en Alvarado. Quiero compartir con ustedes mi experiencia con las aves migratorias que se observa en el sistema lagunar de Alvarado. El tiempo de migración corresponde a los meses de agosto, septiembre, octubre y noviembre, principalmente, siendo este el periodo en donde podemos observar diferentes especies de aves acuáticas y rapaces. Entre ellas es común visualizar algunas especies de playeros, garzas, patos y aves rapaces de diferentes especies como el águila pescadora y el halcón peregrino, entre otras. Estas especies buscan sitios para poder refugiarse y al siguiente año, en el mes de marzo, iniciar su viaje de regreso para posteriormente reproducirse. Hace muchos años era posible observar grandes cantidades de aves migrando, que ahora sabemos provienen del norte del continente y hacen una larga travesía hacia el sur, en busca de espacios para refugiarse, descansar y alimentarse. Durante ese recorrido hacen su parada en el sistema lagunar de Alvarado, precisamente en busca de alimento y refugio para poder vivir de forma temporal. Actualmente la población ha disminuido mucho debido al impacto que tiene en el ecosistema la pérdida principalmente de manglares por diferentes efectos como son los incendios forestales, el avance de la frontera ganadera, la contaminación de los ríos y la falta de hábitat. Resulta importante tomar conciencia y generar una cultura de protección y respeto sobre el medio ambiente para que especies como las aves puedan cohabitar en él con el ser humano. Evitemos la tala inmoderada, los incendios forestales y la contaminación de los ríos, precisamente para que de esta forma nosotros podamos seguir observando esta tan importante migración que cada año se ve en esta zona.
0: Vamos a un corte. 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
3: En Radio Más son las 10 con 47 minutos.
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0: amigos del Show de la Tierra, me llamo Yolanda López y vivo en Puerto Escondido, Oaxaca. Quiero compartir con ustedes mi experiencia acerca de un humedal que está en medio de la ciudad y que está siendo transformado. Se le conoce como la Laguna Aeropuerto, aunque en su registro su verdadero nombre es la Fuchi Laguna. Se encuentra en una de las colonias de la ciudad con más habitantes, que es la Colonia Aeropuerto. Hace más de 15 años, cuando éramos estudiantes de biología en la Universidad del Mar, realizábamos prácticas escolares en este pequeño humedal y pudimos hacer inventarios de aves, anfibios y reptiles. Fuimos testigos de que a esta humedad llegaban miles de aves, muchos patos. En la región los conocemos como pichichis. Lo que hemos notado a través de los años es el desinterés de los gobiernos municipales, de las diferentes administraciones que han sucedido, y que muy pocas personas de la sociedad en general han compartido la evidencia de cómo este humedal se ha ido transformando. Ahora está rodeado por muchas casas habitacionales, presenta basura, malos olores, aguas grises y posiblemente aguas negras. Recientemente, a un costado de ella existe una terracería que es un proyecto de un futuro libramiento para la ciudad. Igualmente, muchos carros transitan por ahí y algunas personas acuden a trotar o a correr. Ahora está más contaminado de todo tipo de basura. Lamentablemente, este pequeño humedal se está transformando en un basurero y reservorio de aguas sucias y está perdiendo su función biológica y ecológica debido al desconocimiento de la sociedad y al poco interés de las autoridades municipales. Agradezco el espacio y su atención, y mi neta del planeta es que la sociedad se una para proteger sus ecosistemas naturales.
1: Muchas gracias a Yolanda, qué ganas de estar en Puerto Escondido. Me encanta su neta del planeta, que la sociedad se una. Pues sí, necesitamos unirnos para emprender acción.
2: Sí, sí, pues es muy emocionante todo lo que nos cuentan, todos los lugares. Pues ya recorrimos humedales de zona montañosa, de agua dulce, humedales de agua dulce de zona costera, de origen volcánico, de agua salina, ¿no? Como los de Alvarado. Entonces, encontramos humedales en muchas partes, en muchos lugares. Y qué bueno, que se están conservando, como ya mencionamos, el área natural protegida Cienega del Fuerte, pero también, pues qué malo que haya humedales que están brindando importancia por su mera existencia al mantenimiento de la biodiversidad, como los patos pichichi que nos platicó Yolanda, pero que no se le está dando esa importancia a nivel pues administrativo, ¿no? En el municipio, que en vez de protegerlo, cuidarlo y hacerlo cada vez más hermoso y más disponible para las aves, pues más bien lo están rellenando y lo están secando y está creciendo sobre él pues una cancha de fútbol y otros espacios que podrían desarrollarse en lugares diferentes, ¿no?
1: Claro.
2: Ese es el menos adecuado para rellenarlo y construir casas o canchas. Afortunadamente, yo estudié biología, como ya les platiqué, pero cuando yo estudié biología había una rama de la biología que todavía no se desarrollaba, pero que ahora las nuevas generaciones la están estudiando en sus currículums, ¿no? En sus programas, que se llama Biología de la Conservación, ¿no? En mis tiempos había biología molecular, había biología, ecología, por ejemplo, pero biología de la conservación no era un tema de los programas de biología, y ahora sí lo hay. Y lo que hemos aprendido en esta nueva rama de investigación, que es la biología de la conservación, es

0: Porque bueno, esa convención, la primera vez que se reunieron a principios de los 70s en una ciudad iraní, y la ciudad se llama Ramsar, ¿no?
1: Ah,
0: Entonces, a
1: mira,
0: partir
1: no
0: de ahí.
1: sabía ese dato, no sabía dónde venía la palabra.
0: Sí, porque
1: Que me
0: buscábamos
1: gusta,
0: las
1: me gusta.
0: siglas, ¿verdad?
1: Parecería que fuera una sigla, ajá.
0: Ajá, siglas de qué significa Ramsar. No, no, no, es el nombre de esta ciudad, ¿no?
1: Ah,
0: De
1: muy
0: la ciudad
1: bien.
0: de Ramsar. Y México es parte de esta convención y ellos están comprometidos a proteger los humedales de importancia internacional, ¿no? Y ahora vamos a ver por qué son de importancia internacional esos ecosistemas. La principal preocupación era porque son sitios donde llegan las aves migratorias, ¿no? Aves acuáticas migratorias. Hay aves migratorias terrestres, bueno, que más bien buscan bosques, pero hay otras que más bien van hacia los humedales. Y como son los ecosistemas que más hemos perdido en los siglos recientes, digamos el 50% de los humedales que había en el planeta, en los continentes, ya se ha desaparecido. Entonces, digamos, los grupos de animales que más están en riesgo de desaparecer por esa pérdida de humedales son las aves acuáticas migratorias, ¿no? Entonces, gracias a eso se firmó este convenio para que nos comprometamos en cada país a respetar y proteger estos sitios porque van a llegar aves, bueno, en el caso de México van a llegar aves de Canadá, van a llegar aves de Alaska o de otros estados de Estados Unidos y nos debemos asegurar que esas aves regresen a esos países, ¿no?
1: Sí.
0: Porque si no tendríamos un conflicto internacional ahí. Ajá. Y lo mismo pasa en Europa, las aves que migran hacia Asia, hacia África, etcétera, ¿no? Entonces, pues si nosotros nos ponemos en los zapatos de estas aves viajeras,
1: Unas plumas.
0: ajá, bueno, nos ponemos en. ¿Y qué haríamos nosotros si tenemos que hacer un viaje muy largo, muy largo? ¿Qué tendríamos que hacer? Pues tendríamos que descansar, pero no vamos a descansar en
1: Exacto.
0: cualquier lugar, vamos a descansar en un lugar que nos asegure que va a haber techo, que va a haber, como decía Yolanda, un hotel, ¿no? Como decía Yulisa, un hotel 5 estrellas, quisiéramos, ¿no?
1: Exacto,
0: Un
1: sí.
0: hotel donde hubiera comida, donde pudiéramos descansar, donde estuviéramos protegidos. Entonces, estas aves lo que hacen es buscar esos espacios, ¿no? Ya sea una selva bien conservada o un humedal bien conservado, ¿no? Y las aves, no sé si sepan, bueno, muchas veces pensamos que los animales son, que solo ven en blanco y negro o tonos de grises, daltónicos. No, bueno, muchos mamíferos sí ven así, pero las aves y los peces ven a colores, ¿no? Ven una paleta de colores.
1: No me extraña nada.
0: Ajá, entonces si nosotros, si fuéramos aves volando desde arriba, ¿cómo sabemos que abajo hay un humedal? Pues por su espejo de agua, porque está brillando y los tonos de verde los distinguen muy bien.
1: Ajá, por la
0: Y,
1: diversidad
0: ajá,
1: también, ¿verdad?
0: claro, y también por los aromas, ¿no? Los olores, les llega
1: Claro.
0: un olor. Si llega un olor a podredumbre, seguramente no quieren bajar. Si llegan olores a mariscos, a pescados, pues dicen, aquí hay comida, de aquí bajamos, ¿no?
1: Desde luego.
0: Ajá. Y algo que estamos notando es que muchas veces lo que distinguen es el espejo de agua. Es como un espejo, precisamente refleja y ven ese reflejo y bajan. Pero lo que estamos notando ahora es que cuando nosotros estamos aportando muchos nutrientes al agua, por ejemplo, mucho nitrógeno, mucho fósforo que vienen de las tierras de cultivo, se dice que el agua se eutrofiza, ¿no? Es un lago o un agua eutroficada. Y cuando
1: ¿Qué
0: hay muchos,
1: significa?
0: que tiene muchos nutrientes, mucho nitrógeno, mucho fósforo, está contaminada, ¿no?
1: Está
0: Ajá.
1: contaminada.
0: Y cuando hay muchos nutrientes, lo primero que pasa es que las plantas que antes no podían crecer ahí porque no había nutrientes, ahora van a crecer como en su casa. Entonces, lo que era un lago, lo hemos visto en las noticias, el lago de Pátzcuaro, el
1: La laguna
0: lago
1: de
0: de
1: Alvarado.
0: Texcoco, que era un espejo de agua y de pronto se llena de
1: Lirio.
0: plantas, se llena de lirio.
1: De, ¿cómo se llama
0: Ajá.
1: este? De sargazo. Bueno, no, acá no,
0: Ajá.
1: agua dulce no, pero creo que el sargazo también tiene que ver un poco por este fenómeno que explicas, ¿no?
0: Sí, porque justo en la cuenca de Brasil hay mucha deforestación, muchas plantaciones, un desarrollo agrícola muy grande en una cuenca gigantesca y los excedentes, el exceso de fertilizantes está escurriendo hacia el Atlántico por el río Amazonas y entonces es una gran cantidad de nutrientes que alimentan a estas algas pardas, a los sargazos y las corrientes marinas pues llevan el sargazo del sur al norte.
1: Sí.
0: Entonces ahora también es un problema internacional, ¿no? Es un problema que se origina en Brasil, pero que afecta a países del Caribe, incluyendo a México.
1: Exacto, así
0: Ajá.
1: de interconectados estamos y es un tema fascinante, doctor. Evidentemente necesitamos muchos shows más para seguir hablando al respecto. Te emplazamos a volver porque, ¿qué crees? En esta ocasión se acabó este numerito, pero queremos una breve reflexión final, netas de planeta, y recuérdanos tus redes para quien quiera conocer más de tu trabajo y tu investigación.
0: Claro que sí. Bueno, pues mi trabajo lo pueden conocer en

0: la página oficial del Colegio de Veracruz, es colver.edu.mx. También los diferentes programas de estudio que tenemos aquí, porque no es solamente relacionados con el medio ambiente o con el desarrollo sustentable, también hay economía, hay derecho, todas las ramas, las herramientas de las que nos debemos apoyar para un mejor vivir, ¿verdad? Y bueno, yo solo quisiera reflexionar sobre, ya que hablamos de Ramsar, Ramsar cada año hace el Día de los Humedales, que es el 2 de febrero, uh-huh. y tiene un eslogan especial para cada año. El de 2008 me gustó particularmente, porque dice, humedales sanos, gente sana. Y esto es lo que debemos retomar. Sí, recordemos sí. que una de las hipótesis de por qué tuvimos una pandemia de COVID-19, pues porque unos ecosistemas ya no estaban tan sanos, nos alimentamos de estos animales que salieron de la selva para buscar comida en otros lugares, y entonces ya estuvimos en contacto con animales con los que antes no teníamos contacto, y nos pasaron algunos virus, ¿no? Entonces, para que esto no pase con las aves, que traen virus también, como la gripe aviar, uh-huh. pues debemos asegurarnos que sus hoteles de 5 estrellas sigan siendo de 5 estrellas, que se vayan a descansar allá y que cada vez estemos menos en contacto con ellas para evitar estos riesgos.
1: Sí, uh-huh. muy bien, pues de verdad que apreciamos muchísimo, doctor, tu presencia, tu trabajo, insistimos, la investigación que realizaste para compartirnos hoy en este show, pues una mirada desde la cual pretendemos contribuir a la conciencia y a la acción, como ya hemos dicho en otra ocasión. ¡Tiquitín! Gracias al doctor Hugo López Rosas, investigador del Colegio de Veracruz, y desde luego un showstero terrestre oficial, además alguien a quien le agradecemos muchísimo pues la labor que realiza en este planeta a favor del manejo sustentable de humedales costeros. Gracias, doctor, y despedimos esta emisión Conciencia y Poesía.
2: En esta ocasión, con la voz de Bruno Rubio.
3: Esos charcos gigantes que dan vida al planeta son una gran lengüeta, son vitales e hidratantes, humedales delirantes donde la vida navega y toda muerte se anega, se doblega a abundancia. No los tengas a distancia y verás que tu brizna te llega.
1: Nos vamos, Bruno Cangrejillo de Montaña Rubio.
4: ¡Qué enorme dicha! Gracias por acompañarnos en este manglar sonoro donde nos volvimos detectives y aprendimos que cuidar es cuidarnos. ¡Esto fue el show de la Tierra! Gracias a Isela, la garza niña del Pantano Pacheco.
5: ¡Oh, chiquita!
4: Gracias a nuestras invitadas e invitados por humedecernos la conciencia para que crezcan las orquídeas de las acciones. Y un servidor, Bruno Rubio, les recuerda que esta es una producción de Radio Más, una estación con más biodiversidad. ¡Vámonos!
6: En Radio Más son las 11, con 4 minutos.
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18: Amigos de Danzoneando, muy buenos días. Gracias por estar con nosotros un sábado más en este su programa Danzoneando, por supuesto, desde las instalaciones de Radio Televisión de Veracruz. A nombre de Gumaro García, productor, mi nombre es Héctor Luis Carmona Andrade y le damos la más cordial de la bienvenida a este ritmo que no pasa de moda y justo lo constatamos el fin de semana pasado en este Festival Nacional Danzoneando en Jalapa, que congregó a muchísimo bailador de diferentes estados de la República, de diferentes ciudades de aquí de Veracruz, y que se hizo de Jalapa, lo que yo siempre he dicho, la capital del danzón en estos tres días. Pero también con la sorpresa de que las danzoneras que estuvieron presentes trajeron nuevo material, nuevos danzones para el goce y disfrute de todos nosotros. ¿Y qué le parece que para empezar este programa, que ya sabe usted que es musical, nos vamos con este primer danzonazo que trajo la danzonera de José Casquera? Se titula Sin un amor. Disfrútelo porque de verdad que está riquísimo. Y así comenzamos danzoneando.

Estamos de regreso en Danzoneando, ya arrancó la música, ya arrancaron los danzones y les decía que el pasado fin de semana se vivió este gran festival Danzoneando en Jalapa en su edición 2026 con una gran asistencia de bailadores, de orquestas y de verdad este evento siempre luce maravilloso, el arranque con la rutina masiva de danzón que estuvo a cargo de Danzonera La Playa y con muchísimos cientos, podría decir, de bailadores, de personas que estuvieron congregados en el Parque Juárez. Si usted estuvo presente, espero que haya disfrutado este evento. Y Danzonera La Playa, por supuesto, que nos deleitó después de haber repetido varias veces la rutina masiva, pues diferentes danzones. Ojalá y haya asistido a ese arranque del festival con la rutina masiva, porque creo sin duda alguna que en Jalapa ha sido ya una tradición que esta rutina masiva participen no solamente danzoneros, sino que van grupos de folclore, parejas independientes. Y justo decía, pues el danzón no pasa de moda porque vimos la asistencia de jóvenes y de niños. Y al terminar le comentaba la rutina masiva, pues siguió el baile y uno de los danzones que interpretó Danzonera La Playa y que ya no se habían escuchado en vivo fue este que vamos a disfrutar en este momento. Se llama Me Voy de Rumba con Danzonera La Playa aquí en Danzonera.

Continuamos en el programa, continuamos danzoneando con los recuerdos que nos dejó el Festival Nacional Danzoneando en Xalapa y por supuesto de las danzoneras consentidas del público fue la danzonera joven de México de Chamaco Aguilar, que ya habíamos platicado que también por ahí estaban estrenando nuevos danzones, nuevo material y por supuesto que en las presentaciones que están haciendo actualmente, como la fue del pasado fin de semana, pues nos interpretó estos danzones nuevecitos que aparte son autoría, una gran mayoría del maestro Alejandro Aguilar Alcántara, pianista de la Orquesta Danzonera de Chamaco Aguilar, y entre estos danzones surge uno nuevo con un título muy peculiar, pero que de verdad está rico el danzón. Se titula En Fachas y lo disfrutamos aquí en Danzoneando.

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2: Regresamos a Danzoneando y en el arranque de las actividades de Danzoneando en Jalapa, por supuesto que teníamos que tener la presencia de las danzoneras de la región y el día viernes estuvo presente Orquesta Danzonera Quimera del maestro Juan López Trejo de Pacho Nuevo, a quien les mandamos un saludo. Y aprovecho también para mandar saludos a todas las personas que se dieron cita en Jalapa. Espero que hayan disfrutado de nuestra ciudad, de los espacios que tiene, de la región. Espero que hayan, bueno, muchas personas platicaban que habían ido a Coatepec, a Jico, porque de verdad esta región centro ofrece gastronomía, ofrece paisajes, ofrece un sinnúmero de cosas que podemos disfrutar. Muchas personas se fueron hacia Actopan, otros buscaron balnearios o playas que están bien cerquita de Jalapa. Me da mucho gusto que hayan disfrutado de Jalapa y de su región. Y justo de su región, les decía, es la danzonera Quimera del maestro Juan López Trejo. Y los invito ahora a escuchar esto que se llama Chano, el danzón no ha muerto. Aquí en Danzoneando lo disfrutamos.

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2: En Radio Más son las 11 con 35 minutos.
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18: Continuamos en el programa. Estamos platicando de lo que sucedió la semana pasada, el fin de semana pasado, aquí en Jalapa, con este festival Danzoneando en Jalapa. Y entre las actividades fueron la Muestra Nacional de Danzón, que se llevó a cabo allá en la sección 32 del CENTE, con un gran número de participaciones de diferentes grupos. Fueron cerca de 40 danzones los que se presentaron entre Chamaco Aguilar y Danzonera La Playa, quienes fueron los titulares para llevar a cabo la Muestra Nacional de Danzón. Y entre los danzones que solicitaron con Danzonera La Playa, fue uno que a mí me gusta mucho por la estructura musical que le hizo el maestro Gonzalo Varela, que es Con Aroma de Danzón, que es un danzonazo de Danzonera La Playa, y que lo invito ahora para que lo disfrutemos en este su programa, Danzón.

Regresamos al programa, estamos en Danzoneando, disfrutamos con aroma de danzón, de Danzonera a la Playa, pero también otras de las danzoneras que estuvieron aquí en Jalapa fue la danzonera de lujo en México, el príncipe del danzón Felipe Urbán y su danzonera, que por supuesto deleitó a todo su público, a todos sus seguidores, y entre los danzones que interpretó y que no podían faltar en su repertorio fue uno que lleva justo el título como se conocen ellos, el príncipe del danzón. Lo vamos a disfrutar con Felipe Urbán y seguimos danzoneando.

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2: Continuamos en el programa y qué buenos danzones están programando el día de hoy, que fueron escuchados en vivo completamente hace 8 días. Y le comentaba que la danzonera de José Casquera estuvo con nosotros tocando completamente en vivo. Y la danzonera de José Casquera en sus presentaciones han incluido diferentes danzones de la danzonera Dimas, de ese repertorio que fue de la danzonera Dimas. Y en el baile tocó un danzonazo que a todos nos encanta por ese ritmo que lleva en el montuno y que todos los danzoneros se pusieron a bailar. Me refiero del recuerdo de la danzonera Dimas, este danzón que se llama Mi Adorada Alejandra. Vamos a disfrutarlo y escucharlo aquí en Danzoneando.

Continuamos en Danzoneando y un agradecimiento a Uziel de Guanajuato, porque miren, Uziel es un chico de apenas 20 años y estuvo dando un taller para todos los asistentes que estuvieron, y a mí me da mucho gusto nombrarlo porque siendo tan joven estuvo dando una capacitación a todos los que asistimos a este taller, porque él baila desde los 5 años, ha estado bailando y siempre desarrollando de una forma magnífica su limpieza en pasos, sus evoluciones. Y entonces el invitarlo justo fue por esa disciplina que tiene al danzón, ¿no? Su familia vino con él, sus abuelitos, la familia Ronzón, como los conocemos, a quien mandamos también un saludo, que fueron homenajeados por trayectoria, al igual que la maestra Maru Mosqueda de la Ciudad de México. A todos ellos y a todos los que participaron en esta muestra nacional y en este festival Danzoneando en Jalapa, muchísimas gracias, porque tuvimos asistentes de Toluca, de Puebla, de Chihuahua, de Tlaxcala, de, por supuesto, de aquí de Jalapa, Córdoba, Orizaba, de Zacatecas, de Zacatlán. Entonces, pues a todos ellos, muchísimas gracias por haber venido. Pero a este chico Uziel, muchas gracias. Y su grupo, ahí en la Muestra Nacional de Danzón, presentó una maravillosa rutina, una gran coreografía, con este danzón de Chamaco Aguilar que se llama Lina Cerón. ¿Pero qué creen? Con este danzón también nos toca despedir el programa del día de hoy. Pero tenemos mucho más danzón a través de la frecuencia de Radio Más, por supuesto, cada sábado a las 11 de la mañana. A nombre de

Caro García, productor, mi nombre es Héctor Luis Carmona Andrade y con Lina Cerón de Chamaco Aguilar nos despedimos y nos escuchamos el próximo sábado. Aquí en Danzoneando.

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3: En Radio Más son las 12 con 5 minutos.
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Esta es la obertura para otro de los dramas geniales del maestro italiano Gioachino Rossini. Se trata de La Cenerentola o La Cenicienta, basado en el cuento de Charles Perrault. La historia es de sobra conocida gracias a las versiones cinematográficas en dibujos animados. Menos conocida es esta ópera bufa en dos actos, la que consideraremos ahora y que difiere en algunos detalles. En Rossini no hay zapato extraviado sino un brazalete, pero la trama es básicamente la misma para una ópera abundante en circunstancias divertidas y cómicas propias de la genialidad del actor.

Luego de la obertura, que contiene la estructura y características en el estilo de este maestro, la escena inicial nos conduce hacia un salón en el viejo palacio de Don Magnífico, el arruinado barón de Montefiascone. La época es imaginaria. El decorado nos permite observar diversas puertas, una chimenea, una mesa con espejo, una cesta con flores y sillas. Allí mismo, Clorinda, una de las dos poco agraciadas hijas del barón, ensaya un paso de danza mientras Tisbe, la otra hija, se coloca una flor ya en la frente, ya en el pecho. Angelina, la andrajosa hijastra, y a quien en lo sucesivo se denominará Cenerentola, Cenicienta, aviva el fuego con un fuelle para que hierva el agua en una cafetera. Apacible y tono tranquilo, Cenerentola recuerda un cuento antiguo, el cual enuncia en este canto. Érase una vez un rey que de tanto estar solo se aburrió. A fuerza de buscar halló, pero eran tres quienes se querían casar con él. ¿Qué hacer en un caso así? Desprecia el fasto y la hermosura, y finalmente escoge para sí la inocencia y la bondad.

Repentinamente, Clorinda y Tisbe levantan la voz para ordenar a su hermanastra que cese de cantar. Pero Cenerento la pide que le permitan rememorar aquella historia que le resulta significativa. La discusión comienza a cobrar tintes más ásperos cuando en esos momentos hace acto de presencia un mendigo a quien ninguna de las tres identifica. El pordiosero solicita una limosna, pero es despedido de inmediato. Cenerentola es la única que se apiada de aquella humilde persona que apareció inopinadamente y le ofrece un poco de pan, lo cual provoca la furia de sus hermanastras. Sin embargo, el pordiosero agradece este gesto y dice a la joven que semejante bondad habrá de ser recompensada por el cielo antes que caiga la noche de ese mismo día.

Ahora se escuchan fuertes llamados tras la puerta del salón en que se encuentran las tres jóvenes. Cenerentola se apresura a abrir y de inmediato pasa a un grupo de caballeros que son portadores de un mensaje. A coro hacen saber que don Ramiro, el príncipe de Salerno, no tardará en llegar. Invitará a sus hijas a su palacio y de entre jóvenes habrá de seleccionar a quien sea su esposa.

Las chicas reaccionan incrédulas, así que el príncipe vendrá y escogerá a la más bella. Clorinda y Tisbe se muestran entusiasmadas y de inmediato proceden a ordenar a Cenerentola. Ven aquí, trae mis zapatos, mi cofia, mis plumas, mi collar. Cada una arma su plan, habrá de embellecerse hasta parecer la más hermosa. Y como dicen en este canto, a una sonrisa, una mirada, don Ramiro picará. Cenerentola adopta una actitud resignada. En este fragmento, el juego de voces es extraordinariamente manejado y cada una de las personalidades se manifiesta de manera independiente. El mendigo, por su parte, se mantiene a la expectativa y sus palabras resultan reveladoras. Un plan en la cabeza parece que les bulle, pero se acerca el desengaño y reiré a reventar. Una vez que las hermanas descubren que el pordiosero aún se encuentra por allí, se apresuran a echarle del lugar.

Hacia la siguiente escena aparece Don Magnífico amenazante. Se le ve con gorro de dormir y una holgada bata que acentúa su ridícula figura. ¡Mis retoños femeninos!, dice mientras las mujeres buscan su mano para besarla. ¡Me han estropeado un magnífico sueño! El hombre ahora enuncia sus anhelos. Fecundísimas reinas, las dos habrán de ser, y el abuelo de una docena de nietezuelos abrazará un rey chiquitín aquí, un rey pequeñín allá. Eso será mi gloria. Cuando las mujeres le hacen saber que el príncipe les ha hecho llegar la invitación, el varón se deshace en consejos para que una de ellas resulte elegida.

Poco tiempo después, en la misma derruida mansión de Don Magnífico, vemos que llega el príncipe Don Ramiro, vestido como un simple escudero. Ha llegado por consejo del pordiosero, quien no ha sido otro que Alidoro, su mentor y filósofo de cabecera. El príncipe asoma la cabeza hacia el salón, observa a su alrededor y avanza lentamente.

0: En su canto, don Ramiro nos hace saber que Alidoro le dijo que en ese lugar habrá de encontrar a quien bien pudiera ser su esposa. Y en medio de ello, el príncipe de Salerno se lamenta de tener que casarse sin amor por una ley tirana que en la flor de su juventud a tan difícil elección le obliga.
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Don Ramiro avanza observando distraídamente cuando escucha una voz femenina que se le acerca. Es Cenerentola, quien canturrea mientras camina llevando un plato y una tacita de café. Cuando se topa con Don Ramiro, la muchacha deja caer lo que llevaba en las manos. Ambos se sorprenden de este inesperado encuentro. El flechazo, como resulta obvio en este tipo de historias, ha sido instantáneo. Luego de los iniciales titubeos y sonrojos, el príncipe pregunta por las hijas de Don Magnífico, pero su atención ya se centra en la joven y procede al interrogatorio. Ella confiesa que su madre era viuda y que también era madre de Clorinda y Tisbe. Estas sí son hijas del varón, pero ella no. Más tarde habrán de aparecer Don Magnífico y sus hijas, pero esto ya poco parece importar a Don Ramiro, fascinado por aquella sencillez.

Este pasaje es preámbulo para la escena siguiente. Un coro cantará acerca de la línea noble y real que no debe extinguirse, por lo que don Ramiro debe apresurarse a elegir esposa, pero la trama de confusiones y enredos propios de la ópera bufa pronto comenzará a entretejerse.

La voz que escuchamos ahora es de Dandini, un sirviente del príncipe que se ha hecho pasar por don Ramiro mismo. Su canto es de carácter bucólico y exageradamente amable. Como una abeja que en los días de abril va volando ligera y alegre, corre al lirio, después salta a la rosa, buscando la flor más dulce. Así yo a las bellas miro y remiro, y pese a haber visto tantas y tantas, no encuentro un semblante, un bocado digno de mí.

Presentadas ante Ramiro, don Magnífico se deshace en elogios para sus grotescas hijas, quienes no cesan de mirar con ojos de codicia al supuesto noble. Cada una de ellas enuncia, me mira, suspira, se agita. No hay duda, ya es mi esclavo. El hombre se frota las manos al expresar, esto ya es asunto cocido, recocido, exprimido. El verdadero Ramiro observa todo con cierto interés, aunque es mayor su curiosidad por ver nuevamente a la hermanastra.

0: Continúa la farsa. Dandini adula a las hijas de Don Magnífico. ¡Fantásticas! ¡Qué bellas estampas! ¡Qué boquita! ¡Qué ojos! ¡Son ustedes la octava y novena maravilla! ¡Ya se ve de qué gran tronco es la descendencia misma! ¡Auténticas figuras etruscas! La palabrería del criado disfrazado de noble no parece tener fin.
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0: Una vez que los visitantes al parecer se han retirado y dejan en firme la invitación para que las hijas de Don Magnífico se hagan presentes en el festejo, escuchamos la voz de Cenerentola.

La joven solicita a su padrastro autorización para asistir ella también a la casa del príncipe. Una hora, tan solo una hora, por favor. Llévame al baile, suplica.

0: cosa?
1: La respuesta es esta risilla burlona y una sarta de frases crueles. La bella Venus, bonita, presuntuosa, descarada y sucia. Déjame, debo irme. Lo que no advierten Cenerentola y Don Magnífico es que Dandini y Don Ramiro no se han retirado. Ocultos tras una puerta, escuchan atentamente lo que conversan la hijastra y el padrastro. Este último, por completo fuera de sí, levanta el bastón y amenaza con golpear a la joven, que continúa suplicando. Cuando Don Magnífico está a punto de descargar el bastonazo sobre la humanidad de la chica, Don Ramiro y Dandini saltan de su escondite y detienen al furioso anciano. Este, terriblemente confundido, trata de justificarse diciendo que se trata de una criada ignorante. Cuando la muchacha intenta tomar la palabra, el viejo le tapa la boca con la mano y continúa con la diatriba. Es una rastrera de bajísima extracción. Quiere hacerse la suficiente, la amable, la agradable, pero es una buena para nada. Finalmente, con amenazas, le ordena que se retire y continúe con su trabajo doméstico.

0: Para colmo, en este momento aparece Alidoro, el mismo que se hizo pasar al inicio como un pordiosero, y viene aún ataviado con una mugrosa y vieja capa. Sus registros indican que con Don Magnífico viven tres hermanas, y por lo tanto exige que sea mostrada al príncipe la tercera de ellas. La confusión hace presa del viejo varón, quien solo acierta a decir que la tercera de las hermanas ha muerto.
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Esto lo ha escuchado Cenerentola, que regresa al advertir que el tema de discusión es ella misma. Un angustiado don magnífico clama desesperado: ¡No, no! ¡Murió! Mientras la aparta y cuchicheando le dice que si abre la boca la matará.

Alidoro va hasta donde se ha refugiado Cenerentola. Con palabras amables se dirige a la sollozante chica. Todo cambiará, el rabioso orgullo en polvo acabará, juguete del viento, y al tierno lamento sucederá la sonrisa. El hombre concluirá llamando hija a esta joven.

La respuesta de Alidoro es cálida. ¡Calla, hija, y ven conmigo a la fiesta del príncipe! La primera reacción de la muchacha es que el mendigo le está tomando el pelo, pero el hombre es categórico en sus frases. Todo ha cambiado para ti. Pisarás más tesoros que barro. Conquistarás todos los corazones. ¡Ven conmigo y no temas! Para ti, desde lo alto, me inspira un dios cuyo trono no se tambalea. Y si todavía dudas, mira quién soy.

En un instante, el hombre se despoja de su raída capa y descubre la vestimenta que le distingue como mentor y filósofo de cabecera del príncipe don Ramiro. Viene entonces la célebre romanza, la del Ciel nel arcano profondo. En los misterios profundos del cielo, sobre el altísimo trono del poder, vela un dios, señor del mundo, bajo cuyo pie murmura el trueno. Lo sabe todo, lo ve todo, y no deja que en la angustia muera la bondad. Entre la ceniza, el llanto y el afán, él te ve, criatura inocente, y en medio del horror lanza un rayo de luz. No, no temas, ha cambiado la escena, tu pena, atendida.

Pronto se escuchará acercarse una carroza. Alidoro pide a Cenerentola que se alegre. Este carruaje habrá de conducirla hacia ámbitos desconocidos y le dice: ya ha pasado lo peor, la serenidad resplandece, el destino se ha transformado, la inocencia triunfará. Dicho esto, la carroza se detiene y el hombre ayuda a subir al

0: Estimado auditorio, en estos momentos vamos a un breve interludio. Regresamos en unos instantes en La Voz Humana en la Música.
1: En Radio Más son las 12 con 35 minutos.
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16: El Centro de Estudios y Pronósticos Meteorológicos del Estado de Veracruz, a través de Radio Más, presenta el estado del tiempo para las próximas 24 horas.
17: Durante los siguientes días, el potencial de lluvias estará aumentando gradualmente en la entidad veracruzana, principalmente en zonas del centro y sur de la entidad. El ambiente continuará siendo cálido, especialmente en zonas de llanura y costa. El viento se prevé del sureste, este y noreste de 20 a 35 kilómetros por hora, con rachas en zonas de costa.
16: El pronóstico meteorológico del estado de Veracruz es un servicio de Radio Más.
0: Continuamos con La Voz Humana en la Música. Se abre el telón. Esta es Tercera Llamada. Continuamos.
18: La escena nos muestra ahora el palacio de Don Ramiro. Vemos en uno de los salones lujosamente adornado a Dandini, quien ahora aún se hace pasar por el príncipe y de esta forma recibe atenciones y mimos por parte de las dos hermanas feas. Clorinda y Tisbe discuten acerca de las supuestas virtudes que le son propias, mientras el padre, extremadamente solícito, va hacia la cava para servirse más vino.
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1: Algunos caballeros se acercan a Don Magnífico, le colocan una capa bordada con racimos de uva y al cabo de unos instantes saltan y bailan a su alrededor. El viejo varón, ya bien entrado en copas, se siente mandatario y procede a redactar un documento en que ordena a todos los súbditos del príncipe que a partir de ese mismo día está prohibido terminantemente añadir siquiera una gota de agua al vino. Luego de todo esto, da instrucciones para que se publique y distribuya por toda la ciudad. El cuadro concluirá con un alegre y cómico coro.

0: Pocos minutos después, la escena nos muestra la entrevista entre don Ramiro y su escudero Dandini. El príncipe interroga en torno del carácter de las hijas de don Magnífico y le pide que en voz baja y sin que nadie escuche, le diga sobre el carácter de las dos.
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El asistente responde en voz baja, a medio tono e inconfianza total, son una mezcla de insolencia, de capricho y vanidad. Apenas cabe la duda en el sentido de que ambos caballeros ya guardan plena conciencia sobre la naturaleza de las hijas, así como las de su ambicioso padre. La decisión es que habrán de continuar con este juego. Sotto voce sono un misto di insolenza, di capriccio e vanità, di capriccio, di capriccio, di capriccio.

En esa se encuentran cuando aparecen las hermanas, cada una preguntando por su principito. Dandini continúa con su papel y menciona terminante: ¡Basta de una vez! Casarme con dos hermanas a un tiempo no es posible. Desposo a una, la otra será para mi escudero. Las mujeres reaccionan enojadísimas: ¡No, no y no! ¿Cómo? ¿Un simple escudero para alguna de nosotras? ¿Un alma plebeya para nosotras? Me pongo enferma tan solo de pensarlo. Pero el supuesto escudero se coloca en medio de ellas y comenta suavemente: seré dócil, amoroso, tiernísimo de corazón. Mientras las mujeres lamentan esta circunstancia, los dos hombres las observan divertidos y comentan entre ellos: esta escenita sí que es digna de ser contada.

Enseguida, unos caballeros anuncian la presencia de Alidoro, quien entra a escena con paso solemne. El mentor y filósofo anuncia que una mujer ha llegado con el rostro cubierto. Clorinda y Tisbe se alarman, preguntan de quién se tratará y si se trata de una mujer hermosa. Alidoro comenta que nada de eso sabe porque la dama no ha mencionado palabra alguna siquiera. La intriga consume a las hijas del varón, que se inquietan ante esta incógnita. Por último, Dandini hace señales a Alidoro para que haga pasar a la enigmática dama.

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1: Con esta música festiva, los caballeros de Don Ramiro saludan el ingreso de una mujer elegantemente ataviada, a quien acompaña un grupo de doncellas jóvenes y de graciosos cuerpos. Caminando con paso lento y firme, la dama que cubre su rostro avanza hasta el centro del salón. Los caballeros mencionan: si cubierta con ese velo nos roba el corazón, ¿qué será de nosotros cuando se descubra?

La recién llegada por fin hace sonar su voz. Desprecio los dones que prodiga la caprichosa fortuna. Quien me quiera por esposa debe ofrecerme respeto, amor y bondad. Ante este canto, don Ramiro se emociona y se estremece, mientras Dandini trata de convencer a la dama de que se quite el velo. Por su parte, Clorinda y Tisbe esperan y desesperan.

En este momento entra Don Magnífico, quien anuncia que la mesa ya está lista. Al momento ve a la desconocida y se sorprende del parecido de aquella extraña con Cenerentola. Sus hijas confirman lo observado, pero analizan que esta tiene mejor porte, aunque no parezca una Venus que les haga sombra. Comentan que aquella vive entre cenizas y viste solo andrajos. Esta parece otra cosa, pero es hora de pasar a la mesa y todos se disponen a disfrutar de las viandas y de abundante vino.

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1: Estamos ahora en el acto segundo, aún en el palacio de Don Ramiro. Don Magnífico dirige la palabra encolerizado a sus hijas Clorinda y Tisbe, ya como que comienza a darse cuenta de que son el centro de una jugarreta y comenta que cometerá un caballericidio. Las hijas tratan de calmarle, pero el varón se encuentra más confundido aún por la presencia de aquella mujer anónima. Ellas le dicen que solo se parece a la cenicienta que tienen en casa. Hacia la parte final del diálogo se revela un detalle elemental. Habrá una tempestad sobre la cabeza de Don Magnífico cuando alguien descubra que dilapidó todo el patrimonio de Cenerentola al costear todos los caprichos de sus hijas. Si eso se descubre, pagará muy caro, pero la esperanza es que una de sus hijas se case con el príncipe Don Ramiro, le haga partícipe de las riquezas y le saque de la bancarrota en que se encuentra. En eso cifra la totalidad de sus

0: A continuación vemos al príncipe, quien a solas no escatima elogios para la desconocida que inopinadamente se ha hecho presente, pero la farsa continúa. Dandini sigue en su papel de don Ramiro y este mismo como el escudero. Cuando ve que aparece Dandini con Cenerentola, el verdadero príncipe se esconde tratando de pasar inadvertido. Viene entonces el revelador dúo entre Dandini y la joven. Es evidente que Dandini ha intentado cortejar a esta mujer, pero ella le rehúye, lo cual resulta inexplicable. Se supone que rechaza nada menos que al príncipe, pero Cenerentola le pide que tome las cosas con calma y sin irritarse. A quien ama es al escudero. Al escuchar esto, el falso escudero sale de su escondite y casi se arroja a los brazos de la chica, pero la duda es intensa. ¿Cómo puede una dama renunciar así al elevado rango y a las riquezas? La respuesta es que ella es simple. Mi Fausto es la virtud, la riqueza es el amor. Cuando don Ramiro se muestra verdaderamente entusiasmado, la chica le detiene en seco. Cenerentola entregará un brazalete y le dice que si realmente se interesa en ella como esposa, deberá encontrar el par de ese brazalete y entonces buscarla. El príncipe henchido de amor promete hacer hasta lo imposible por conseguir el cariño de esta esquiva dama. Dandini ha pasado ya de príncipe fingido al simple escudero que siempre ha sido. Pero don Magnífico sigue creyendo que se trata del mismo don Ramiro y le urge a que haga la elección de entre sus dos hijas. Dandini procede a decirle que le revelará un secreto, pero antes debe saber qué trato merecerá la elegida. El viejo varón no pierde oportunidad para manifestar su ambición. 30 criados vestidos de gala, 116 caballos, duques, condes y mariscales convidados a banquetes por docenas. Ricas viandas en todos los convites, también carrozas y lacayos.
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Hacia la siguiente escena vemos de nueva cuenta a Cenerentola con su acostumbrado vestido sucio y viejo. Junto al fuego de la chimenea y mientras asea el lugar, entona el mismo canto del inicio. Pronto aparecerán el varón y sus hijas para hacerle pesada la vida de nueva cuenta. Y más ahora que el parecido físico con la dama desconocida se ha convertido en una obsesión para los tres.

Pero un fuerte golpe en medio de la tormenta intriga a Don Magnífico. Quien toca la puerta es Dandini, que solicita ayuda porque la carroza de su príncipe ha volcado. La presencia de estos hombres, ahora en su verdadera personalidad, vuelve a inquietar al viejo, quien cuchichea con sus hijas. Si este ha regresado, es que alguna de ustedes busca. De inmediato ordena a Cenerentola que traiga un sillón y lo acerque al príncipe. La joven empuja el mueble a Dandini, creyéndolo el verdadero príncipe.

Chener entra a la puerta en una de sus muñecas el otro brazalete y esto lo advierte de inmediato don Ramiro. Un sexteto que combina admirablemente las voces de los protagonistas, expresa el asombro de unos y el anhelo de otros. Pero son las hijas de don Magnífico quienes más atónitas se notan y sus voces lo expresan de la siguiente forma. Esto es un nudo enmarañado, esto es una trama enrevesada. Quien lo desanuda más lo anuda, quien lo desenreda más lo enreda. Y entre tanto mi cabeza da vueltas y luego se detiene, voy a tientas en la oscuridad y comienzo a...

Pero es Clorinda quien reacciona primero. Para sacudir de su aturdimiento a Cenerentola, se dirige a ella con duras palabras. Mujer necia, alma de barro, ¿qué buscas? ¿Qué pretendes? Con personas de alto rango es grosería mezclarse. A la hija se une rápidamente el arruinado varón, quien secunda llamando a la cenicienta criada audaz, que se permite estar allí insolentemente entre tantos héroes. Vete a la cocina, criada indigna, no vuelvas más por aquí, termina diciendo.

Don Ramiro se interpone con ímpetu. ¡Almas viles! En vano intentan insultar a quien yo adoro. Por su parte, Dandini prevé que la comedia en que participa puede culminar en tragedia, pero se trata de algo que en realidad les divierte. Todos han quedado inmóviles, excepto Cenerentola, quien se hinca ante el príncipe, pero este le insta a ponerse de pie. Ramiro es ya suficientemente explícito. Cenerentola habrá de ser conducida por él hacia el palacio y habrá de reinar a su lado. Estas palabras hacen

Esta es la escena final. En un amplísimo y elegantemente adornado salón, vemos un atrio con guirnaldas. Más al frente, sobre una tarima y en dos asientos engalanados, se ve a don Ramiro y a Cenerentola, ella ataviada como novia. Están también Dandini con damas y caballeros alrededor. Hacia un lado se ve la patética figura de don Magnífico, confuso, y la mirada fija hacia el suelo. Después, Clorinda y Tisbe, afligidas, cubriéndose el rostro. Cenerentola, sin poder creer todavía lo que sucede, ha llamado a su príncipe padre, esposo, amigo. Nunca más, triste y sola junto al fuego, ha de volver a cantar. No portará más la vestimenta manchada de cenizas. Aquel largo padecer ha sido ahora como un relámpago, como un sueño, casi un fuego.

0: Ofrecimos a ustedes La Cenerentola, ópera en dos actos de Gioachino Rossini, compositor italiano. El registro discográfico ha sido con el tenor Luigi de Alba como el príncipe Don Ramiro, el barítono Renato Capecchi como Dandini, el barítono Paolo Montarsolo como Don Magnifico, la soprano Margherita Guglielmi como Clorinda, la mezzosoprano Laura Zanini como Tisbe, la mezzosoprano Teresa Berganza como Cenerentola, el barítono Ugo Trama como Alidoro, con coro y orquesta sinfónica de Londres, todos bajo la dirección de Claudio Abbado.
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2: En Radio Más es la 1:05.
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0: En Radio Más es la 1:35.
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1: Muchísimas gracias por haber escuchado Remedios Varios de Apache o Raspi. Espero lo hayan disfrutado. Esta es...

0: movimiento entre los aztecas intervino en la resurrección del Cristo Jesús.
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1: En Radio Más son las 2 con 6 minutos.
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0: En Radio Más son las 2 con 30 minutos.
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0: en Radio Más son las 3, con 2 minutos.
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0: En Radio Más son las 3 con 30 minutos.
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0: En Radio Más son las 4 en punto.
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7: Bienvenidas y bienvenidos a ¿Y esto para qué sirve? Hoy vamos a hablar de cómo la sociedad construye mapas, pero a veces, convenientemente, deja fuera a ciertas personas.
8: Así es, Roxana. Hoy descubriremos cómo el mundo social está diseñado con privilegios invisibles para algunos, mientras que las comunidades LGBTIQ+, y los estudiantes no binarios tienen que luchar para que sus experiencias y necesidades sean comprendidas. Soy José de la Fraga, Roxana Cermeño.
7: Sí, gracias. Oye, y por otro lado, miraremos de cerca a nuestros artistas y creadores, porque consumimos su música, su danza, sus pinturas, pero ¿los reconocemos como verdaderos motores económicos de nuestras ciudades?
8: Sí, sí.
7: Porque hoy hacemos visibles sus historias y vamos a comenzar para pues, abordar estos temas, ¿no?
8: Arrancamos con nuestra primera invitada que se dedica a cuestionar las reglas del juego social. Y esto es interesantísimo de abordar. Emma Gwen Bailey cuenta con un doctorado en sociología y es especialista en estudios de género en la Universidad Veracruzana. Además, su investigación analiza la diversidad y la interseccionalidad, abriendo la puerta para comprender las experiencias de la comunidad LGBTIQ y más, y muy especialmente de la población estudiantil universitaria no binaria. Así que, Emma, bienvenida. Qué alegría que estás aquí en la mesa con nosotros.
9: Gracias.
7: Saludos.
8: En tu investigación mencionas que el mundo está estructurado, asumiendo que las personas heterosexuales y cisgénero son las receptoras naturales de ese orden. ¿Cómo afecta esta estructura invisible el día a día de un estudiante no binario cuando llega a la universidad?
9: Pues primero gracias para la invitación.
8: Alegría. Gracias también por aceptar.
9: Y mira, yo pienso en la más básico, los baños.
8: Okay.
9: Vamos a pensar en cualquier instalación de la universidad, aparte de Casa de los Lagos, que es la única espacio en toda la universidad que tiene un baño sin indicaciones, ¿no? Pero en general, esa es una forma de pensar en esta exclusión que existe, ¿no? Y la conversación que existen alrededor de esto, tiene muchos estereotipos y también mentiras sobre la comunidad en general, y también, ¿no?, cuál grupo puede tomar la decisión sobre otra persona, ¿no? Entonces, este es otro. que también tiene que ver con indicaciones como el lenguaje inclusivo y qué es realmente esto en español particularmente, y también la invención, en entre comillas, de nuevos pronombres personales, si existen una tercera, cuando estudiantes o jóvenes quieren usar otro tipo de identificación o otro pronombre que posiblemente no existe. Esos son algunos de más básicos, ¿no? Pero también existen problemas en términos de cómo vivir sin un esquema o por una persona que no cabe en un esquema binario y esta vida diario. Entonces, estamos en el principio de esa investigación y no tenemos datos de otras universidades en este sentido, aparte de cantidad de estudiantes con esta identificación o la forma de nombrarse. Entonces, esa es para nosotros una cosa importante de entender las experiencias de jóvenes ahora en la Universidad Veracruzana, en términos de sus retos, en términos que ellos piensan sobre la universidad. Y ya, estamos en este momento.
8: Muy bien.
7: Y además, Emma, como la situación en que es difícil ya en Xalapa de rastrear esta población, y en las otras regiones me imagino que también es todo un reto.
9: Sí.
7: Creo que más, ¿no? O sea, como...
9: Sí.
7: ¿Quién se autodefine? ¿Cómo son estas cuestiones estructurales, ¿no? Entonces, si ya de por sí en Xalapa es difícil,
9: sí,
7: hay que rastrearlos.
9: Sí, sí.
7: Rastrearles.
9: Y la parte, en nuestra experiencia con la población LGBTQI+ en la universidad, cuando sale una encuesta sobre sus experiencias, tiene muchas ganas a participar porque... también con una investigadora desde la población. Entonces, yo pienso también rangos, yo pienso que vamos a tener una respuesta más alto que estamos pensando.
8: Muy bien, perfecto.
7: Bueno, vamos a darle la bienvenida a nuestra segunda invitada, quien mapea el talento y el trabajo. Es la doctora Atsiri Heréndida Molina Roldán, investigadora del SECDA de la UB. Es especialista en políticas culturales y legislación de las artes. Ella coordina un proyecto para hacer una cartografía en Coatepec y es que el objetivo es identificar quiénes son los músicos, ceramistas y artistas de la región, cómo se organizan y qué impacto económico tienen en su comunidad. Bienvenida, Atsiri. Muchas veces la sociedad ve el arte como un simple pasatiempo o entretenimiento. Entonces, en ese sentido, ¿por qué es urgente cambiar esa visión y empezar a mapear a los artistas de Coatepec como verdaderos trabajadores y actores económicos?
10: Hola, ¿qué tal? Buenos días.
8: Bienvenida.
10: Buenas. Qué gusto estar por aquí. Días, tardes, noches. Es un placer y qué bueno platicar con ustedes de estos temas, de apropiarnos de nuestros espacios de vida, ¿no?
8: Sí.
10: Así como lo menciona Emma, quiénes y cómo cabemos, qué espacios tenemos, qué identidades desarrollamos y cómo nos vamos nombrando a nosotros mismos y a partir de qué construimos esos nombres y esas comunidades que tenemos y cuáles son los referentes también simbólicos que vamos construyendo. Nuestras músicas, danzas, pintura, formas de observar el contexto, el paisaje que tenemos, el verdor, cómo se expresa en la danza, en la música, y todo eso construye el quiénes somos. No únicamente como Coatepec, pero como región de la capital, que es sí Xalapa, pero con sus otros 4 municipios aledaños, como son Banderilla, Tlaneguayocan, Emiliano Zapata y obviamente Coatepec. Y entre todos, más o menos, dice el INEGI que somos como 840,000 habitantes los 5 municipios.
8: Que hoy día están conceptualizando como Xalapa conurbada.
10: Exacto, exacto. Bueno, eso decía en 2020, que ese dato pues ya se nos va quedando un poco viejo. pero de ese porcentaje, Jalapa, digo, Coatepec, pone como un 12% de la población de esos 840,000 con sus 93,000 habitantes. Entonces, pues ya marca y pone ahí una rayita, además de pues los casi 500,000 habitantes de Jalapa. Jalapa está reconocida como ciudad creativa ante la UNESCO por la presencia musical que hay, ¿no? Que tenemos una orquesta sinfónica, pero también música de jazz y son jarocho, diferentes expresiones como también lo que promueve el jarocho power de los aguas, cojolites, etcétera. Todas estas, todos estos desdoblamientos que tenemos en la música, la salsa desde los Joao, como ninguno, etcétera. Hay una larga tradición musical, es cierto.
8: Totalmente.
10: Pero también de otras artes.
8: Ajá.
10: Ahora, resulta que, pues como población, nos hemos ido desparramando alrededor, como bien menciona Josué, en la zona conurbada. Y hemos ido haciendo hábitats y espacios de vida más chiquitos y también que me quedan más a la mano, ¿no? Entonces, pues está el ahora Centro Cultural de Coatepec, que era la Casa de la Cultura,
8: okay.
10: Los talleres libres, Morfo, como espacios culturales para la población que vive en Coatepec, pero también los artistas se han movido ya desde hace mucho rato a vivir a Rancho Viejo, a Coatepec, a Jico, a diferentes zonas que permiten que la idea y los modos de vida que promueven las artes crezcan más allá de Jalapa. Entonces, mucha de la atención de pensar en la comunidad creativa se ha centrado siempre en Jalapa y ahora la intención es ver cómo se ha ido desdoblando y multiplicando y qué es lo que le ha tocado
8: desplazando, moviendo.
10: Exacto, a Coatepec recibir y además fomentar, crear en esos espacios. Para allá vamos, ¿no?
7: Me gustó la palabra, se ha ido desparramando.
8: Desparramando. Sí. Sí, porque además es nosotros el ¿y esto para qué sirve? A pesar de que lo apropiado sería ¿y esto para qué sirve?
7: Ajá, no.
8: Pues finalmente te coloca en una inmediatez, ¿no? Una prontitud que te hace identificar mucho más. Y hay palabras que lo logran. Entonces, desparramar, pues te da una idea muchísimo más aterrizada, realista y directa.
7: Sí, pero además desparramar me trae como la imagen de que es algo que no se puede controlar.
8: Claro.
7: O sea, se ha venido dando, ¿no? A través del tiempo, de las necesidades, las situaciones de habitación, por ejemplo, de trabajo, ¿no?
10: Y de la falta de planeación. Exacto. En el crecimiento urbano de esta ciudad y de esta zona.
8: Sí. Exacto. Sí, sí, sí. Emma, también en tu caso investigas a la comunidad LGBTIQ y más, pero también en relación al turismo y en relación a la migración. Incluso cuando una persona de la diversidad sexual viaja o migra, ¿cuáles son en esas fronteras o esos riesgos invisibles, si los podemos llamar llamémoslos de esa forma? Y si tienes un mejor concepto para llamarlos, ayúdame ahí, y a los que se enfrenta y que una persona heterosexual pues ni siquiera imagina, ¿no?
9: Sí, sí. Una historia poquito corta sobre la investigación turismo en la comunidad LGBTQ y más, y con eso también mi propio camino. Primero es que en estudios de turismo todas las turistas eran iguales, ¿no? Empezó a preguntar, pero hay diferentes poblaciones, ¿no? Entonces ahora hay especialistas en diferentes temas, mujeres y personas de color, etcétera, ¿no? Entonces en mi primera investigación yo solamente quise saber qué está pasando en Puerto Vallarta, ¿no? Entonces durante algunos años yo estaba allá como una participante, investigación participante, porque yo soy parte de comunidad y bla, entonces y estaba como, ¿dónde está otro tipo de diversidad? ¿No? Un gran mayoría de hombres, gran mayoría de hombres más blanco que nada, y con una cantidad de dinero impresionante. Entonces, esta fue mi primera investigación, ¿qué está pasando? ¿No? Y en este entonces también hubo muchas investigaciones sobre el turismo LGBTQ y más, que realmente era en los hombres gay. Y la mayoría de investigaciones, como parte de mío también, es que necesitamos encontrar un espacio seguro, ¿no? Uh-huh. Y que queremos viajar o hacer vacaciones, pero estamos buscando lugares especiales, ¿no? Que tienen como un aspecto friendly, etcétera, pero también con algunas condiciones como diversión, posiblemente playas, posiblemente antros, etcétera. ¿Y qué pasó en Vallarta? Creció con este deseo, ¿no? Y ahora Puerto Vallarta no solamente es el primer destino gay en México, pero es en el rango de mundial.
8: Oh.
9: Entonces, la pandemia pasó y yo estaba, no puedo hacer mi trabajo de campo. Y cuando estaba en Vallarta, dije, ¿dónde está otro tipo de diversidad de género y de sexualidad? Entonces, esto es cuando yo realicé mi investigación con mujeres bisexuales, lesbianas y queer, y que están viajando en el mundo, y no solamente en México, pero en el mundo. Entonces, yo realicé 16 entrevistas por Zoom durante la pandemia, que era tan chido que tenemos esta habilidad. Y en esto, ¿no?, salió este otro tipo de interseccionalidad, cuando quiero decir que mujeres, personas lesbianas, personas bisexuales, etcétera, y cómo ellos están en sus viajes y qué tipo de retos tiene para realizar qué quiere hacer, ¿no? Y eso es como a veces era por su cuando está con su pareja, por ejemplo, cómo llama a la otra persona sobre su identidad, ¿no? Y cómo manejar situaciones más peligrosas. Por ejemplo, casi cada persona tenía una historia sobre un check-in en un hotel, ¿no? Okay. Es como, ¿quiere una habitación con una cama? No, dos camas. Uh-huh. O necesitan tener habitaciones separadas, ¿no? Entonces, y este viajes fueron en todo el mundo, en diferentes situaciones. Entonces, esto para decir que ellos no están buscando un lugar definitivamente LGBTQI friendly, pero están cuidando su propia identidad y su propia persona, su propia pareja, etcétera, en este viaje. Y todo de este cambio en las últimas visitas y mis grupos en Vallarta, y ahora está creciendo un grupo de personas con la identidad queer o lesbiana o trans no binario, etcétera, en Vallarta, y es una mezcla de mexicanos y personas que migraron a México principalmente para estar en Vallarta. Entonces, yo terminé más o menos mi primer exploración en esta, y tiene mucho que ver con esta idea de espacio, porque uh-huh. ellos están allá, ¿no? Y porque ellos decidieron llegar aquí, y es una forma de migración que antes no pensamos.
8: Cierto.
9: Antes la migración era de un lugar peligroso para llegar a un
8: lugar seguro,
9: seguro, etc.
8: O un lugar sin oportunidades económicas, sí, para llegar a otro con oportunidades, etc.
9: Sí.
8: Uh-huh.
9: Entonces, la mayoría de personas que están llegando a México, a Vallarta en particular, son de Estados Unidos y Canadá. Y ahora podemos intentar poquito, porque Estados Unidos, ¿no? Porque personas con una identidad trans, una identidad no binario o una relación en ese sentido, su vida en Estados Unidos ahora no es seguro. Uh-huh. No es inmediatamente algo va a pasar, pero no es seguro en el mismo sentido, ¿no? Entonces, uh-huh. ahora estoy jugando con algunas ideas teóricas sobre esta idea de una diáspora uh-huh. Queer.
8: Uh-huh. Muy bien, sumamente interesante.
7: Uh-huh. Sí, Bueno, Atsiri, mencionas, ya dijiste que Guadalajara, ay, normal, ya me proyecté porque está cerca de Puerto Vallarta. Y además sí hay mucha población
8: artística y creativa también.
7: Mencionas que Jalapa es una ciudad creativa. Más bien, la etiqueta es Ciudad Creativa de la Música, ¿no? Por la UNESCO. Pero Coatepec, pues ya nos explicaste que es muy activa en el sentido artístico. ¿Cómo se da este puente cultural entre Jalapa y Coatepec? ¿Es acaso que nada más Coatepec es como un semillero, ¿no? Que alimenta o que nos da artistas a Jalapa, y entonces es ese tipo de, digamos, como nada más ahí se quedan y se vienen para acá. Ándale. Semillero oculto.
10: Pues es lo que vamos a averiguar.
7: Ajá.
10: Con el mapa que vamos a levantar, y sobre todo vamos a ir a preguntarles, oiga, ¿usted a qué se dedica? ¿Dónde se dedica esto? ¿Qué hace? ¿Cómo lo hace? ¿Cómo lo mueve? Y bueno, la idea es hacer un levantamiento con personas y con lugares específicos que trabajan y viven en Coatepec, ¿no? Que trabajan, tenemos espacios como la Ceiba Gráfica, donde es un lugar precioso, impresionante, que se desarrolla la gráfica y hacen residencias, pero también están dando trabajo a las personas locales de la Orduña, están dándoles espacios de alta capacitación, como ser de los únicos papeleros certificados en México para hacer papeles tipo Fabriano, de alta capacidad de algodón, de absorción. Oh. Ellos son originarios de la Orduña quienes están siendo los papeleros, ¿no?
8: Okay.
10: También administrativos, quienes están haciendo otras cosas, además de artistas que, atraídos por el espacio y lo que están generando, vienen de Jalapa, de la Universidad Veracruzana, de la región y o de otras partes del país, hacer estancias, residencias, y también vienen de otras partes del mundo y se quedan ahí una semana, un mes, tres, ¿no? Dependiendo de lo que su proyecto artístico necesite, y están teniendo un impacto directo en la comunidad, pero también están teniendo vinculación con lo que sucede en Jalapa, en la Universidad Veracruzana. Hace relativamente poco, como 6 meses, terminó 8 meses, una exposición de las obras de la Ceiba Gráfica a sus 25 años de creada en la Galería Alba de la Canal. Entonces, hay que ver quiénes son, cómo están participando. Coatepec tiene, digamos, sus propias dinámicas. Por ejemplo, los arqueros que construyen, pues sí, todas estas portadas para las fiestas de San Jerónimo, ¿no? También es una expresión identitaria, con cultural muy amplia, de artes populares, que tiene mucha técnica, es un artesanato y es un aglutinador completamente, ¿no? Y por lo tanto, eso es importante también cachar, que no únicamente los artistas que se dediquen al ballet o a la música clásica, sino pensar quiénes y cómo están aportando al sector artístico cultural desde el patrimonio cultural, cómo puede ser efectivamente estos arcos o los espacios, por ejemplo, de los museos del café, los trapiches, donde había las fincas, ¿no? Y además lo intangible, como pudiera ser la cultura del café, ¿no? También. Y el patrimonio también de la diversidad, también LGBT, pero más bien biodiversidad, entendida como esos espacios y necesidades donde la flor de la cucharilla es muy importante para justamente pensar en estos arcos, o la posibilidad de que la flor de mayo sea un asunto identitario de Coatepec, sí, como pueblo mágico, pero como también un espacio donde las orquídeas, por clima, por muchas cosas, se dan. Y bueno, las artes que se cultivan ahí, y o que no, gente que se ha desplazado a vivir allá, pero que trabaja en Jalapa y, por ejemplo, en la Orquesta Sinfónica, en la universidad o en otros espacios. Y sobre todo también hay otro fenómeno que ha permitido el trabajo a distancia, que es gente de televisión, de cine, viva ahora en Coatepec uh-huh. y se desplace a vivir a la ciudad, a trabajar a Ciudad de México.
8: Me recordaste ejemplo. A Carolina Erives, a quien le mandamos un saludo con todo aprecio, con todo cariño, y que justamente está haciendo este documental, este cortometraje acerca de las orquídeas, que es todo un uh-huh. tema que ahora está justamente en esa región.
7: Sí, bueno, si les parece, vamos a hacer una pausa.
8: Sí, correcto.
7: Brevísima.
8: De hecho, vamos, nosotros regresamos normalmente con sí. un juego, que es como cruzar los temas que hay de las personalidades que están con nosotros compartiendo en la mesa, sí, así que una sí, vez sí. más lo vamos a hacer.
7: Sí, y en este caso les queremos poner una pregunta de tarea, para que piensen a la
8: vayan pensando.
7: Sí, sí, sí. ¿Qué pasa cuando el sistema no tiene las categorías legales ni sociales para reconocer quién eres o en qué trabajas?
8: Y desde ambas perspectivas, sí. esa pregunta se puede responder. Sí. Así que vamos a la pausa y regresamos. Jessica Collins dándonos las indicaciones sí. de que nos vamos a la pausa en este instante. Muchísimas gracias siempre por la operación de este programa. Soy Josué de la Fraga.
7: Soy Roxana Cermeño. Volvemos a ¿Y esto para qué sirve?

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0: En Radio Más son las 4 con 30 minutos.
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16: El Centro de Estudios y Pronósticos Meteorológicos del Estado de Veracruz, a través de Radio Más, presenta el estado del tiempo para las próximas 24 horas.
17: Durante los siguientes días, el potencial de lluvias estará aumentando gradualmente en la entidad veracruzana, principalmente en zonas del centro y sur de la entidad. El ambiente continuará siendo cálido, especialmente en zonas de llanura y costa. El viento se prevé del sureste, este y noreste de 20 a 35 kilómetros por hora, con rachas en zonas de costa.
16: El pronóstico meteorológico del estado de Veracruz
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20: Pues ya estamos de regreso en ¿Y esto pa' qué sirve?
21: Para ustedes que nos acaban de sintonizar en este momento, estamos platicando con Emma Gwen Bailey, sobre las identidades no binarias y la diversidad social, y con la doctora Atsiri Molina sobre las políticas culturales y el mapeo de artísticas en Coatepec, que está resultando súper interesante también.
20: Sí, porque en general estamos hablando de políticas públicas que chocan con la realidad humana. Y les habíamos propuesto una pregunta antes de irnos a la pausa, ¿no? Entonces, Emma y Atsiri, ambos proyectos de los que nos han venido hablando tratan sobre poblaciones que el Estado o las instituciones tardan en reconocer formalmente, como en este caso, pues, la identidad de las personas no binarias o los derechos laborales de los artistas, ¿no? ¿Por qué creen que a nuestras instituciones y leyes les cuesta tanto trabajo crear políticas públicas para aquello que se sale del molde tradicional? ¿Qué tiene que pasar para que dejen de ser poblaciones invisibles para el sistema? Entonces,
21: ustedes digan por dónde empezamos, sí, quién nos comienza a responder. Emma. Adelante, okay. Emma, adelante.
22: Gracias. Pienso que esa es una de las preguntas más importantes, ¿no? Y quiero empezar con este sistema que tenemos en esta cultura en México, pero en la mayoría ahora, y este es un sistema binario en donde la idea de género o sexo, una identidad sexogenérica, es un binario que implique no solamente hay dos, pero dos que son exclusivamente mucho, ¿no? Si tienen la identidad de mujer, no puedes caber nada en la identidad de masculino. Y tenemos este en todas las expresiones de género, tenemos este en con estar ligado con sexo, ¿no? Solamente tenemos dos sexos en general, ¿no? Pero existe una gran variedad en la humana. Entonces, una cosa es que tenemos una tradición cultural, también religiosa, que hablan sobre la idea que solamente existen dos géneros, solamente existen dos sexos, solamente existen dos formas de expresar estas dos cosas, ¿no? Esa es la parte de prácticas sexuales, es esa parte de identidad sexual, orientación sexual. Estamos pensando en esta identidad. Entonces, quiero decir algo importante. Solamente porque no existe este otro tipo de categoría, digamos, no es para decir que otras identidades no existen. No. Nosotros estamos aquí desde siempre, ¿no?
21: Sí.
22: Y entonces, ¿qué pasó? ¿O qué pasó cuando no tenemos formas de pensar en esto, no? Pues
21: no llegaron mágicamente al planeta de repente.
22: Sí, entonces es más o menos que nosotros buscamos nuestra forma de sobrevivir. Este es. ¿no? Uh-huh. Y obviamente hubo personas en la historia que presentar como el género opuesto, uh-huh, durante toda su vida y solamente cuando se mueren, que nosotros sabemos otra cosa, ¿no? Uh-huh. Pero también existen las cosas extraordinario malo en términos de discriminación, uh-huh, y desafortunadamente también esta discriminación implica también violencia sí, física, violencia mental o psicológico, sí, violencia emocional, etcétera, ¿no? Uh-huh. Y violaciones, ¿no? Entonces, esto es que pasó cuando nosotros no queremos pensar que nuestra forma de vivir no es la única forma, ¿no? O nuestro sistema no es suficiente para cubrir toda la diversidad de humano, ¿no? Tenemos diferentes datos, ¿no? En términos de daño. Y, por ejemplo, una organización ONG que empezó en Estados Unidos, pero está aquí en México ahora, se llama Trevor Project.
21: Ok.
22: Y hace como algunos años, yo quiero decir 2 o 3 años, no es tan viejo, una encuesta nacional sobre la salud mental de jóvenes LGBTQI+. Y es impresionante la cantidad que tenía la experiencia de violencia en su familia, que tenía la violencia en la escuela. Por ejemplo, un dato impresionante es la cantidad de mujeres trans que empiezan la universidad pero no logró al final y qué condiciones no enfrentaron, ¿no? Durante este proceso, no solamente en la universidad, no es para decir la culpa es en esto, uh-huh, pero en todo lo que implique la vida cotidiana.
21: Que puede haber sido en cualquier lugar, uh-huh, sí.
22: Uh-huh. Sí. Entonces, en una democracia como México o como Estados Unidos, otros países, cuando una persona no tiene una identidad legal que tiene una conexión con su identidad o la forma que quiere pensar sobre su identidad, no existen como ciudadana. Ese, uh-huh, este es, ¿no? Entonces, la democracia toma la decisión que solamente vamos a pensar o dar este derecho a algunas personas que caben en un sistema que las personas dicen, pues yo no cabo en ese sistema, entonces ¿qué vamos a hacer con nuestra sociedad, ¿no? Entonces yo soy una persona un poquito radical, pero radical con humor. Posiblemente, okay, es humo negro, no sé.
21: Okay.
22: Y yo dije, pues vamos a tener un experimento por algunos años. Quita toda la identificación de género y sexo de todas nuestras credenciales por 10 años, porque el sistema que tenemos no funciona, ¿no? Entonces, ¿y por qué necesitamos esta identificación en lugar de otras cosas, ¿no? Y cuando estudiantes me empujan, que me gusta, ¿no? Uh-huh. O personas de público dicen, no sé, eso es poquito radical. Y dice, pero mira, todas mis identificaciones tienen mi foto, uh-huh, ¿no? Y puedo, uh-huh, ver, yo soy la misma persona en la foto, pero esta otra etiqueta es ¿para qué? ¿Para qué sirve, no? Uh-huh. Y tenemos diferentes experiencias de personas de maltrato, ¿no? Porque su apariencia y su identificación legal no coincide. ¿Y qué pasó, no?
21: Claro.
22: Y es una forma, al menos, de discriminación, de invisibilizar estas, uh-huh, identidades. Pero obviamente con este es como una puerta para abrir la posibilidad que personas van a vivir más violencias.
21: Sí, indudablemente.
20: Pero si ya lo estás diciendo, hay que pensarlo, ¿no? O sea, digo, personas que hablan sobre estos temas, pues es para que todos los demás lo pensemos. Atsiri, ¿qué nos dices sobre los artistas?
0: Híjoles, artistas. Bueno, Emma ya abarcó muchos campos que tienen que ver, se entrecruzan, ¿no? Uh-huh. Entre lo que platica Emma y lo que yo les puedo decir. Históricamente, los artistas, los bufones, han tenido los tlacuilos en diferentes poblaciones en un lugar de algún modo privilegiado, visto como alguien con una posibilidad y capacidad de expresión específica, diferente, una sensibilidad donde se les ha catalogado como alguien que tiene esa capacidad de expresión y de sensibilidad un poco aparte de quien realiza un trabajo un poco más mecánico, manual y lleno de formatos. Sin embargo, ese reconocimiento de la capacidad de expresión no siempre ha ido de la mano de que se les sea reconocido como trabajo, porque se ha identificado como un don, a veces un don divino, y por lo tanto, pues si eso te lo dio Dios, que Dios te lo pague, ¿no? Y no la comunidad, no la población. Y por eso este bien simbólico que la población, que aquellas personas dedicadas a las artes aportan, no siempre se comprenden como trabajo en nuestras sociedades. Y si bien ya hay categorías desde la sociología del trabajo, la ley, la constitución y su artículo 123, la ley nacional del trabajo, muy pocas veces toca de modo específico lo que tiene que ver con las artes y los artistas. Y por ejemplo, la constitución en el 123 y también la del trabajo dice que aquellas personas menores de edad que se dediquen a la actuación no pueden trabajar más de 6 horas al día o algo por el estilo. Y es todo lo que menciona. Entonces hay muy poco reconocimiento legal a lo que sucede en el trabajo. Y lo demás entra en la bolsa general de que, bueno, debes de cumplir con estas leyes, debes de pagar impuestos, obviamente. Por ejemplo, en Jalapa, los municipales que ahora se les están imponiendo también a la comunidad que deben de pagar con el uso de los teatros. Pero no necesariamente se está reconociendo como trabajo y no se está como valorando. Trabajo.
21: Exacto. ¿No? Eso, eso es impactante, no deja de impactar.
0: Claro.
21: Porque es avasallante, es arrollador. En realidad, por ejemplo, el hecho, hay un gran como este humor negro también de que viene de parte de los artistas cuando te dicen, es que, estas historias de humor negro donde el restaurantero le dice al artista, oye, vente a mi restaurante y te voy a dar la oportunidad de que te presentes. ¿Cuándo me vas a pagar? No, tendrás la oportunidad de tener un escenario. ¿Qué te pasa?
0: Y cuando mucho te daré la cena, si bien te va.
21: Oh, sí, ¿no? Y te pagaré. Claro que te voy a remunerar con la cena.
0: Claro, claro.
21: Pero eso es una barbaridad.
0: Pero yo te voy a dar a conocer y me debes de agradecer, ¿no?
21: Sí, a mí me pasa también incluso con la misma, con producciones sonoras. Ajá. Me invitan, oye, necesito hacerle una producción sonora para esto. Ve, va a estar padrísimo, te vas a poder sumar a ello. Y muy bien, ¿cuánto va a ser la paga? No.
1: Tu
21: vas
1: nombre
21: a ser parte,
1: va a aparecer.
21: Vas a ser parte del grupo de personas que estarán en los créditos. Oh, claro, yo no voy a comer de esos créditos de ninguna manera.
0: Así es, sin embargo, ahora sí que hay una campaña de los propios artistas que se llama No Vivimos del Aplauso,
21: claro,
0: ¿no?
21: Claro.
0: Se come, se pagan impuestos, se paga la luz, la renta, etcétera,
21: sí,
0: de la casa donde viven, ¿no? Y de los espacios donde también se trabaja. El día de hoy
21: es inmoral.
0: Totalmente. Se reconoce a nivel nacional la cuenta satélite de la cultura, que los ámbitos de cultura, artes, justamente las industrias creativas, el patrimonio, zonas arqueológicas, entre todos, los talleres de artesanato, llegan a representan el 2.4 del Producto Interno Bruto, que no es poquito, ¿no? Porque por delante solamente están las remesas, el petróleo, la minería y otro par de cosas más. Fíjate. Entonces, no es poca cosa.
21: No es poco.
0: Y, sin embargo, no se reconoce a nivel calle, ¿no? A nivel cancha, el trabajo que esto significa. Y las necesidades y la gran preparación que esto implica. Un músico, por ejemplo, se prepara
1: años.
0: 12 años, 14 años para llegar a ser un profesional.
21: Sí,
0: y los
21: sí,
0: artistas
21: sí.
0: Todo el tiempo, los
21: muchas veces más largo que una ciencia médica.
0: La danza implica entrenamiento físico constante.
21: Permanente.
0: Totalmente.
21: A toda edad.
0: Todo el rato.
21: Sí,
0: y entonces le tienes que dedicar una gran cantidad de horas para una presentación de una hora en la noche, sí, dos o tres veces por semana.
21: Y detrás de esa función de una hora hay una cantidad de trabajo indecible. Sí,
0: y de personas que se dedicaron a hacerla, no solamente quien lo baila, sino el coreógrafo, y boletaje, diseño, iluminación, un montón de cosas que están ahí, ¿no?
21: Sí, totalmente. De hecho, bueno, Emma, como a cargo de la coordinación de la maestría de estudios de género, hay muy poca investigación sobre estudiantes no binarios y desde la academia, de verdad que cuesta encontrar información al respecto. Desde la academia, ¿cómo podemos abrir más puertas para que sean ellos, ellas y ellas quienes cuenten sus propias experiencias sin solo ser objetos de estudio?
22: Pues una cosa se me falta a decir con esa investigación sobre estudiantes universitarios no binarios. Tengo una ayudante que es más que ayudante, es mi par en esta investigación, es una egresada de la maestría. Entonces, una cosa que queremos hacer después de esta encuesta, que la encuesta es para conocer los datos más, ¿no? Es hacer una serie de entrevistas para tener una investigación un poquito más horizontal, en donde podemos escuchar estas historias. Y en términos de qué investigaciones existe, hay poquito sobre la realidad de la comunidad LGBTQI+ en la universidad, pero existen, ¿no? Y muchos son muy generales. Y hay investigaciones, dos que yo tengo con una compañera que es lingüística sobre el uso de lenguaje no binario. Pero la gran mayoría de investigaciones tiene un enfoque más psicológico en términos de un proceso, ¿no? Y el impacto. Y nosotros queremos pensar en el desarrollo de la vida para llegar a esta identidad. ¿Qué está pasando? Porque realmente no sabemos mucho sobre ese desarrollo de identidad, ¿no? Es como cuando las personas que tienen una identidad cis, ¿no? Cisgénero, dicen, realmente no pensamos mucho, ¿no? Es como, yo tengo una identidad de sexo como mujer, tengo una identidad como mujer, voy a expresarme como mujer, ya. No tiene mucho reto en esto, y también por hombres cisgénero. Entonces, pero nosotros no sabemos mucho en esta, ¿no? El desarrollo de esta, ¿no? Y qué retos, ¿no? Que existen durante la vida, o en qué momento una persona decide, no, hoy yo voy a vestirme como yo quiero, o hoy yo voy a enfrentar esta uso de pronombres, o hoy voy a decir mi profesora, no, este no es mi nombre es esta, ¿no? Entonces, esa es la segunda parte que obviamente va a tomar más tiempo para realizar esto, y también con una guía de personas, ¿no? Para ellos, que es importante, ¿no? Que nosotros sabemos, ¿no? Sobre esa experiencia. Y si tenemos tiempo y ganas, también hacer una comparación, porque pues yo tengo no más de 55 años y mi experiencia en los 80s y 90s en esta salida es tan diferente que ahora, pero no. Entonces, ¿qué cosas son similares y qué cosas son diferentes? Entonces, pienso no más o menos si podemos lograr en esto, es otra cosa. Y también pienso una cosa que es interesante entre nuestras dos investigaciones, que pienso es importante, es con esta idea de una acción, un movimiento de artistas, ¿no? Eso es una realidad de la sociedad. Cuando la sociedad no nos ofrece que necesitamos, buscamos esta, ¿no? A veces es para crear comunidades afuera de sociedad dominante. Uh-huh. A veces es entrar, yo estaba durante todo tu palabras, pensamos en la música de afroamericanos, uh-huh, en Estados Unidos, que finalmente dicen, no, vamos a tomar, ¿no?, la publicación de nuestra música, ¿no?, uh-huh, para tener control, no solamente sobre nuestra música, pero el dinero, ¿no? Entonces, es igual con la comunidad, que yo pienso esta es una parte de resistencia, ¿no? Que podemos decir la frase en dos formas, ¿no? Existimos para resistir, pero resistir, y por eso nosotros existimos. Uh-huh. Entonces, pienso que eso es algo importante, ¿no? Y también esta búsqueda de espacios, ¿no? ¿No? Los artistas de la calle, ¿no?, están buscando un espacio, ¿no?, agradable.
21: Sí.
22: Para presentar cualquier cosa. Es igual, ¿no? Estudiantes van a encontrar su comunidad dentro de la comunidad o con turismo, ¿no? Uh-huh. Que van a crear o buscar, ¿no? Entonces,
0: a generar sus propios espacios, exacto, de convivencia, sí, sí, donde haya condiciones para todos, sí, para estar, ¿no?
22: Sí, uh-huh, exacto.
20: Oye, Tsiri, ya que tomaste la palabra, la pregunta rápida para ya ir cerrando. A comparación de otros países que tú ya con los que trabajas, ¿México protege legalmente a sus trabajadores creativos o estamos reprobados en derechos laborales? Así, antes de que...
0: Pues en breve sí, artistas, estamos reprobados. Sí, sí, sí. Justamente estamos haciendo una investigación con otros 6 países de América Latina, uh-huh, de los cuales varios de ellos, como Uruguay, Perú, Argentina, uh-huh, tienen una ley del artista, justamente para identificar los modos, los espacios de trabajo, las condiciones específicas que necesitan, como decíamos, del trabajo efímero, de las condiciones de seguridad social específicas que se demandan, las posibilidades de jubilación. Y hay otros países como son Costa Rica, Brasil, Chile, que también los tienen. Y nosotros, en la Ley General de Cultura y Derechos Culturales, no se pudo reconocer la categoría de artista y mucho menos el acceso a seguridad social, y eso está ahí detenido por una cuestión del impacto económico que esto puede tener para las bolsas federales, pues, ¿no?, de la seguridad social. Y lo que ahora sí se reconoce como una ganancia mínima de ganar un pedacito es que la inteligencia artificial no puede reproducir, uh-huh, la obra de los artistas. Eso se acaba de ganar hace un par de semanas en la Cámara de Diputados. Pero en realidad sí, vamos bastante detrás.
21: Bastante atrasados.
20: Bastante reprobados.
21: Oigan, en realidad no estamos, el tiempo se... Ha sido súper interesante, sí, platicar con ustedes, el tiempo se nos ha agotado totalmente. Hay una dinámica que de 30 segundos que me encantaría que hiciéramos. Emma, recomiéndanos un recurso, un libro o simplemente un consejo.

0: Los niños ahora
1: Ah,
0: tienen la
1: mira.
0: dinámica y el espacio para hacer su propio papel, así es que no dejen de ir. Pueden comprar papeles preciosos
1: Ay, qué maravilla.
0: a un precio muy bajo en la congregación de la Orduña.
1: Comprender las identidades de género y mapear a los artistas de nuestro municipio. ¿Y esto para qué sirve? Tenemos 20 segundos para contestarlo.
0: Para conocernos mejor, para
1: Ajá.
0: valorar y para reconocer el trabajo de quienes somos y qué hacemos y el gusto que nos pueda dar el vivir y el estar aquí.
1: Atsiri, muchísimas gracias. Emma.
2: Emma, para vivir una democracia en
1: Sí.
2: donde nuestros derechos y justicia social pueden existir.
1: Emma Bailey y Atsiri, doctora Atsiri, ¿por qué me costó pronunciarlo en este instante? Atsiri, Eréndira Molina Roldán, les queremos agradecer infinitamente que han estado con nosotros en esta mesa. Ha sido delicioso charlar con ustedes y bienvenidas siempre, bienvenidos siempre, bienvenidas siempre.
0: Un gran placer estar aquí con ustedes.
3: Muchas
2: Sí,
3: gracias.
2: muchísimas gracias.
3: Nos escuchamos entonces en la
1: La
3: próxima
1: próxima edición,
3: emisión
1: así es.
3: de
1: ¿Y
3: ¿Y esto
1: esto
3: para
1: para
3: qué
1: qué sirve?
3: sirve?
1: Roxana
3: Con
1: Cermeño.
3: Josué de la Fraga.
1: Chao.
3: Hasta luego.
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5: En Radio Más son las 5 con un minuto.
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0: Estamos escuchando Shock de Anna Tijoux, incluida en el álbum La Bala, canción que apareció como sencillo en 2011 y forma parte de las ediciones del disco publicadas en aquel entonces. Esta canción nombra el poder como control, discurso vacío, riqueza acumulada y abuso convertido en normalidad. En un programa como el de hoy, esta canción nos permite pensar en esos liderazgos que administran el miedo, concentran recursos y pretenden que la sociedad obedezca sin cuestionar. De la letra resuena especialmente esta imagen: tu estado de control, tu trono podrido de oro. Ahí aparece una crítica directa al poder que se coloca por encima de la gente, se blinda en privilegios y convierte la política en dominio. Y con esta canción les damos la bienvenida esta noche a Sin Privilegios, desde donde les saluda muy contento su amigo y servidor Bruno Rubio, y así de contento saludo a mi amigo y compañero Paco Contreras. Hola Paco, buenas noches, ¿cómo estás?
1: Buenas noches Bruno, también muy contento de estar aquí nuevamente en un programa más de Sin Privilegios. Les saludamos transmitiendo desde el Cerro de la Galaxia para todo el estado de Veracruz. Y les recordamos, Bruno, el número de WhatsApp de Radio Más para que se comuniquen con nosotros. Hoy es un programa grabado, pero pueden dejar sus mensajes escritos o de audio y posteriormente les daremos lectura o escucha. El número es 2288-423507.
0: Y se los repetimos para que nos den de alta ahí en su teléfono o en su computadora, en su WhatsApp, es el 2288-423507. Y así arrancamos. ¿Cuántos fueron los callados? Pago guanacos y lumas, pago guanacos y tunas, pago guanacos y tuman. ¿Cuántos fueron? Hoy hablaremos de dictaduras, regímenes autoritarios y masculinidad. Nos preguntamos por qué en distintos momentos de la historia y de la vida política aparece con tanta fuerza la figura del hombre fuerte, ese líder que promete orden, seguridad y protección, pero que muchas veces exige obediencia, silencio y miedo.
1: Sí, Bruno, hoy queremos mirar cómo ciertas formas de masculinidad se relacionan con un autoritarismo. La necesidad de mandar, el desprecio por la vulnerabilidad, la idea de que dialogar es debilidad y la creencia de que los problemas se resuelven con castigo.
0: Así es, Paco, y también hablaremos de cómo esa lógica no solo aparece en los gobiernos, puede estar en la casa, en la pareja, en la familia, en el trabajo y en cualquier espacio donde alguien confunde autoridad con imposición.
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0: Así es, así que comenzamos. Ah, su Paco, pues mira, yo traía muchas ganas de poder hacer un programa con este tema, pues, pues yo diría que por razones casi obvias. Yo he sentido estos movimientos, digamos, sociales y estos vaivenes, digamos, de posturas, de ideologías, de cambios como los que han impulsado los feminismos, pero luego vienen otras manifestaciones sociales que más que cambios, pues son refuerzos de cosas que ya estaban, ¿no? Como lo que hemos hablado mucho aquí de la manósfera. Pero como eso, pues como te decía y les decía que yo tenía esta inquietud de poder echarle un ojo a la parte que la masculinidad tiene que ver con estos fenómenos y con estos movimientos sociales que tienen que ver con, por ejemplo, los movimientos de extrema derecha que están haciéndose, digamos, de posiciones de poder, de incluso de gobiernos, de países enteros, y yo veo ahí una fuerte, digamos, manifestación de la masculinidad, ¿no? Y de verdad que pues muchas gracias, Paco, por preparar también este programa conmigo y bueno, pues vamos a entrarle.
1: Sí, Bruno, debo decirte que cuando me propusiste el tema, así como hablar sobre dictaduras, fue, de entrada fue así como un gran repaso, decir, híjole, ¿en qué países ha habido dictaduras? ¿De qué manera llegan estas? Y entonces entré, de verdad, entré en un nivel de preocupación porque decía, híjole, iremos a hacer un programa de historia, revisamos las dictaduras, especialmente las latinoamericanas. Pero en realidad dije, bueno, a ver, Sin Privilegios es un programa donde abordamos los temas desde las masculinidades. Y fue así como dije, ah, por ahí puede ser. Hagamos un análisis de las dictaduras, de estos esquemas que son políticos, donde la masculinidad de estas personas que están al frente, que encabezan estos golpes de Estado, estas dictaduras, qué características tienen. Y de ahí empecé a generar como una serie de relaciones con esto que, bueno, de los documentos no están para saberlo, pero siempre tenemos un pequeño documento que nos respalda ante la temática y no andemos ahí como en el campo corriendo sin sentido, ¿no?
0: Exacto.
1: Pero hoy, en este tema, Bruno, a mí me llamó mucho la atención pensar cómo, si hoy en día no podemos hablar de una dictadura como tal, lo que sí está pasando, por ejemplo, en nuestro vecino del norte, hay una postura, y por eso mucha gente le llama dictador al presidente de Estados Unidos, porque tiene una estructura muy parecida a esos golpes de Estado, a esos personajes que impusieron el poder a través de las armas y de la violencia, ¿no?
0: Sí, y bueno, pues básicamente es como nuestro ejemplo más poderoso, porque hay varios.
1: Sí, claro.
0: Hay varios ejemplos, incluso ya aquí en América Latina, como es el caso de Javier Milei en Argentina, que es como un seguidor de Trump.
1: Claro.
0: Pero así declarado, vaya, es su fan.
1: Sí, sí, sí, sí.
0: ¿No? Y bueno, para irle entrando justo, ¿cuáles son esas características? ¿No? Que por un lado es como una ecuación, o como dos piezas que hacen así, chic, ¿no?
1: Encajan.
0: Que encajan. Por un lado, la figura de un líder, ¿no? Que coincide con estas características de un, entre comillas, verdadero hombre, de esta masculinidad tradicional, pues que incluye la fuerza, ¿no?
1: Okay.
0: El poder, el control, el saber, es decir, el que esa persona es la que sabe lo que el resto necesita, ¿no? Cosas que, pues, como decía en la introducción, pues podemos hallar en casa, ¿no?
1: Claro.
0: ¿No? Y cómo decía yo de este clac, de este chic, de este embonamiento de dos piezas. La otra pieza es una sociedad que busca, espera o recibe, respalda a hombres que están en esa posición, ¿no? Entonces, ahí de entrada ya vimos como dos pasos primeros.
1: Claro, fíjate que pensando un poco en la historia de México, es algo que nos pasó, ¿no? Es decir, a este país le pasó que después de tantos años teniendo un partido político en el poder, la gente empezó a mirar con agrado un partido de derecha, ¿no? El Partido de Acción Nacional, cuando ganó Vicente Fox y después Felipe Calderón. Es decir, cuando la gente se hartó, se cansó de muchas cosas, empezó a mirar la alternativa, y una alternativa esperanzadora que crea desde donde el poder maneja la masa, ¿no? La integra desde el poder como la que elige. Sin embargo, la utiliza para los fines que tiene, digamos, en este caso, el partido político, ¿no? ¿Qué sucede con eso? Que empieza a mostrar, estos personajes empiezan a mostrar cierta simpatía por el pueblo, empiezan a mostrar protección hacia el pueblo, esta paternalismo que ayuda a que la gente confíe en estos personajes para que cuando se dé la transición empiecen a generar algunos cambios que no son tan favorables para la sociedad, sino más bien tienen intereses específicos, ¿no? Lo vimos en este país, no vamos a hablar de historia y de la política mexicana, pero sí lo que vamos a decir es que eso se parece a ese... a esa estructura familiar donde alguien o digamos que sucede en pareja, pensando en una familia tradicional, donde los padres, en este caso papá, mamá, tienen un poder donde deciden lo que hay que hacer para la familia. Y al resto de personas, en este caso ya sean niños, niñas, adolescentes y personas adultas mayores, se les trata como personas que no tienen voz o que no pueden opinar o que no saben lo que quieren, ¿no? Y en el caso de esto, también le pasa a las mujeres, ¿no? Porque sí, el papá y la mamá tiene este poder, pero la mamá tiene un poder, digamos, como de segundo nivel, cuando la familia tradicional, quien tiene el poder absoluto, es el padre, ¿no? O los hombres, en este caso. Y sucede lo mismo con la gente en estos fenómenos sociales, políticos sociales de las dictaduras, Bruno, porque también encontramos y nos damos cuenta que los dirigentes, quienes llegan al poder, empiezan a tratar de manera despectiva al pueblo, les empiezan a imponer y entonces empiezan a quitar derechos, ¿no? Ahí tenemos un ejemplo, a Bukele, ¿no? Que generó toda una protección, lo pongo entre comillas esta palabra de protección, donde hace una política nacional donde a todas las personas que están vinculadas a la delincuencia organizada, los mete a las cárceles, ¿no? A todos los de pandillas, delincuencia organizada, pero evidentemente está comprobado, está documentado que no solamente son pandilleros y gente que está que estaba vinculada al crimen, ¿no? Sino también aquellas personas que se salían de la norma. Uno de los claros ejemplos, y por esto tuve que leer mucho sobre eso en algún momento, Bruno, es que las personas con tatuajes están estigmatizadas. Y este presidente trata a las personas tatuadas como delincuentes. Y entonces aguas y sea visible un tatuaje, porque entonces te detienen y te meten a la cárcel tal cual pandillero. Y entonces ese ha sido todo un debate, ¿no? En cómo la gente ha tenido... se ha visto envuelto en esta violación a los derechos humanos en este país, quitándoles la libertad, la libertad de tránsito, y entonces son tratados como delincuentes. Y el presidente lo dice muy claro: si eres delincuente, no tienes derechos, ¿no? Pierdes tus derechos al infringir la ley. Y entonces pareciera que ponerse un tatuaje en tu piel es infringir la ley.
2: Y pienso en la ley, Paco. O sea, pienso en lo que como seres humanos y sociedades hemos ido evolucionando en el manejo de las leyes. Yo no soy ni experto ni mucho menos, ¿no? O sea, digo, tengo la noción que desde los griegos ya hay una base, digamos, de una serie de consideraciones para la ley. Y estas personas en estas situaciones, como las dictaduras o los regímenes autoritarios, hacen a un lado esa experiencia humana acumulada de las leyes. Y digo acumulada porque ahí van incluidos todos los avances en derechos humanos, en igualdad, que hemos llegado hasta el día de hoy. Los hacen a un lado y toman su voz como la ley, ¿no? La frase que acabas de decir. Un delincuente no tiene derechos. Esa es una, entre comillas, ley que él inventa. No la extrae de todo un trabajo de experiencia y de conocimiento con respecto a la ley, a los humanos, a sus derechos, ¿no? Que es algo, ojo aquí, muy complejo, ¿no? Y pienso que parte de estas características de esta masculinidad tradicional que decide y maneja su poder desde la imposición, es decir, si tú no estás de acuerdo conmigo, entonces te voy a castigar. No hay espacio para el diálogo, no hay espacio para la búsqueda de acuerdos o para que, por ejemplo, se encuentre un equilibrio entre las diferentes maneras de vivir en una sociedad. No. Aquí se va a hacer lo que yo diga, ¿no? Y si no me haces caso, como yo dicto la realidad, voy a decidir que tú, que estás en contra de lo que yo estoy diciendo, eres un delincuente, ¿no? Y bueno, creo que este es uno de los extremos de estos impactos que tienen este tipo de maneras de, entre comillas, gobernar, ¿no? Que son el que, pues ahora sí, desde que te meto a la cárcel o igual y no llegas ni ahí.
1: Claro.
2: ¿No?
1: Claro, como pasó en las dictaduras, en los años 70, ¿no? Uh-huh, principios uh-huh, de los 80, uh-huh. Donde a los presos políticos pues, los desaparecía, uh-huh, ¿no? Y uh-huh. eso es parte de esta política. Me hizo recordar a Juan Vargas, el personaje que hace Damián Alcázar en La Ley de Herodes, ¿no?
2: Este ah, ya, dices, ya, ya,
1: ¿no?
2: Ya, ya.
1: Donde él va cambiando la ley del ayuntamiento a modo, ¿no? Empieza claro. a decir, esto va a ser así, y uh-huh. esto va a ser ahora así, ¿no? Uh-huh, uh-huh. Pasándose por, brincándose todo la Constitución y todas las leyes que ya han sido aprobadas, ¿no? Digamos, en ese lugar donde se desarrolla la película, que aparentemente es México, ¿no?
2: Sí, sí.
1: Pero es darnos cuenta, Bruno, cómo incluso actualmente, cómo hay políticas, por ejemplo, esta forma de ser un hombre autoritario, un hombre castigador, un hombre que impone un hombre con fuerza que está haciendo lo mejor para el pueblo, ¿no? Lo mejor para su país. Y entonces hay toda una serie de cosas que están haciendo estos personajes que de ahora son llamados dictadores, que son diferentes de algún modo porque están vinculados pues con gente con mucho poder, uh-huh. con gente que tiene mucho poder económico, político y social, ¿no? Uh-huh. Porque ahora, por ejemplo, gente que está ahí metida en las redes sociales, que son empresarios que tienen muchos recursos y que están vinculados a las redes sociales, que forman parte de estos gobiernos donde están también cambiando la mirada de la gente a través de esto. Y entonces con una actitud muy, digamos, paternalista de ser un hombre que castiga desde uh-huh. esos contextos, ¿no? Pero que es bueno porque está castigando por el propio bien de ese pueblo.
2: Claro, y pues otra cosa que identifico como una característica, digamos, de esta masculinidad tradicional es la competencia. Uh-huh. Pero una competencia donde particularmente pienso yo en estos contextos, digamos, de gobiernos y de estar al frente de sociedades, uh-huh. Está presente como una constante la creación de enemigos, como es, por decirlo también muy simplistamente, o sea, el bien y el mal, ¿no? Uh-huh. Y yo soy el bien, ¿no? Y en particular con el caso de Donald Trump, incluso también de Javier Milei y otros y otras personas en esa situación, por ejemplo, tomaron como enemigas a las mujeres feministas, a la comunidad de la diversidad, ¿no? A todos aquellos movimientos que tengan que ver con derechos humanos, con búsqueda de derechos laborales. Y mencionabas hace rato esta cobijo que tiene de empresas que tienen que ver con la comunicación, con la informática, con el internet, ahora con la inteligencia artificial, uh-huh. ¿no? Elon Musk, aunque se pelea cada rato, pero pues son compis, ¿no? Y cómo esto que llegamos a mencionar en algún programa de que alguien le preguntó a la inteligencia artificial de Grok, la de Elon Musk, alguna pregunta que ya ni me acuerdo cuál es, Y no le gustó la respuesta, entonces le escribió a Elon Musk y me dice, oye, me están diciendo que estoy equivocado, ¿no? Que no estamos acá alineados con lo que debe ser. Y el Elon Musk dijo, ahorita lo cambiamos, no te preocupes. Es decir, esa manipulación de un discurso cultural, uh-huh, ¿no? Que cobija y de alguna manera, no me gusta decir educa, pero digamos que llena de mensajes los espacios en los que, por ejemplo, personas jóvenes, hombres y mujeres, pues acaban recibiendo mucho de este, sí me atrevo a decir, como un adoctrinamiento, ¿no? Que ahí pues cabe perfectamente todo este movimiento de la manósfera, ¿no?
1: Claro, y creo que es ahí donde tenemos que mirar con mucho cuidado y con mucha atención, Bruno, uh-huh, esto que justamente acabas de mencionar, cómo la manósfera cabe en estas estructuras políticas, uh-huh, porque definitivamente la manósfera está teniendo una agenda.
2: Claro.
1: ¿No? Y está dirigida a los hombres jóvenes, uh-huh, especialmente, uh-huh, porque lo que están tratando de hacer es aleccionar, es generar toda esta legión, uh-huh, de hombres jóvenes que están disidentes, ¿no? Que están ahí en contra de estas cosas como son el feminismo, uh-huh, la agenda LGBTIQ+, uh-huh, es decir, estas cosas que son alternativas, que son el peligro para la familia, el, uh-huh, peligro, uh-huh, para nuestro país. Uh-huh. Y que están haciendo esto. Y realmente algo que me ha llamado la atención es cómo muchas veces los hombres jóvenes están adoptando ya de manera muy, digamos, orgánica, uh-huh, este discurso, como muy fácilmente escuchamos a los jóvenes decir, es que las mujeres tienen hoy todo, ¿no? Que, uh-huh, ha sido un discurso, uh-huh, que yo he escuchado por mucho tiempo, uh-huh, por ejemplo, en gobierno, trabajando, dando capacitación o atención a grupos, muchos hombres, yo he escuchado esta frase, decir, uh-huh, es que hoy las mujeres tienen mucha protección. Uh-huh. Pero hoy ya lo he visto, ya lo he leído, ya lo he escuchado de hombres jóvenes que no están vinculados todavía con la toma de decisiones, ¿no? Y entonces se está generando una idea, están teniendo están sembrando, uh-huh, semillas, están dejando ahí este cultivo, uh-huh, que en algún momento se va a tener resultados, ¿no? Esto va a crecer y puede tener resultados en las urnas cuando estos chicos que ahora están muy jóvenes empiecen a elegir.
2: Claro.
1: Y es muy posible que la mirada de ellos era voltear a la derecha.
2: Claro.
1: Y no porque esté uno, porque uno diga, ah, la opción es la izquierda. No, sabemos que el machismo y esta masculinidad tóxica está de los dos lados.
2: Sí, sí.
1: Está en la derecha, está en la izquierda y está en el centro.
2: Todos lados.
1: El asunto es que sí se tiene una mirada más crítica, ¿no? Uh-huh.
2: Pues vamos a hacer una pequeña pausa, mi querido Paco.
1: Bueno.
2: Porque hay mucho todavía que decir. Hay pues mucha tela de dónde cortar. Así que no le cambien. Seguimos aquí en Sin Privilegios. 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
3: En Radio Más son las 5 con 30 minutos.
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15: Estamos de vuelta.

0: Estamos escuchando Streets of Minneapolis, Calles de Minneapolis, de Bruce Springsteen, lanzada como sencillo en el año 2026. En esta canción la escribió como una canción de protesta frente a la violencia estatal contra comunidades migrantes en Minneapolis y la dedicó a la memoria de Alex Preti y René Good. Aunque está en inglés, su sentido conecta pues justamente con lo que estamos hablando esta noche. Cuando una autoridad armada se presenta como garante del orden, pero actúa con brutalidad, con impunidad y visiones oficiales que buscan sustituir lo que la gente vio. Las imágenes que queremos subrayar pueden resumirse así. Agentes federales golpean a una persona. Después se oyen disparos. Alex Preti queda muerto en la nieve. Esto es parte de lo que la canción de Bruce Springsteen señala y la versión oficial pide aceptar que fue defensa propia. El remate es contundente, no crea lo que ven sus ojos. Hace referencia a que hay muchas personas grabando con sus celulares mostrando lo que realmente ha pasado y con esta canción es que les damos la bienvenida a la segunda parte de Sin Privilegios esta noche, que es un programa grabado. Estamos hablando pues de ese hombre fuerte que acaba estando al frente de dictaduras, autoritarismo y coincidiendo con esta masculinidad tóxica y que pues acaba teniendo impactos sumamente fuertes para la sociedad en donde sucede este tipo de fenómenos, digamos, ¿no?
1: Sí, Bruno, fíjate que a mí me parece muy interesante el tema musical que elegiste, porque digo, ya nosotros regularmente no usamos música en inglés, ¿no? Buscamos casi siempre utilizar música en español, uh-huh. Pero a mí me pareció muy ad hoc que pusieras algo en inglés, porque realmente algo que está sucediendo en el país del norte es este abuso de poder, ¿no? Contra los migrantes, contra las migrantes, contra las poblaciones, y que empezó con una política de cero tolerancia hacia la migración, pero que ha ido avanzando poco a poco y ha afectado también a sus propios ciudadanos.
0: Exactamente.
1: Es decir, a personas que no están en situaciones migratorias.
0: No.
1: Pero incluso ha habido personas que han muerto en estos casos, ¿no?
0: Que han sido asesinadas.
1: Claro, claro. ¿No? Sí, sí, tienes toda la razón. Es uh-huh. la diferencia uh-huh. entre que hayan muerto y que los mataron, ¿no?
0: Exactamente.
1: Porque sí. Al final de cuentas son estos representantes de la ley, entre comillas.
0: Súper entre comillas.
1: Que hacen, utilizan un ejercicio del poder y afectan, porque eso es lo que están haciendo, afectando a la población, especialmente a estas personas que de alguna manera uh-huh. Estaban en el lugar no indicado, ¿no? Uh-huh. Para se cruzaron en el camino, estaban ahí, defendieron a alguien y entonces con todo el derecho, y aquí pongo entre comillas también este derecho, de quitarles la vida porque están entorpeciendo la labor de esta instancia del gobierno uh-huh. que está uh-huh. en una cruel cacería, ¿no?
0: Sí, es sí, y la verdad que dijo, híjole, hay muchísimas cosas que quisiera yo decir. Por un lado, para mí es muy básico un mecanismo de atracción de hombres hacia este tipo de movimientos y de perspectivas y de maneras de ver la vida. Yo sí me imagino mi cerebro desarrolla, digamos, como una narración que tiene que ver con hombres que, ya lo hemos hablado también mucho, confrontados por las mujeres, por las leyes nuevas que protegen a las mujeres, ¿no? Y entonces llegan estos hombres diciendo, oye, te están diciendo que eres violento, que tienes que trabajarte. ¿Te gustaría mejor no hacerlo y mejor que ellas sean las que están mal y que tú vuelvas a tener el poder que tenías y que no tengas que cuestionarte, reflexionar, hacer un proceso de transformación para poder encontrar un equilibrio? ¿Qué tal si te vienes para acá? Y como decías hace rato, no tiene que ver con la derecha ni con la izquierda. O sea, lo que quiero decir es hombres de izquierda. Recibieron este llamado y acudieron a ese llamado,
2: ¿no?
1: Sí.
0: Hombres de todo, de cualquier postura, digamos, ideológica. Y es como si se sintieran salvados. Uh-huh. Por personajes, digo, llevado a la manósfera, pues personajes como los influencers de los que ya hemos hablado mucho, ¿no?
1: Claro.
0: Y entonces se genera este tipo de gobierno donde quien está al frente tiene este tipo de posturas violentas, de control, etcétera, y donde crea, por ejemplo, esta agrupación ICE, por sus siglas en inglés, que tiene que ver con la migración. Uh-huh. y que hay toda una serie de ¿cómo decirlo?, de irregularidades. Uh-huh. En la creación, la formación de personas que forman parte de ese grupo, donde se brincan muchas cosas que por ley deberían haber llevado, como el manejo de armas, el manejo de personas, digamos,
1: en masa,
0: la cuestión de los derechos humanos, todo eso se lo brincaron. Uh-huh. Y tenían entrenamientos sumamente cortos y acaban personas no capacitadas generando situaciones como las que esta canción de Bruce Springsteen hace referencia, ¿no? Que acaban desde esa no preparación y desde ese cobijo de todas estas ideas, el que alguien pueda, por ejemplo, acabar con la vida de otra persona en un contexto totalmente injustificado, porque no había una violencia tal como para que se dispararan armas, ¿no?
1: Sí, Bruno, fíjate que a mí me ha llamado la atención muy poderosamente un fenómeno. Uh-huh. Que sucede entre los hombres, y lo he escuchado mucho con... Lo he platicado mucho con amigos que están en el mundo de los videojuegos. Uh-huh. Porque esta idea de que podemos hacer las cosas o sabemos hacer las cosas a partir de los videojuegos. Esto empezó en una broma con un amigo que decíamos, no, pues es que yo ya sé volar aviones, ¿no? Porque he jugado por tantas horas en estos juegos. Pero pareciera que en esta narrativa de esta masculinidad hegemónica, pareciera que encaja muy bien esto, porque cualquier hombre con un arma hoy en día pareciera que tiene la capacidad de afrontar un peligro, ¿no? Y uh-huh. Ojo, el hecho de que sepamos detonar un arma no significa que sepamos de organización, de táctica, de manejo, de crisis, de claro. situaciones. Porque además el asunto es que cuando te enfrentas ya a una masa, estás, digamos, de entrada, estos personajes que forman parte del Estado, uh-huh. ya están en una postura, digamos, más cercana a lo militar que a lo ciudadano, uh-huh. ¿no? Uh-huh. Es decir, un policía, un civil que se une a estos grupos, ya forma parte, desde la mirada de la masa, es un grupo armado, ¿no? Y entonces es... no sabemos si realmente es una persona que tiene capacitación o solamente tiene la capacitación básica. Uh-huh. Pero ahí está el asunto, uh-huh. que cuando no se da esto, empieza a haber una serie de abusos de poder, porque en realidad no se conoce, Bruno. Lo hemos visto incluso con los cuerpos de seguridad de diferentes países, cómo afrontan las circunstancias uh-huh. ante una manifestación, ¿no? En países, digamos, como europeos o incluso de otras latitudes, hemos visto cómo neutralizan a los manifestantes sin la necesidad de armas. Uh-huh. Y entonces, sí, muchas veces por el derecho a la manifestación, también los ciudadanos arremeten contra ellos y se dan esos enfrentamientos. Pero cuando tú miras esos videos, te das cuenta que esos grupos... que están desde el gobierno no van armados con armas de fuego, ¿no? Sí llevan armas contundentes, sí, llevan escudos, sí, sí. Llevan una serie de cosas, pero la digamos como el posicionamiento es completamente distinto uh-huh. a otras latitudes donde llegan armados, ¿no? Claro. Y al final terminan saliéndose de control las situaciones y terminan matando a personas que no tenían nada que ver con las situaciones, ¿no? Uh-huh. Pero esto, Bruno, también tiene que ver con este símil de la militarización, perdón, militarización. Uh-huh. Me parece que es como esta manera también donde en la vida cotidiana los hombres tenemos un poder donde no damos la posibilidad, no nos permitimos como hombres escuchar la opinión, la manera de pensar, el sentir de las otras personas, ¿no? Hombres, mujeres, niñas, adultos mayores, porque aquí es mi voz, es mi idea, y de ahí en fuera todo lo que viene del otro lado es mi enemigo. No está conmigo, es mi enemigo. Y entonces nos cerramos, muy, muy gravemente cerramos la posibilidad del diálogo y de una construcción de relaciones democráticas, Bruno. Y esto también se da en la familia, ¿no? Donde aquí mis palabras son las que valen, los demás no me importan. Y entonces es una situación que nos lleva a vivir desde esta masculinidad aspiracional donde todos queremos esto, ¿no? Donde los hombres queremos ser el hombre que tiene la voz, el que está en la punta de la pirámide, que además nunca vamos a alcanzar, pues ¿no? Porque es imposible llegar a ser ese hombre, ¿no?
0: Ay, Paco, por un lado pienso en... O bueno, te decía incluso ahorita en el corte del origen, del por qué tenía yo la intención de hablar de este tema. Y tiene que ver con que he venido descubriendo lo cerca que estuvieron las dictaduras en Latinoamérica a mi nacimiento.
1: Ok.
0: Y lo poco que supe de ellas hasta hace muy poco. Y esa distancia, digamos, de eventos tan crueles, tan devastadores, pues sí, que han dejado una huella de mucho tiempo y de mucho dolor en estos países. Y de pronto descubrir, decir, oye, ¿cómo? O sea, descubrirme ignorante, digamos, de esa gravedad, de esa cercanía, ¿no? Y de pronto ver un entorno donde digo, no manches, ay, está cocinándose algo como para que acabemos ahí otra vez. Y de alguna manera lo siento como una advertencia, digamos, todas estas manifestaciones de personas que hablan de aquello, de aquellas dictaduras. Hace poco vi con mi pareja la serie de La Casa de los Espíritus en una de estas plataformas, ¿no? Y bueno, pues me voy enterando de muchas cosas, pero algo que me sacudió es una escena donde uno de los personajes de derecha que estuvo impulsando el someter, digamos, a, en este caso, un movimiento de izquierda, etcétera, de pronto sucede el golpe de Estado y no es la derecha quien queda al frente. Son los militares, claro, quien quedan al frente. O las personas que, pues, que tienen las armas en este caso. Y me pareció una advertencia tan poderosa que de pronto que, o sea, puede aquello por lo que nos estábamos peleando,
1: sí,
0: puede quedar en un lugar donde es lo menos importante y donde lo que acaba, digamos, dictando la realidad, es un pequeño grupo de hombres que controlan con el miedo, con la fuerza y con la violencia a toda una sociedad, ¿no? Y con una serie de dinámicas y estrategias y maneras de hacer las cosas sumamente brutales, ¿no? Principalmente hacia las mujeres.
1: Sí.
0: ¿No?
1: Sí, de todas estas poblaciones vulnerables, ¿no?
0: Que bueno, sí, sí, exacto, ¿no?
1: Porque también toda la diversidad sexual, toda la diversidad, la gente hablando en esta interseccionalidad, la gente, digamos, con origen indígena también es completamente nulificada, ¿no?
0: Claro, y quisiera como hacer un paréntesis, o sea, no estoy diciendo que las personas que están en la milicia, digamos, ¿no? En el ejército, necesariamente todos quieren eso o acabarían así. No lo estoy diciendo, pero sí estoy diciendo lo que ya pasó.
1: No, Bruno, pero a ver, hay un sinfín de estudios donde se ha analizado desde lo sociológico, desde lo antropológico, y desde lo psicológico, las estructuras castrenses, ¿no? Son estructuras autoritarias, donde hay un mando directo, es lineal, de arriba hacia abajo, donde las personas que integran a estas organizaciones son obedientes a la organización y a sus líderes, y no hay manera de romper con estas estructuras. ¿Por qué? Porque funcionan de alguna manera. El otro día platicaba con alguien y me decía, bueno, es que el funcionamiento tiene que existir, una estructura debe de existir. Por supuesto, el asunto no es que uno esté en contra de las...
0: De que existan los ejércitos.
1: No solo los ejércitos, Bruno, sino las estructuras que sostienen a un país o que sostienen a una sociedad, ¿no?
0: Instituciones.
1: Las instituciones son parte de esa estructura. El ejército es una institución que forma parte de esta estructura. Pero ese no es el problema. El problema es cuando se ejerce un poder que nulifica todo. Es decir, la estructura militar en aras de cumplir con el orden, y un orden que se entiende desde una sola forma, no abre a la posibilidad a los derechos, no abre a la posibilidad. Y eso no lo decimos nosotros porque se nos ocurre, sino si nos vamos al análisis de estas dictaduras, de estas situaciones que pasaron en muchos países de Latinoamérica y en otras latitudes, vamos a darnos cuenta que ahí ha habido esto. Es decir, se nulifican todos los derechos, como ya lo decía yo, como con la presencia de Bukele, se nulifican los derechos y entonces las personas pierden espacios, libertad, y entonces desde el poder, desde ese ejercicio del poder, se puede hacer lo que quiera. Y el tema de la militarización es que hay armas de por medio y entonces quien no cumple puede ser ejecutado en términos de esto, porque si no es ejecutado físicamente, Bruno, si no es porque lo ejecutan como tal, lo nulifican, ¿no? Ejecutan acciones en contra de estas personas, como lo vimos en Argentina, en Chile, ¿no? Es decir, hay cosas que han sucedido y que son atroces, ¿no? Y entonces, ¿por qué? Por el simple hecho de la búsqueda de mantener el poder ostentado muchas veces por solo una persona. Y entonces, cuando es así, ¿qué sucede? Detrás de ese poder ostentado por una sola persona, hay un montón de gente que va obedeciendo.
0: Exacto.
1: ¿No? Por eso, la estructura de nuestro país, la estructura política, digamos, tiene toda una forma donde hay tres poderes, donde se organiza de diferente manera, donde no haya una línea directa en todos los sentidos, porque no es que en este caso una presidenta tome decisiones sola, ¿no? Hay un Senado, hay un Congreso, hay gobernadores, hay hay municipios, y entonces toda esta estructura forma parte de una gran estructura que organiza y que permite que no haya, digamos, como un abuso del poder, porque lo que se haga de la presidencia pues tiene que llegar hasta la presidencia municipal y se tiene que aprobar para que suceda. Entonces, y en el camino se pueden ir modificando, se le pueden ir agregando, y con la participación ciudadana en este país pues se han firmado, digo, no por nada México es uno de los países que tiene más tratados firmados, ¿no? Y entonces, ¿qué sucede con esos tratados? ¿Qué sucede con estos documentos signados? Que se vuelven parte de la estructura normativa de este país, ¿no? Es decir, está la Constitución y están todos estos documentos que hemos firmado y que forman parte de las estructuras normativas y leyes que en este país nos protegen a las y a los ciudadanos.
0: Y esto que acabas de platicar, Paco, me suena muy complicado, muy complejo, muy difícil de llegar a acuerdos, de encontrar equilibrios. Se me antoja muy tardado, Paco, pero la fuerza, la violencia es muy rápida. Se resuelven, entre comillas, las cosas de manera muy rápida, como lo que hemos vivido los hombres en nuestra cotidianidad cuando usamos la violencia. Es una solución, entre comillas, rápida, ¿no?
1: Lineal.
0: Lineal, ¿no? Y bueno, pues ya para ir cerrando el programa, yo pienso en que podemos elegir si queremos vivir en una situación compleja, tal vez difícil al inicio, porque podemos aprender a dialogar, a comunicarnos, a llegar a acuerdos, lo podemos aprender.
1: Claro.
0: ¿No? A diferencia de algo que me da privilegios, que me da ventajas, ¿no? A los hombres particularmente, y que genera una serie de consecuencias devastadoras para toda una sociedad. Y en ese sentido, decía yo hace rato de este llamado que hacen estos hombres, así de, te están molestando las feministas, vente para acá, no te preocupes, ellas están mal. O sea, yo tampoco estoy diciendo que ciegamente hay que hacer lo que nos digan las mujeres, sino que podemos ser críticos, podemos justamente entablar una comunicación que al inicio pueda ser compleja, sí, pero de eso a abandonar, un estado de bienestar, no me gusta ya decirlo así tan plano, ¿no? Como de paz, ¿no? Pero de no violencia, claro, a esos niveles, ¿no? Es digamos, lo que yo estaría apelando, digamos, a quienes nos escuchan, sobre todo a personas jóvenes, a que podamos entender y proyectar que estas soluciones fáciles a problemas complejos no llevan a un buen puerto, ¿no? Y que sí, que buscar el otro camino de la conciliación, de la escucha, del cambio, de la transformación de la cultura es más largo, nos quita privilegios, sí, pero también nos lleva a un lugar mejor de cómo estar tanto con nosotros mismos como con las